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Aleluya, aleluya. A Él sea la gloria hoy. 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
1: Quiero poder conversar con ustedes algo que Dios ha puesto en mi corazón y quisiera poder hablarlo con todos ustedes. Y si tomas notas o apuntes, he titulado a este mensaje: Dejaste la puerta abierta. Dejaste la puerta abierta. Y quiero poner base bíblica a estos pensamientos que quiero poder trasladar con todos ustedes. Y quiero que me acompañes al libro de Apocalipsis. Abra su Biblia o siga ahí la pantalla más cercana. El libro de Apocalipsis, capítulo 3, verso 7 al verso 8. Y es aquí donde encuentro la riqueza, lo medular de lo que quiero poder hablar con todos ustedes. Apocalipsis, capítulo 3, verso 7 al verso 8, dice: Escribe al ángel de la iglesia en Filadelfia. Esto dice el santo, el verdadero, el que tiene la llave de David, el que abre y ninguno cierra, y cierra y ninguno abre. Verso 8: Yo conozco tus obras, he aquí he puesto delante de ti una puerta abierta, la cual nadie puede cerrar. Porque aunque tienes poca fuerza, has guardado mi palabra y no has negado mi nombre. Este pasaje de las Escrituras en el libro de Apocalipsis nos está hablando precisamente, particularmente, de una de los siete tipos de iglesia que el libro de Apocalipsis nos narra y nos habla. De Esmirna, Éfeso, Sardis, son siete, y una de ellas es la iglesia Filadelfia. Una congregación, una iglesia a la cual vemos en la Biblia, vemos en este pasaje que el Señor no reprende, sino que la está elogiando, la está honrando por su fidelidad. Mientras otras iglesias, si usted busca en esos párrafos de la Biblia, en esos capítulos, reciben corrección, reciben reprensión, diciéndoles, por ejemplo: tengo esto contra ti, que has dejado tu primer amor; tengo esto contra ti, que sigues la doctrina de los nicolaitas. Son las cosas que el Señor le habla a las otras iglesias, pero a ella le dice, no la reprende. Sino que vemos en este pasaje de las Escrituras, de la palabra de Dios, que Filadelfia recibe una llave para abrir y para cerrar. ¿Va conmigo o no? Le están diciendo: yo soy el que tiene la llave de David para abrir y para cerrar. La iglesia de Filadelfia no era la más fuerte. De hecho, le dicen que tiene poca fuerza. No era la más influyente, no era la más numerosa. Era la iglesia fiel que se preservó en medio de su debilidad, porque no tenía fuerza. Ahora hemos entendido que esta iglesia de Filadelfia es la representación o tipifica espiritualmente a la iglesia que es arrebatada. Representa a la iglesia que se va con el Señor, que guarda la fe hasta el final. Espiritualmente hablando, podemos decir que nos están hablando a nosotros, porque tú y yo estamos esperando ese día que el Señor viene por nosotros, que vamos a ser arrebatados juntamente con Cristo. Entonces, este mensaje hacia la iglesia de Filadelfia, lo que le están diciendo a ella de alguna u otra manera, es un mensaje que nos están diciendo a la iglesia de este tiempo, que va a ser arrebatada. ¿Cuántos vamos a ser arrebatados juntamente con Cristo? ¿Cuántos estamos esperando que suene esa trompeta y seamos llevados juntamente con Cristo? Entonces nos están hablando a nosotros. Y lo que yo veo aquí, que esta iglesia tiene un problema. Y el problema de esta iglesia, a pesar de que permaneció en la fe, a pesar de que honró a Dios, el problema es que no tiene fuerza. El problema es que la iglesia de Filadelfia, que representa a la iglesia, la generación del arrebatamiento, es débil. No tiene fuerzas. Se preservó en la palabra, fue fiel, pero no tenía fuerzas, era débil. Y lo que me llama la atención por sobre de manera es la solución que el Señor tiene para esta iglesia para fortalecer su fe. para darle fuerza, para que ya no sea débil. Acabamos de leer lo que usted está leyendo en su Biblia o en la pantalla más cercana. Dice que el Señor se le presenta a la iglesia de Filadelfia, es decir, a nosotros, como el que tiene la llave de David. Eso es lo que dice la Biblia. El que tiene la llave de David le está hablando a la iglesia que va a ser arrebatada. Se le presenta entonces como el que tiene la llave de David. En otras palabras, es decir, dos puntitos, lo que el Señor le está diciendo a esa iglesia: quieres recuperar tus fuerzas, ya que ya no quieres terminar esa debilidad. Ok, entonces me voy a presentar a ti como el que tiene las llaves de David para abrir y cerrar puertas. ¿Cómo lo va a hacer el Señor para recuperar la fuerza de esa iglesia que se va con el Señor? Abriendo y cerrando puertas. Mire, iglesia, Él nos va a abrir puertas de bendición. ¿Cuántos creen eso conmigo? Él te va a abrir puertas de gloria, de unción, de trabajo, de economía, de prosperidad integral. Pero también debemos entender que la llave de David, que el Señor va también a cerrar puertas. Por eso es importante entender que también necesitamos cerrar puertas en la vida. Tenemos que entender que el que tiene la llave de David nos va a cerrar puertas. ¿Puertas a qué? Al mundo, a la distracción, al pecado, a todo lo que nos aleja constantemente de la presencia de Dios. ¿Para qué? ¿Por qué lo va a hacer? Para recuperar la fuerza de la iglesia, para que ya no sea débil. Y cuando suene esa trompeta en los cielos, al oír esa trompeta, seamos llevados juntamente con Cristo y seamos hallados dignos, y que la debilidad no nos haga ver avergonzados, sino que seamos llamados dignos y seamos llevados a esa boda del Cordero. ¿Cuánto dicen amén a eso? Sí. Mire, solamente ahí para poner un poquito de contexto, cuando vemos las llaves en la Biblia, por ejemplo, a Pedro le dan las llaves del reino de los cielos. Cuando hablamos de llave en la Biblia, podemos entender que representa, mire, de alguna u otra forma, una autoridad espiritual. ¿Para qué? Y vemos cuando hay, no es el motivo de hablar es particularmente de llaves, sino que pero para poner contexto, llaves, por ejemplo, para cerrar caminos, llaves para cerrar acuerdos, llaves para sellar pactos. Eso usted lo puede estudiar en la Biblia. A lo que quiero oír es que una llave en la Biblia representa una autoridad espiritual. Pero hay algo con respecto a abrir y cerrar puertas que nosotros a veces olvidamos, porque creemos o entendemos, o nos gustaría entender, que todas las llaves del reino que el Señor nos abre son para abrir puertas. Pero yo entiendo aquí que también las llaves, o que el Señor va a permitir que no solamente se abran puertas, sino también que se cierren puertas. Mire, vivimos en una sociedad, en un tiempo donde queremos, o la sociedad o el mundo nos llama siempre a abrir puertas de oportunidades, de influencia, de plataformas, pero poco entendemos de que también nosotros, conociendo la verdad, conociendo a Cristo, debemos cerrar puertas. ¿Cerrar puertas a qué, Felipe? Cerrar puertas al pasado que constantemente te está persiguiendo. ¿Cerrar puertas a qué, Felipe? Cerrar la puerta al pecado que constantemente insiste en afectarte, insiste en separarte de Dios, insiste en traer insensibilidad a la presencia de Dios. ¿Cerrar puertas a qué, Felipe? A la distracción espiritual, al entretenimiento constante que roba el fuego de Dios en nuestro altar. ¿Cerrar puertas a qué, Felipe? Cerrar la puerta a aquellas voces que te están trayendo confusión en medio de este mundo. Entonces, en un tiempo donde se abren constantemente puertas y ventanas, por ejemplo, yo puedo decir que esta es una ventana, esta es una puerta, y hay tantas puertas que se abren, Dios quiere recordarnos por medio de su palabra que no todas las llaves del reino son para abrir, sino que también son para cerrar puertas. Cerrar puertas al pasado, cerrar puertas al pecado, cerrar puertas a la contaminación espiritual, a las influencias, pensamientos que vienen a debilitar tu fe constantemente. Pero ¿por qué? ¿Por qué Dios habla y le das esta solución de abrir y cerrar puertas? Porque el Señor fue la solución que Él empleó para esta iglesia Filadelfia, que eres tú también, la iglesia del arrebatamiento, para recuperar la fuerza, para que ya no seas débil, para que Él sea fuerte en tu debilidad, para que te vayas con el Señor fortalecido y no en una debilidad espiritual, no en una debilidad en tu santidad, no en una debilidad con la paz, no, sino que sea fuerte. Porque el que tiene la llave de David, que es nuestro amado el Señor, claro, te va a abrir puertas, y eso es lo que nos gusta, pero también nos va a cerrar puertas. ¿Pero para qué? Vuelvo a la carga, para recuperar su fuerza, para que ya no seas débil. Ahora, cerrando esta introducción con este pensamiento que está en mi corazón, que espero estar dándome a entender. Porque si cerrar puertas es importante, así como abrir, pero si cerrar puertas es importante, yo me hago la siguiente pregunta. Se van a hacer preguntas, ¿verdad? Si cerrar puertas es importante, yo me hago esta pregunta: ¿qué cosas pasan cuando una puerta se cierra? Porque sabemos qué cosas pasan cuando una puerta se abre. Viene alegría, viene gozo, viene, qué sé yo, proyección, futuro, gloria, estamos contentos. Pero ¿qué pasa cuando una puerta se cierra sabiendo que el plan de Dios siempre es de bien? Sabiendo que el plan

Entonces, quisiera cerrar esta introducción porque me di el trabajo de buscar en la Biblia y responder esta pregunta que les acabo de decir, porque me encontré a hombres y mujeres que en algún momento determinado de su contexto, de su vida, una puerta se cerró y trajo una consecuencia increíblemente positiva, de beneficio. Y eso es lo que quiero compartir con ustedes, que este mensaje sea una enseñanza tipo espejo, de que puedas verte reflejado en la palabra y la palabra te pueda abrir, y que esta mañana se convierta en una de esas mañanas proféticas llenas de unción, de gloria, para que podamos entender que la palabra de Dios sigue funcionando y que el Señor va a cerrar puertas para que tu fe, para que tu fuerza, para que tu gloria sea aumentada, para que pueda decir, diga el débil, fuerte soy, en él soy fortalecido, salgo esta mañana con nueva fuerza. ¿Alguien cree eso conmigo aquí? Muy bien. Entonces, quiero hablarte cinco principios, cinco puertas que se cerraron. Número uno, ¿va conmigo o no? ¿Me estoy dando a entender? Muy bien, número uno, ¿qué cosas pasan cuando una puerta se cierra? Voy a responder esta pregunta en cinco principios, ¿sí? Número uno, cerrar puertas trae salvación y reposo. Si estás anotando, cerrar puertas trae salvación y reposo. Y encuentro este mi primer principio en la historia de un hombre llamado Noé. Yo sé que todos conocemos a Noé, lo actuamos, vimos en película, lo dibujamos, tenemos una idea más o menos de lo que significa Noé, ¿sí? Noé arca, Noé diluvio, Noé salvación, Noé animales, bueno, lo que quiera usted decir de Noé. Génesis capítulo 7, verso 15 al verso 16. Y dice así la palabra del Señor: vinieron pues con, hey, ¿está aquí o no? Con Noé al arca, de dos en dos, de toda carne en que había espíritu de vida. Verso 16, y es aquí donde encuentro algo interesante. Y los que vinieron, macho y hembra, de toda carne vinieron, como le había mandado Dios. Y mire, y esto yo subrayé en mi Biblia: y Jehová le cerró la puerta. Primera puerta cerrada que veo en la Biblia. Hay muchas, por cierto, pero yo vi esta. La Biblia nos muestra que aquí el proceso del diluvio, la palabra de Dios cumpliéndose por 120 años, y nos muestra que ya habían subido los animales de dos en dos, tal cual como Dios le había dicho. La humanidad, la gente no le creyó a Noé, por lo tanto su familia de Noé solamente subió al arca. Ya venía el diluvio, ya Noé había profetizado por 120 años y ya algo estaba pasando, los cielos se estaban cerrando. Imagínese usted, algo estaba sucediendo ahí. Y mi Biblia dice, y lo acabamos de leer, que Jehová, que Dios, que el Señor cerró la puerta. Ahora, ¿para qué fue construida el arca? ¿Para qué construyeron el arca en aquel tiempo? ¿Para qué? La humanidad, para que los animales, ¿verdad?, fueran guardados, fueran preservados ante la inminente destrucción que iba a provocar el diluvio, lo que Dios le había hablado a Noé. En otras palabras, llevemos esa mirada del arca a una mirada 2025. Hoy vivimos días donde quizás no hay diluvios físicos que vienen a destruir la tierra. Sí hemos visto ciertas cosas, catástrofes, cosas extrañas, pero no hay diluvio que venga a destruir toda la tierra. Pero sí hay diluvios espirituales, donde la maldad, donde la violencia, donde el hombre contra hombre, donde el pecado está destruyendo, está robando, está matando el corazón del hombre. Y la invitación a subirse a esa arca de la salvación sigue abierta, pero quiero decirle que un día esa puerta que nos da acceso al trono de la gracia, que nos da acceso a Jesús, un día se va a cerrar. ¿Me estoy dando a entender? La puerta de la gracia aún está abierta, pero se va a cerrar un día. La puerta de la misericordia, de la expiación, está abierta. Podemos venir ante el Señor, podemos acudir a su misericordia, podemos buscar arrepentimiento, pero un día muy cercano se va a cerrar, porque va a venir el Señor y va a tomar

0: para su iglesia. Ahora, todavía entonces hay tiempo de gracia. Todavía entonces hay tiempo para entrar, mire, espiritualmente hablando, a esa arca que nos va a salvar, que nos va a preservar. Ahora, lo que me llamó la atención es que no fue Noé que cerró la puerta. No fue ningún cuñado, no fue ni su familia, no fue la jirafa. Dijo, bueno, voy a aprovechar la jirafa, es para que cierre la puerta. No, no. Mi Biblia dice y su Biblia dice que Jehová cerró la puerta. Y luego desde eso vino el diluvio por 40 días. Y dice que comenzaron a subir las aguas. Ahora mire, quiero hacer doble clic en eso, porque me llama profundamente la atención. Pensemos, si yo tengo una embarcación y tengo un agujero, hágase cuenta, ahí en medio de la embarcación, esos botes de plástico que quedamos con la boca así, adoloría por tanto inflarlo, se nos hizo un hoyito. ¿Qué va a pasar con esa flota? ¿Se va a hundir? Ni pensar, hermano, en el Titanic, por ejemplo. Ahí el accidente que hubo, y lo vemos en la película, ¿verdad? Todo lo que pasó con esa embarcación. O sea, algo pequeño, gracias mi hermana, algo pequeño iba a provocar un accidente en el arca. Por lo tanto, era necesaria que el único acceso, la única puerta, porque no tenía ventanas el arca, fuera cerrada, para que no tuviera ninguna filtración y pudiera flotar sobre las aguas. Entonces, por eso era necesario que Dios cerrara la puerta para que flotara en medio de las aguas. Entonces, ¿por qué flotó? Porque Dios cerró las puertas. Entonces, ¿qué quiere decir con esto espiritualmente, Felipe? Que hablando siempre de flotar, hoy día es tiempo de estar en Cristo, de estar en el arca. Porque si no estoy en el arca, si no estoy en Cristo, los problemas están subiendo, las aguas de maldad están subiendo, las aguas de violencia están subiendo, las aguas de fracaso, las aguas de ira, las aguas de pecado están subiendo. Y estar en Cristo, estar en el arca, me va a permitir a mí, aunque venga el diluvio, aunque me azote la barca, voy a flotar. Iglesia, es tiempo de flotar sobre las aguas. Nos han llamado a flotar para preservarnos, para guardarnos. Mire, escude al que está al lado suyo, diga, vamos a flotar en medio de las aguas. No nos va a tocar el diluvio. Yo voy a flotar. La Biblia dice que en el mundo tendrán aflicciones, pero confiad, porque yo he vencido el mundo. Mi Biblia dice, caerán mil a tu diestra y de mil a tu lado, pero a ti no te tocarán, porque estamos en el arca que es Cristo, y vamos a flotar en medio de la adversidad. Vas a flotar en medio de la enfermedad. Pero ¿por qué pasó? ¿Por qué flotó el arca? Porque le cerraron la puerta. ¿Y eso qué permitió? Que hallaran gracia, que fueran salvos, que permanecieran. Toda la humanidad murió, y ellos, los que creyeron, los que fueron al arca, fueron preservados, fueron guardados. ¿Por qué? Porque se metieron al arca y fue cerrada. Entonces, ¿qué es lo que quiero decirte yo? Que aún estás a tiempo de entrar al arca. Si hay pecado en tu corazón, Señor, tu gracia, Señor, tu misericordia, tu perdón, lo necesito. Señor, tu expiación, yo lo necesito. Porque el arca, la puerta del arca aún no se cierra. Pero llegará un día donde esa puerta se va a cerrar, y van a buscar, hey, aquí era donde se predicaba el nombre del Señor. Hey, aquí no se juntaban todos los domingos a las 9, ¿por qué ya no viene nadie? Hey, ¿por qué ya no hay predicadores en Plaza de Armas? Hey, ¿por qué ya no llegan en Costanera? Hey, ¿por qué ya no hay predicadores viajando en el mundo? Porque esa puerta se cerró, porque vino Cristo un día a rescatarnos, a salvarnos, a justificarnos. Entonces, este es tiempo de gracia. En la puerta aún no se ha cerrado para decirle, Señor, ten misericordia, perdóname, lávame mis pecados, lávame mis malas decisiones. Entonces, ¿qué hace una puerta cerrada? Trae salvación y trae reposo. trae salvación y trae reposo. ¿Me estoy dando a entender? Porque es necesario que se cierre una puerta para gracia, para salvación, para reposo. Porque dice que una vez que el diluvio pasó, el arca reposó. Una vez que estas aguas de maldad que han subido, que vemos en las noticias, y el otro día me asombraba porque la periodista decía: uy, una noticia buena. Ellos mismos se dan cuenta. En medio de estas aguas de maldad, de ira, del hombre contra hombre, de violencia, de pecado, de inmoralidad, un día, iglesia, más pronto que tarde, entraremos a nuestro reposo juntamente con Cristo, a toda una eternidad, a toda una gloria venidera. Entonces, que el Señor no cierre la puerta al pecado, que el Señor no cierre la puerta a la inmoralidad, que el Señor no cierre la puerta al hombre malo, perverso. Cerrar puertas, ¿para qué? Para hallar gracia y reposo. ¿Me estoy dando a entender? Sí. Número dos. Recuerde que estamos respondiendo a esta pregunta: ¿qué cosas pasan cuando una puerta se cierra? Porque fue la solución que Dios le dio a la iglesia de Filadelfia. La iglesia de Filadelfia es la que se va con el Señor, pero tenía un problema, que no tenía fuerzas. Y le dice: te voy a abrir puertas, pero también te voy a cerrar otras. Y estamos estudiando por qué Dios cierra puertas. Número dos, ¿por qué Dios cierra puertas? Cerrar puertas trae pureza en casa. Y lo encuentro en un personaje de la Biblia llamado Lot. Lot en Sodoma, en Gomorra. Y dice Génesis capítulo 19, verso 5 al verso 6. Acompáñenme ahí. Libro de Génesis, el comienzo, 19, verso 5 al 6. Y dice: y llamaron a... uy, ¿está aquí o no? Y llamaron a Lot y le dijeron: ¿dónde están los hombres que vinieron a ti esta noche? Sácalos para que los conozcamos. Entonces Lot salió a ellos a la entrada, y mire, y esto yo subrayé en mi Biblia, y cerró la puerta tras sí. Segunda puerta cerrada que veo en mi Biblia. Hay muchas más, pero yo veo estas. Mire, conocemos la Biblia, somos hábitos lectores de la Biblia, y Lot vivía en Sodoma, una ciudad que prospera pero corrompidamente, una ciudad brillante en apariencia pero podrida moralmente. Había tanta suciedad, había tanta inmoralidad, había tanto pecado sexual. Allí la inmoralidad se celebraba, se exaltaba, y la pureza, la santidad era motivo de burla. Cuando los ángeles llegaron para advertir al juicio que Dios estaba derramando sobre esa ciudad, que le habla a Lot, estos dos hombres que están diciendo, dice, llamaron a Lot. ¿Quiénes? Los de Sodoma. Los hombres de Sodoma llamaron a Lot y le dijeron: ¿dónde están los hombres? Esos hombres que ellos decían eran ángeles que el Señor había enviado para advertir, para hablar, para cuidar a Lot y su casa. Y cuando estos hombres, los de Sodoma, se acercan, dice que rodearon su casa para exigirle entrar a Lot, porque querían conocerlos. Ahora, mire qué interesante esto, porque nuestras Biblias traducen esa palabra: queremos conocerlos, queremos sácalos porque queremos darlos a conocer. Lo traduce bonitamente: conozcámoslo, queremos conocer. Pero esa palabra en el original, lo que ellos estaban diciendo, los de Sodoma le estaban diciendo a Lot para conocer a esos dos ángeles, a esos dos hombres que ellos decían, eran: queremos tener intimidad, queremos tener una relación sexual con ellos. Mire lo perverso de estos hombres, mire las perversidades de esos hombres de Sodoma. Ese era el ambiente que se movía. Entonces, en ese momento, Lot hace un acto simbólico, pero también espiritual, porque dice que cerró la puerta al oír estas palabras. ¡Puf! Cerró la puerta tras sí. No fue un gesto físico, sino que fue una declaración de guerra, diciendo: aquí a mi casa no va a entrar Sodoma, aquí a mi hogar, aquí a mi templo no va a entrar la inmoralidad de Sodoma, no va a entrar la inmoralidad de Babilonia, no va a entrar el corazón del mundo, porque puedo estar en el mundo, pero mi corazón no es poseído por el mundo, porque mi corazón ha sido poseído por Dios y su presencia, por lo tanto no va a entrar el pecado. Entonces lo que hace Lot es poner un límite entre lo santo y lo profano, entre su casa y el mundo. Y este acto marcó la diferencia entre los que perecieron afuera y los que fueron guardados dentro. Te lo vuelvo a decir, este acto de cerrar la puerta tras sí, de cerrar la puerta a Sodoma, marcó una diferencia entre lo que, entre todos los de Sodoma que perecieron porque fue destruida esa ciudad, y los que fueron guardados dentro. La casa de Lot fue guardada, excepto su esposa, porque miró para atrás, ¿verdad? Pero también era destinada a ser guardada, a preservada, solamente que desobedeció. Entonces cerrar la puerta a Sodoma, mire, no fue un acto de cobardía, sino que fue discernimiento. No fue: uy, tengo temor a lo que puedo hacer. No, no, él entendió lo que estaba pasando. Lot entendió el mundo espiritual que estaba pasando. Por eso este mensaje es para todos, para jóvenes, para adolescentes, para niños. Pero mire, una mirada para padres: cuidado con lo que entra a tu casa. ¿Qué cosas están viendo tus hijos? A ver, hijo, pásame el celular. No, es que es mío. Dime tu clave. No, ¿por qué? Si ya soy grande y tiene 10 años. No sabemos qué están viendo. Hoy día el algoritmo funciona a milésimas de milésimas de segundos, y una imagen puede traer una contaminación que lo afecte toda su vida. ¿Qué está entrando a nuestra casa? El mismo discernimiento que tuvo Lot, hoy Dios quiere restaurarlo en su iglesia. La capacidad de distinguir entre lo que entretiene y lo que te contamina, entre lo que es luz y lo que realmente es pecado, es sombra de oscuridad. ¿Sabe qué? Sodoma representa el mundo. Sodoma quizás fue una ciudad, pero espiritualmente hablando, aún sigue tratando de conquistar el corazón del hombre para traer pecado, para traer inmoralidad, para levantarse cosas contrarias al plan de Dios. Toca la puerta con violencia y a veces lo hace con sutileza. A veces lo hace para adormecerte. No viene con lanzas, no viene con un gran ejército, no te grita. A veces es a través de una pantalla. A veces es a través de una conversación. A veces es a través de una simple inofensiva palabra. Y eso te abrió un mundo. Es a través de una ideología. Su objetivo de Sodoma no ha cambiado. El principio de Sodoma, que el Señor lo reprenda, no ha cambiado, que es corromper tu pureza, es silenciar tu vida en tu casa espiritual, en tu casa, silenciar el altar familiar. Lot entendió que no podía negociar con el espíritu de Sodoma. Mire, él no discute, él no razona, simplemente cerró la puerta. Porque hay momentos en la vida de un cristiano que no hay que conversar con el pecado. Hay momentos en la vida que no se debate con la inmoralidad. Simplemente se corta, simplemente se cierra el acceso. Ah, no, es que voy a ver cómo está el mundial. El mundial, me refiero a mundo. Ahora se viene el mundial, tengo que aclararlo. No vayan a pensar: uy, el pastor está en contra del mundial. No, hombre, si a mí me encanta el fútbol. No se dialoga con el pecado. No se dialoga con lo peligroso. Se corta. Sus intenciones no son buenas. Quieren robarte, quieren matarte y quieren destruirte. La Biblia se enseña que Sodoma representa mucho más que el pecado sexual. Simboliza la cultura de la indiferencia, del exceso, del no tolerar los límites. Y abandona el temor de Dios. Esa misma atmósfera quiere meterse dentro de los hogares. Por eso es necesario cerrar la puerta. Para que tu casa sea guardada, para que haya pureza en casa, para que haya pureza en casa. Yo soy una casa, yo soy una casa de nosotros somos una casa de oración. Yo soy templo. Cerrar la puerta a Sodoma es decidir que tu casa no será un territorio neutral, No será un territorio donde fluyan dos aguas. Que tus hijos no aprenderán los valores del mundo, sino que los del reino. Que tu mesa no será lugar de chisme, de murmuración, sino que será de oración, de poder, de gloria. Que en tus pantallas digitales se refleje la gloria de Dios y no la agenda del infierno, no la agenda de los principados. Sodoma sigue buscando entrar las puertas, no solamente en los hogares, sino que en los corazones de las personas. Entonces debo cerrar la puerta. ¿Me estoy dando a entender? ¿Para qué? ¿Por qué debemos cerrar la puerta? Para que venga pureza. Para que los hombres de Sodoma, para que el sistema de Sodoma no venga a corromper. ¿Cuáles eran los deseos de ellos? Una inmoralidad. Uy, tanto que hablar, Dios mío. Número 3. Tiempo pasa volando. ¿Qué cosas pueden, necesitamos? ¿Qué cosas pasan cuando se cierra una puerta? Número 1 era, uy, Dios mío, me voy. Vuelvo. Salvación y número 2, pureza en casa. ¿Me estoy dando a entender? ¿Le está sirviendo? Muy bien. Número 3, ¿qué pasa? ¿Qué cosas pasan cuando se cierra una puerta? Cerrar puertas hace que se multiplique el aceite. Wow, qué lindo. Lo encuentro en la viuda, en la mujer que era viuda. Y lo encuentro en Segunda de Reyes, capítulo 4, verso 4 al verso 6. Y dice: luego entra, y mire, yo subrayé eso en mi Biblia, y cierra la puerta detrás de otra puerta cerrada. Wow. Y de tus hijos, y echa el aceite en todas estas vasijas, poniendo aparte las que están llenas. Verso 5: y ella se fue de su lado y cerró la puerta tras sí y de sus hijos, y ellos traían las vasijas y ella llenaba, echaba el aceite. Verso 6: y sucedió que cuando las vasijas estuvieron llenas, dijo ella a un hijo suyo: tráeme otra vasija. Y él le dijo: no hay más vasijas. Y cesó el aceite. Mire, aquí estamos viendo una viuda desesperada y llegó ante el profeta Eliseo. Ella tenía una deuda imposible de pagar. Su esposo, dice la Biblia, que era un siervo de Dios, era un hombre de Dios, pero había muerto. Y los acreedores, los que estaban cobrando esa deuda, querían llevarse a sus hijos como esclavos. Mire lo terrible que estaba pasando ella. Tenía hambre, sus hijos estaban en peligro. Lo que ella veía como una tragedia, no sabía que más adelante Dios lo iba a ver como una oportunidad para mostrar su provisión. Mire, y vemos en la Biblia, estoy leyendo mi Biblia, que el profeta no le ofrece dinero. No le dice: ah, bueno, aquí se van a acabar la fuente de tu mal, aquí está el dinero. No, no, no. Lo que el profeta le habla, Eliseo, el hombre de Dios, le da una instrucción espiritual. Y la instrucción espiritual que le da, le dice: mujer, entra a tu casa, cierra la puerta y empieza a derramar el aceite. Pero profeta, no tengo nada. Es lo único que me alumbra. Tengo hijos, se los quieren llevar. Tengo hambre, soy viuda, no puedo trabajar, mi esposo murió. Él le dice: cierra la puerta y comienza a vertir el aceite. Mire, el milagro no sucedió en la calle, el milagro no sucedió en el templo, sino detrás de una puerta cerrada. Ella cerró la puerta a la incredulidad. Ella cerró la puerta a la falta de fe. Ella cerró la puerta al raciocinio, a la lógica. Es imposible que esto suceda, profeta. Pero ella cerró esa puerta y confió en lo que el profeta le estaba diciendo por medio de Dios. El lugar de encierro, esa puerta cerrada, se convirtió en el escenario donde ella fue bendecida, donde lo poco que tenía se multiplicó. Porque cuando la obediencia se activa en lo secreto, el cielo se manifiesta en lo visible. Te lo vuelvo a decir: cuando la obediencia se activa en lo secreto, se cierra esa puerta, el cielo se manifiesta en cosas visibles. Esta mañana es para cerrar puertas y que el cielo se glorifique de forma visible en tu casa, en tu economía, en tu salud. Aleluya. Y bravas. La instrucción de Eliseo fue clara: cierra la puerta. No para esconderse, no para que no vinieran los acreedores, sino para crear un ambiente de fe, un ambiente de pureza, un ambiente de obediencia, donde nada externo viniera a contaminar el mover de Dios, donde ningún pensamiento externo viniera a corromper una palabra de Dios. Oye, pero es imposible que eso se cumpla en tu vida. Oye, pero ¿por qué vas a la iglesia? ¿Por qué traes tus diezmos y tus ofrendas? Voces que quieren corromper una palabra de Dios. ¿Por qué sirves? ¿Por qué llegas a las 8 de la mañana? ¿Por qué te vas a las 8 de la noche el día domingo? Descansa. ¿Por qué no mientes? ¿Por qué te guardas virgen hasta el matrimonio? Vive la vida loca. Palabras que vienen a corromper una palabra de Dios, lo que está en su palabra. Mire, la viuda obedeció, no discutió, no le dijo: profeta, tiene que venir a mi casa. No le dijo: pastor, si usted no va a mi casa, no va a pasar nada. Pastor, si usted no unge el aceite, es que no va a pasar nada. Simplemente obedeció a lo que el hombre de Dios dijo. ¿Sabe? Desde este altar soy consciente, aún yo me estoy predicando a mí mismo. Se ha dicho tanta palabra, tanta promesa, pero mire, de la silla a la puerta se nos olvida. ¿Qué hizo la mujer? Obedeció, no discutió, no razonó, no dijo: pero si no tengo, tengo estas gotitas de aceite. Y dice que entró a su casa, cerró la puerta y comenzó a ver lo imposible suceder. Porque mientras sus hijos traían vasijas, el aceite corría y no dejaba de fluir. Mientras las manos obedecían, el cielo respondía, el cielo respondía. Y mientras tú sigas creyendo la palabra, mientras sigas creyendo a lo que está escrito en su palabra y no creas a lo que ves, el aceite va a escurrir, el aceite va a brotar. No va a faltar harina, no va a faltar aceite, no va a faltar pan, no va a faltar provisión, no va a faltar misericordia, porque el Dios del cielo va a ver tu corazón. Cerrar la puerta a la incredulidad, cerrar la puerta a la razón, para que el cielo se manifieste en nuestra vida. Aleluya. Vamos, si va a aplaudir al Señor, hágalo para Él. Entonces, cuando cierro la puerta al pecado, la incredulidad, la falta de fe, ¿qué pasa? El aceite se multiplica. Número 4. ¿Qué cosas pasan cuando una puerta se cierra? Cerrar puertas te hace vivir en intimidad con Dios, en el secreto con Dios, conocerlo. Y lo encuentro con Jesús, le está hablando a la multitud, a sus discípulos, y lo encuentro en Mateo capítulo 6, verso 6, y dice: pero tú, cuando ores, entra en tu aposento, y cuando hayas cerrado la otra puerta que me encuentro, ora a tu Padre que está en secreto, y tu Padre que ve en los secretos te recompensará. Te recompensará. Sí. Mire, Jesús no dijo si oras. Ahí no está diciendo si oras. Está diciendo cuando ores. Entonces a mí me habla que la oración, que la búsqueda, que la intimidad con Dios no es una sugerencia, sino que es una necesidad. Es algo que debemos desarrollar. Pero más que eso, lo que yo estoy viendo aquí es que Jesús reveló el lugar y la forma donde ocurre la verdadera conexión con Él. Porque dice: entra en tu aposento y cierra la puerta. Ah, Felipe, entonces tengo que entrar a mi pieza o entrar a la iglesia y que las puertas se cierren. Bueno, si te quieres concentrar y que nadie te moleste, bueno, puedes cerrar tu puerta. Pero yo lo llevo a una mirada espiritual. Cuando tenga ese momento de buscar de Dios, voy a cerrar puertas. Qué sé yo, le voy a decir un comentario. Tengo mi celular, una notificación. ¡Up! Me desvié. Quiero orar al Señor. Uy, se me olvidó que no he terminado de ver la serie todavía. Mejor veo la serie. Uy, tengo la necesidad de buscar de Dios, temor, pero ya no oro. Ya no busco de Dios. Y Él nos está dando esta, esta fórmula, se lo puedo decir. Si quieres tener, para conocer, tener intimidad con el Señor, de conocer, de buscarlo, de estar a Él, cierra puertas. Cerrar puerta aquí no es un acto físico, sino que espiritual. Significa cerrar las puertas al ruido del mundo. Significa cerrar las puertas a esas distracciones del alma, a los ecos de las redes sociales, las voces de la ansiedad, de la comparación. Porque mientras más ruido, distracción hay afuera, menos es la voz que hay dentro. Y el Padre solo habla donde hay intimidad, donde hay temor, donde hay respeto, donde hay enfoque. ¿Sabe qué? El aposento es el lugar donde se renueva el aceite, es donde somos renovados, es donde Dios nos habla, es donde se abren nuestros oídos, es nuestra vista espiritual para ver, para oír, es donde se descargan, donde echamos, depositamos nuestras cargas delante de Él, es donde se afinan nuestros sentidos espirituales. El secreto, cuando la Biblia habla acerca del secreto, el secreto con Dios no busca visibilidad, pero siempre produce frutos visibles. ¿Me estoy dando a entender? Entonces, cuando cerramos la puerta a las distracciones, cuando cerramos puerta al ruido, espiritualmente hablando, que nos quieren contaminar, ruidos al alma, ¿qué hacemos? Conocemos a Dios. Tenemos intimidad con Dios. Número uno, ¿por qué se cierra una puerta para salvación y reposo? Número dos, pureza en casa. Número tres, se multiplica el aceite. Número cuatro, intimidad con Dios. Número cinco, le dije que eran cinco principios, ¿verdad? ¿Qué pasa cuando una puerta se cierra? Cerrar puertas es dejar que Jesús se manifieste. Y lo encuentro nuevamente en los discípulos. Acompáñeme por favor ahí en su Biblia, Juan 20. Juan 20, capítulo, verso 19. Y dice: entonces, al atardecer de aquel día, el primero de la semana, y estando, ¿qué dice ahí? Cerradas las puertas del lugar. Nueva puerta cerrada que me encuentro. Y estando las puertas cerradas del lugar donde los discípulos se encontraban por miedo a los judíos, Jesús vino y se puso en medio de ellos y les dijo: paz a vosotros. Mire, usted conoce la historia. Después de la crucifixión, Jesús comienza a aparecerse. 40 días que comienza a aparecerse. Se le apareció a los de Camino de Maús, se le apareció a los del al hortelano, a María. Y una de esas apariciones también fue a los discípulos. Y estaban escondidos, temerosos, confundidos y a puerta cerrada. Ellos creían que todo había terminado, su maestro, su Señor había muerto y se había debilitado y la esperanza parecía perdida. Pero encuentro en la Biblia que justo cuando la puerta está cerrada, el miedo los dominaba, Jesús aparece. Una puerta cerrada de una casa, Jesús apareciéndose. Él ya había muerto, Él ya había resucitado. Los discípulos tenían miedo porque quizás los soldados romanos iban a atentar contra ellos también. Por lo tanto, tuvieron miedo, se escondieron en esa casa. Y a puerta cerrada, con la puerta cerrada de su hogar, el miedo los estaba sacudiendo. El resucitado Jesús no los tocó, no pidió permiso, traspasó las paredes y se puso en medio de ellos. Y este principio revela algo extraordinario. La puerta cerrada no detiene a Cristo. Una puerta cerrada no detiene a Jesús, sino que muchas veces lo atrae. Porque una vez que la puerta cerrada estaba en la casa de los discípulos, Jesús se manifestó a ellos. ¿Quieres que Jesús se manifieste a tu vida? Cierra puertas. ¿Quieres que Jesús traiga paz a tu vida y se manifieste con unción, con sanidad, con gloria? Cerremos puertas. Mire cómo estaban ellos, atormentados, tenían miedo. Quizás hoy día tienes miedo de una circunstancia, tienes temor a lo que va a pasar, una decisión, un juicio, tienes miedo porque no encuentras trabajo, tienes miedo por tu futuro, tienes miedo por tu hijo, por tu hija, por tu matrimonio, miedo por tu economía, miedo por tu vida, tu salud espiritual, tu salud física, tienes miedo, tienes un terror que no es santo. Hoy el Señor te está diciendo: cierra la puerta al mundo, cierra la puerta a las distracciones, cierra la puerta lo que te aleja, porque me voy a manifestar a ustedes, voy a traer paz, voy a traer gloria, voy a traer bien, voy a traer misericordia. Entonces Jesús se manifiesta cuando cerramos puertas al mundo, cerramos puertas a lo que nos quiere dañar, sacar, robar, destruir. Wow, qué cosas pasan cuando la puerta se cierra. Jesús se manifiesta. Tres cosas que los discípulos tenían: temor, decepción, aislamiento. Y muchas veces esas mismas cosas aparecen en nuestra vida. Puerta cerrada por temor, puerta cerrada por decepción, puerta cerrada por aislamiento. Hay momentos donde Dios permite el cierre de puertas para tener toda tu atención. No momentánea. No todo encierro es pérdida. Algunos son para preparación. La pregunta es: ¿qué puerta dejaste abierta que necesitas cerrar hoy día? ¿Qué puerta el Señor te está diciendo: ¡hey! Dejaste la puerta abierta. ¡Ey, adoradores! ¡Ey, servidores! ¡Ey, iglesia! ¿Qué puerta dejaste abierta que necesitas cerrar? ¿Qué puerta al mundo? ¿Qué puerta a un entretenimiento? ¿Qué puerta en tu alma? ¿Qué puerta al pasado? ¿Qué puerta a la culpa, a la mentira, a una murmuración ha dejado abierta que hoy necesitas cerrar? Que hoy necesitas que el Señor cierre para salvación, para reposo, para misericordia, para que Jesús se manifieste.
1: Si este mensaje fue de bendición para tu vida, es un privilegio y es un gran honor saber que Dios ha hecho una obra poderosa en tu vida. Permíteme orar por ti. Señor, te damos gracias por esta bendición. Y te doy gracias porque cada uno de mis hermanos, mis hermanas, ha podido recibir una palabra de Dios. Que esta palabra traiga vida, traiga frutos, traiga la gracia, la multiplicación, la provisión de Dios sobre su vida. Que la paz de Dios, esa paz que sobrepasa todo entendimiento, venga sobre su vida. Gracias, Señor. Amén y amén.

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1: Agradecidos a la mesa del Señor. Agradecidos a la mesa del Señor. ¿Cómo me voy a presentar delante del Señor? Agradecido. Amén. Cuando nosotros vamos a la presencia del Señor, lo debemos de hacer con un corazón agradecido. Muchas veces, en algún momento de tu vida, vas a pasar por momentos de aflicción. No te voy a mentir, van a vivir momentos de aflicción. La Biblia dice: en el mundo tendréis aflicción, pero confiad, porque yo he vencido al mundo. Quiero presentarte la historia que usted ya conoce, Juan capítulo 12 del 1 al 3. Dice: 6 días antes de la Pascua vino Jesús a Betania. Diga conmigo: vino Jesús. Donde estaba Lázaro, el que había estado muerto y a quien había resucitado de los muertos. Y le hicieron allí una cena. Jesús se sienta a la mesa. Le prepararon una cena. Y luego dice: Marta servía. Recuerde que son tres hermanos: Marta, Lázaro y María. Marta servía y Lázaro era uno de los que estaban sentados a la mesa con él. Entonces María tomó una libra de perfume de nardo puro, de mucho precio. Diga conmigo: de mucho precio. ¿Cuánto costaba? Mucho precio. Y ungió los pies de Jesús y los enjugó, los secó con sus cabellos, y la casa se llenó del olor del perfume. Jesús llega a Betania, a la casa de estos amigos. Él no llega a una casa de indiferencia. Él no llega a una casa donde lo resisten. Él no llega a una casa donde lo rechazan. Él llega a una ciudad donde lo aman. Perdona, a una casa donde lo aman. Él llega a una casa donde siente amor, donde siente gratitud. Y cada uno expresa su gratitud de manera distinta. Marta sirve, Lázaro se sienta a oír. Normalmente los hombres se sientan. Y María adora. Esta escena nos revela lo que hace un corazón agradecido. Esta escena nos menciona lo que nosotros somos como hijos de Dios. Podemos servir al Señor, porque servir a Dios es parte de nuestro agradecimiento. ¿Cuántos dicen amén? Amén. Servir a Dios es agradecer. Cuando yo sirvo, estoy agradeciendo. Cuando sirvo al Señor, estoy diciéndole: Señor, yo te amo, amo poder estar delante de tu presencia, amo adorarte, amo sentarme contigo. Son distintas facetas. Y esta faceta nos representan también tres áreas en la vida del creyente. Aquí tenemos un esquema del tabernáculo. Marta expresa su servicio. ¿Dónde lo expresa? En el atrio. Marta es sinónimo de lugar atrio. Es un lugar de servicio. Es un lugar donde encuentro la puerta que mira hacia el campamento. Todo el que venía del campamento entraba por esa puerta. Esa puerta me llevaba, lo primero que yo veía entrando por la puerta del tabernáculo era el altar de bronce. Los dos elementos que aparecen aquí, el altar de bronce, este cuadradito y este redondito que es el lavacro o la fuente, eran de bronce. ¿Por qué? Porque en el lugar, en el atrio, es un lugar de juicio. El bronce representa el juicio. Entonces Marta, el nivel Marta es adorar, es servir en el lugar de juicio. El Señor Jesús sirvió en el atrio. Es el lugar donde Él se manifiesta. Pero luego tenemos el nivel Lázaro, que es el nivel en el lugar santo. Es en el lugar donde tiene una estrecha relación, donde ya no hay elementos de bronce, sino que todo es de oro. ¿Por qué? Porque tiene que ver con gloria. Es en ese lugar, en el lugar santo, donde se manifiesta la palabra de Dios, donde me siento a comer la palabra de Dios. Es en el lugar santo donde recibo la luz de la revelación por las lámparas, por el candelero. Y es en el lugar santo donde yo expreso mis peticiones delante del Señor en el altar del incienso. Pero hay un lugar, el lugar santísimo, que es el lugar donde María entra. María entra en ese lugar y entra con un perfume de nardo muy costoso para adorar el nombre de su Señor. Cuando miramos nosotros, vemos en la Biblia, hermano, que se divide en tres aspectos muchas veces el área, por así decir, de lo que es atrio, lugar santo y lugar santísimo. En Romanos capítulo 12, verso 2 dice que todo lo que es bueno, todo lo que es agradable y todo lo que es perfecto. Es bueno servir, diga conmigo, es bueno servir. Es agradable sentarme a escuchar, pero es perfecto. Hoy se van desinflando, hermano. Es perfecto derramarme delante de Dios. Me dice amén. La alabanza es buena. Es bueno que cantemos y saltemos. Es bueno. Es agradable poder adorar. Pero es perfecta cuando nadie dirige. Cuando fluye de un corazón agradecido. Es lo que la Biblia llama, ¿verdad? Con salmo, con cánticos y con himnos espirituales. Cánticos espirituales. Tenemos que aprender a mirar al Señor en estas tres facetas. Luego, en el libro de Romanos, capítulo 14, verso 17, nos habla de que en el nivel Marta, en el nivel atrio, se ejerce la justicia de Dios. Es en ese lugar donde el Padre, en el atrio, en el lugar de hermano público, Él ejerció la justicia de Dios y el castigo de nuestra paz fue sobre Él. ¡Aleluya! Para que nuestros pecados fuesen borrados. Justicia de Dios. Pero cuando usted evoluciona, en Romanos 14, 17 dice paz. ¿Dónde encuentras paz? En el lugar santo. ¿Dónde encontró paz Lázaro? Sentado escuchando la palabra de su Señor. Pero hay un supremo gozo cuando usted entra más allá. Cuando usted entra al lugar santísimo y entra con gozo, con alegría, entra diciendo: Señor, yo estoy tan gozoso de que tu mano está sobre mi vida. La justicia, paz y gozo en el Espíritu del Señor. ¿Alguien puede dar un aplauso al Señor? Luego en Apocalipsis capítulo 17, verso 14, nos habla, hermano, que los que vuelven con el Señor, el ejército de fieles, fueron llamados, hermano, llamados en nivel atrio, Marta, Lázaro, nivel escogido, y fieles en nivel María. Luego en 1 de Corintios 13, 13, nos habla, hermano, de la fe, la esperanza y el amor. En Corintios nos habla del amor perfecto. Lo perfecto viene de parte de Dios. Lo perfecto trae gozo, el fiel trae perfección, el fiel trae amor, el que tiene amor es fiel para con su Señor. Escúcheme esto, el que tiene amor es fiel con su esposo, es fiel con su esposa, es fiel con su iglesia, es fiel con su Señor. ¿Alguien me está escuchando? Son niveles. No es malo lo bueno. No, hay que pasar por allí. Pero lo perfecto es mejor. En Juan capítulo 14, verso 6, nos habla de estos tres, de estas tres puertas, la puerta del camino. Él dice: yo soy el camino, yo soy la verdad y yo soy la vida. Encontramos esta palabra y, hermano, este esquema que a mí me ha ayudado mucho a entender los procesos por los cuales debo de transitar. La primera puerta era llamada la puerta del camino porque obviamente estaba el camino ahí, pero Jesús se identifica diciendo: yo soy el camino. Cuando pasa por lo bueno, por la justicia, por ser llamado, por la fe, entra en el lavacro, se lava, entonces puede entrar por la puerta llamada verdad, que tenía cinco pórticos, cinco pilares o cinco fundamentos de apóstoles, profetas, evangelistas, pastores y maestros. Y luego que entra por esa verdad, que es una verdad ministerial, puede acceder a lo agradable, puede acceder a la paz de Dios, accede como escogido de Dios, accede con la esperanza bendita de que usted se va a encontrar con su Señor. Sí, aplauda nomás. Y luego el segundo velo tenía cuatro pilares. Esos cuatro pilares nos representan cuatro evangelios, y esos cuatro pilares nos llevan, los cuatro evangelios te llevan a Cristo. Amén. Los cuatro evangelios te muestran a Cristo. ¿Cuál es el mensaje de los cuatro evangelios? Cristo. Cristo como hombre, Cristo como siervo, Cristo como rey y Cristo, hermano, como un rey y como rey primero sufriente, pero luego en gloria. Mateo, Marcos, Lucas y Juan. Son niveles de interpretación también de la palabra. Es la puerta, el segundo velo, es el velo de la vida. Diga conmigo: el velo de la vida. Diga conmigo: el velo que me lleva a la vida. Muéveme la manito. ¿Qué pasa cuando el velo se rasgó? Sí, pero ¿qué pasó? ¿Qué pasó? ¿Quién murió? ¿Quién murió? ¿Quién entregó su vida? Cristo. Jesús, diga conmigo: Jesús entrega su vida. ¿Y qué pasa con el velo? Porque el velo era su cuerpo, su carne. Entonces, cuando Él entrega la vida, se puede entrar a lo perfecto, al gozo, como nivel de fiel y como nivel de amor de parte de Dios. Entonces quiero hablarte de siete niveles de gratitud. Número uno, los agradecidos preparan un lugar para Jesús. Cuando dice la palabra del Señor en el libro de Juan que leímos al principio, dice que cuando ellos recibieron a Jesús, ¿qué es lo que prepararon para Jesús? ¿Se recuerda? Una cena. Marta, Lázaro y María preparan un lugar para comer junto a Jesús. Le hacen una cena. ¿Qué quiero decir con esto? Que la gratitud no espera ser motivada, sino que actúa con iniciativa. Dígale al hermano que al lado, pégale así un codazo cortito, uno cortito nomás así. Dígale, ten iniciativa. Dígale así, pero con cariño, hermano, con cariño, dígale, no se ha quedado. Amén. El marido a veces medio quedado, hermano. La mujer así como le está tirando pistas. Le tira pistas, ¿verdad? Hoy, ¿qué se celebra este mes? Y usted empieza a mirar, julio. No, falta para el 18, falta para el 18. Y no sabe que están de aniversario este mes. Entonces usted, no sé qué. Julio, el invierno llegó. No, tiene que aprender a. Dígale, hermana, dígale, no se ha quedado. Amén. No se ha quedado. ¿Qué es lo que dice? He preparado un lugar para Jesús. La pregunta es: ¿usted ha preparado un lugar para que Jesús pueda reposar? El corazón agradecido prepara altar, no excusas. Hermano, perdóneme, hermano, pero los hombres somos campeones para meter excusas, hermano. Perdón, hermano. Yo sé que lo estoy desnudando. Iniciativa. Diga conmigo, yo creo que alguna hermana le está diciendo, veo que esto es un problema de los hombres, hermano. Veo que esto ya es, no era un problema tuyo, te perdono. Es un problema endémico de los hombres. Iniciativa. Si yo pongo mantos aquí, mantos para adorar, mantos para adorar, ¿quién cree usted que vendría a tomarlos? Los hermanos, dígame los hermanos, no, porque si le pregunto a las mujeres, pero hermano, ¿quién cree usted que vendría a tomar los mantos? Los hombres dicen que las mujeres. ¿Y qué haríamos los hombres? Supervisamos.

0: ¿Por qué Lázaro no está preparando el asado para el Señor? Como Marta.
1: No, pastor, yo me voy, yo no vine para que me ofendiera aquí. No estoy ofendiendo, yo me estoy poniendo ahí también. Iniciativa. Lucas 19:5, cuando Jesús llegó a aquel lugar, mirando hacia arriba, le vio y le dijo: Zaqueo, date prisa, desciende, porque hoy es necesario que pose yo en tu casa, que duerma en tu casa. Entonces él descendió, descendió, se demoró, lo pensó, dijo: ¿será este un desconocido? No, a prisa, y le recibió gozoso. El corazón agradecido no espera, toma la iniciativa. Toma la iniciativa, ¿de qué? De preparar un lugar para el Señor. Voy a preparar un lugar para su presencia. Voy a preparar un lugar para adorarlo. Voy a poner en mi casa música, alabanza, adoración. No voy a poner a, qué sé yo, a Ráfaga. No, voy a poner a la alabanza. Voy a poner una predicación en mi casa. Voy a preparar un lugar para que su presencia esté. Hermano, yo estudio con alabanza. No va a creer que yo estoy estudiando y pone muchachita la peineta. Yo estudio con adoración, porque la adoración abre mi mente, abre mi pensamiento. Mi esposa sirve en la casa con adoración. Preparemos un lugar para él. Preparemos un lugar para que él se sienta contento. Alguien me dice amén. Número dos, los agradecidos sirven sin resentimiento. Marta servía, diga conmigo, Marta servía. Ahora Marta sirve con gozo, no con queja. Diferente a Lucas capítulo 10, cuando dice: Señor, si tú hubieras estado aquí, mi hermano no habría muerto. Ya no hay queja en Marta, porque el servicio es fruto de gratitud, no de obligación. Mire, hermano, yo soy bien simpático. Gracias, hermano. Yo soy bien simpático. Trato de llevarme bien y trato de que mis ovejitas y no me sientan un pastor distante. Hay muchos que le han dicho: ¿y tú te vas a ir a esa iglesia? Uy, el pastor nunca te va a conocer. Uy, el pastor nunca te va a mirar. Uy, el pastor, olvídate que te va a ir en esa iglesia. Olvídate que te van a conocer. ¿Y a quién le dijeron así?

Pero hay algo que a mí no me hace chiste. Cuando veo un adorador que pone problemas para servir a Dios. Cuando alguien dice, no, es que no tengo tiempo para ensayar. Váyase, y cuando tenga tiempo y para servir al Señor, volvemos a conversar. En esta casa tiene todo para poder adorar, todo. ¿Quiere sonido? Hay un buen sonido. ¿Quiere instrumentos? Hay buenos instrumentos. ¿Quiere, hermanos, que poder estudiar? Le damos estudio.

quiere superarse en su servicio a Dios, le damos superaciones, le damos capacitaciones. Todos los jueves tenemos capacitación de algo, todos los jueves hay algo, todos los lunes hay discipulado. No me venga a decir después, es que no tengo tiempo para servir a Dios. Usted no tiene tiempo para irse con Cristo. Yo no puedo ver un adorador orgulloso sirviendo a un Dios humilde. Cuando estaba empezando, y no es de orgullo, hermanos. O quizá un cachito de orgullo tengo, hermanos, porque todos tenemos algo de... Un día me dijeron, no te van a poder prestar más el teclado. Ningún problema, le dije yo. Este es el último domingo. No, le dije yo. No sea que te lo gaste. Dios me provee. Dios te provee a ti. Mire, ¿sabe qué? Vamos a tener que despedirlo porque por... necesidades de la empresa, problema del personal. Se preocupe, gloria a Dios. Qué bueno. Pero ¿cómo qué bueno? Qué bueno. Porque hay dos cosas que me pueden pasar a mí. Número uno, el diablo lo está estorbando a usted y usted está endemoniado. ¿Por qué se ríe, hermano? Suena chistoso, pero es así. Usted se endemonió. O número dos, Dios me está sacando de este lugar porque tiene propósitos conmigo. Así que sea que el diablo o que el Señor, Dios se va a apiadar y se va a compadecer de mí. Y para gloria de Dios, a mí me va a ir bien. ¿Cuántos lo creen? Se sirve sin resentimiento. Ahora Marta sirve con gozo. Que nuestro servicio sea la expresión de amor y no una carga. El servicio agradecido honra al maestro sin buscar protagonismo. Dice la palabra del Señor en el Salmo 100, verso 2: servid a Jehová con alegría, venid ante su presencia con regocijo. Marta ahora sirve sin queja. El agradecimiento transforma la actitud en el servicio. El agradecimiento, cuando yo, hermano, no hay nada más peligroso que tener un servicio por obligación. Cuando usted empieza a sentir que su servicio a Dios es una obligación, usted está perdiendo el gozo. Porque mientras usted sirvió al Señor con gozo, estaba en el lugar santísimo. Mientras usted servía al Señor con gozo, la gloria del Señor se derramaba sobre tu corazón. Mientras servía a Dios con gozo, tú amabas a tus pastores. Se te acabó el gozo. Me cae mal ese tipo. Yo voy a la iglesia porque tengo que ir a la iglesia. Pero si pudiera, me voy. Cuando dejo de servir con gozo, vienen las aves del cielo y comen la palabra sembrada. El Señor nos ayude. Número tres. Diga conmigo, número tres. Los agradecidos se sientan como testimonio vivo. Lázaro era uno de los que estaban sentados. Su sola presencia era un testimonio de resurrección a los que estaban alrededor. No predicaba con palabras, su historia era una predicación. Oye, ¿conocen ustedes al que estuvo muerto? ¿Quién es? Ahí vi en esa casa. No te creo. ¿Y cómo? ¿Muerto? Sí, muerto. Se murió. 4 días, hasta hediondo estaba. La
La misma hermana le dijo a Jesús, el que lo resucitó, le dijo: hiede ya. Y ahí está sentado con Jesús. La Biblia dice: vosotros estabais muertos en vuestros delitos y pecados. Y no de 4 días. Llevaba años pasado, hermano. Donde usted pasaba, la de donde llegaba. Hasta que el Señor vino a tu vida y te resucitó. Trajo soplo de vida sobre tu vida, trajo soplo a tu corazón, trajo soplo a tu alma, trajo soplo. El Señor te resucitó el espíritu. Vamos, dele palmas al Señor. Usted es un resucitado, eres un resucitado, eres una resucitada. Alguien diga amén, por favor. Usted es un resucitado. La gloria del Señor está sobre tu vida. Nuestra vida debe ser una señal viviente del poder de Cristo. ¿Sabe? El agradecido no necesita hablar mucho, su vida predica sola. Dice Marcos capítulo 19, verso 19: mas Jesús no se lo permitió, sino que le dijo, le está hablando al gadareno. El gadareno quiere seguir a Jesús. ¿Lo resucitó? ¿Cómo estaba el gadareno? Sí, endemoniado, pero muerto. ¿Cómo estaba su espíritu? Muerto. La Biblia dice que vivía en los sepulcros. Perdón, le voy a hacer una pregunta. ¿Usted ha visto gadarenos en la calle? Yo los he visto. Y a veces le digo a mis hijos: mire, ahí va un gadareno. Quizás lo que deberíamos hacer es bajarnos y liberarlo, ¿verdad? Porque Jesús fue al gadareno. No el gadareno a Jesús. Porque el gadareno no tiene noción, está enajenado. Y luego hace otra pregunta: ¿está olorosito? ¿Cómo tiene el pelo? Quizá que crece ahí, hermano. ¿Lo invitaría usted a tomar 11 a su casa? Sea honesto. Qué poco cristiano, hermano. Pero gracias por su sinceridad. Sin embargo, Jesús se sienta con él. Lo baña. Lo viste. Le da de comer. Y cuando lo van a ver, lo ven sentado, vestido, en su cabal juicio, ya no hediondo, vivía en los sepulcros. El hombre de Gadara, porque no quiero decirle el gadareno, porque el hombre de Gadara, el ex endemoniado, yo no sé si alguna vez usted borracho se quedó tirado en la calle. No, yo no, yo gracias a Dios tomaba, pero en mi casa. Pero se imagina quedar tirado en la calle ahí. Y viene Jesús y te resucita. Te hace vivir el espíritu. ¿No quisieras quedarte con Jesús el resto de tu vida?
Sin embargo, Jesús le dice: no, ve a los tuyos, vete a tu casa y cuéntales cuán grandes cosas el Señor ha hecho contigo y cómo ha tenido misericordia de ti. Ve y cuéntales.

que la misericordia te ha tocado y tu vida transformó.

Lázaro no habla, pero su sola presencia es un testimonio del poder de aquel que está en la mesa. Él está hablando con aquel que lo resucitó, con aquel que tomó su espíritu y lo vivificó, tomó su cuerpo y lo vivificó. ¿Qué es más fácil, vivificar la carne o vivificar el espíritu? ¿Qué es más difícil? La Biblia dice: no tengan temor con el que puede destruir el cuerpo, sino aquel que puede tomar el espíritu y el alma.

resucitaré. Él lo va a hacer, Él lo va a hacer. Número 4. Los agradecidos no retienen lo valioso. No son amarretes con Dios. Dice la Biblia que María tomó una libra de perfume. El perfume era caro, pero Jesús valía más. Hermano, el perfume era caro. La Biblia dice que era de mucho valor, pero para ella Jesús valía más.

estás reteniendo que debería estar a los pies de Jesús? El agradecido entrega lo que otros conservan. Mateo capítulo 26 verso 8 dice: al ver esto los discípulos se enojaron diciendo: ¿para qué este desperdicio? Porque esto podía haberse vendido a gran precio, diga conmigo, gran precio, y haberse dado a los pobres. María no calcula, diga conmigo, María no calcula el costo de ese perfume. La Biblia lo menciona y dice que alrededor de 300 denarios, 300 días de trabajo, 300 días de trabajo. Puedes ofrendarle al Señor 300 días de trabajo, no un mes, no dos, no tres, no cuatro, no cinco, no seis, no siete, no ocho, 300 días. ¿Estás dispuesto a hacerlo? Diga conmigo, pastor, un poquito más fuerte, no se va a desmayar. Después sale y se come una cazuela, lo que quiera comerse. Diga conmigo, pastor, mi Jesús vale más que eso. Tu Señor vale más que eso. Tu Señor vale mucho más que eso. María no calcula el costo cuando se trata de honrar a Jesús. Marta no calcula cuánto trabajo le va a costar preparar la mesa para su Señor. Lázaro puede pasar todo el día escuchando a su Señor. No importa el tiempo. Su Señor es más importante. Estoy seguro, estoy completamente seguro, que si tuviésemos una teofanía en este lugar y Jesús se presentara aquí por un lapso de tiempo y dice: yo voy a estar 3 días con ustedes, nadie se mueve. Usted falta su trabajo, no enviamos a los niños a la escuela, se nos olvida que tenemos que dormir, se nos olvida que tenemos que comer, porque esos días son gloriosos con Jesús. ¿Por qué? Porque valoramos la persona de Cristo, valoramos su gloria, valoramos su amor, valoramos su gracia, valoramos el que esté con nosotros. ¿Alguien me está escuchando? Diga conmigo, no voy a calcular cuando se trata de honrar a Jesús. Número 5. Los agradecidos se postran con humildad. María unge los pies y los enjugó con sus cabellos. María se rebaja a lo más bajo para exaltar a Cristo. Esa era una tarea del criado más bajo de la casa. Pero su adoración fue íntima, fue profunda y sin vergüenza. No haga eso, que eso lo hace la criada, eso lo hace la criada. No, escúchame, Jesús, escúchame. No tengo cómo pagarte. No te puedo cuantificar, Señor. Déjame servirte así. Déjame servirte de esta manera. Déjame llorar delante de ti y adorarte, Señor. Déjame con mi cabello. Tenía el cabello largo. Se lo cuidaba seguramente. Y con sus cabellos empezó a secar los pies de su Señor. Solo te tengo a ti, Señor. Solo te tengo a ti.

Jesús. Beso tus pies, Señor. Me humillo delante de ti. No quiero ser soberbia, Señor. No quiero ser altanera. No quiero ser orgullosa. Voy a tomar la posición del más humilde de los siervos. Voy a tomar la posición de la sirvienta de la casa. Y traeré alivio a tus pies. María se rebaja a lo más bajo para exaltar a Cristo. La gratitud genuina rompe el orgullo y nos lleva a los pies del Maestro. Solo los agradecidos saben dónde están los verdaderos tesoros. El verdadero tesoro está a los pies de Jesús. Tu verdadero tesoro está a los pies de Cristo. No vamos a equivocar. Dice Salmo 95, verso 6: venid, adoremos y postrémonos, arrodillémonos delante de Jehová, nuestro Hacedor. María usa su cabello para limpiar los pies de Jesús. Pastor, ¿qué representa esto? Rendición total. Rendición total. ¿Qué te puedo ofrecer que tú ya no tengas?

Oh, Señor. Déjame adorarte, Señor. Déjame exaltarte. Déjame decirte cuánto te amo y cuánto te necesito. Deja, Señor, que mi corazón se derrame delante de ti. Permíteme amarte, Señor, como nadie te ha amado. Nadie te había ungido los pies con aceite, nadie te había ungido con perfume, nadie se había arrodillado ahí hasta poner el pelo en el suelo. Yo lo voy a hacer. No tengo nada que perder y tengo todo que ganar. Levantaste a mi hermano de la muerte. ¿Cómo no te voy a adorar? Tú levantaste a mi mamá de la muerte. ¿Cómo no te voy a exaltar? ¿No habrá alguien esta tarde que ame al Señor

0: amarlo a Él. Nos hace falta esa locura, esa locura de derramar nuestro corazón, de valorarlo más que a las cosas que tenemos.
1: Si este mensaje fue de bendición para tu vida, es un privilegio y es un gran honor saber que Dios ha hecho una obra poderosa en tu vida. Permíteme orar por ti. Señor, te damos gracias por esta bendición. Y te doy gracias porque cada uno de mis hermanos, mis hermanas, ha podido recibir una palabra de Dios. Que esta palabra traiga vida, traiga frutos, traiga la gracia, la multiplicación, la provisión de Dios sobre su vida. Que la paz de Dios, esa paz que sobrepasa todo entendimiento, venga sobre su vida. Gracias, Señor. Amén y amén.

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los cimientos para que el rugido del león haga caer lo movible y que permanezca lo inconmovible. Padre, derrama de tu espíritu. En esta hora clamamos, clamamos, clamamos para verte volver, para verte volver, para verte volver. Ruge sobre tu iglesia, ruge sobre este país, ruge sobre las naciones, para que toda oscuridad retroceda y se prepare esa novia limpia, ataviada, digna de ser.

cordero, pero volverás como el león rugiente de la tribu de Judá, donde todo ojo te verá y toda lengua confesará que

¿Acaso Dios no hará justicia a sus escogidos que claman a Él día y noche? ¿Se tardará acaso en responderles? Les digo que muy pronto les hará justicia. Pero cuando venga el Hijo del Hombre, ¿hallará fe en la tierra? Padre,

Dale gracias con tus labios. Gracias, Señor.

0: Oh, gracias, Señor. Levanta tus manos un momento al Señor. Y dile, yo te necesito.
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0: Queremos ser hombres de palabra. Queremos ser hombres íntegros ante tu presencia, oh Dios. Permítenos ser esos hombres.
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0: manos al Señor y dile: Señor, hazme como tú.
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2: Venimos delante de tu presencia, Señor, reconociendo nuestra necesidad de ti.

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1: El tema de esta mañana y de este día, creo que va a ser, le he llamado la consumación de este siglo. Cuando miro lo que sucede a nuestro alrededor, empiezo a pensar, ¿qué es? ¿O cómo será? Más bien, ¿qué es? Más bien, ¿cómo será el tiempo que nos queda? Sin embargo, también sé que esta separación cada vez se hace más corta, porque el Señor viene pronto. Porque Cristo viene y el mundo nos está, perdone que lo diga de esta manera, el sistema, el mundo, la tierra, el cosmos, la creación, nos está anunciando a gritos que Cristo viene. La pregunta es, ¿estoy preparado? ¿Estoy listo? ¿Estoy a cuenta con Dios? Dice la palabra del Señor que mejor es la casa del luto que la casa del banquete. Porque en la casa del luto reflexionamos. En la casa del luto tomamos conciencia y pensamos y nos detenemos a pensar, decir, ¿dónde iré a pasar mi eternidad? Y me llevó el Señor a este párrafo, Mateo capítulo 24, verso 3. Y estando él sentado en el monte de los olivos, se le acercaron los discípulos en privado, diciendo, dinos, ¿cuándo sucederá esto? ¿Y cuál será la señal de tu venida y de la consumación de este siglo? Dinos, ¿cuándo sucederá esto? ¿Cuál será la señal de tu venida? ¿Y cuándo será la consumación de este siglo? Otra palabra es el fin de este siglo. Y me di a la tarea de estudiar, ¿verdad?, estos tópicos. Y la palabra dice, ¿cuándo sucederá esto? Y la palabra del Señor dice que el día y la hora nadie la sabe, ni los ángeles, no la saben. Yo hablé el miércoles acerca de la visitación angelical. Les recomiendo que venga los miércoles, estamos hablando de doctrina, amén, estamos hablando de doctrina. Esto también es doctrina. Y una de las cosas que los discípulos le preguntan, Señor, ¿cuándo va a pasar esto? Y la segunda pregunta es, ¿cuál será la señal de tu venida? ¿Cuál será la señal de tu parusía? Y lo último que queremos saber, Señor, es ¿cuándo será la consumación de este siglo? Y son tres cosas separadas, pero yo quiero hablar acerca de esto, la consumación. Y tengo ocho tópicos. El número uno, una de las cosas que va a haber en la consumación de los siglos es aumento de la maldad y enfriamiento del amor. Mateo 24:12, y debido al aumento de la iniquidad, el amor de muchos se enfriará. ¿Qué es lo que está diciendo aquí? La violencia, el egoísmo, la destrucción van a acrecentarse. Vamos a ver un mundo mucho más convulsionado, vamos a ver un mundo mucho más violento. Pastor, más violento de lo que hay. Sí, sí, sí. Pero una de las señales para el mundo va a ser la violencia. Atento con esto. Una señal para el mundo, para el, de lo que estamos viendo nosotros, va a ser la violencia, la maldad, la iniquidad. Pero una señal en la iglesia será el enfriamiento de los corazones. ¿Se entendió, verdad? Para afuera, violencia, maldad, destrucción. Adentro de la iglesia, frialdad. El corazón de los que habían creído, de los que creyeron, de los que estaban creyendo, se va a enfriar y de alguna manera apostatarán de su fe. Cuando el Señor le habla, cuando el Señor le habla y le dice, escribe al ángel de la iglesia que está en Éfeso, le dice, yo conozco tu fe, tus obras, tu perseverancia, has probado los que se dicen ser apóstoles, los has hallado mentirosos y todo eso, pero tengo algo contra ti. Se te enfrió el amor. ¿Qué significa que se le enfrió el amor? ¿Qué pasa cuando el esposo se le enfría el amor por la esposa? Indiferencia, se va alejando, falta de comunicación, se pierde, sí, pero por eso estamos hablando, se pierde el amor, ¿y qué provoca? No hay intimidad, frialdad, falta de interés, descuido. Mire, maltrato. ¿Y en qué termina? Se quiebra. Se quiebra. Puede haber adulterio, fornicación. ¿Por qué? Porque se le enfrió el amor. A los cristianos se le enfría el amor e inmediatamente, por ejemplo, dejan de diezmar. ¿Por qué? Porque pierden el compromiso. Ya no sienten el compromiso con su Señor, con su casa espiritual. Por lo tanto, hay gente que me dice, pastor, me voy de la iglesia. Yo reviso sus diezmos, digo, no, usted se fue hace 6 meses. Hace 6 meses que usted ya no tiene amor por esta casa. ¿Me hago entender? El mayor peligro de un cristiano es enfriarse. El mayor peligro es perder el amor hacia su Señor, hacia la casa, hacia el entorno espiritual. Tengo esto contra ti. Dejaste tu primer amor. Lo segundo, pierde el amor. ¿Cómo sé que se va perdiendo el amor? Ya no quiere predicar. ¿A cuánto se le ha perdido el amor por predicar?
2: Silencio en la iglesia de Cristo.
1: No sé si escuchó una de las profecías. Hay que ir a profetizarle a los huesos secos. Si usted no siente amor por el que se pierde, es porque algo anda mal. Algo no está bien. Enfriar, tengo contra ti que se enfrió tu amor. La moral se deteriora, la violencia, el egoísmo crecen. Muchos se vuelven indiferentes a las cosas del Señor. Señales, ¿cuál será la señal de la consumación del siglo? Esto. A la iglesia se le va a perder el amor. En el mundo, violencia, lo sabemos. En el mundo, oh, el mundo está terrible. Sí, sí, pero la iglesia, una señal. Por eso que una de las cosas que tenemos que hacer fuertemente este año, hermano, es ejercer el amor de Dios sobre todo aquel que se nos cruce por delante. Al que se cruce por delante, el Señor te bendiga. Dios te ama, el Señor te ama. A caer mal muchas veces, no importa. El día de mañana van a decir, oh, yo me acuerdo esa señora que me decía todos los días que el Señor me ama, el Señor me ama. Se van a acordar. Se van a acordar de ti. ¿Va conmigo? Segundo Timoteo capítulo 3 verso 1 dice: pero debes saber esto, que en los últimos días, en los días escatos, en los días postreros, vendrán tiempos. ¿Qué? Pregunto, ¿hay tiempos difíciles? No, o sea, yo le pregunto, no es que le quiera meter el asunto por los ojos, le estoy preguntando, ¿hay tiempos difíciles? Entonces es una señal del último tiempo. Porque los hombres serán amadores de sí mismos, avaros, jactanciosos, soberbios, blasfemos, desobedientes a los padres. Hermano, tenemos una generación desobediente a los padres. Hay una generación, hermano, que no se, la generación de cristal. Irreverentes a los padres. Irreverentes. Rebelde. Por eso que la Biblia dice que en los postreros días, otra señal, no la puse, mire, no la puse. Pero que en los postreros días Él hará volver el corazón de los padres a los hijos. ¿Por qué? Porque hay una ausencia de paternidad. Y luego dice, ya no dice y de los hijos a los padres, sino que dice y de los rebeldes. ¿Cómo será la generación del tiempo final? Rebelde. El Señor nos ayude. Número 2. Habrá guerras, conflictos y rumores de guerra.

Doctor, peligro, peligro. Doctor Smith, el doctor Smith, ¿se recuerda? ¿Cuántos se acuerdan? A ver, ¿cuántos viejos hay? ¿Se acuerdan? ¿Usted se acuerda? ¿De Perdido en el Espacio se acuerda usted? Porque salió ahora otra, pero no tiene nada que ver, hermano. No, no, no. Tenía como 5 años ya. Tiene buena memoria. ¿Se acuerda? ¿Cómo se llamaba el doctor? Ah, ¿y cómo se llamaba el papá? Ah, no, no se acuerda nada, pero la veía. Estos pasajes dicen: no os alarméis porque es necesario. Diga conmigo: es necesario. ¿Cómo va a ser necesario? Es una señal y es necesario que todo esto suceda, pero todavía no es el fin. Estos pasajes nos indican que la humanidad enfrentará continua tensión política y social. No significa que cada guerra sea el fin, sino que la frecuencia y la intensidad de los conflictos serán señales de la cercanía del tiempo final. Cuando miramos el mapa mundial, vamos, hermanos, vemos que todo lo que está en color naranjo, todo lo que está en color naranjo intenso, hermano amado, tiene una situación deteriorada de guerra, hermano. Y cuando hablamos de guerra, no necesariamente hablamos de países que están en guerra, sino, por ejemplo, lo que está sucediendo en México. Los carteles, la tensión, hermano, de las etnias. La palabra del Señor dice: se levantará nación contra nación, pero lo que debiera decir ahí es etnia contra etnia, porque lo que usa ahí es la palabra etnos. Y vemos que, hermano, en el mapa global, hermano, hay violencia en gran parte del planeta. Estamos viviendo, no solamente hay más de 76 focos, hermano, de guerras, solo de guerras, no de violencia, solo de guerras. Permítame leer un comentario. El International Crisis Group, a través de su rastreador de conflictos internacionales, Crisis Watch, una herramienta, busca mantener a los decisores alrededor del mundo al día en la evolución de más de 70 conflictos y crisis globales mes a mes. Publicó un nuevo informe mensual en diciembre de 2023 con los conflictos a seguir en estos primeros meses del 2024. El rastreador internacional identifica tendencias y alertas sobre los riesgos de escalada y las oportunidades para promover la paz en los distintos escenarios. Bueno, este mapa nos muestra lugares donde hay crisis. Fíjese que me pareció interesante que también aparece Chile. ¿Por qué? Porque tenemos un problema de etnias. Y aparece como un lugar de crisis. Oiréis de guerras. Ya tenemos la Primera Guerra Mundial, la Segunda Guerra Mundial, y según algunos estamos ya a puertas de la Tercera, o estamos viviendo una Tercera Guerra Mundial con toda la violencia que hay alrededor del mundo. El Señor viene. Y tenemos que estar atentos a lo que está sucediendo. Tenemos que estar atentos a que, hermano, el mundo nos está anunciando, el mundo nos está diciendo: el Señor viene pronto. ¿Qué es lo que decía el verso anterior? Cuidado, diga conmigo: cuidado. Cuidado. No se alarme. No entre en pánico. Esto no es para decir: ¡ah!

0: No, esto es para tener cuidado. Esto es para decir, el Señor viene. I'm ready. Estoy listo. Oh, wow, necesito ayuda. Porque si Cristo viniera hoy, ahora, en este momento, ¡pum!, vino el Señor. ¿Me fui o me quedé? ¿Sabe cuál es el mayor problema, mi hermano? Que uno dice estas cosas y a muchos de la iglesia le da lo mismo. Que uno anuncia todo esto y mucho de la, porque no puedo hablar del mundo, no, el mundo está perdido en delitos y en pecados, eso lo dice la Biblia. Pero ¿qué pasa? ¿Qué pasa con la iglesia? ¿Qué pasa con los hijos de Dios? ¿Tienen conciencia? ¿Tienen conciencia de lo que está pasando, de lo que están viviendo? Hay un cuidado de parte de Dios. ¡Cuidado! No te alarmes, pero ponte a cuenta. Ponte a cuenta con Dios. Ponte a cuenta con su misericordia y con su bondad. Número 3. Desastres naturales y crisis globales. Mateo 24, verso 7 dice: porque se levantará nación contra nación. Aquí lo que yo le decía: etnia contra etnia y reino contra reino. Y en diferentes lugares habrá hambres y terremotos. Este mundo está siendo sacudido por desastres y fenómenos que mostrarán la fragilidad de la creación y la urgencia de volver a Dios. Lucas 21, verso 11 dice: habrá grandes terremotos y plagas y hambre en diversos lugares, y habrá terrores y grandes señales del cielo. Esta semana tuvimos una señal en el cielo: la luna de sangre. Ay, pastor, es una cosa climática. Se pone el sol, se tapa y hay una alineación entre la tierra. Es una señal. Es una señal. Todos mirando, pensando en qué parte va a caer el meteorito. Y todos los países echándoselo. No, que caiga sobre esto. No, mejor que caiga en... No quiero mencionar ningún país porque tengo gente de todos los países, hermano. Que caiga en el mar. Y el pobre pescadito que iba ahí, ¿qué culpa tiene? ¿Me permite mostrarle algo? De acuerdo al World Economic Forum, la evolución de riesgos globales a corto, mediano y largo plazo evidencian una creciente preocupación por el deterioro ambiental y los riesgos relacionados con el clima. Si bien existen riesgos percibidos como graves, tanto en el corto como en el largo plazo, la atención está migrando hacia riesgos emergentes en áreas como la pérdida de la biodiversidad, el colapso del ecosistema y desafíos en salud humana, seguridad, derechos digitales y estabilidad económica. La interconexión entre la pérdida de naturaleza y el cambio climático plantea un escenario de peligro inminente, exponiendo las implicaciones globales de no abordar estos problemas de manera efectiva. Desde el año 1970, proyectado hasta el 2030, la tendencia futura es del alza a todos los eventos, grandes eventos, hermanos, de riesgos globales, a corto, mediano y largo plazo. Se estima que el número anual de desastres naturales crecerá más de un 37% para el año 2025. El Señor viene. Dice la palabra del Señor que la naturaleza gime. La manifestación de los hijos. La naturaleza está gimiendo, pidiéndole al Señor que vuelva. Y los hijos de Dios estamos gimiendo. Estamos hablando, el amor se nos ha apagado, o sigo teniendo el mismo amor para compartirlo con otros. Estoy creyendo a la palabra, al mensaje del Señor. Vengo a la iglesia, me congrego, estoy en la iglesia, sin embargo no diezmo, no ofrendo, no me comprometo con la iglesia, no predico el evangelio. ¿Qué soy? Un tibio. No tengo ningún compromiso con Dios. La gran señal, habrá señales en el cielo, en la tierra, pero también en la iglesia. Y en la iglesia, ya les dije, se va a enfriar el amor. Padre bendito, si hay algo que tengo que hacer y por algo que yo oro al Señor, es que no se te apague el amor. Pastor, dura la palabra. No, no es dura, hermano. Es puro amor. Es puro amor de Dios. Es dejar de hacer lo que estoy haciendo y que me aparta del Señor, y es volverme a Cristo con todo mi corazón, porque los días son malos. Un 37% crecerá el número anual de desastres naturales. Hermano, 37%. Acabamos de tener, hermano, una tormenta en Argentina, en Bahía Blanca. Cayeron 400 milímetros de agua. Hermano, eso es demasiado. Nosotros con 10 milímetros, hermano, estamos con la calle inundada. Van a caer 15 milímetros. Cuidado, hay que destapar las cañerías, hay que... Se van a los pasos bajo nivel. 400 milímetros de agua. ¿Qué significa eso? 400 litros en un metro cuadrado. 400, imposible, la tierra no da, no absorbe. ¿Y sabe lo que escuchaba en las noticias? Que esos episodios se van a seguir repitiendo. Desastres. Llueve un poco en el norte, hermano. Llovió en Atacama, hermano. Quedó todo, hermano, todo inundado. Desastres. El Señor nos ayude. Amén. ah, ¿qué me importa a mí? Total, la vida continúa. Esa persona, gente que piensa de esa manera, cuando llegue el tiempo, hermano, cuando se manifiesten los hijos de Dios, van a gemir de dolor. Número 4. Recuerda, ¿qué estamos viendo? ¿Qué estamos viendo? Señales. ¿Cómo se llama el título? La consumación de este siglo. ¿Qué señal habrá? Falsos profetas y engaño espiritual. Falsos profetas y engaño espiritual. Mateo 24:24, porque se levantarán falsos cristos, no dice falsos Jesús. Está diciendo falsos cristos. Falso Cristo significa ungido o Mesías. Falsos ungidos y falsos profetas. Y mostrarán grandes señales. No estoy hablando, hermano, del hermano que se levanta y que dice, así dice el Señor. No. Estoy hablando de gente que va a hacer señales. Y prodigios. Para así engañar, de ser posible, a los escogidos. Levanta su manito. No es broma. No lo estoy. Diga conmigo. A mí el Señor me llamó. Ahora. No. Yo estoy diciendo ahora. Diga conmigo. El Señor me llamó. Soy de los llamados. Ahora. No, estoy diciendo yo. Ahora, ¿evolucionó escogido? Ah, porque muchos son los llamados, los escogidos son menos, son pocos, pocos son escogidos. ¿Quién se va con Cristo? Levante la mano. Ya, bájela. Los que no levantaron, no, se quedaron. Es un ejercicio muy práctico. ¿Cuántos se van con Cristo? Amén. Porque usted no va a creer que la venida del Señor. A ver, Juanito Pérez. Ya. Nos vamos. ¿Te va a arreglar o no te va a arreglar? Oh, qué bendición sería eso, hermano, ¿verdad? Los ángeles dicen, ya pues, te doy 5 minutos para que te arrepientas. No va a ser así. Hay que estar arreglado. Hay que, diga conmigo, permanecer. ¿Cuántos se van con Cristo? Los demás no. Hermano, es que vino Cristo. Dos estarán en una cama. Cuando dice dos estarán en una cama, ¿a qué se refiere? Matrimonio. Bueno, a creer que son dos. No, esos dos se quedan. Dos estarán en una cama. Uno será tomado. El otro será dejado. ¿A quiénes van a tomar? ¿El hombre o la mujer? ¿Ah? A ver. ¿Quién se va? ¿El hombre o la mujer?
1: ¡Sí!
0: Se va el preparado. Hermano, hermano, hermano, usted puede que esté ahí, hermano, pata suelta, durmiendo, ¿verdad? Y la hermana cubriéndolo en oración. Señor, te pido por este cananeo. Señor, que te conozca, que, Señor, que deje de hacerse el cristiano y no lo es. Mire, si hay alguien que nos conoce, es la que duerme contigo. Por eso que la Biblia dice, cuídate de la que duerme contigo. Te conozco, mosco. Te conoce el Señor. Perdón, tu señora te conoce. Sabe de qué pata cojea. Y usted, hermana, su marido también la conoce. Sabe que es gritona. Enojona. Por todo se enoja. Despierta enojada. Tómese un Armonil. Dos estarán en el campo trabajando. Adiós mi amor, chao, chao. Los dos se van a trabajar. En la tarde uno volvió y el otro no llegó. ¿Qué pasó? Cristo vino. Cristo vino. Y a su pueblo se llevó. No hay remedio. No hay salida. Es la gran tribulación. No se sabe esa canción, hermano. A lo lejos, alguien grita, mamá. Hermano, qué terrible, hermano. Yo cantaba con mi hermano cuando éramos chiquitos, hermano, éramos niñitos. Cantábamos una canción que se llamaba Sodoma y Gomorra. Mira la canción que cantaban dos chiquitos así, hermano. ¿Quién va a cantar? Sodoma y Gomorra. Y cantábamos ahí, yo tocaba la guitarra, mi hermano el acordeón. Y cantábamos Sodoma y Gomorra. Eran grandes ciudades. Y ahí nomás me acuerdo que en un tiempo florecieron.

sus maldades, sus riquezas que hoy en día no se ven. Es que Dios sus maldades castigó. Ay, y todos quedan así, hermano. Y después decía: no desprecies tú el llamado que te hace mi buen Cristo. Hermano, no desprecie el llamado. ¿Cuántos me dicen amén? ¿Sabe que yo quisiera seguir? Me quedan todavía más. Pero habrá un significativo aumento de corrientes religiosas y espirituales que se apartarán de la verdad bíblica, engañando a quienes, a muchos, y de ser posible a los escogidos. Entonces los que son del levante la mano los muchos, levante la mano los que son muchos, porque todos somos muchos. Cristian, levanta la mano. Levanta la mano. Porque ¿a cuántos llamó el Señor? A todos, diga conmigo, a todos. A muchos. Yo soy de los muchos. Pero evolucioné a escogido. ¿Cómo sé que es escogido? Atento con esto. ¿Cómo sé que es escogido? Porque usted ama lo que Cristo ama. Si usted no ama lo que el Señor dejó en su palabra, usted no ha evolucionado, ha escogido. Usted todavía está en el nivel de muchos. Ay, me voy a perder. No necesariamente, no. Pero se puede perder, porque no evolucionó. Entonces el enemigo lo puede engañar fácilmente. Entonces le dicen a usted: mire, se encuentra con un amigo y el amigo le dice: oye, ¿por qué no te viene a la iglesia donde estamos nosotros? Acá somos, mire, somos más open mind, somos de mente abierta. El pastor, de hecho, al pastor ni siquiera le decimos pastor, al pastor le decimos, no quiero decir ningún nombre, Andrés le decimos, Andrés. De hecho, después del culto, nos juntamos en las casas. Dios mío, Padre Santo. Y nos echamos unas cervecitas porque, ¿qué tiene de malo? Además, la Biblia no dice que no hay que fumar. Entonces yo voy a los Estados Unidos y un día voy y me encuentro con una iglesia gringa y veo un tremendo cenicero afuera y le digo: ¿y este cenicero? No, es que los hermanos entre el culto vienen y se echan una fumadita y después entran al culto. Habrán corrientes. Y para ello nosotros vamos a ser fanáticos. Aleluya. Me llaman aleluya. Hermano del teclado. Me llaman aleluya. Aleluya soy. Me llaman aleluya. Aleluya soy. Me llaman aleluya. Aleluya soy. Fui comprado, gloria a Dios. Voy al cielo. No me acuerdo si es así, pero yo le al cielo voy. El diablo está enojado y tiene razón, hermanos. Y cantamos el aleluya. Por eso que yo hice la canción Voy a perder la compostura. Y cuando hice esa canción, me acordé de David y me inspiré en David. Y yo le decía a David, caminaba 6 pasos, 2, 3, 4, 5, y decía: espere, vamos a sacrificar aquí, vamos a adorar al Señor, porque la primera vez la embarré, hermano. Pero ahora
Y a cada paso, cada seis pasos, sacrificaba ofrenda al Señor. Y dice que David se puso un efod de lino y entró por las puertas de la ciudad con el arca, ya no sobre bueyes y animales, sino sobre los hombros de los sacerdotes. Pero él es tan tradicional, David. Hay que hacerlo a la manera nueva, sobre carritos nuevos. No hay nueva forma. Aleluya, aleluya. Solo hay una forma de adorar a Dios: entrando por sus puertas con acción de gracia, por sus atrios con alabanza. Este sábado voy a empezar a enseñar acerca del tabernáculo de David. Voy a empezar a hablar acerca del mensaje de la adoración celestial, para que nuestros adoradores sepan por qué hacen lo que hacen, por qué levantan la mano, por qué tocan un instrumento, por qué cantan, por qué aplauden. Que la adoración celestial se manifieste, de manera que luego la iglesia fluya, hermano, como una ola del Espíritu Santo sobre la iglesia. Yeah.

0: Primera de Timoteo 4:1 dice: pero el Espíritu dice claramente que en los últimos tiempos algunos apostatarán de la fe, prestando atención a espíritus engañadores y a doctrinas, a enseñanzas de demonios. El Señor nos ayude. Segunda de Pedro 2:1, solo para leerlo: pero se levantaron falsos profetas entre el pueblo, así como habrá también falsos maestros entre vosotros, los cuales encubiertamente introducirán herejías destructoras, negando incluso al Señor que los compró, trayendo sobre sí una destrucción repentina. Muchos seguirán su sensualidad, y por causa de ellos el camino de la verdad será blasfemado. No dice que ellos van a blasfemar, sino que el camino de la verdad será blasfemado. Otros van a hacer burla del Señor, y en su avaricia os explotarán con palabras falsas. El juicio de ellos desde hace mucho tiempo no está ocioso, ni su perdición está dormida. Dios se encargará. Dios se encargará. Cierre sus ojitos, el Señor.
1: Si este mensaje fue de bendición para tu vida, es un privilegio y es un gran honor saber que Dios ha hecho una obra poderosa en tu vida. Permíteme orar por ti. Señor, te damos gracias por esta bendición. Y te doy gracias porque cada uno de mis hermanos, mis hermanas, ha podido recibir una palabra de Dios. Que esta palabra traiga vida, traiga frutos, traiga la gracia, la multiplicación, la provisión de Dios sobre su vida. Que la paz de Dios, esa paz que sobrepasa todo entendimiento, venga sobre su vida. Gracias, Señor. Amén y amén.

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1: Cuando decides confiar, aunque no entiendas, la Biblia dice en el libro de Proverbios capítulo 3 verso 5, fíate de Jehová de todo tu corazón y no te apoyes en tu propia prudencia. ¿Sabe? La fe no siempre entiende. Dios no siempre explica, pero siempre te va a guiar a buenos pasos. Tu lógica tiene límites, la de Dios no. ¿Sabe qué? Confiar es soltar el control y depender absolutamente de Dios. Entonces todo mi mensaje es, aunque no entiendas, decide confiar en la soberanía de Dios. Mi nombre es Felipe Bunster y esta fue la reflexión en menos de un minuto por Inicia Radio e iniciaradio.cl.
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1: ¿Qué tal? Nosotros somos 180 grados. Si nos pueden ayudar con su cambio, se los agradeceremos mucho aquí. Muchas gracias.

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1: Cuando tu fe bendice a otros. El libro de Marcos, capítulo 2, verso 5, dice: Al ver Jesús la fe de ellos, dijo al paralítico: Hijo, tus pecados te son perdonados. ¿Sabe? Cuatro amigos llevaron a un paralítico hasta Jesús, rompiendo un techo por él. Su fe abrió camino a un milagro. Tu fe no es solo para ti. También puede levantar a los que ya no pueden caminar solos. Dios honra a quienes creen no solo por sí mismo, sino por otros. Tu fe puede ser la puerta del milagro para alguien más. Esto fue La Reflexión en Menos de un Minuto.
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1: Cuando tu debilidad es fuerza. La Biblia dice en el libro de 2 de Corintios, capítulo 12, verso 9, «Bástate mi gracia, porque mi poder se perfecciona en la debilidad». ¿Sabe? El apóstol Pablo aprendió que en sus debilidades no eran un obstáculo, sino el escenario donde el poder de Dios brillaba más. Lo que parece tu mayor limitación puede ser el lugar donde Cristo se glorifique. La gracia no elimina la debilidad, la transforma en fortaleza. Tu debilidad es el lienzo donde Dios pinta su poder. Esto fue la reflexión en menos de un minuto.
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0: Ya, chao. 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
1: La oración que abre puertas. Y Lucas capítulo 11, verso 9, dice: y yo os digo, pedid. Tóquele al lado, hágale así el del lado, diga: ¿vas a pedir? Ahora dígale de nuevo: yo sabía que eras pidigüeño. Pedid y qué. Ayúdeme un poquito, ayúdeme, sea comunicativo conmigo. Pedid y qué cosa. Se os dará. Qué bonito es cuando usted pide y recibe. ¿Verdad que sí? Que le pide a usted y recibe. Pero segundo que dice aquí, hermano amado, es buscar. Diga conmigo: buscar. Aquí, hermano, encontramos tres niveles, tres enseñanzas de Jesús en la oración. Entonces, hermanos amados, no habla, este verso no habla solo de insistencia, sino de niveles de profundidad en la oración. Son niveles de profundidad. Lo primero es pedir. Y cuando yo pido, es porque yo dependo de esa persona, ¿verdad? Cuando usted le pide aumento a su jefe, ¡aleluya! No sé si me estarán escuchando las personas que trabajan aquí en la iglesia. Cuando usted le pide a su jefe, pedid. Dependo, diga conmigo: dependo. Cuando yo pido, es porque yo dependo de otra persona. En el caso nuestro, dependemos del Señor. Un hijo, ¿qué le va a pedir? No le va a pedir al vecino, le pide a su padre, le pide a su padre. Entonces, eso es lo primero. Lo segundo es buscar. Y buscar nos habla, hermano amado, de prioridad. ¿Qué es lo que voy a buscar? ¿Dónde voy a buscar? ¿Cuándo voy a buscar? Entonces tengo que entender que el buscar no se puede buscar en cualquier parte. Yo hoy en la mañana yo decía a los hermanos en la radio: usted amamos al Señor con todo nuestro corazón, y Dios está, Él se mueve en todo lugar, pero no se manifiesta en todo lugar. Por alguna razón Dios le decía a sus siervos: sube al monte y ahí arriba te voy a hablar. Pero ¿por qué no me hablas acá abajo? Si esto, ¿para qué me voy a subir? Tengo 85 años. Moisés tenía 120 años y lo manda a subir el monte. A Elías, ¿a dónde lo manda? Lo manda al monte Carmelo. ¿Por qué? Porque allí había un altar que necesitaba ser restaurado. David va a un lugar. Hermano amado, en la era de Ornán Jebuseo. Y en ese lugar Dios se manifiesta a él, no en otro lugar, en ese lugar. Cuando miramos nosotros la palabra del Señor, vemos que Dios se manifiesta, pero no se manifiesta donde usted le da la regalada gana, se manifiesta donde a Él le da la regalada gana. ¿Me dice amén? Entonces debo de aprender a buscar, saber dónde buscar. No en cualquier lugar, no en cualquier parte. Dios está en todo lugar, pero no se manifiesta en todo lugar de la misma forma. Y por último tenemos el tercer nivel, que es el nivel de llamar. Y esto nos llama a buscar, a llamar, perdón, a la intimidad y a la perseverancia. ¿Me dice amén? Entonces, yo ya hablé acerca de pedir, este tema ya lo compartí la semana pasada, pero ahora quiero tocar este punto número dos: buscar. Y la pregunta es esta: ¿qué debo de buscar? ¿Cuál es mi prioridad? ¿cuál es la dirección que yo voy a tomar como hijo de Dios? Entonces, número uno, debo de buscar el reino de Dios. Mateo capítulo 6, verso 33. Pero buscad primero su y su y todas estas cosas os serán añadidas. Busca primero. Busca primero. No significa que no debo de buscar otras cosas, pero lo primero es su reino. ¿Va conmigo? Lo primero que yo busco en el reino de Dios es su reino. ¿Cuáles son los principios del reino? ¿Por qué? Porque los principios del reino funcionan. Los principios del reino todavía, hasta el día de hoy, siguen funcionando. Porque si no funcionan, significa que la Biblia no sirve para nada. ¿Y cuántos saben que la Biblia es la palabra de Dios? Entonces diga conmigo: la palabra de Dios es mi guía. Me guío por ella. Lámpara, martillo, agua, aceite, fuego para mí. ¿Lo cree con todo su corazón? Dele un aplauso al Señor. Entonces, Jesús no dijo: busquen el equilibrio, busquen llegar a la zona, como dicen, sí, de confort, pero dice lo esotérico, el estado zen. Busca el estado zen. Busca, no dice eso. Busca estar bien en todas las áreas de tu vida. Busca que te ame tu marido, tu esposa, tus hijos, que se porten bien. No dice eso, fíjese. Lo que dice es que busque primero el reino de Dios. ¿Y esto qué es lo que establece? Establece orden. Diga conmigo: orden. Cuando yo establezco el reino, me tengo que regir por las leyes del reino. Hijos de Dios, levanten la mano. Muevan la manito los hijos de Dios. Ok, usted es hijo de Dios. No, pero ese amén no me convenció. Levanten la mano, ahora sí, voy los que se van con Cristo, se van con Cristo, se van con Cristo. Amén, gloria a Dios, gloria al Señor. Los hijos de Dios, usted es hijo de Dios. Mirad cuál amor nos ha dado el Padre, que nos ha llamado para ser hijos de Dios. Pero resulta que yo tengo que vivir bajo el reino de Dios, bajo los principios de Dios. Y si no quiero vivir bajo los principios de Dios, estoy fuera del reino. ¿Ejemplo? ¿Le doy ejemplo? Ok. ¿Cuántos están viendo el reino? Ninguno. Dios mío, santos. Dios mío, Padre Santo. La Biblia dice que el que recibe al Hijo, a Cristo, ve el reino. Le habla Nicodemo. Y Jesús le habla a Nicodemo y le dice: Nicodemo, te es necesario nacer de nuevo. Porque si no naces de nuevo, no puedes ver el reino. Entonces, ¿cuántos de ustedes han nacido de nuevo? ¿Cuántos recibieron al Señor en su corazón? ¿Le aceptaron como su Salvador, como su único y suficiente Salvador? Levante la mano. ¿Qué es lo que está viendo usted? Ya. ¿Entró al reino ya? ¿Quiénes entran en el reino? No. Dice la Biblia que el Señor puede levantar hijos de debajo de las piedras. Y la Biblia dice: muchos vendrán en aquel día, en aquel tiempo, vendrán los hijos y los hijos de Dios, y le van a decir: pero si en tu nombre echamos fuera demonio. ¿Y qué le va a decir el Señor? ¿Qué le va a decir? Ayúdame a predicar un poquito. No los conozco. Entonces, ¿van a entrar al reino? No van a entrar. ¿Por qué no van a entrar? Porque no vivieron bajo los principios del reino. Lo segundo que le dice a Nicodemo, le dice: te es necesario nacer del agua y del espíritu. ¿Qué significa nacer del agua? Bautismo. Diga conmigo: bautismo. Perfecto. Entonces, recibió a Cristo, vio el reino. ¿Qué significa eso? Usted está direccionado, sabe para dónde tiene que ir, ¿verdad? Estoy mirando el reino, estoy mirando las señales, Cristo viene, gloria a Dios, yo tengo que estar preparado porque estoy mirando el reino, estoy mirando que pronto va a venir el Señor con su santo y yo me voy a juntar con Él en las nubes y me iré a las bodas del Cordero y hasta la vista, baby, y chao, no pago más arriendo, no pago más dividendo, no pago más luz, olvídate con los colegios de los niños, no, no. ¿Cómo le gusta eso, hermano? Me voy con Él. Pero ahora que estoy ahí, tengo que entrar al reino. Entonces, mucho dice la palabra del Señor que estaba un hombre en la fiesta, en las bodas de su hijo, y de pronto caminando vio a un hombre que no estaba vestido de boda. No estaba vestido de boda. Y le dice: amigo. La palabra que utiliza ahí es la palabra etairo. Y la palabra etairo significa, dentro de sus acepciones, prostituto. Etairo. Tú que te vendes, ¿quién te dejó entrar? ¿Cómo entraste a la boda si no estás vestido de boda? Diga conmigo: me tengo que vestir correctamente. Mire, el domingo tuvimos al presidente ahí tú, ahí delante tuyo. ¿Qué dijimos que había? ¿Cómo había que venir vestido? ¿Cómo dije yo que había que venir? ¿Cuál es el dress code? Formal. Llegaron hermanos con chor. Capaz que no sabían y no lo escucharon, no pudieron entrar. Se tuvieron que devolver. Lamentablemente, yo no quisiera, pero vinieron a la iglesia, a la casa del Señor, en short, en un día que estaba el presidente. Ahora, la pregunta es: ¿quién es más grande, el presidente o Cristo? ¿Y por qué nos da lo mismo venir como cualquier? Silencio en la iglesia de Cristo. El tema que cuando los hermanos están en la puerta y viene una persona en short y con chancleta, hermano, en la playa, está en la playa, sudadera, hermano, sin manga. Yo no sé si usted sabe, pero por ejemplo, la gente que va de visita a Jerusalén, si quiere ir, hermano, a la mezquita que está ahí al domo de la roca, No dejan a las mujeres que se vean con los brazos desnudos. Y los hombres no pueden entrar en short, les dan unos pantalones, los visten. Porque es una falta de respeto a su Dios. Pero los hijos de Dios en este tiempo, chalupiamos, hermano, chancletas, hermano, shorts, sudadera, sin manga, pelo en pecho, lo poco que tiene. ¿Qué pasa si los hermanos de la puerta le dicen: hermano, perdón, pero no es la forma de venir a la iglesia? Estoy muy legalista, hermano. Gracias por su no. Un amén dijo que sí. El tema es que si los dejamos entrar. El tema es que si vienen y se sientan y participan del culto. Porque no les quita, hermanos amados, de que puedan recibir, porque quizás algo les va a quedar. El problema es que en el cielo no son tan buena onda como nosotros. En el cielo, según la Biblia, no estás vestido correctamente, no entra. Ahora, no se trata que en el cielo va a entrar de pingüino y las damas de largo, y no está diciendo eso. Está diciendo: ¿te vestiste correctamente espiritualmente? ¿Estás cubierto? ¿Tienes cobertura? ¿Qué hace el padre con el pródigo cuando viene, hermano, y viene sucio, viene harapiento, hediondo, descalzo? ¿Qué es lo que hace? Lo viste. No le habla, no le dice, le dice: pronto traigan vestido, traigan calzado, traigan anillo, maten el becerro, hagamos fiesta, porque mi hijo muerto era y ha revivido. Se había perdido, diga conmigo: perdido. El perdido no sabe cómo vestirse. El perdido no sabe cómo vestirse. Y no estoy hablando del short, hermano, estoy hablando espiritualmente. No sabe cómo vestirse. Está en la iglesia, pero el viernes y el sábado está, hermano, con el reggaetoneo y en la fiesta y bebiendo y fumando. El que no se viste bien tiene un noviazgo, un pololeo y tiene relaciones sexuales. Porque no les importa cuidarse y santificarse para el Señor. Entonces argumenta, dice: es que yo ya tengo 35 años, pastor, no estoy para andar tomado de la mano. Cásate entonces, pues, pecador. No es tiempo de que los maridos estén mirando para el lado, ni la hermana esté mirando para el frente. Porque si el hombre mira para el lado, la mujer mira para el frente, hermano. ¿Cómo llegó el pastor hoy día? Principios de reino. Por eso que no te pongas de novio a pololear a los 17 años, 18 años, si todavía hace 4 años te estaban limpiando los mocos, hermano. Iba a estar 4 o 5 años de novio tentándose. Tengo un amigo que estuvo 15 años de pololeo, hermano. Dios mío. El reino trae orden. ¿Va conmigo? El reino trae orden a tu casa. Por eso que el Señor dice: busquen primero el reino, porque el orden trae bendición. Si yo tengo orden en mi casa, orden en mis finanzas, orden, hermanos amados, con mis hijos, orden en mi trabajo, voy a acarrear bendición. Le voy a dar un principio de finanzas para que

0: No, no, usted no lo quiere, hermano. ¿Cuántos saben que el judío es un pueblo bendecido? Israel es pueblo bendecido. ¿Cuántos saben que ellos se ponen a vender picarones y se convierten en el rey del picarón? El tema es que ellos no le dicen a nadie que son los reyes del picarón. Se quedan calladitos. Invierten. Sacan y vuelven. Y reinvierten de sus ganancias. Pero tienen un principio. El diezmo. Y Dios le dice a Israel: indefectiblemente diezmarás. ¿Qué significa indefectiblemente? No falles en eso, le está diciendo. Si hay algo en lo que no puede fallar para que te vaya bien en tus economías, en tus recursos, no te olvides de ser fiel con Dios. ¿Para qué? Dice, para que te vaya bien. Lea Deuteronomio capítulo 28, los primeros 15 versículos, y usted va a ver la bendición de Dios sobre su vida. Pero siga leyendo y dice: pero si no pone por obra estas cosas, todas estas maldiciones te van a alcanzar. O sea, Dios te pone la vida, te pone la muerte. Te pone la bendición, te pone la maldición. Te pone el monte Ebal y el monte Gerizim. ¿Quién decide? Dios. Usted decide. Dios no va a decidir por ti. Toca el de al lado, diga así, hágale así, diga: Dios no va a decidir por ti. La decisión es tuya. ¿Cuántos me dicen amén?
1: Amén.
0: El rey, diga conmigo: el reino trae orden y el orden lo cambia todo. Entonces, el problema no es tener necesidades materiales. El problema es permitir que lo material gobierne lo espiritual en tu vida. Cuando lo material gobierna lo espiritual, la cosa anda mal. Me salió verso sin mayor esfuerzo. Cuando lo espiritual gobierna lo material, entonces, hermano, Dios se enseñorea de tu vida. ¿Cuántos saben que el dinero es malo? No, el dinero no es malo. El dinero no es malo, porque la Biblia dice que el dinero sirve para todo. El problema está en el amor al dinero. Entonces Dios deja una vacuna. ¿Cuál es la vacuna? Ofrenda y diezmo. Y te pide y te dice: esto es mío. Entonces usted dice: no, pues es mío, yo me lo gané, pues yo soy el mero mero, yo sí, 40 horas semanales. No, pues si soy yo el que, si no trabajo, no como. No, esa no es la forma. Si no respiras, no comes. Y el Señor es el que te da el soplo. Dice la Biblia que Dios le da al hombre la capacidad para hacer riquezas. Diga conmigo: principios. El problema es permitir que lo material gobierne lo espiritual. El reino no compite por prioridades. El reino no va a competir, hermano, con tus argumentos. No va a competir. El reino exige ser primero. Busca primero. Diga conmigo: busca primero. ¿Qué cosa? El reino de Dios.

0: 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Mateo capítulo 6 habla de ansiedad por comida, por vestido, por el futuro. Jesús le dice: no se afanen por esas cosas, porque les voy a decir una cosa: ni Salomón se vistió con tanta gloria como los lirios del campo. Las aves que no tejen ni hilan, ni Dios las alimenta. Cuando el corazón se obsesiona con las cosas que necesitamos, hermano, empezamos a perder de vista al Dios que provee. Es que necesito esto, es que necesito para el colegio. Estamos en marzo, hermano, estamos en marzo, se nos apareció marzo. ¿Pagó la patente? No ha pagado la patente, ¿cierto? ¿Cuántos ya pagaron la patente, hermano? No, no importa, si pagó la mitad ya la tiene pagada ya. ¿Cuántos no la han pagado, hermano? Levante la mano con confianza, hermano. Si yo tampoco la he pagado. Y llegamos el 30, hermano, llegamos el 30, última hora, a las 12 de la noche. Matrícula. Aunque ahora las matrículas son como el año pasado, pero algunos tienen que pagarla ahora. La educación es cara, hermano. Cara. Un jardín, hermano. Un jardín. Al enanito, hermano, que así. Un porotito chiquitito, hermano. 300 lucas. Se va, hermano, usted a la guardería de porque dice, no, es mucha plata. Y el niño se enferma cada semana. Porque hay 40, 50 niñitos. Estornudo uno, se enfermaron todos. Entonces usted tiene que pagar. Los que tienen hijos en la universidad. Rogando que el niñito se saque buena nota para que agarre alguna beca. Por último, deportiva, no sé, de pintura, averíguate algo, pero que. Porque es caro, hermano. Entonces usted empieza a mirar el entorno y empieza a decir: se me vienen las deudas. Busque a Dios primero. Porque buscar a Dios significa someter mis decisiones al gobierno de Dios. Buscar el reino es someter mi decisión al gobierno de Dios. Diga conmigo esta palabra, solo si la cree. Yo voy a decir, hágase tu voluntad. Pero si usted la cree, usted la dice conmigo. Si no, que, mire, mejor ni la diga. Porque Dios aborrece a los mentirosos. Pero si usted la cree, a la una, a las dos y a las tres. Hágase tu voluntad. Aquí en la tierra. Aquí donde yo vivo. Aquí donde suben el arriendo. Aquí donde la UEF sube todos los días. Aquí donde la salud está carísima. Hágase tu voluntad. ¿Y cuál es tu voluntad? Que mi Dios pues suplirá todo lo que te falta conforme a su riqueza en gloria en Cristo Jesús. Vamos, dele palmas al Señor por eso. Alabe al Señor por eso. Él te proveerá, Él te suplirá. Debo de alinear mis metas a su propósito. Tengo que valorar, hermano, el reino por encima de lo que es temporal. Las cosas temporales son las cosas que se terminan. Las cosas eternas son las que yo debo de buscar. Porque cuando el reino del Señor ocupa el primer lugar en mi vida, mis decisiones se ordenan. Estoy ordenadito. Las finanzas se administran con sabiduría. El propósito en mi vida se aclara. Cuando el reino de Dios es prioridad, para los que anotan, veo que aquí adelante vienen a anotar, hermano, muy bien. Cuando el reino de Dios es prioridad, hermano amado, la provisión es una consecuencia. Tu provisión es la consecuencia de buscar el reino de Dios. El petróleo va a seguir subiendo. Se nos viene el invierno. Hay que comprar parafina, para los que tienen parafina. Pero yo no dependo de lo que sucede en Medio Oriente, porque mi bendición no viene de Medio Oriente, ni de lo que hace el presidente de Chile, que lo bendecimos. No, mi bendición viene de Jehová, que hizo los cielos y la tierra. La Biblia dice que cuando yo bendigo al Señor, bendice alma mía Jehová y bendiga todo mi ser su santo nombre. Salmo 103. Bendice alma mía Jehová, yo bendigo al Señor. Y luego dice, y no olvides ninguno, diga conmigo, ninguno de sus beneficios. Amén. Vamos a otro salmo, Salmo 121. Alzaré mis ojos a los montes. Se lo digo cantando para que se lo aprenda. ¿De dónde vendrá mi socorro? Mi socorro viene de el que hizo los cielos y la
1: tierra.
0: ¿Quién hizo la tierra?
1: Jehová.
0: ¿Quién se encarga de la tierra?
1: Jehová.
0: ¿Quién la mantiene arriba?
1: Jehová.
0: ¿Quién te sustenta todos los días?
1: Jehová.
0: Denle un aplauso al Señor por eso. Mi socorro viene de Jehová, el que hizo los cielos y la tierra. Y luego dice, no dará tu pie al resbaladero, ni se dormirá el que me guarda. Diga, póngalo en primera persona. El que me guarda no se va a dormir. Y luego dice, he aquí, no se dormirá ni se adormecerá el que guarda a Israel. ¿Y cuántos saben que usted, la iglesia de Cristo, es la iglesia del Señor y es el Israel de Dios en este tiempo? ¿Cuántos lo saben? Entonces no se va a dormir el que te guarda, no se va a dormir el que te ministra, no se va a dormir el que te sana, no se va a dormir el que te provee, no se va a dormir el que te quita la ansiedad, no se va, aleluya, no se va a dormir el que va, te va a quitar la depresión, el cáncer se va porque Él no se duerme, la angustia se va porque Él está contigo todos los días de tu vida. Y a su nombre, y a su nombre, y a su nombre. Aleluya. Gloria al Señor. Otro principio. Si el reino ocupa el primer lugar en tu vida, entonces hay paz.
2: Buscar el reino primero no significa descuidar lo terrenal, significa confiar en que Dios te sostiene. Y lo que Él prometió, lo va a hacer. La ansiedad nace cuando Dios pierde el primer lugar en tu vida. Cuando usted cambia las prioridades, cuando Dios pasa a un segundo plano, entonces las prioridades cambian y los principios del reino empiezan a decaer. La paz nace cuando el reino gobierna en el corazón. Cuando el gobierno de Dios reina en el corazón, ese reino trae paz. La Biblia dice que el reino del Señor es justicia, paz y gozo. Entonces, para los que anotan, si el reino de Dios está en mi vida, mi casa, en mi casa debe haber justicia, debe haber paz y debe haber gozo. ¿Por qué? Porque yo pongo en primer lugar a Dios. ¿Quién es primero en mi vida? Dios. La verdadera prosperidad no es tener más cosas. La verdadera prosperidad es vivir en el gobierno correcto. Usted puede vivir en el reino de las tinieblas, porque así lo dice la palabra del Señor, o puede vivir en el reino de Dios. Cuando el reino es primero, lo demás, cada cosa se va a amoldar en su lugar. ¿Por qué? Porque el reino no es una parte de la vida, el reino es el centro de todo. Todo confluye en el reino de Dios. Su reino es inmutable. Su reino nunca deja de ser. Su reino nadie lo va a derrocar. Nadie va a tomar su lugar. Por lo tanto, el reino del Señor es estable. No varía, el IPC no lo afecta, la UF no lo daña, el cambio de gobierno no lo desestabiliza. Es Dios siempre. Siempre está en control. Siempre está en control de tu vida. Siempre está en control de tu casa. Dios mío. Todavía no salgo del punto número uno. Lo que usted pone primero, anote, lo que usted pone primero va a determinar lo que gobierna tu vida. Busque primero el reino de Dios. Número dos, busque el rostro de Dios. Salmo 27, verso 8 dice: cuando dijiste, buscad mi rostro, mi corazón te respondió, tu rostro, Señor, buscaré. David, que es el que escribe este salmo, no dijo, voy a buscar tu mano, voy a buscar tus pensamientos. Él dice, voy a buscar tu rostro. Porque si se recuerda, y los que han estudiado conmigo saben que rostro en el hebreo se dice panim. Y panim significa presencia. Entonces, ¿qué es lo que, cuando yo busco el rostro de Dios, qué es lo que estoy buscando?
0: Presencia. Su presencia.
2: Moisés le dice al Señor, tú nos sacaste de Egipto, nos sacaste con mano poderosa. Porque el Señor le dice: te voy a quitar, voy a matar a este pueblo, voy a destruir y te voy a dar otro pueblo. Y dice: no, no, no. Señor, ¿cómo lo vas a matar? ¿Qué van a decir de ti, Señor? Bueno, entonces tú vas a entrar, pero yo no voy a entrar contigo. Señor, le dice, si tu presencia no va conmigo, déjame en el desierto nomás. ¿Por qué? Porque un Canaán, una tierra de abundancia, sin presencia de Dios, no tiene sentido. No tiene sentido, hermanos. Tu presencia, la presencia de Dios es lo más importante. Hermano, ¿dónde está el Cristóbal? Que suba nomás. Está aquí el Cristóbal, hermano. El rostro representa quién es Él. Y buscar el rostro es desear más de la provisión, de la relación, de la presencia de Dios. Más que buscar resultados, quiero tu presencia. Quiero comunión más que convivencia. La intimidad no busca lo que Dios entrega. La intimidad con Dios no es que usted esté preocupado de las añadiduras, es lo que Dios es. Yo quiero lo que tú eres. Jehová Jireh, Jehová Rafa, Jehová Sabaoth, Jehová Nisi, Jehová Roí, Jehová Siquenú. Yo quiero lo que tú eres. Yo quiero tu presencia. El Salmo 27 se escribe en un contexto de presión y de amenazas. David tenía enemigos, batallas y peligros reales. Sin embargo, su prioridad no fue la protección inmediata. Lo que él quería no era la protección, no era que le sacara a los enemigos. Lo que él quería era su presencia. Porque buscar el rostro del Señor implica tiempo, atención, rendición y cercanía. Cuando la Biblia nos habla de buscar su rostro, nos habla de tener un encuentro con el Señor. Yo quiero buscar tu rostro, Señor. Usted no puede ver el rostro de Dios a la distancia. Tiene que acercarse. Acerquémonos, pues, confiadamente al trono de su gracia, para encontrar allí el oportuno socorro. Yo quiero estar donde tú estás. Quiero vivir donde tú vives. Cuando Ruth le habla a su nuera, a su suegra, Noemí, le dice: tu pueblo será mi pueblo y tu Dios será mi Dios. Donde tú vivas, yo viviré. No me importa si hay escasez. Las viudas no eran ricas, las viudas eran pobres. Donde tú vivas, en la necesidad donde tú vivas, en la escasez donde tú vivas, así sea que tengo que ir a recoger espigas a lo último de la fila y recoger lo que los demás botan, aún así te voy a seguir. Y donde tú mueras, yo voy a morir. Y allí voy a ser sepultada, en el mismo lugar donde tú estás. El tema es que Noemí representa al Espíritu Santo. Noemí representa aquella que trae de regreso a la casa del pan, para que no tengas escasez. Busca primeramente su reino. Busca su rostro. El que busca beneficios solo se acerca a Dios cuando necesita algo. Ay, ayúdame, Señor, ayúdame. Oh, necesito esto. Daniel cuando le dan el decreto de que si ora a otro Dios, lo van a echar al foso de los leones, lo van a matar. Él no se va a su cuarto así: Señor, mira, me quieren matar, Señor. No, no, no. Dice que él oró igual que las otras veces y se puso a adorar a Dios, porque él no dependía de lo que los demás dicen. Usted no depende de lo que los demás dicen. Usted depende de lo que el reino del Señor ha determinado para tu vida. Y Él ha determinado que te va a bendecir. Él ha determinado que te va a amar. Él ha determinado que te sacará del hoyo cenagoso. Él ha determinado que con sus plumas te cubrirá y que debajo de sus alas estarás seguro. Él ha determinado que cuando vayas a Él, Él te va a llenar con toda bendición del cielo. Quiero que te pongas de pie.

0: Sabe, vivimos en una generación que busca resultados rápidos. Todo lo queremos rápido. Todo lo queremos rápido. Pero la intimidad con Dios no es rápida, no es a la rápida. No es instantánea. Hay que cultivarla. Así como usted cultiva el amor con su esposo o con su esposa, hay que cultivarlo. Buscar su rostro requiere apagar las distracciones, rendir el ego, valorar el silencio y escuchar a Dios. El peligro de los cristianos no es dejar de servir. El problema de los cristianos es servir, pero sin intimidad con Dios. Es servir sin tener la comunión con Dios. Es tener un activismo espiritual.
1: Si este mensaje fue de bendición para tu vida, es un privilegio y es un gran honor saber que Dios ha hecho una obra poderosa en tu vida. Permíteme orar por ti. Señor, te damos gracias por esta bendición. Y te doy gracias porque cada uno de mis hermanos, mis hermanas, ha podido recibir una palabra de Dios. Que esta palabra traiga vida, traiga frutos, traiga la gracia, la multiplicación, la provisión de Dios sobre su vida. Que la paz de Dios, esa paz que sobrepasa todo entendimiento, venga sobre su vida. Gracias, Señor. Amén y amén.

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5: Cuando pierdes la sensibilidad espiritual. La Biblia dice en el libro de 1 Samuel, capítulo 3, verso 1, y el joven Samuel ministraba a Jehová en presencia de Elí, y la palabra de Jehová escaseaba en aquellos días. No había visión con frecuencia. Sabe, Dios sigue hablando, pero no todos están escuchando. La rutina y la distracción endurecen el corazón. Cuando pierdes sensibilidad, pierdes también dirección. Debes volver a afinar tu oído espiritual. Entonces, todo mi mensaje es, cuida tu sensibilidad, porque ahí escuchas a Dios. Mi nombre es Felipe Bunster, y esta fue la reflexión en menos de un minuto, por Inicia Radio e iniciaradio.cl.
1: A esta hora, Inicia Radio te acompaña. 8:57.
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3: Cuando lo que ves, te hace olvidar lo que Dios dijo. La Biblia dice en el libro de Números, capítulo 13, verso 33, también vimos allí gigantes, y éramos nosotros, a nuestro parecer, como langostas, y así les parecimos a ellos. ¿Sabe? Lo que ves no siempre define lo que Dios dijo. La percepción puede distorsionar la promesa. Si caminas por vista, te detienes, pero si caminas por fe, avanzas. Dios no cambia su palabra por lo que enfrentas. Entonces, todo mi mensaje es, no permitas que lo que ves contradiga lo que Dios dijo. Mi nombre es Felipe Bunster y esta fue la reflexión en menos de un minuto por Inicia Radio e iniciaradio.cl.

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2: Hola, hola, qué bendición, una vez más, la mañana fresca, nueva, de poder acompañarles en su programa Más Cerca de Ti. Recuerde que estamos todos los días de 9 a 10 de la mañana brindándole compañía con reflexión de la palabra y también un tiempo de conversación y de reflexión, sí, reflexión y de cuidado. Así que qué lindo tiempo que el Señor nos regala en esta mañana, por lo menos aquí en Santiago de Chile, caen pequeñas y amenazantes gotitas de lluvia. Era una gota, ¿verdad? La canción antigua, sí, era una gotita, pero este año se ha transformado en más que una gotita, en un goterón se ha transformado. Dios mío, decía el Señor, que ha caído agua este año. Ha sido un año impresionante. Creo que de los años 80 que no llovía tanto, por lo menos en nuestro país, en Santiago de Chile, sobre todo, que no siempre cae tanta agua, siempre como que tenemos sequías, pero en este tiempo ha caído bastante agua. Como siempre me acompaña Mauro Eli, ¿cómo va?
3: Bien, gracias a Dios, ya pudimos llegar acá para compartir de la palabra del Señor. Como dice usted, una mañana aquí ya están cayendo sus gotitas, y qué bueno de repente esa agüita, pero este año se ha pasado con harta agüita ahí, y uno, bueno, es rico, uno, a mí me gusta la lluvia, pero uno de repente ve los aluviones en el norte, la gente que la está pasando mal de repente en el sur, se suben los ríos y todo eso, pero un buen tiempo, así que esperando que nuestros hermanos se puedan estar ahí conectando en las redes sociales, en las plataformas que se dicen todos los días, y que puedan llamarnos así como nos llamaron el día de ayer. No, como dicen en Guatemala, no tenga pena, así que llame ya, y para que
2: no le dé pena,
3: para que podamos estar ahí compartiendo. Y si tiene algún rema de este fin de semana que pasó, que lo pueda contar.
2: Eso lo estábamos viendo ya.
3: Sí, lo estábamos
2: viendo el día de ayer, que tenemos la linda y bella costumbre de congregarnos los días domingos. Aunque hay alguna iglesia que se congrega los sábados, son sabatistas. Pero sí, siempre el Señor ahí nos habla. Es bonita la palabra. ¿Cómo estás, Eli? Dios te bendiga.
4: Yo podría ser de la iglesia sabanista.
2: Sabanista, diría tú. Sabanista, iba a decir de sabanas, pero
4: no. Saludar a todos nuestros hermanos, de bendecir su vida, decirle que muchas gracias por acompañarnos como cada mañana aquí en Inicia Radio. Y ahora también a través del canal Nuevos Comienzos Televisión, el 15.3,
2: sí, claro,
4: aquí en Santiago. Le damos la bienvenida y gracias. Y comparta, como dice mi pastor, como dice Mauro, comparta con nosotros. Tómese un tiempito y llámenos si lo desea hacer, si desea saludar a alguien, bendecirlo a través de este espacio. Hágalo con toda confianza y lo puede hacer al 442-46-7000.
2: Qué lindo. Ayer estábamos compartiendo la importancia de lo que el Señor nos dejó en nuestro retiro, y la importancia de tener hambre, ¿eh?
3: Sí.
2: No, decía la palabra en el libro de Amós, a ver si lo tengo por acá, decía yo, a ver. De que lo tengo.
4: ¿De que está?
2: De que está, de la importancia de tener hambre, sí, ahí lo tengo, ahí lo vamos a ir a ver. Y cómo la importancia de cómo, qué nos transporta a hacer todo lo que hacemos.
4: Así es.
2: ¿Qué nos transporta a hacer todo lo que hacemos? Porque la motivación y las intenciones del corazón son tan importantes para Dios, porque Él juzga. Él juzgará toda intención del corazón.
4: Amén.
2: O sea, no pasa tanto el qué hago o cómo lo hago, sino que Dios juzga el corazón. Hay una palabra siempre del salmista David donde él dice: escudriña mi corazón, escudriña mi corazón. Como queriendo decir: mira, Señor, tú que escudriñas el corazón, date a entender que lo que realmente estoy haciendo es verdadero, o tengo motivaciones correctas. Y qué lindo que el Señor escudriñe nuestro corazón.
4: Amén.
2: Para que se pueda dar cuenta, ¿cierto?, de cuáles son nuestras motivaciones e intenciones en todo lo que hacemos, sobre todo hacia Él, que uno dice, ya voy a buscar el rostro del Señor. Ya, ¿a qué vienes? Mm. Okay. ¿A qué vienes? Ay, que era un auto. Como los niños.
4: Y no de preferencia.
2: Es que quiero permiso. ¿Te has dado cuenta que de pronto alguien viene a hacerle cariño? A ver, ¿qué quieres? La verdad, que viene a hacer que se ponen cariñosos así. Aquí. Sí.
4: Algo va a pedir.
2: Como cuando yo estoy en mi oficina y entran los hermanos y dicen, mi pastor, ¿sabía qué? ¿Qué querés? Le digo yo. ¿Qué falta ahora? ¿Qué falta ahora? ¿Qué falta? Y sí, sí, venimos, ¿cierto? Con algo ahí debajito la manga, como se dice. Pero qué lindo que Dios es el que escudriña nuestros corazones y Él no puede ser burlado. No os engañéis.
4: Dios no puede ser burlado.
2: Todo lo que el hombre sembrare, eso secará.
4: Así es.
2: Dios no puede ser burlado. Y por eso, ¿sabes qué? Si hay un personaje en la Escritura que me impresiona, bueno, varios personajes, yo digo, hay una mesa reservada para ciertos personajes.
4: Claro.
2: Yo creo que a esa mesa puede ir David, Moisés, el mismo Juan, el apóstol Pablo. Hay una mesa donde se sientan ciertos personajes. Pero David es un personaje que la Biblia le llama el hombre conforme a mi corazón. Es una maravilla eso. Que Dios te diga, ahí viene el que tiene el corazón igual que el mío. ¡Ay, oh, esa cosa es bella, linda! Pero David siempre decía, escudriñame. Y David no tuvo temor de todo lo que escribió hacer una publicación a su pecado. ¿Sabes que eso es fuerte?
3: Lo evidenciaba.
2: Es que lo que pasa es que lo dejó escrito para todas las generaciones. Yo fui el que le fallé a Dios. En pecado, en iniquidad, yo fui el que se equivocó. Y yo digo, ¿quién escribe sus derrotas? Yo no conozco a ningún contemporáneo que haya pecado, haya tomado su muro de Facebook y diga, yo el día de hoy le fallé a Dios. No, hay que pillarlos. es verdad, sí, ¿sí o no, Peñita?
3: Sí.
2: Hay que pillar, y cuando los pillan, estoy tan arrepentido. No les creo, perdónenme, pero ¿por qué no se repitió antes?
4: Claro,
3: sí.
2: Es fácil arrepentirse cuando estás con.
4: Cuando está evidenciado el pecado.
2: Está evidenciado, pero David, bueno, también lo pillaron a David también. El profeta Natán le dijo: Te visitó el viajero, no conociste la entidad de tinieblas, que se lo contó como una parábola. Te visitó el viajero. Cuando visita el viajero, te lleva a hacer cosas que no corresponden. El primero, a no conocer los tiempos. El viajero te lleva a que no conozcas los tiempos. Eran tiempos de guerra, él dijo tiempo de descanso. Lo visitó el viajero. Miró lo que no tenía que mirar y lo tomó, lo visitó el viajero. El viajero, cuando visita, parece que estará percibido. Eso es lo que le dijo Natán: te visitó un viajero y tomaste lo que no debías tomar. Te visito un viajero, que el Señor lo reprenda.
4: Amén.
2: Pero mira qué interesante, porque luego que falla, dice, ¿qué hago con esto? Puede haber quedado entre Natán y él. ¿Sí o no?
4: Sí,
3: sí, sí.
2: ¿Sí o no? Como mucha gente que queda entre uno y el que viene a confesar.
3: Claro.
2: Hay muchos pecados que tú me has confesado. Oye.
3: Amén, pero ahí nomás.
4: Pero ahí nomás, para callar, dijo.
2: Calle que el loro, dijo.
4: Secreto de
3: confesión. Sí, bueno, siempre va ande el cura.
2: Se le salen cosas, hermano.
3: Sí, pero si no, ahí después.
2: Pero imagínate, mira, estamos hablando. Dios nos guía, ¿cierto? Dios nos guía. Y viene el David dice, bueno, el hombre conforme al corazón. Yo creo que hay muchas cualidades que David hizo y quedaron establecidas. Y este David hace un salmo. Salmo que, para que quede establecido que el hombre conforme al corazón le falló a Dios. Es una cosa. Yo digo, yo no he visto a nadie que publique en su muro, ni a mí mismo. Por eso es ser un hombre conforme a un corazón, claro. Es potente. Que diga, yo le fallé a Dios a este. Yo adulteré. Ahí está, que quede escrito. Eso, no lo he visto. Por eso para mí David tiene mi respeto. Y lo que yo predicaba el sábado, en la conferencia de jóvenes es: tu estado no define lo que tú eres.
4: Así es.
2: Lo que define lo que tú eres es el kará. El kará es una palabra hebrea que significa llamado. Es la voz profética de Dios. Y Dios dijo de David: este es mi hombre conforme a mi corazón. Y sabes que estoy tremendo. Mira qué lindo. Que aunque David falló, Dios nunca lo llamó después por la falla. David está en el ocaso de su muerte y podría la Biblia decir: aquí murió el hombre que le falló a Dios. ¿Cierto? El hombre que le falló a Dios. Pero dice: estas son las últimas palabras de David, el hombre levantado en alto, el dulce cantor de Israel. Y yo te digo, Dios nunca te llama por tus errores.
4: Amén.
2: No te señala por lo que has hecho, no te señala por tu estado, te señala por lo que Él dice de ti. Y hubieron a varios reyes, por lo menos los reyes de Judá, que le dice, Dios se le apareció y le decía, haz lo bueno delante de mí como un rey, así como lo fue tu padre David, que fue perfecto en todos sus caminos. No sé si a ustedes les causa eso, pero así se les presentaba a los reyes.
4: Pero es como podríamos verlo como ahora, pues de repente uno dice, pero si ha fallado tanto, o si he fallado tanto, y de repente me ponen enfrente de algo y es como... Tú le conoces la vida a alguien, le conoces su testimonio, le conoces sus acciones. Entonces que el Señor venga y te hable de esa forma, de decir, pero papito, sale la palabra del Señor que te falló. Y es
2: sí,
4: como,
2: claro,
4: el Señor ve más allá de lo que nuestros ojos naturales nos permiten ver y de lo que nuestras conciencias nos hacen querer juzgar. O sea, juzgar dentro de lo que nosotros creemos una moralidad, que muchas veces esa moralidad la tenemos solo para con otros, no para con uno mismo. Viendo desde lo que yo creo que debe ser, pero cuando me toca a mí no, trato de que no se vea tanto.
2: Sin duda, pero a lo que voy yo, como Dios ve las cosas,
4: claro.
2: Distinto que nosotros, porque él no te señala por lo que tú haces, Ni por los errores. Él te señala por lo que Él dice de ti. Este es el hombre conforme a mí. Y aún en el Nuevo Testamento, cuando se habla de David, se dice el hombre conforme a su corazón.
4: Sí.
2: El hombre conforme a su corazón. Y eso es lo lindo de Dios. Y que Dios nos ayude, ¿cierto? Nos ayude en siempre tener un corazón honesto. A mí me gusta la palabra honestidad. Me gusta mucho la palabra honestidad, de donde uno pueda recibir honestidad y expresarse honestamente. Mira, sí, ¿para qué nos vamos a engañar? ¿Para qué te voy a decirte algo que no es así? Así es. Por lo menos desde mi punto de vista, honestidad. Y David fue muy honesto con Dios. Fue muy falló, todo lo demás, y se levantó. Y arrebató un pacto muy lindo que la Biblia le llama el pacto davínico, donde el Señor le prometió que su descendencia heredaría su trono para siempre. Y está hablando del Señor Jesucristo, pero como que serían llamados hijos, o cada descendencia serían llamados hijos de Dios, como que cada rey que se establecía en el trono, según la línea de David, iba a ser llamado hijo. Y así se permanecieron los reyes, por lo menos los reyes de Judá. Cada uno de los reyes de Judá son descendientes de David. Y Dios tiene ese compromiso con ese rey, y bendijo generaciones por el compromiso que tuvo con ese rey. Por eso es tan importante y es tan bello ser honesto con el Señor, y que el Señor mire nuestro corazón, y de pronto si hemos fallado, ser honesto.
4: Amén.
2: Padre, he fallado. Como el pródigo dijo: Padre, he fallado contra el cielo y contra ti. Pero bueno, ahí está la misericordia del Señor. Amén.
3: Y como dice usted, siervo, es como confesar. Normalmente uno que hace, y me incluyo, es cometer a lo mejor un pecado y guardarlo, después cometer otro, guardarlo, pues y somos como un recipiente que va guardando tanto pecado que a la larga como que uno le hace como cariño y va acumulando y al final uno es como esclavo del pecado y llega un momento en que uno dice nada, no importa, es como que va gustando y no hay esa humillación como David, que hacía evidente su pecado y se postraba y se humillaba. Yo creo que nos falta a nosotros tener ese temor de decir, Señor, te estoy fallando, perdóname. Ir a la humillación, arrepentirnos genuinamente y no hacer de esto un esclavo de tanto del pecado uno en sí.
5: Y no jugar con esto, porque llega tarde o temprano, la copa se rebalsa. Yo veo en la escritura que Dios le dijo a Jezabel, ¿cierto?, a la iglesia de Tiat, de una de las siete iglesias, sino que me equivoco, Tiatira o Sardis, le dijo, yo le he dado un tiempo para que se arrepienta. O sea, el hombre, el arrepentimiento tiene un tiempo de parte de Dios.
3: Sí.
5: Bien, no sé si lo tenemos ahí. A ver, déjame ir a la escritura para poder entender lo que el Señor le estaba diciendo a la iglesia esa.
4: Tenemos como muy arraigado, papá, nosotros el como que sí. Tenemos asegurada la vida. Es como que tenemos asegurados los tiempos.
5: Mira, iglesia de Tiatira. Recuerda que las siete iglesias, como que va a llegar a ser, representan los estados que va a tener la iglesia cuando el Señor venga. Y le dice en Apocalipsis 2:18, y escribe al ángel de la iglesia de Tiatira. Y cada vez que el Señor manda una carta, manda una representación de lo que Él es. Y aquí dice, el Hijo de Dios. El que tiene ojos como llamas de fuego. O sea, mis ojos son como llamas de fuego. Y cuyos pies son semejantes al bronce bruñido. Dice esto. La presentación. Yo conozco tus obras, amor, tu fe, tu servicio y tu perseverancia. Mira, Él conoce. El Señor conoce. ¿Estamos claros? El Señor conoce.
3: Conoce.
5: O sea, el Señor no conoce, amigo mío. El Señor Amén. Te conoce. Él conoce. Y dice, yo conozco tus obras, tu amor. Es una iglesia que tiene amor, a diferencia de la de Éfeso, que había perdido el amor. Esta tiene amor. Tiene fe y tiene servicio. Uno puede decir, ya la hice, ¿cierto? Con amor, fe y servicio. Son cosas importantes dentro de la iglesia. Y perseverancia. O sea, yo conozco tus obras. Tienes amor, tienes fe. Tienes servicio y tienes perseverancia. Y que tus obras recientes son mayores
3: que las primeras.
5: O sea, podríamos decir una iglesia perfecta.
3: Va bien hasta ahí.
5: Hasta aquí vamos bien. Conozco tu amor, conozco tu fe, conozco tu servicio, conozco tu perseverancia y tus obras recientes son mayores que las
3: primero,
5: o sea, que hay un crecimiento, ¿cierto?
3: Sí,
5: que sí?
3: Sí.
5: Hay un crecimiento. Pero, los peros del Señor, hermano, tengo esto contra ti, que toleras la tolerancia, la tolerancia. El problema de la iglesia era la tolerancia. Aquí me falta, claro, aquí en este, estoy con mi, sí. Actualizando mi Eastward. Y aquí me falta algo aquí. Ay, padre mío. Pero bueno, vamos a la comparación. Aquí está. A ver qué nos dice. Tolerancia viene del griego afiemi, que significa dejar de lado. Como en buen chileno, hermanos extranjeros, aquí decimos hacer vista gorda, ¿cierto? Como que estamos viendo, sabemos lo que estamos viendo, pero que mostramos como una indiferencia, como que nos hacemos, distraídos. Sabemos que hay algo que no está bien y que hacemos como los distraídos. Se traduce también como tolerancia, como omitir. Como que vemos que algo no está bien, pero si omite el pecado de omitir, de tolerarse, tiene que ver con eso. Mira. Aquí estoy. Ay, Señor, tengo que acostumbrarme a este nuevo. No gira esto. Ah, ya, bueno. Ah, papito, ¿dónde estoy? Ay, Padre, ya me he ido. Ay, Dios, ya. Como que se me pegó esto. Se me pegó. Entonces, le dice, ay, me quedé sin... Ah, no, acá está. Sí, esto, ahí está. Pero tengo una cosa contra ti que toleras, que haces vista, omites, haces indiferencia, ¿cierto? A esa mujer, y no hablo de mujer porque también está en los hombres, que se dice ser profetisa y enseña y seduce a mis siervos a que cometan actos inmorales. Mira. Mira lo que voy yo. Se puede tener amor, se puede tener fe, se puede tener servicio, se puede tener perseverancia y se puede crecer en obras. Son cosas bellas, ¿cierto? Estas cinco cosas. Pero caer en el error de la tolerancia. El error de la tolerancia. ¿Será que de pronto en nuestra vida, amigo, que me estás escuchando o me estás viendo ahora, ¿cierto? Que... tienes tantas cosas buenas, pero toleras otras en tu vida. Omites otras, algunas cosas en tu vida. Omites decir, ay, cuando conversas, sabes que yo ayuno, Eli, yo ayuno. Sabes que tengo un amor. Si supieras lo como el Señor me habla, supieras cómo el Señor me bendice. Ay, Mauro, sabes que yo le dedico tanto tiempo a la lectura bíblica. Pero omitimos lo que está mal. Claro. La gente tiende a omitir eso. Por eso la iglesia de Tiatira nos habla. Omitir de pronto lo que no está bien. Aquí se omitió. Tengo una cosa contra ti. Que omites. Que no miras, que no observas. Que hay un problema, ¿cierto? De alguien que profetiza, enseña y seduce a mis siervos a que cometan actos inmorales y coman cosas sacrificadas al oidor. Le he dado tiempo. Búscate otra versión de donde él dice, le he dado tiempo. Le he dado tiempo para arrepentirse. O sea, el arrepentimiento de parte de Dios tiene un tiempo de término. Ya, un tiempo de término. Un tiempo. Esto tenemos que entenderlo, hermano mío. Estamos hablando del corazón, ¿cierto? De cómo las intenciones del corazón y todo lo demás. Y cómo David se arrepintió y bueno, y escribió el Salmo que todos conocemos. Pero ahora estamos en la iglesia de Tiatira. Le he dado tiempo. El arrepentirse tiene un tiempo, amigo mío. Tú que me estás escuchando, que de pronto dices, ah, yo fallo con esto a diario, pero mire, tengo tantas cosas buenas. Iglesia de Tiatira. Sí, tenemos cinco cosas buenas tenía, pero toleraba, omitía. No toleres más lo que no agrada a Dios, amigo mío. No toleremos más lo que Dios aborrece. No toleremos más lo que a Dios le desagrada. Y le he dado un tiempo. ¿Qué dice ahí, Eli?
4: No, es que entonces dice, le he dado tiempo suficiente. En una dice, tiempo suficiente para arrepentir. Okay.
3: Hay otras que dicen, le he dado un tiempo para que renuncie a su inmoralidad sexual.
5: Le da un tiempo para que renuncie. Que renuncie.
4: Mire, acá Dios ha hablado, dice, yo le he dado tiempo para que se convierta a Dios. Para que ella, pero ella no ha querido hacerlo ni abandonar su prostitución.
5: No ha querido hacerlo. Hay más versiones ahí que esto se me está quedando.
3: Dice, hay una que dice, le he dado tiempo para que se arrepienta, pero ella no quiere abandonar su inmoralidad.
4: Entonces dice que le he dado tiempo, pero claro, va cambiando la parte. Dice, pero no quiere arrepentirse de su fornicación, no quiere arrepentirse de sus abominaciones.
5: Lo que voy yo, que lo malo que de pronto puede estar omitido,

0: y viene Moisés, rompe las tablas de la ley, agarra el becerro, lo fundió en fuego, lo tiró al agua y le pide cuenta al que tenía que pedirle cuenta, ¿cierto? Al que había dejado cargo. Y Aarón dijo, no sé, dijo yo, el pueblo trajo oro y salió esto, Moisés, como que algo bien así. No es una respuesta de un líder.
1: Lo entregaron y se armó solito.
0: Sí. Porque la Biblia dice que él le dio forma con cincel y martillo. Él tenía que haber dicho, sabes que Moisés, me equivoqué, yo le di forma a esto. Hacerse cargo, ¿cierto? Claro. Hacerse cargo, ¿sabes qué, Moisés? Sí, me tengo problemas en mi carácter, el pueblo me presiona y no sé qué decir, no sé qué hacer, no tengo firmeza en mi carácter, no tengo temperamento tampoco para imponerme.
2: Falta liderazgo.
0: Sí, lentamente. Pero él dijo, no sé, el pueblo trajo oro y salió esto. No es una respuesta de un líder, no. Bueno, ese día murieron 3.000 personas.
1: Sí.
0: Y a Aarón no le pasó nada. No le pasó nada. Luego avanza el tiempo, ¿cierto? Y yo creo que ahí Dios le empieza a darle tiempo para que cambie la actitud. Pero después comete el error, junto con Miriam, que eran hermanos de Moisés, en murmurar acerca de Moisés, acerca de su mujer. Pero estaban criticando a la esposa de Moisés y, producto también de eso, a Moisés. Y los escucha Dios. Usted sabe que Dios escucha. Sabe que Dios escucha cuando usted habla en lo más íntimo de su casa, y puro murmurando en contra del siervo Moisés. Y viene Dios y le dice, no, oye, ¿por qué no tuviste temor de hablar en contra de mi siervo? En mi siervo puede tener problemas, pero dice que a su siervo lo juzgará Dios.
1: Así es.
0: Lo juzgará Dios. Y dice, este es mi siervo. Le dice, ¿por qué no tuviste temor de hablar? Bueno, y dice que Miriam quedó leprosa y fue apartada del campamento por 7 días, y dice que mientras Miriam estaba leprosa, el pueblo no avanzó. Mira qué tremendo cuando hay una murmuración. La murmuración le impide el avance a un pueblo. Cuando estuvo 7 días leprosa, dice que el pueblo no avanzó. ¿Y qué le pasó a Aarón? Nada. A la primera experiencia, ¿cierto? Murieron 3.000 personas. A Aarón, nada. Ahora hace lo mismo que Miriam, castigan a Miriam y a Aarón, nada. ¿Por qué? Porque Dios le está dando un tiempo. Pero cuando ese tiempo se acaba, Dios le dice, ya, Moisés, llama a Aarón, llama a su hijo. Subieron al cerro, lo desvistió de sus ropas sacerdotales. Mira qué tremendo. Lo desvistió de sus ropas sacerdotales, vistió a Eleazar, y murió solo, en el olvido, abandonado, y Moisés solo bajó con Eleazar como sumo sacerdote. Esos son los riesgos del tiempo de arrepentirse. Que si no hay un verdadero arrepentimiento, como Dios le dijo, le he dado tiempo, y no quiere arrepentirse. Mira, la postraré en cama. Y estamos hablando que es un hermano en Cristo, porque estaba en la iglesia. La postraré en cama, y a los que cometen adulterio con ellos los arrojaré en gran tribulación. O sea, el que se deja enseñar por Jezabel se queda a la gran tribulación. No solamente a la tribulación, se queda a la gran tribulación. Aquí de esta iglesia hay hermanos que se van a quedar a la gran tribulación. Los arrojaré a la gran tribulación si no se arrepienten de las obras de ellos. O sea, que hay dos grupos: el grupo que tiene que saber y los que se dejan seducir. Les he dado un tiempo, ¿cierto, muchachos? Pareciese que no pasa nada, pareciese que estoy pasando así
1: desapercibido.
0: ¿Por qué? Estamos en el tiempo de arrepentirse, y a cada persona se le acaba el tiempo. Y cuando se acaba el tiempo, aparecen todas estas cosas que, muy triste, lo digo, muy triste, porque no hay que alegrarse con estas cosas. Sorprendido el hermano tanto, la hermana tanto, en tal hecho. Como que cuando se acaba el tiempo, como que ya no está esa protección, sino que hay una exhibición del pecado.

0: se encontró al hermano tanto, a la hermana tanto en esta situación. No estoy diciendo que estoy disfrutando con eso, porque uh-huh. es triste ver a uno de nuestras filas siendo apuntado, ¿cierto? De esa manera, pero la Biblia dice que Dios da tiempo.
1: Sí.
0: Y si en el tiempo omitimos, sí, es como Sansón, voy a ser zafado como las otras veces. Pero Dios le dio un tiempo.
1: Sí.
0: Y llegó un tiempo que ni él se había dado cuenta que Dios la había abandonado. ¿Por qué no se había dado cuenta que Dios la había abandonado? Porque nunca se había dado cuenta que Dios también estaba con él. Y hay gente, y de pronto, que esto nos ayude, hermano, y que nos ayude a nosotros también, que nos ayude a cada uno de nosotros, de verdad, porque el que mire que no caiga, el que cree estar firme,
2: mire que no caiga,
0: dice. No caiga, aquí no estamos hablando para todos. Pero el tiempo. Y cuando se acaba ese tiempo, claramente ya viene la exhibición pública. Amén. Viene, ¿sabes qué? De hombres de Dios que han sido avergonzados así fuertemente, ellos reconocen que Dios les habló en su biografía, por así llamarlo. Ellos cuentan que Dios les habló, pero omitieron y siguieron pensando que iban a zafar como otras veces. Pero se acabó el tiempo. Se acabó el tiempo donde Dios dice, ya.
1: Se acabó el tiempo como de esa protección que había.
0: Sí, ya son exhibidos. Ya son exhibidos.
2: Desapercibido en algo que tú estás haciendo, que sabes que no está bien. Y no hay una... ¿Ves que no hay una... Es que yo creo que ahí está el peligro. El peligro está en que estamos... Creemos que estamos pasando como totalmente desapercibido, que nadie está notando el pecado, que nadie está notando tu error, que nadie está notando el mal que tú estás generando, pero hay uno que sí lo está notando, pues, y ahí es donde el papá nos ha enseñado siempre
0: que
2: tu error no se convierta en un horror.
0: Ay, ¿sabes qué? Nos falta un reloj de arena. Como que este cometió esto y no se arrepintió genuinamente, reloj de arena. ¡Chuc! Empieza a caer.
2: Claro.
0: Siguió pecando, falló, siguió haciendo lo bueno, falló, pero no, y el reloj empieza ahí. Y en un momento, bueno, sigue haciendo lo mismo y se acabó. Ya. Mm. Ya ya no lo cubro este. Y ahí se sorprenden, son pillados, son y se viene lo que está diciendo la palabra. Y mira, el verso 23, tremendo. Y a sus hijos mataré con pestilencia. O sea, la consecuencia de no arrepentirse es muerte, con pestilencia. Y todas las iglesias sabrán que yo soy el que escudriña las mentes
2: y los corazones.
0: O sea, la mente y el corazón para Dios son dos cosas distintas. Escudriña las mentes y los corazones, y os daré a cada uno según sus obras. La gente se confunde. Sí, pero la salvación no es por obra. La salvación no es por obra. Es verdad. La salvación no es por obra, es por gracia. Pero cuidar la salvación tiene que ver con obra. Y aquí le dice que, aquí dice que esta gente, esta parte de iglesia, según sus obras, conforme a lo que el Señor escudriña en la mente, conforme a lo que Dios escudriña el corazón. Por eso, a hermanito mío, amigos míos, cuando vaya a la presencia del Señor, dígale, escudriña mi mente, Señor.
2: Así es.
0: Porque puede que yo esté mal. Escudriña mis corazones, Señor, porque a veces pienso que he jugado con esto. Quiero y tengamos un buen arrepentimiento.
1: Yo creo que lo que dice usted, se me venía a la memoria cuando hace semana atrás usted compartía que no debíamos ser una iglesia, tan iglesia Marta, una iglesia... deberíamos ser como una iglesia María, no deberíamos ser como una iglesia Lázaro, habíamos hablado.
2: Ajá.
1: Y ahora yo veo, no deberíamos ser como una iglesia arónica, que te da oportunidades, Dios te sigue dando oportunidades, y no nos arrepentimos de todas esas oportunidades que el Señor nos da a través de un mensaje, a través de una corrección de nuestros pastores, y seguimos haciéndola de lo lindo, como nosotros, como en los términos que tienen nuestros jóvenes, hablar de esta forma. Yo creo que debemos sí ser genuinos. si estamos fallando en cosas inmorales, y siervo sabe que me pasa esto y eso no te va a hacer menos, o lo que sea, arrepentirnos genuinamente. ¿Para qué? Para que ese tiempo que el Señor tiene no se acorte con mi vida.
2: Yo creo que es más liviano exhibirlo uno a que te exhiba Dios.
1: Sí.
2: Porque que tú vayas y confieses, que tú exhibas lo que a ti te pasa, alcanza una misericordia de poder decir, mira, oremos por esto. ¿Sabes? Pero que Dios te exhiba, es que Dios ya no está contigo.
0: Sí, como
2: es que eso,
0: cuando
2: eso
0: exhibieron a Sansón, es porque Dios ya no estaba con él.
1: Sí.
0: Yo recuerdo un discipulado de pastores con mi apóstol, y yo agradezco la vida de mi apóstol porque es un hombre que no te adorna las palabras. Nunca te va a mandar a decir algo con alguien, sino que te las dice así, frente a frente. Y recuerdo años atrás, en un discipulado, él decía: si alguien tiene problema de cualquier tipo, venga a ministrarse conmigo. Venga a decirme, mi pastor, o como quiera llamarme, tengo problema de esto. Yo no quisiera verlos en las redes sociales, ni en funas, que usted hizo esto. Y abrí una puerta. Y yo digo, qué lindo tener el Padre que te dice, si tienes un problema, ven a conversarlo.
2: Claro.
0: Hablémoslo. Todos tenemos problemas, todos tenemos debilidades. Amén. Pero el que confiesa y se aparta,
1: alcanza,
0: es el que alcanza misericordia. Y no dice el que confiesa solo con Dios, dice el que confiesa.
2: Sí.
0: El que confiesa. Y qué lindo poder tener esa instancia. Pero mira, vamos a lo bueno.
1: Sí.
0: Sigamos lo bueno, porque terminó con bueno. Y termina con bueno. Dice, al vencedor.
2: Sí.
0: O sea, el que vence el omitir. Porque de eso está tratando.
1: Sí, sí, sí.
0: El que vence el omitir. El que se hace cargo de decir, mira, tengo esto, papito, yo ya no quiero cargar con esto. Siento que se me está acabando el tiempo y yo no quiero ser exhibido ni funado ni nada de eso. Yo quiero administración, yo quiero arrepentirme genuinamente y olvidarme ya de esto. Al vencedor, al que guarda mis obras hasta el fin, le daré autoridad sobre las naciones. ¡Qué lindo! O sea, cuando el hombre vence esto, Dios lo pone como autoridad, no sobre una nación, sino que lo pone como autoridad sobre las naciones. A nación que llega como una autoridad.
1: Aleluya.
0: Y las regirá con vara de hierro, como los vasos del alfarero son hechos pedazos.
2: Mm.
0: Como yo también he recibido autoridad de mi Padre.
2: Amén.
0: Y le daré el lucero de la mañana. Y termina diciendo, el que tiene oído, oiga.
2: Amén.
0: Lo que el Amén. Espíritu dice a las... La carta no solamente es a ti, a tirar. Le habla a Pedro para que escuche Juan, para que escuche Mateo, para que escuche Bartolomé. Y aquí, no sé, puede que le esté hablando a uno, pero para que escuche acá. El que tiene oído, oiga lo que el Espíritu dice a las iglesias. Mira, qué linda la palabra. Ay, hermano mío, si estás escuchando, si nos estás viendo.
2: Amén.
0: Hay un tiempo.
2: Amén.
1: Amén.
0: Y ese tiempo, como todo tiempo, tiene un inicio y tiene un término.
2: Amén.
0: Hay un tiempo. Yo le he dado tiempo. Yo te he dado tiempo. Que no se acabe el tiempo, sino que podamos solucionar estos problemas lo más pronto posible.
2: Amén.
0: Busca un pastor, tu pastor o algún delegado, y solucionemos estos problemas, ya que Dios te quiere ver como vencedor.
1: Amén.
0: Como vencedor. Amén. Tenemos pausa, Feñita. Ahí están los controles, Feñita Ursúa, como siempre. Y usted no se separe de nuestra sintonía, ya que en unos breves minutos volvemos. Quisiéramos leer sus comentarios. De pronto, si alguien se anima, puede llamarnos al 442 acá en Chile, al 442-467-000. Y si está fuera de Chile, en región, en otra nación, envíenos sus cariños, díganos de dónde nos está sintonizando y poder interactuar ya en la última parte del programa. Vamos y volvemos.

0: burrito. Hay un ahí va. Ahí va el consejo para los burritos. Ahora no todos los burros son tan burros. A ver, ¿te acuerdas de Rescate, no? No todos los burros son tan burros, porque un burrito le habló al profeta y el profeta estaba tan perdido que le respondió al burro. Una cosa que escuché al burro, otra que te pongas a conversar con el burro, ¿cierto? Sí. Estaba tan perdido Balam que le empezó a hablarle al burro, hermano mío. Pero por el burro le salvó la vida. El burro le salvó la vida. Hay burros que salvan vida, hermano, así que. Bueno. Vamos a los comentarios que de nuestros hermanos. Siempre nos gusta interactuar con ellos. Escríbanos. Si usted nos está viendo por Facebook, por YouTube, escríbanos. Y hay preguntas también. Mira,
1: sí, tenemos preguntas.
0: Pero vamos a los saludos.
1: Acá los saludos en Facebook. El primer saludo que tenemos por Facebook es Jackson Paredes. Dice, buen día, mi pastor y hermano. Qué buen polerón se sacó Mauro.
0: Sí, anda con el roble. Anda como roble.
2: Este roble. Hay que pasar al agosto.
0: Este roble tiene sus años, sí. Este roble está en el término.
2: Con polilla.
0: Pero dicen que ¿cuánto Feñita tiene ahí? ¿Cuánto vive un roble? Búscalo, Feñita, y me da la información.
1: La Nati lo señaló eso. No me acuerdo si eran 300 o 500 años. Que la Nati habló sobre la cuando vino el primer.
0: ¿Ve? Algunos de entre 150 a 500 años.
1: 350.
0: Oh, tengo barato. 150 a 500 años y algunos 1000. Están en el 990.
1: Este está en el 998. Este roble
0: está en el 99.9 con 9. El roble, están bonitos los polerones. Yo tengo el mío, va a venir con el mío.
1: Nosotros tenemos un polerón y gorra.
0: Eso. Más saludos, mis hermanos.
2: Claudio Díaz dice, muy buenos días, mi pastor y hermanos Mauro y Eli. Muchas bendiciones de camino a San Felipe. Bendiciones.
0: Por trabajo, Claudito. Dios te bendiga, hijo. Dios te bendiga. Amén, y guarde tu trayecto. Y si llueve, baje la velocidad. Con prudencia. Siempre con prudencia. Vamos.
1: Marcelo Pablo dice, hola, amado pastor y hermanos. Sean bendecidos. Estamos aquí junto a mi padre, rogando a Dios que no llueva. Y si no llueve, tampoco haya viento. Listo para escuchar la palabra de Dios. Sí. Saludos desde la feria de Teniente Cruz.
0: Dios te bendiga, Marcelo, junto a Pedrito, que ayer estuvimos en la escuela de doctrina. No había podido hacer la escuela de doctrina. A mí me ayuda Bastián Figueroa en esas ayudas. Y el día de ayer sí pude estar. Ahí los vimos. Una enseñanza muy linda tuvimos. Más cariño.
2: Sí,
0: más
2: nuestra saludos. Hermana Ángela Quintanilla dice, buenos días, mi pastor y hermanos. Dios les bendiga con mi corazoncito dispuesto a recibir la hermosa palabra de Dios. Bendiciones
0: para ti, hermano. Dios tiene un tiempo. Dios tiene tiempo. Más saludos.
1: Sí, nuestra hermana Camila Florencia dice, Dios les bendice, iglesia, sexta región.
0: Como Chile. Siempre.
1: Sí, como cada mañana ella.
2: Lili Jorquera dice, buenos días, mi pastor y hermanos Eli y Mauro, qué bendición escucharles desde Cerro Navia. Mil bendiciones para cada uno de ustedes.
0: Desde la bella Cerro Navia, lugar donde está nuestra iglesia, hermano. Oye, el domingo, qué presencia de Dios había. Precioso. Dios mío. Y los dos días de conferencia, de verdad que hay momentos que uno dice, Señor. Pura misericordia y gracia, ¿no? Amén. Pura misericordia y gracia. Más saludos.
1: Y nuestro hermano Hernán Garay dice, buenos días, siervos del Señor. Gusto de verle. Esperando la bella palabra del Señor. A punto de llover acá en Las Condes.
0: Mira, del poniente al oriente. Al oriente, Santiago.
1: Y el Señor les bendiga. Un abrazo. Se les ama.
0: Igual a Hernán. Más saludos.
2: Sí, nuestra hermana Marlene Villegas dice, buenos días, pastor y hermanita Eli y Mauro. Dios les bendiga grandemente escuchándoles camino al trabajo. Un abrazo.
0: Sabes que a mí me bendice cuando la gente aprovecha el tiempo.
1: Sí.
0: Aprovecha el tiempo. Voy camino al trabajo. ¿Qué? Radio Inicia.
1: Así es.
0: Radio Inicia. Programa más cerca de ti, de 9 a 10. Mira qué lindo. Me bendice eso.
1: María Paz Ramírez dice, muy buenos días, mi pastor y hermanitos amados. El Señor les bendiga grandemente. Saludos.
0: Dios te bendiga, María Paz, que como siempre es una bendición. Más saludos.
2: Sí, ahí está nuestra hermana Cindy. Dice, bendecido día, amados siervos. Saludos desde Iowa. ¡Qué bella enseñanza!
0: Desde Iowa, cariño al Pastor Gerson. Espero que se encuentre bien el Pastor Gerson. Dele mis cariños, hermana Cindy. Dele mis cariños allá en Iowa, iglesia que visité el año pasado, si no me equivoco. Ahí estuve con ellos. ¡Más saludos!
1: La hermana Isabel Figueroa ahí pone corazoncito y dice: buenos días, mi pastor. Buenos días, mis hermanos. Que Dios los bendiga.
0: Dios te bendiga, Isabelita, ahí con sus dulces ricos. Oye, ¿nos acompaña? 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
2: No son buenos.
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0: Pero bueno, ahí escríbanos, Isabelita. 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
0: No mentimos. Solo cuando decimos cuando vamos a terminar la prédica.
1: Con eso termino.
2: Este es el último versículo.
0: Este es el último verso. Pero de verdad, escríbale. Se va a encontrar con una delicadeza de.
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0: 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No estamos exagerando.
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0: Bueno, ahí está.
2: Para mañana traemos unos poquitos para acá. Tirándola y no.
1: Oiga, tenemos a Oliver Julián, dice: bendiciones, saludos profeta y hermanos, son de bendición.
0: Oliver de Esquipula, Guatemala. Sí. Si no me equivoco, Dios te bendiga, Oliver. Bendiciones.
2: Nuestra hermana Macarena Vega dice: ayúdanos, Señor.
0: por la enseñanza. Vamos.
1: Nuestro hermano Gonzalo Pereira dice: buenos días, mi pastor y hermanos amados. Dios les bendiga a cada uno. Un día más conectado para escuchar la palabra de nuestro amado. Un abrazo para mi pastora Jenny y para cada uno de ustedes. Postdata y estadía del tiempo.
0: En
1: reporte
0: Molina,
1: diario, dice.
0: Con nuestro corresponsal Gonzalo Pereira.
1: Directo, allá en Molina. In situ. Dice: Molina y Curicó, lluvia. Hasta el sábado con mucho frío. Bendiciones desde Molina City.
0: Ahí tenemos a Dios.
1: Tenemos el reporte del sur de Chile.
0: A ver, sí, vamos.
2: Tenemos nuestra hermana Lili Jorquera, dice: por favor, saluden a mi nieto Elian. Hoy cumple 9 añitos cuando llegó al colegio de nuestro.
1: Cuando lleguen del colegio.
2: Le cuenten muestro sus saludos.
0: Ah, ok. Eliancito, tenemos saludos de cumpleaños, Feñita. Es un niño, te recuerdo, 9 años. Es un niño.
1: Es un pequeñito. Son solo 9 años, Peñita.
0: Eliancito, que Dios te bendiga. Llegaste a la iglesia.
3: Y especial.
0: ¿Del juego? Eliancito, Dios te bendiga, hijo. Llegaste a la iglesia con tu mamita, muy pequeñita, evangelística, lo recuerdo muy bien. Y has crecido, eres parte de los corros y con tu 9 añitos ya sirves al Señor, dándonos ejemplo de servicio.
1: Amén.
0: Te bendigo, hijito, y te deseo un feliz cumpleaños. Besito. Besito grande, Elian. Besito grande, Elian. Un besito grande, papito. Dios te bendiga grandemente.
2: Ahí
0: y ahí va, ahí va. Esa es la música del Feña, ¿ya? Saludamos a Vale.
1: Y tú lees la Lili, te manda muchas, muchas bendiciones, Elian.
0: Vamos, Feñita. Me gustó.
1: Te pusiste bueno.
0: Esto es vallenato, ¿cierto? Es vallenato. Sí. Está bueno. Está bueno para animar la mañana fría.
2: Aleluya. Nuestra hermana Isabel dice, amén, ayúdanos, Señor.
0: Todos pidiendo ayuda después de la palabra.
2: Todos arrepintiéndose, Señor.
1: Pero es bueno que lo hagamos a tiempo.
2: Sí, sí.
1: Nuestro pastor Alex Santibáñez dice, hola, buenos días, qué gran enseñanza. Dios habla y en su misericordia deben ser sabios para entender su mensaje.
0: Es verdad, Dios sigue hablando.
1: Amén.
0: Acá. Oye, me gustan esos
1: ritmos. Le gustan.
0: Sí. Sí. Teatrico, pero interesante. Ya me puse ya.
2: Patio estás hablando, dice, vamos. Muy buenos temas, saludos. Héctor Pinochet desde Orlando, Florida, Estados Unidos.
0: Ah, Dios te bendiga, hermano Héctor. Dios te bendiga y cariños a Orlando. Estuvimos por allá, por Florida, estuve en Jacksonville. En Jacksonville y en Palm Bay, hace un par de semanas. Tiempo muy lindo con las iglesias allá, muy bello. Así que Dios bendiga allá en Orlando.
1: Amén.
0: ¡Vamos!
1: Hermana María Ramírez dice, el temor a Jehová está sobre nuestras vidas, porque el respeto profundo para nuestro Señor no pierda el gran valor que se merece.
0: Es verdad. ¡Vamos!
2: Sí, nuestro hermano Sergio Ibarra dice, saludos mis hermanos, bendecida palabra.
0: Eso.
2: El chechito ahí.
0: Eso, que está ahí también en la escuela de doctrina, chechito.
1: Amén.
0: Va a escuchar. Más saludos.
1: Nati Cortés dice, buen día, pastor. Hermanos, gracias por esta palabra. Dios nos ayude siempre a poder reconocer nuestro estado, nuestras intenciones. Un abrazote, muchas bendiciones.
0: Dios te bendiga, Nati. Cariños. Más saludos.
2: Macarena Vega dice, entre 400 y 600 años, más abajo pone el Mauro, está
1: en desarrollo todavía.
0: Estaba hablando del roble, ¿cierto? Sí. El roble que dicen que vive entre 400 y 600 años. Mira.
1: El hermano Gonzalo, parece que no. Porque te pregunta si quedan polerones XXL. Creo que se vendieron todos los.
0: Aunque
1: polerones.
0: A mí me quedó el M. Ya quisiera.
2: Pero el XL lo quería un poco más suelto.
1: Pero con el XL respira mejor.
0: No, me quedó el XL. Prediqué con él. Ahí hay fotos.
1: Hermano Gonzalo, no necesitaría un doble XL.
0: No, sí.
2: Oye, que la conlle...
1: Vamos a consultar. Sí. Y le comentamos, hermano Gonzalo.
0: Más saludos.
2: Su hermana Cindy dice gracias. Sí, lo doy. Le doy sus saludos.
0: Por el pastor Jersey.
1: Ay, la maldecida dice. Y mi cémola Eli. Me entregó una tremenda. Así una fuente. Así que me la voy a llegar a comer toda. Ay, una semana que la maldecida hace postres exquisitos. Tenemos grandes.
0: Esos postres son como el secreto de la abuelita.
1: Sí, son muy.
0: Ay, es rico.
2: ¿Qué estás diciendo que es abuelita?
0: Sí, abuelita ella. Sí, abuelita, es bisabuela.
1: Pero,
0: bisabuela, de veras. Es bisabuela.
1: Oye, que me llega bisabuela. Por interno información y dice, no nos quedan polerones.
0: No quedan, hermano. Más saludos que ya el tiempo.
2: Sí, Carolina del Carmen Morales dice, buenos días, cariño, desde Curacaví, que tengan un bello día.
0: Igual Carolina, para ti, hermana Carolina. Bendiga grandemente.
2: Hermano Ariel ahí.
0: Saludos a toda la
1: hermosa
0: familia.
1: Mire, la Isabelita dice, si hay mi pastor, yo le voy a hacer uno especial para usted.
0: Isabel.
1: ¿Ve? Mire.
0: Señor, me la bendiga.
1: Guagua, que no llora nomás,
0: María. Qué linda. Yo.
2: Mier.
0: Sí, hágame alto porque... Así tengo. sí. Oye, los precios, sabes que no son tan.
1: No.
0: Para hacer un producto.
1: De calidad.
0: Sí. Y artesanal.
1: Sí.
0: De verdad que los precios no son muy buenos precios. Así que ahí vamos.
1: Mire, alguno puede alegar, pero yo le aseguro que cuando lo pruebe, va a darse cuenta por qué. Porque de verdad que es buenísima la calidad. La Millaray Garrida dice. @ladulce.isabel se tiene en Instagram, deliciosos alfajores, dice la Emilia, haciéndole promoción a la Isabelita.
0: Más saludos.
2: Susana Erid Jerez dice: buenos días, mi pastor y hermanos, son de gran bendición para nuestras vidas, trabajando y escuchando palabra de Dios. Hoy quiero saludar a mi hijo Ignacio, que está de cumpleaños.
0: Nachito,
2: que el
0: Nacho.
2: Señor lo siga, mire, y lo cuide.
0: Nachito, feliz cumpleaños, Dios te bendiga. Saludo a Ignacio, que ahí de a poquito va avanzando en las cosas del Amén. Señor. Qué lindo ver a toda la familia reunida. Así que te enviamos un gran cariño, Nacho. Dios te bendiga en este nuevo día de cumpleaños. Te amamos, de verdad que hay un cariño muy honesto y muy sincero hacia tu vida. Dios te bendiga grandemente. Más saludos,
1: sí, que ya se nos está yendo el día. Rodolfo dice que el Señor les bendiga mucho.
0: Igual, Rodo, bendiciones. Jonathan Cortés
2: dice que Dios les bendiga, pastorales y hermanos, saludos.
0: Saludos para
1: Andrés
0: ti ahí a Boston.
1: Dice: buen día, pastor y hermanos, siempre una bendición poder escucharles. Como usted nos decía ayer, somos cabeza dura y por eso cometemos errores, pero Dios es bueno y nos vuelve a dar la otra oportunidad. Bendiciones, agradecido de Dios.
0: La Maca dice: pastor, la dieta, si vamos bien. Me he sentido tentado, pero digo, si no tengo dominio propio en cuanto a esto, ¿qué se espera de la otra? Así que me han dado, pero muy bien. Había un comentario,
1: sí, había un comentario en YouTube.
0: Uy, ya se nos fue el tiempo.
1: Que pregunta por la conferencia de jóvenes, lo que usted había señalado.
0: Ah, cerca.
1: Si queda bendecida, o sea, si queda grabado, si quedó en línea.
0: Sí, mire, usted entra a nuestro YouTube, CCINT, Bendiciendo Vidas, y busca las prédicas y está Roble de Justicia el día 2. En el último bloque, el tercer bloque del día 2 de Roble Justicia, ahí se encuentra el mensaje que habla de que tu estado no define lo que tú eres, sino lo que Dios dijo, el cará. Ya nos estamos despidiendo, muchachos, son las 10 de la mañana, sí. Que el Señor me los bendiga grandemente. ¿Qué tenemos ahora, Feñita? ¿Qué viene ahora?
1: ¿Factor no te musical? Oigo. Factor Music, tremendo Feña Usúa.
0: No se separe de nuestra sintonía, ya viene junto a ustedes Feña Usúa con Factor Music. Dios les bendiga.
1: Bendiciones. Adiós.
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4: Cuando hablas más de lo que crees. La Biblia dice en el libro de Proverbios, capítulo 18, verso 21, la muerte y la vida están en poder de la
2: tierra. Sí, hay un cartel que estuvo a punto de caerse, pero gracias a Dios, todo bien. Y de hecho, incluso acá en Vicuña, yo venía en Vicuña, Vicuña Maquena, llegando a la altura de Carlos Baldovino, y un árbol se había caído encima de la calle, así que con mucho cuidado maneje. 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Porque hoy, 25 de agosto, es un día muy importante. Porque hoy es el Día del Peluquero, que se celebra cada 25 de agosto. ¿Sabías que hoy es el día?

En honor al rey Luis IX de Francia, quien en el siglo XIII elevó el estatus de su peluquero real a declararlo hombre libre y equiparlo con caballeros y jueces y médicos de la época. Mira, un peluquero ahí con un reconocimiento real. En la Edad Media, el cuidado del cabello de la nobleza era una labor realizada también por los plebeyos. Pero el rey Luis IX cambió esto a darle un rango social, dignidad a esta tremenda vocación, profesión, ¿cómo lo podemos llamar? Profesión, ¿cierto? Pero mira, interesantemente la fecha también coincide con el día de su fallecimiento y ahí lo vemos el 25 de agosto de 1270. Oye, con el tiempo la fecha se adoptó internacionalmente para reconocer el trabajo de los estilistas, barberos y profesionales de la imagen. Oye, un saludo. Un saludo a todos los amigos barberos, peluqueros. Gracias por tanto, chicos. Oye, hay uno re bueno. Yo, la verdad, quiero mandar un saludo a mi barbero. Así se llama, mira, así se llama. Búscalo en Instagram, ahí tú lo puedes seguir. El Barbero de Cristo. Sí, así se llama, El Barbero de Cristo. Te amo con todo mi corazón. Nos estamos contentos de poder estar en este 25 de agosto, Día del Peluquero, Día de El Barbero. Así que un saludo especial a todos aquellos que hacen un gran trabajo. Oye, es un gran trabajo. Yo cuando traté de hacerlo solo en la pandemia, me llevé hasta algunos retos. Sí, mi esposa trató de ser peluquera, pero no se lo recomiendo. No se lo recomiendo. Vaya a un barbero, vaya a un peluquero, que le corten el pelo a ellos. Como que tu barba cambia. Así que saludo a todos los barberos en este día 25 de agosto. 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Hoy somos Inicia Más. 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Y sin más que decir, nos vamos a la playlist del día de hoy y la vamos a comenzar. Mira, yo sé que a los barberos les gusta el género urbano. Siempre cuando uno haga una barbería, el género urbano ahí, lamentablemente, como que no siempre son canciones buenas. Gracias a Dios, mi barbero, el barbero de Cristo, él va a los lugares. Entonces, no tengo que estar tolerando música. Pero cuando uno va a barbería, a veces se encuentra... Y de hecho debería... Miren, yo voy a hacer un reclamo. Que los barberos le pregunten al cliente que quiere escuchar. Porque te ponen una canción que como que no quería escuchar, más encima medio ordinaria. Entonces, mire, si usted es barbero, pregúntele a su cliente. Oiga, ¿qué le gustaría escuchar? Y yo le diría, ¿sabes qué? Ponte, mira, yo sé que te gusta el urbano, así que te diría, ponte esta canción de Daddy Yankee, Donante de Sangre. Así, de lleno. Le dije, ponte esta canción y disfrutemos juntos. Daddy Yankee, Donante de Sangre, esta tremenda canción que disfrutamos en viaje.

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Charlemos, qué tremenda canción de Rescate. Y por supuesto también nos despedimos con este temazo de Julio Melgar, recordándote que el día de mañana nos vemos nuevamente de 10 a 11 de la mañana aquí en este programa Viaje Musical. Nos vemos, chau chau.

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0: Ya, chao. 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
1: Hola amigos, ¿cómo están? 11 de la mañana con 2 minutos y estamos aquí comenzando Trazo junto al apóstol Vini Musa, el pastor Felipe, quien le habla, Ricardo Díaz Ibáñez. Y hoy día me toca a mí. Ayer le tocó a pastor Felipe. Así que qué gusto saludarle, acompañarle a esta hora que usted nos oye por la distinta emisora de Inicia Radio. Y con esta nueva temporada que vamos a comenzar y que ya comenzamos y usted puede ser parte. ¿De qué estamos hablando? De Inicia Más. Así que ya puede suscribirse a el canal de YouTube Inicia Más. Un concepto para poder encontrarnos allí en este mundo digital tan digitalizado que está todo. Tan digitalizado, pero aquí estamos. Así que saludamos a los amigos que están en la ciudad de Punta Arenas. Sí, saludamos a todos los amigos de Punta Arenas, Puerto Aysén, Coyhaique y también en la Patagonia, allí en la isla grande de Chiloé, que nos están oyendo en Castro. Ya, entonces, Punta Arenas. Estamos con Puerto Aysén, Coyhaique y Castro. Y después ya saltamos hacia el continente y ahí nos vamos a encontrar y saludamos a todos los amigos que nos están oyendo en la ciudad de Osorno, Valdivia, Temuco y Panguipulli. Son ciudades que también nos oyen por Inicia Radio. Les repito, Osorno, Valdivia, Temuco, Panguipulli. Ahí están nuestros amigos, así que les saludamos a todos ustedes. También ustedes se pueden sumar a nuestro canal de YouTube. Ustedes tienen que colocar Inicia Más y ahí va a encontrar ese canal de YouTube al cual usted debe de sumarse. Saludamos a todos aquellos que van a responder la pregunta del día de hoy. ¿Sabe qué? Me traje una pregunta. ¿Qué es lo que más ve usted en YouTube? Mire, ya estamos transmitiendo en vivo aquí en el canal de Inicia Más. ¿Ve? ¿Qué es lo que más ve usted en YouTube? ¿Cuáles son sus canales favoritos? Espero que este sea su canal favorito desde ahora en adelante. Denle la campanita también. No tan solo se suscriba. Mire, hay una campanita y usted le hace clic ahí en la campanita. Así que saludamos a todos los amigos que ya están conectados. Cata Villarroel nos saluda desde Pudahuel. Justamente se acaba de conectar en este mismo momento. Cata Villarroel, así que Cata, gracias por estar ahí. Ahí nos están llegando más mensajes. También quiero contarles que en Facebook tenemos al Centro Cristiano Internacional que nos transmite acá. Así que mire, usted va a Facebook, coloca Centro Cristiano Internacional. También le puede dar un seguir, ¿eh? Ahí estamos, ¿ves? Aquí estamos transmitiendo. Deje que estoy hablando. Ya. Y aquí usted también nos puede responder la pregunta del día de hoy, de hoy día martes, martes 25 de agosto. ¿Cuál es la pregunta? ¿Qué es lo que más ve usted en YouTube? En YouTube. O en YouTube. Bueno, YouTube. Diga conmigo YouTube. Ahí va. Vaya, Inicia Más y denle suscripción y también notifique. ¿Por qué? Porque cada programa en vivo va a estar saliendo también por ahí. Así que suscríbase y denle un like. 11 de la mañana con 6 minutos. Quiero decirles que la comunidad también se abre, la comunidad de... Por supuesto, nuestra comunidad, no está usted en la comunidad, pero es que manden un WhatsApp, hombre. Tiene que mandarnos un WhatsApp al más 569-798-739-64. Ese sigue siendo nuestro número de WhatsApp de Inicia Más. Más 569-798-739-64. Y ahí ya coloqué en la comunidad. ¿O no? ¿Sí? Sí, coloqué en la comunidad, así que Está listo, está todo listo. ¿Y usted está lista? ¿Está listo para acompañarnos? ¡Comenzamos! 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
1: Hay algo que hemos hablado un montón de veces, ¿cierto? Que es siempre iniciar con una porción bíblica. Y hoy vamos a leer una cita bíblica que es Colosenses capítulo 3, versículo 13. Dice así: soportaos unos a otros y perdonaos unos a otros. Si alguno tuviere queja contra otro, de la manera que Cristo os perdonó, así también hacedlo vosotros. Sí, hablemos hoy día del perdón. El perdón es algo que uno tiene que tener en el corazón, es algo atemporal. ¿Por qué? Porque usted puede perdonar por situaciones que pasaron Puede perdonar situaciones que está viviendo ahora. Una vez escuché esta frase: el perdón es divino, por eso yo no perdono, porque soy humano. Escuché esa frase, no es que yo lo crea. Bueno, hay gente que cree esas frases. Pero tiene algo de sentido, porque perdonar es un atributo de Dios que puede estar en nosotros. O sea, si Cristo perdonó y usted se confiesa cristiano, entonces usted también debería perdonar. Ya que el perdón no es una emoción pasajera, ni tampoco una concesión de mérito. Oye, ¿te mereces que te perdone? No, no. El perdón es un mandato de gracia. Uno no perdona porque alguien se lo merece, sino que uno perdona por gracia de Dios. Y además, es una decisión. Decisión perdonar. Perdonar es cancelar una deuda. Porque cuando usted a alguien no le perdona algo, es como que esa persona le debe algo. Algo espiritual. Estamos hablando que algo espiritual. Uno perdona, es como que ya, no hay deuda, no hay vínculo, no hay para qué recordarte nada, porque ya te perdoné. Goodbye, chao, se canceló la deuda. Cuando recordamos la inmensidad del perdón que nosotros hemos recibido gracias a Jesucristo el Señor, gracias a esa cruz del Calvario, es imposible no perdonar. Porque si usted conoce el perdón y ha recibido el perdón de Dios en su vida, comenzamos disfrutando Trazos.

0: Panguipulli, Osorno, Valdivia, Temuco, Castro, Puerto Aysén, Coyhaique, Punta Arenas. Saludamos a todos los amigos que nos están oyendo. Reporte sintonía al más 569 798-739-64. Les repito, más 569-798-739-64. Ahí lanzamos una pregunta y ya hay amigos que están respondiendo. La pregunta que les lancé en base a que estamos pidiendo que todos se suscriban al canal Inicia Más, canal de YouTube. Así que suscríbase. También veo las reuniones de la iglesia cuando no puedo asistir presencialmente. Busco canciones que no encuentro en Spotify, como por ejemplo canciones de JC3 Band. Ahí en YouTube. Dice, y veo mis rutinas de ejercicio, pero últimamente ya no tanto. ¡Ay, ay, ay! Muy bien, Leida Noemi.
1: ¡Gloria a Dios!
0: Gloria a Dios, ¿ah? ¿Eh? ¡Qué bien!
1: ¡Él nos da libertad!
0: Mire, quiero contarles que Jonathan Seguel también nos acaba de mandar un mensaje de WhatsApp. Dice, hola, buenos días, Pastor Ricardo. Mire, yo en YouTube escucho predicaciones

para temas informáticos, también para configurar algunos dispositivos y también para ayudas en tareas de Microsoft y también para hablar con mi esposa. Nah, Juan Pabés, nah. Muy bien, oye, también datos de Excel. Mire, para, o sea, ocupa todo YouTube. Para todo lo ocupa en YouTube, Jaime. Les preguntábamos a nuestros amigos, ya que estamos con nuestro canal de YouTube Inicia Más, donde estamos pidiendo que usted se suscriba. Escríbanos, cuéntenos, ¿para qué utiliza usted YouTube? ¿Qué busca ahí? En ese canal maravilloso donde estamos nosotros también, Inicia Más. Así que recuerde, vaya, suscríbase y tiene que presionar la campanita, porque la campanita es la que avisa cuando estamos saliendo con programa en vivo. María Paz Saavedra dice: buenos días, Pastor Ricardo, escucho música y veo prédicas. También, mire, veo patrones de tejido. Patrones de tejido. Yo creí que patrones que estaba buscando a alguien que la mandara. No, patrones de tejido. Y también receta de cocina. Ahí yo me sumo. ¿Saben? El otro día no sabía hacer quinoa. Y ahí aprendí a hacer quinoa. ¿Es válido? Muy bien. Sigue escribiéndonos al WhatsApp más 569-798-739-64. También le vamos a sumar a la comunidad. Así que prepárese ya para todo lo bueno y lindo que viene sobre nuestro canal Inicia Más. Tengo algunas noticias del Centro Cristiano Internacional. ¿Por qué? Porque hoy día es martes. Sí, pues. Entonces ya tenemos actividades programadas para mañana miércoles, reunión general a las 19:30 horas. Mañana miércoles 26 de agosto, recuerde, a las 19:30 horas, reunión general aquí en Carlos Fernández Concha 260, en la comuna de San Joaquín. Usted puede venir, hay estacionamiento, y si viene en metro, hay un bus de acercamiento. Es un bus blanco que tiene letras que dice: creemos en nuevos comienzos. ¿Ok? Ese bus comienza a pasar, obviamente, antes de las 7:30, como 40 minutos antes, comienza a hacer su recorrido y realiza el acercamiento. ¿De qué estación de metro? Del metro Rodrigo de Araya, línea 5. ¿Qué otra actividad tenemos? Este jueves 27 tenemos reunión de varones a las 19:30 horas. ¿Dónde? En el Salón Sion. Jueves 27, reunión de varones a las 19:30 horas en el Salón Sion. Viernes 28, chicos, chicas, viene la junta, la juntación. Sí, la juntación es una actividad que se realiza para jóvenes mayores de 25 años hasta 39. Ay, ay, ay. A las 19:30 horas, muchachos. Juntación para todo el adulto joven acá en el Centro Cristiano Internacional. Este viernes, juntación, hay juntación a las 19:30 horas. Y después de la vigilia de jóvenes, vamos con todo. Sábado 29, Jóvenes CCIN impulsa formación ministerial, dones espirituales, evangelismo y medios de comunicación. Todo, todo, todo en Impulsa. Así que, muchachos, vayan a Jóvenes CCIN, está toda la información. Síganos allí también en Instagram, sábado 29. Y este domingo, las tres reuniones, sí, reuniones generales, 9 de la mañana, 12 del día y 17 horas. Una instancia para que usted pueda venir a congregarse, cantar a Dios, recibir palabra de Dios. ¿Dónde? Aquí, en el Centro Cristiano Internacional.

Nacional a las 9 de la mañana, a las 12 del día y a las 17 horas. Hay estacionamiento, hay cafetería, usted puede venir y ser parte de lo que está sucediendo aquí, en el Centro Cristiano Internacional.

chiquillos, ¿saben qué? Amigo y amigas, sobre todo de las regiones y de otros países, ya está la fecha del Santiago en Llamas. Sí, ya está la fecha del Santiago en Llamas. Se va a realizar desde el 6 de octubre hasta el 11 de octubre. Desde el 6 de octubre hasta el 11 de octubre. Santiago en Llamas 2026. Este es un congreso que se organiza en el Centro Cristiano Internacional de hace 25 años. Sí, hace 25 años comenzaron con esta actividad, que es una actividad de como de unión, comunión, fortalecimiento. Hay pastores invitados, entre ellos está el apóstol Sergio Enrique, que va a estar con nosotros. También está confirmado el pastor Sergio Velar. Está el profeta Hugo, ¿o no? ¿Sí o no? Sí, ¿verdad? Me están dando lo que es los chiquillos. No, no, y también está confirmado Franco, pero no Franco Figueroa, sino Franco Parisi. No, no, es Franco. Se me olvidó el apellido, el Franco Peña. Franco Fonseca confirmado, y también Fernando Ursúa también va a estar en Santiago en Llamas. Sí, y yo también. Así que anote esta fecha, del 6 de octubre al 11. Es un tiempo de comunión. Vienen de distintos países. La verdad que es un regalo de Dios. En este último tiempo, el Santiago en Llamas recibe pastores de distintos países, desde Perú, de Bolivia, de México, de Guatemala, de Colombia, de Argentina. Viajan para poder estar juntos en comunión. Así que es una actividad que es durante todo el día. Por eso avisamos la fecha con anticipación, porque ahora estamos en agosto. Esto va a ser en octubre, para que usted aparte unos días de vacaciones y se venga a buscar de Dios. Del 6 al 11 de octubre,

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0: Hola amigos, ¿cómo están? Usted se viene sumando recién al canal de televisión, ¡qué bueno! Saludamos a todos los amigos que nos ven en Punta Arenas en la señal 38.3 y también a los amigos que nos ven acá en la región metropolitana en la señal 15.3 de Nuevos Comienzos Televisión. Nuevos Comienzos Televisión. ¿Sabe qué? El otro día me pasó algo que a una persona que conozco, un hermano de la congregación, empezó a quedar sin la capacidad de poder oír. Y le dijeron, no sabe lo que usted tiene, es una hiporacusia. Y gracias a Dios que se la trataron y pudo volver ahí, gracias a Dios. Y hoy día tenemos a varios chiquillos que están con los audífonos ahí a full en sus oídos. Y de pronto uno les habla y dice, ¿qué? Y como que o no escuchan o no entienden. Entonces, en el tema que hoy vamos a abordar, tenemos una invitada que es Macarena Drago. Macarena Drago es fonoaudióloga y académica de la Escuela de Fonoaudiología de la Universidad Andrés Bello. Y con ella vamos a conversar sobre todo este tema de la hipoacusia infantil, que impacta en el lenguaje, el aprendizaje, la vida social, cuando no se detecta a tiempo. Así que, hola Macarena, ¿cómo estás? Bienvenida a Trazos.
1: Hola, buenos días. Muchas gracias por la invitación.
0: Macarena, ¿nos ayudas con este tema de la hipoacusia, que es un concepto que no muchos manejan, pero que me parece que varios ya están padeciendo?
1: Bueno, sí. La hipoacusia, aunque no lo crean, está siendo de a poco una pandemia en nuestra sociedad, sobre todo en las poblaciones más jóvenes. Y básicamente es una pérdida auditiva que se puede presentar en distintas etapas del desarrollo, ¿cierto? Desde que los niños nacen hasta los adultos mayores.
0: Y esta hipoacusia en sí, ¿qué genera? ¿Dejan de oír paulatinamente? ¿Va como aumentando? ¿O es algo que uno daña en su oído y hay que tomar cierto tratamiento como para volver a recuperar, bueno, mira, la capacidad de oír?
1: Claro, la hipoacusia hay diferentes tipos. Básicamente, como les decía, esta pérdida auditiva que puede generarse ya sea desde nacimiento o se puede generar posterior a eso en cualquier etapa de la vida. Por lo general, cuando hablamos de hipoacusia o pérdidas auditivas, ¿cierto?, congénitas, las vemos principalmente en los recién nacidos, cuando uno tiene un antecedente a lo mejor familiar que desconoce, una mamá que nació con sordera, o la mamá tuvo algún problema durante el embarazo que provocó esta sordera en el bebé, ya, o tuvo algún problema durante, ¿cierto?, el parto o posterior al parto. Y después tenemos las hipoacusias que se dan más en niños, que ya pueden estar asociadas a lo mejor a resfrío, a patologías externas, etc.
0: Y en este caso, ¿cómo uno podría? Partamos de, uno ve a nuestros hijos, ¿cierto? Y los andan con los audífonos, el inalámbrico, los gamer ahí. ¿Cómo uno podría hacerle un diagnóstico para saber si tiene hipoacusia, pero algo práctico? Así que el papá diga, voy a ver si mi hijo realmente está escuchando menos. ¿Hay alguna forma, alguna técnica como para poder probar eso?
1: Mira, bueno, la hipoacusia, como te decía en el inicio, está siendo una pandemia, sobre todo en los adultos, en los jóvenes, por el uso excesivo de audífonos. Incluso hay estudios que plantean de que la pérdida auditiva empieza a edades muy tempranas. Desde los 5 o 6 años ya uno empieza a tener una pérdida auditiva como fisiológica, pero que va asociada obviamente al oído en sí, y nos afecta directamente a la vida diaria porque son frecuencias que nosotros no usamos normalmente. En cuanto a las pérdidas en sí, bueno, existen varias opciones. Cuando hablamos de niños pequeños, ¿cierto? Por lo general, en los recién nacidos nos podemos enfocar a niños que no reaccionan a los ruidos fuertes, niños que no balbucean, niños que cuando están un poco más grandes no reaccionan al nombre, por ejemplo, o en la medida que cuando empiezan a desarrollar lenguaje, este no se encuentra, que es como una de las principales características de la hipoacusia infantil, es un mal desarrollo en el lenguaje, ¿ya? Cuando hablamos de niños más adolescentes o niños más en la edad escolar, podemos observar, por ejemplo, jóvenes que preguntan mucho lo mismo, jóvenes que se comunican mirándole mucho la boca al interlocutor, jóvenes que, por ejemplo, reaccionan solo si es que uno les habla de frente y no reaccionan a los llamados de espalda, porque siempre se están apoyando un poco como a esta lectura labial. Y obviamente también en la adultez, digamos, jóvenes adultos y el adulto en general, se ve mucho en preguntar nuevamente lo mismo, en escuchar el televisor muy fuerte, en, por ejemplo, tener esta como muletilla, no sé si tú como que los adultos mayores la tienden a tener, que uno de repente confunde si es realmente me está escuchando o no entiende lo que me está escuchando, o simplemente es la muletilla. Entonces hay como varias cositas, incluso, bueno, cuando son más grandes ya es como la autorregulación, ¿cierto?, de cada uno, de decir, ¿sabes qué?, no estoy escuchando bien, si es que esta pérdida auditiva se adquiere posterior a tener una audición normal, digamos. Uno puede decir, ¿sabes qué?, no estoy escuchando muy bien por este oído, o tengo esta sensación de oído tapado. En el caso más complejo son cuando son más pequeños, porque... La audición es uno de los canales principales de la adquisición del lenguaje. Por lo tanto, hay que estar muy, muy atento a cómo esta audición, ¿cierto?, se mantiene y se comporta durante el desarrollo en los primeros años de los niños, porque de eso va a depender que también va a adquirir, ¿cierto?, su lenguaje. Y si este no se genera y nos damos cuenta muy tarde, pueden ser ya, se pueden pasar estos periodos, digamos, críticos que los niños tienen para adquirir ciertas habilidades, y podemos tener retrasos importantes que después son más difíciles de poder rehabilitar o de poder mejorar, por así decirlo.
0: Oye, ¿sabes qué? Me hace recordar algunas cosas, Macarena, porque el otro día, bueno, hace una semana de atrás, lo más probable que ahora lo voy a pronunciar y va a aparecer, me apareció un reel que decía, ¿hasta qué ruido escuchas? Entonces uno escuchaba cierto ruido y de repente, y cambiaba de color. O sea, cada vez que te pronunciaba un ruido, cambiaba de color. Entonces, y te preguntaba, ¿sigue escuchando? No sé, ya sí. Y de repente ya cambiaba otro color y habían ruidos que yo ya no escuchaba. Dije, no puede ser. Yo dije, lo voy a escuchar todo. Y lo hice con mi esposa. Dije, amor, a ver, revisa aquí. Ya, ¿hasta qué color escuchaste? Y yo quedé impactado porque ella escuchaba más que yo. Bueno, parece que las mujeres tienen ese mejor atributo, escuchan más que uno, pero en ese contexto, ¿qué tipo de exámenes uno debería hacerse? Porque claro, como rutina, dice, oye, si te sientes mal, hazte exámenes de sangre. Si el tema ocular, hazte exámenes de vista. Pero en el tema auditivo, que uno como que se deja estar. ¿Qué examen uno podría llevar a los hijos, o uno grande ya debería hacerse?
1: De hecho, eso es súper importante, porque la audición es uno de los sentidos que no se ve, por así decirlo. Por ejemplo, cuando a uno le sale un grano en la cara, uno inmediatamente como entorpece, por así decirlo, la parte del ego, la parte como facial, uno al tiro va al dermatólogo. Cuando uno tiene problemas para ver también, porque no sé, se te ve el ojo más chico, ay no, no me veo bien, etcétera. En cambio, la audición no. La audición es una de las cosas que la gente por lo general tiende a dejar de lado, porque siempre le echa la culpa a otra cosa. Ah, no, tengo los oídos tapados, no, estoy un poco resfriada, qué sé yo. Y la verdad es que es súper importante poder generar ciertas evaluaciones preventivas y también acudir a evaluaciones apenas uno tenga pequeñas dificultades auditivas, porque a veces hay pérdidas auditivas o hipacusias que, en la medida que se evalúen o se pesquisen tempranamente, pueden tener ciertas mejorías, como por ejemplo cuando uno tiene pérdidas auditivas de manera súbitas, que le llaman, ¿ya?
0: Ya.
1: A veces uno despierta, no sé, despertaste escuchando nada y tú dices, chuta, ¿qué pasó? Claro, se puede deberse a muchas cosas que con intervención directa al otorrino se puede mejorar. Pero hay otras que no. Y en la medida que se pesquisan tempranamente, también se pueden, ¿cierto?, sobrellevar mucho mejor. Yendo a tu pregunta, en Chile, ¿cierto?, existen en general varios exámenes que nosotros podemos realizar, y que va a depender también de la edad de la persona que se va a evaluar. ¿Ya? Acá tenemos una cantidad de exámenes que se utilizan, ¿cierto?, los pesquisajes auditivos en recién nacidos, que es, por ejemplo, lo que hago yo acá en el Hospital El Pino, en San Bernardo, particularmente, que son exámenes que son sin ayuda, por así decirlo, de la persona, del paciente, y se llaman emisiones otoacústicas o potenciales evocados. ¿Aló? ¿Me escuchas?
0: Sí, excelente, excelente.
1: Ya, perfecto. ¿En qué consiste? Básicamente es un audífono que uno le pone al bebé en el oído, ¿cierto? Y el audífono lo que hace es captar una señal, un sonido interno de la cóclea o este caracol auditivo que tenemos dentro del oído. ¿Ya? Y una vez que este audífono capta este sonido de la cóclea, arroja una respuesta de que pasa el examen, significa que la cóclea está generando esta señal, por lo tanto el examen está ok, yo asumo que su órgano auditivo interno está funcionando bien. Y cuando estos niños tienen algún factor de riesgo asociado, ya sea mamás consumidoras de droga, niños que tengan antecedentes familiares de hipoacusia importante, se les hace otro examen que es un poco más complejo, que consiste en hacer una evaluación auditiva. Yo le digo para que las mamás me entiendan que es como un electroencefalograma, pero
0: Ya.
1: al oído. ¿Ya? Uno le pone unos ciertos parchecitos en la cara a los niños y este examen lo que ve es la vía auditiva, es decir, me evalúa todo el conducto, todo el camino que el sonido recorre hasta el cerebro. En simples palabras para que me entiendan. Eso uno lo hace por lo generalmente en los niños que son pequeños o que no tienen la capacidad de poder responder a las instrucciones de, oye, ¿sabes qué? Si escuchas algo, aprieta esto o levanta la mano. Y luego tenemos el examen BEDET que le digo yo, que es como el mejor examen que existe en la actualidad, que es la audiometría, que es lo que la mayoría de las personas deberíamos hacernos por lo menos una vez al año. Y consiste básicamente en que el terapeuta, ¿cierto?, a través de unos audífonos te manda un sonido y uno tiene que ir respondiendo si es que ese sonido uno lo escucha o no. Aunque este sonido sea muy despacio, uno tiene que apretar un botón o a veces levantar la mano, ¿cierto? Y esa respuesta que tú vas dando, el terapeuta o el audiólogo lo va registrando en un gráfico, ¿cierto? Y según el trazado que tenga este gráfico, si es que está sobre una cantidad de decibeles, uno puede determinar si estás con audición normal o si tienes una pérdida auditiva y si es que tienes una pérdida auditiva, ¿de qué tan severa es esta pérdida auditiva? Si es leve, si es moderada, si es severa o es profunda. Y de acuerdo a ese diagnóstico, digamos, uno deriva, ¿cierto?, a los médicos especialistas, al otorrino, para empezar, ¿cierto?, ya sea o con implementación auditiva, que pueden ser audífonos o incluso implantes cocleares, que son como estos dispositivos de última generación que tenemos para las personas que ya tienen daños mucho mayores, o simplemente se puede ver a lo mejor al paso normal de la edad, una presbiacusia, ¿cierto? Que también se trata con audífono, etc. O sea, hay una gama de posibilidades de tratamiento y de maneras de poder manejar mejor la pérdida auditiva, sobre todo en los adultos mayores, que es donde más complejo se ve.
0: Y en este caso, Macarena, lo que le pasó a alguien que yo conocía que perdió audición y bueno, y después la recuperó y todo, y el doctor decía, no, es que esto fue por causa de estrés. O sea, los cuadros altos de estrés también pueden, una persona podría presentar algo así como hiperacusia.
1: O sea, es lo que yo te explicaba un poco. Bueno, el estrés hoy en día es como la causante de todo lo que nos puede pasar.
0: Sí.
1: Como que es heavy, porque no, cuando no hay como un motivo aparente, no puede ser el estrés. Claro, la verdad es que el estrés puede generar, cierto, una debilidad en tu sistema inmune, te puede poner propenso a contagiarte, cierto, con mayores virus. Y la verdad es que los orígenes de la hipoacusia pueden ser muy variados. ¿Ya? Yo te decía, por ejemplo, la hipoacusia súbita, que me imagino que es más o menos lo que tú me estás comentando de tu amigo. Mira, se puede ver desde un virus, ¿cierto? De un resfriado mal cuidado que se te alojó en el oído, como otra cosa mucho más compleja. Lo importante en esto, efectivamente, es poder atender esa molestia o esa dificultad lo antes posible. Por ejemplo, como te explicaba, en las hipoacusias súbitas a veces con tratamientos con corticoides, y eso no es mi expertise, pero más o menos para que entiendan, se puede revertir rápidamente. Pero también hay un periodo para que uno pueda revertir esa hipoacusia. Si yo me demoro y le echo una semana, 2 semanas la culpa al estrés, probablemente cuando yo diga, no, esto ya no es estrés, es algo orgánico, y vaya al médico, te va a decir, ¿sabes qué? No, la verdad es que ya ha pasado mucho tiempo, el oído ya se dañó. Por lo tanto, la hipoacusia se va a quedar, digamos. Que pasó con un familiar también que yo conozco, que estuvo sordo, sordo un par de semanas y cuando fue al otorrino le dijeron, sabes que ya no hay vuelta. Sin embargo, si tú le haces, digamos, una evaluación temprana con corticoides a veces o con tratamiento ya más de índole médico, podrías mejorar y en algunas ocasiones quizás revertir como cuando son cosas más puntuales. Y también es obviamente súper importante, así como consejo, al igual como hoy en día uno, las mujeres le hacen exámenes preventivos como la mamografía, qué sé yo, hacer exámenes preventivos auditivos. Todos los años la curva de las audiometrías van cambiando de acuerdo al paso de la edad o de acuerdo a algún tipo de patología. Y lo ideal es siempre ir comparando una audiometría con la del año anterior, igual que es lo que pasa con las mamografías. Entonces ahí uno puede ver qué tanta pérdida vas teniendo de un año a otro, si esta audición se te ha mantenido, ha disminuido, ha mejorado, etcétera. Y también tú de esa manera le ayudas a tu médico otorrino a poder llevar mejor tu tratamiento.
0: Estamos compartiendo para ustedes que nos están escuchando en radio y también para quienes nos ven en televisión con Macarena Drago, fonoaudióloga y académica de la Universidad Andrés Bello, y estamos abordando esto de la hipoacusia, ¿cierto? No hemos ido de lo general y hemos ido a los niños, los adultos. Y me gustaría, Macarena, preguntarte, hoy día hay niños que tienen problemas en su lenguaje y todo eso. Cuando uno dice, ¿sabes qué? Voy a buscar una fonoaudióloga, que obviamente no, uno no tiene mucho contexto, si ya, ¿en qué caso uno sirve la fonoaudióloga para evaluar a nuestro niño, que ella detecte qué está pasando? Porque claro, cuando vemos que los demás niños empiezan a avanzar y uno ve que el hijo de uno, y mira, en esta área no está tan avanzando en su lenguaje, cuando uno consulta con una fonoaudióloga, ¿qué es lo que le puede pedir? ¿Una evaluación? ¿Unos test? ¿Cómo es ese proceso para poder acudir a ustedes y ayudarnos? En este caso, que puede ser con nuestro hijo, que podría tener una hipoacusia y por eso tiene problemas en su lenguaje o incluso hasta en su comportamiento.
1: Claro, mira, bueno, la verdad es que dentro de nuestra especialidad como fonoaudiología tenemos varias áreas y siempre es importante determinar en el fondo cuál es la causa de ese problema que está teniendo este niño, porque por lo general la pérdida auditiva lo que más provoca en los pequeños, en los niños, es problema en el desarrollo del lenguaje y es por lo cual la mayoría de las veces nos consultan, ¿ya? Y hay colegas, ¿cierto?, que se dedican a la evaluación y el tratamiento de niños con trastornos específicos del lenguaje. Ahora, siempre es importante pesquisar si ese problema del lenguaje está asociado a que el niño está escuchando mal y por eso habla mal, o tiene un trastorno del lenguaje por algo ya más orgánico. ¿Se entiende? De hecho, lo primero que se hace en los colegios es precisamente, y en algunos ya se está pidiendo, es que los niños entren a los colegios con un examen auditivo actualizado, para evitar ciertos problemas en todo este proceso de adquisición, por ejemplo, de la lectoescritura, ¿ya? Porque en el fondo, en la medida que uno escuche bien, va a hablar bien. Si uno escucha mal, va a hablar mal. Entonces es importante tener como esta salvedad. Uno como fonoaudióloga, hay fonoaudiólogas, colegas como yo, por ejemplo, que nos dedicamos al área audiología y que efectivamente yo podría, ¿cierto?, pesquisar a través de toda esta gama de exámenes que te mencioné si es que este niño escucha o no. Ahora, en el ámbito, por así decirlo, ambulatorio, si uno tuviera un niño en el momento, uno efectivamente hay ciertas estrategias que uno puede realizar para ver si es que, en términos generales, estamos frente a una pérdida auditiva o no. Por ejemplo, hablarle de manera cuchichada, así como muy despacio, para ver si el niño reacciona o no. A lo mejor hacer sonar, ¿cierto?, una batería, no sé, de cascabeles, ciertos sonidos de diferentes frecuencias para ver si reacciona o no a los agudos, a los graves, etcétera. Pero eso me va a dar una revisión más bien general de cómo está su sistema auditivo. Y la verdad es que si bien nos ayudaron en primera instancia, sobre todo en ellos, lo principal es saber qué tan bien está escuchando y si tiene pérdida auditiva, cuánto es la pérdida auditiva que tiene. Porque a veces, por ejemplo, pueden haber un niño que no dice un fonema en particular, por ejemplo, lo típico de los fonoaudiólogos no dice la R, ¿ya? Y a veces puede ser de que porque el niño está teniendo una pérdida auditiva, que justo la pérdida auditiva está asociada a esa frecuencia, ¿cierto? En donde la R se desenvuelve normalmente. Entonces, es súper importante tener esto como bien claro y irnos asegurando día a día que el desarrollo auditivo vaya de la mano con el niño, porque como tú bien dijiste al inicio, esta pandemia de audífonos, lo único que va a lograr es que tengamos personas sordas a muy temprana edad.
0: Wow.
1: A muy temprana edad. O sea, estamos hablando que podemos estar, por ejemplo, a los 40 años ya jóvenes, adultos jóvenes con audífonos. Porque estar todo el día con el oído con audífono, y también eso corre para los que trabajan, como tú en este caso, los músicos, es súper heavy porque tú delante hablaste de una aplicación que tú lo hiciste con tu señora. Y eso también puede ir relacionado a tu profesión, porque tú estás con audífonos, ¿cierto? Constantemente, y eso hace que se te dañen ciertas frecuencias mucho más rápido que las de tu
0: Macarena,
1: esposa, que a
0: mira,
1: lo mejor no
0: yo te quiero
1: trabaja.
0: confesar algo. Mi esposa siempre me dice, baja la tele. Digo, no, si está bien, la tengo en 28. Me dice, no, tiene que estar en 17. Y claro, y
1: Claro.
0: estoy solo escuchando, pero a mí me gusta escuchar la música fuerte. Ahora, me dejaste la duda, sí. ¿Me gusta escuchar la música fuerte? O yo soy el que no escucha y necesita colocar la música fuerte. Así que
1: Exacto.
0: hay que hacerse ese
1: Eso
0: examen.
1: es importante hacerse la pesquisa, de
0: Audiometría,
1: todas
0: mira.
1: maneras.
0: Audiometría, ¿cierto? Ya, muy bien. Macarena, te queremos agradecer el estar este ratito conversando con nosotros. Quiero contarte que te están escuchando en Punta Arenas, Coyhaique, Puerto Aysén, en la isla de Choloé, en Castro, por el norte, en
1: Ah,
0: Ovalle, en
1: mira.
0: Copiapó, porque somos una red de emisoras de Inicia, que ahora nos llamamos Inicia Más, y también por los canales de televisión en Santiago y Señal Abierta Digital. Así que gracias, gracias por estar con nosotros acá en Trazo.
1: No, muchas gracias a ustedes por la invitación y a tener cuidado con sus oídos, que después las lamentaciones son fuertes.
0: Ya sentí el tirón de oreja, hacerse la audiometría. Gracias. Macarena
1: Sí.
0: Drago, fonoaudióloga y académica también de la Universidad Andrés Bello con nosotros aquí en Trazo. Vamos a la música y volvemos.

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0: Les recordamos a todos. Me pidieron aquí que estaba subiendo mi fotito acá en la radio a mis redes sociales. Entonces estaba viendo qué música colocaba. Y coloqué una música que ahí está subiendo todavía. Ahí le cuento. Oye, quiero contarle algo. Tenemos Inicia Más, para que usted se pueda suscribir. Pueda suscribirse con nosotros en YouTube. No en YouTube, sino en YouTube. Así que, para que usted se pueda conectar, Inicia Más, suscríbase y déle a la campanita. ¿Quieres saludar a algunos amigos? Efectivamente, aquí los tengo. Parece que también voy a tener que ir al oculista. Pero aquí vamos. Ya, miren, los saludas por aquí. Ruth Alviña, quedo atenta, me dice. Ruth, ¿por qué? ¿Qué pasó, Ruth? ¿Por qué estás atenta? Dice, quedo atenta. Yo también, atento. Tú y yo, atentos. Sí, saluda a Ruth. Cata dice, veo en YouTube predicaciones, veo el reloj de Dios, veo videos musicales y ahora voy a ver Inicia Más. Eso, muy bien. Les saludo, dice, yo los veo a veces, por radio. Ah, pero por radio siempre estoy con ustedes. O sea, nos escucha por radio y nos ve a veces por YouTube. Anita nos escribe. Dice, me encantan las prédicas y principales el pastor Willy Booster. No. Willy Booster no es ese. Es Billy Booster. El otro es Willy Wonka, que es otro personaje. Nosotros, pastor Billy Booster. Así que salud. También saludo a la pastora Claudia. Dice, pertenezco a la congregación de Valdivia, a FBN. Oye, Dios bendiga a nuestra querida Anita de Valdivia. Saludamos. Valdivia presente, ¿viste? Escucha por radio y también se conecta por el canal de YouTube. Así que, Ana, Dios contigo. Dice, aquí está lloviendo mucho. Así que saludos para todos ustedes y para mi amigo Hugo, Víctor Hugo. Ah, profeta Víctor Hugo. Sí, me confirmaron. El profeta Víctor Hugo va a estar con nosotros en el Santiago en Llamas del 6 al 11 de octubre. Así que déjenos sus saludos en Inicia Más, vaya Inicia Más. Ahí estamos transmitiendo Trazos Radio. Esto es en YouTube. Y también damos gracias a todos los que nos están mandando sus saluditos por el WhatsApp. Oye, me dice María Paz Saavedra. Buenos días, Pastor Ricardo. Yo escucho música y veo prédica. Y Tony dice, Leida, ¿es real JC3 Van? ¿O qué les pasa? No sean así. Si en YouTube lo encuentra. No estamos en Spotify. Dice, buena, Pastor Rick. Lo veo en YouTube, obviamente. Son las prédicas del Pastor Billy. Eso es lo que veo, nos dice Tony. Carlos Bahamonde dice, buenos días, Pastor. Yo veo prédicas. También veo al apóstol Sergio, al apóstol Billy. Y además, alabanzas cristianas. Póngale San YouTube mejor, nos dice Tony. San YouTube. Dice, lo que más veo en YouTube es hoy día Inicia Más. Nos dice Janet Aragón. Y no es broma, dice, sí, es verdad. Predica, alabanza, consejos, de todo. Y el último mensaje que tengo hasta ahora es Cata Saavedra, dice, buen día, Pastor. Uso YouTube para escuchar música cristiana. Predica, reuniones que no puedo ir por los turnos del hospital. Y también los tutoriales para hacer cosas, para hacer bolsa, para hacer estuche. Todo para el emprendimiento, saludos. Oye, muchas gracias a todos los que nos están escribiendo. Me quedan algunos mensajes más, los leo de ahí. Y quiero decirle, quiero preguntarle a nuestro invitado, no es invitado, en realidad panelista, está con nosotros Abraham Alarcón en este día. ¿Cómo estás, Abraham?
1: Hola a todos. Muy bien, muy contento de estar acá, muy contento.
0: ¿Qué es lo que más ves en YouTube tú?
1: Yo escucho mucha música, veo mucho video, tengo ahí una playlist por ahí que sonando, así que, y eso, mucha prédica también, cuando tengo el tiempo de poner atención. No soy de esas personas que como que pone una prédica y después se pone a lavar la loza, sino que como que necesito poner atención porque después me enchufo y no sé en qué va. Entonces, como que, no, necesito conectarme ahí. Y ahora estoy viendo como harto, me acordé del hermano, que yo veo hartos tutoriales también, así como de cómo editar tal cosa, como que soy. Para eso termino ocupando finalmente YouTube.
0: Hay hartos tutoriales, ¿cierto?
1: Sí, o sea, gente que se dedica a eso, finalmente, canales de eso, así que bien.
0: Yo les contaba el otro día que quería hacer quinoa y en un tutorial me aprendí a hacer quinoa. Bueno, no sé si aprendí, pero comí quinoa.
1: Claro.
0: ¿La quinoa es dura o no? ¿O es blanda? Ahí me cuenta.
1: Hay que dejarla remojando para que quede un poquito blanda.
0: ¿Ah, sí? Sí. Entonces me quedó. Hice quinoa graneada.
1: Ah, ya. Muy bien.
0: Está bien. Querido Abraham, ¿de qué vamos a compartir hoy día?
1: Hoy día vamos a hablar un poco, sabiendo la entrevistada que tenía antes de este segmento, que es una profesional que efectivamente se dedicaba a todo lo que tiene que ver con el tema de la audición, de muchas cosas. Resulta que nosotros como padres, cuando somos padres, fui padre de nuevo hace 3 semanas, 1 mes, como que nos metemos en el mundo de qué pasa cuando nuestros hijos sufren. ¿Sufren a nivel físico una enfermedad? ¿O sufren a nivel como, por ejemplo, emocional, cuando van creciendo? Por ejemplo, mi hija tiene 2 años y medio y ahora está viviendo algunas cosas de términos emocionales. Vamos hablando de lo que siente. ¿Sientes tristeza? ¿Sientes enojo? Entonces, la idea es empezar a educar un poco a nuestros hijos. Entonces, ¿qué pasa cuando nuestros hijos o nuestra familia vive cierto dolor? Nosotros como adultos, por ejemplo, como padres. ¿Podemos ver sufrir a nuestros hijos y podemos tolerar eso? ¿Podemos entender de que quizá hay en nuestros hijos algunas veces tienen que pasar por unas etapas de sufrimiento? ¿O somos papás que evitamos el dolor a toda costa? Estamos alerta al dolor de lo que sea, ya que sea que se cayó jugando a la pelota o un amigo le mintió, le dijo que le iba a devolver el lápiz y no se lo devolvió. Como que le enseñamos a nuestros hijos en ese sentido. Creo que es un buen tema para hablar y seguir la corriente un poco de lo que vemos hablando en este programa.
0: Oye, Abraham, me nace esta pregunta. ¿Por qué? O sea, es obvio que uno como papá sufre cuando ve sufrir al hijo.
1: Sí.
0: Bueno, hay papás que sufren y hay otros que no. Hay otros que dicen, no, tienes que ser duro, ¿no? Lamentablemente tengo que decir que soy de los segundos.
1: Ya.
0: Okay. Digo, no, dale nomás. Dale, sufrimiento fortalece. Pero mi esposa no es tan así. Ella sufre cuando ve sufrir a nuestros hijos, sobre todo las distintas situaciones que pasan,
1: sí,
0: dependiendo de la etapa en la cual están. Cuando pierden un amigo y todo. Pero, ¿por qué se da eso? Que hay papás que dicen, no, ¿sabes qué? Vamos, que aguante, sí.
1: Sí, es que cuando uno ve a un hijo sufrir, algo en el adulto también se rompe, si lo pensamos así. Se rompe algo, ¿sí? Como que los padres están diseñados emocionalmente, estamos diseñados emocionalmente para proteger, para cuidar, en ese sentido. Entonces, hay algo proyectivo ahí porque vemos el peligro, que vemos que nuestros hijos están en peligro y nuestro cerebro interpreta como que nosotros también nos identificamos, como que si hay algo que ataque a mi hijo, me ataca a mí también, ¿sí? Cuando mi hijo está sufriendo de algo, yo lo siento. Entonces, cuando yo veo a mi hijo enfermo, lo veo triste, por ejemplo, finalmente aparece esa impotencia, ese miedo, esa desesperación normal. No es patológica, es normal. Estoy conectado con mi hijo, ¿sí? Entonces, muchas veces el dolor hace que el padre se termine preguntando, ¿cómo lo ayudo? ¿Qué hice mal? ¿Pude haber prevenido esto? Es como si yo hubiese hecho esto antes, la semana pasada. ¿Esto no estaría pasando ahora? Entonces, el sufrimiento del hijo hace que el padre cae en una crisis existencial. Se lo puedo explicar así. Es como, ¿qué es esto? ¿Qué puedo hacer? La desesperación de un padre es una muy buena señal, ¿sí? Ahora, el problema está cuando esa desesperación nos hace ser impulsivos y terminamos no escuchando lo que está pasando, ¿sí? Por ejemplo, estás enfermo de gripe, decirle a mi hijo, yo a tu edad también tuve gripe y yo yo iba al colegio igual, bla, bla. A ver,
0: me ponían un diario con esperma vela en el pecho, no me mandaron al colegio.
1: Claro. Entonces eso, esa respuesta te regula a ti, porque ves el sufrimiento del otro y eso te regula a ti. Y tú dices, yo cuando chico, bla, bla, bla. Quieres validarte frente al sufrimiento del otro, porque el sufrimiento del otro te evoca, te llama a hacer algo. Es como si tú estuvieras haciendo un berrinche diciendo, ¿qué tengo que hacer yo aquí? No, supéralo solo. ¿Sí? Esa actitud es lo mismo que un yo a tu edad no lloraba tanto por una gripe. Eso es que la situación me evoca, me demanda hacer algo. Y en el fondo, eso evidencia de que yo no sé qué hacer. No tengo idea qué hacer. Así que es mucho mejor tener herramientas para saber qué hacer en ese momento cuando nuestros hijos sufren algo emocional, mental o algo físico también.
0: Oye, y en este contexto claro, hablamos de sufrimiento emocional. Uh-huh. Pero, ¿qué podemos hacer como papá cuando tenemos que acompañar en un sufrimiento de una enfermedad?
1: Okay.
0: De un tratamiento, uh-huh. De algo que, claro, porque de repente te pueden decir, no, es que tú como papá te tienen que ver firme, seguro. Uh-huh. No te pueden ver sensible, no te pueden ver llorar. Tienes que... Y ahí es donde uno se pregunta, pues, ¿qué es lo más...? No es que es lo correcto, por cierto, porque claro, lo correcto va a depender de la situación, el contexto, sino que es lo más adecuado a evaluar.
1: Sí.
0: ¿Qué es lo más adecuado a evaluar cuando tú acompañas a un hijo en una instancia de enfermedad?
1: Por ejemplo, cuando nuestros hijos tienen una enfermedad física, nosotros más o menos ya sabemos el protocolo. O sea, tenemos que ver síntomas, vemos si hay mucho sufrimiento, si son muy incómodos, y terminamos llevando a nuestro hijo al doctor. ¿Sí? Que eso más o menos sabe lo que tiene que hacer. Entonces el doctor ya te dice, toma estos medicamentos, listo, se elaboró un plan de tratamiento, hicimos lo que había que hacer y ahora solamente hay que esperar que los medicamentos hagan su efecto, bla, bla, y el tratamiento haga su efecto. Pero cuando nuestros hijos viven cosas abstractas, así como emociones, viven impresiones, viven reacciones, muchas veces los padres como que se quedan pillados. Así dicen, ya, entonces, pero aquí, ¿qué hago? ¿Sí? Aquí la única herramienta en piloto automático que los padres tienen es hacer lo que ellos hicieron, dar las recomendaciones de que lo que a ellos les pasó. Como que el adulto recuerda su propia historia y dice, yo enfrenté algo parecido a lo que estoy notando que él está viviendo. ¿Yo qué hice? Hice esto. ¡Pum! Y ahí viene el consejo. Si viviste una infancia media bruta, el consejo va a ser bruto. ¿Ya? Si viviste una infancia media abandonada, rechazada, sola, en mucha soledad, el consejo va a ser simplemente un poco bruto. Entonces, el sufrimiento emocional del otro como que también necesita tratamiento. Si es que a mi hijo le están haciendo bullying en el colegio, por ejemplo, uh-huh. Resulta que yo digo, ah, lo tiene que enfrentar nomás. Eso es un yo estuve solo, que él también esté solo, que lo enfrente solo. ¿Sí? Esa situación, somos dos personas distintas. No porque tenga tus propios genes significa que va a reaccionar igual que tú lo harías. Entonces, nuestros padres, quizás si no tuvieron un tratamiento, no estoy diciendo que todo el mundo sea psicólogo, que haga tratamientos, sino que es como elaborar un plan. Saber qué hacer. Es como, mi hijo está viviendo tal cosa. Mi hijo de 13 años se le ocurrió pololear, estar de novio, y ahora la polola dice que se quiere ir con su mejor amigo. Y mi hijo quedó ahí tirado como un estropajo, está ahí en la pieza, no sale de ahí, está triste, ¿qué hago? Literalmente empezar a intentar hacer un plan. ¿Qué hay que hacer? Sacarlo de ahí. ¿Cómo lo sacamos? Ya sé, sale de ahí o si no te voy a pegar. A ver, es como, no, es que a mí me incomoda, a mí me perturba verlo así, su dolor, yo veo su dolor. Y cuando quiero ser empático o empática, yo me sale el... Ok, es como que, no, eso me regula a mí. Desregularme yo, me regula, quiero que yo regularme, así que me desregulo, yo suelto tensiones porque no sé qué hacer. Entonces, primero respirar y decir... Podríamos conversar con tu pareja. Podríamos hacer algo con él. Y si, mira, si lo sacas al McDonald's. Vamos a comer al McDonald's. Que no le gusta el McDonald's. Sácalo al carrito completo aquí en la esquina. Aquí a comerse un sándwich, un cafecito, a un frappuccino del Starbucks. No tengo idea. Sácalo, conversemos con él. Quizá no le vamos a sacar mucha conversa, pero quizá que se despeje. Hagamos eso por 3 días. Ya, hagamos eso por 3 días. Al cuarto día, si nos vemos resultados, ¿qué hacemos? Ya sé, llamemos al mejor amigo que venga aquí a jugar a la casa, que jueguen PlayStation, que jueguen lo que sea. ¿Se da cuenta que yo ya estoy conversando con mi pareja elaborando un plan? No solamente improvisar todas las mañanas a ver qué hacemos con esta niña o con este niño. Se puede hacer eso, ¿sí? Eso requiere otras habilidades que están por debajo del tema que estamos conversando. Comunicación de pareja, planificación, acuerdos, respetar los tiempos, cumplir lo que uno promete, ya voy a hacer esto con mi hijo y cumplirlo. Todas esas habilidades están por debajo, que se supone que ya deberían estar asentadas en una relación de pareja al momento de tener un hijo. Podemos elaborar un plan. Yo les invito a elaborar un plan. No solo, ya sabemos que cuando hay enfermedad física, elaboramos un plan. Pero cuando mi hijo está sufriendo algo que el siente emocional, también se puede hacer un plan.
0: Oye, ¿y qué podemos hacer cuando tienes esa bendición de que tu hijo te quiera contar algo y quiera decir, mira, ¿sabes qué? Y empieza a contarte y te das cuenta que te está contando desde el sufrimiento, desde el dolor. Uh-huh. ¿Cuál debería ser la primera reacción de uno?
1: Lo primero es, lo que siempre hablo sobre esto es escucha activa. Escuchar y creer. ¿Ok?
0: A ver, ¿cómo es escuchar y no creer?
1: Escuchar y sí creer. Me expresé mal. Y creer.
0: Okay.
1: Eso es lo que tenemos que hacer. Escuchar y creer. No interrumpir, no minimizar, no intentar combatir. Oye, hijo, pero lo que tú estás pensando está mal, pues, hijo.
0: A ver, pero espérate. Me enlazaste tres conceptos y yo creo que aquí tenemos que aprovechar tu habilidad y las mías. Supongamos que yo soy el hijo y te quiero contar que estoy sufriendo porque... Uh-huh. ¿Por qué puedo sufrir? Porque es que siempre tocamos el tema del sentimiento. Ah, no, porque me falló un amigo.
1: Entonces, ya.
0: Oye, pucha papá.
1: Supo que un amigo habló mal de ti.
0: Ándale, sí. Y le dio like a la publicación, no sé. Ya, el día sufrió por un like.
1: Sí, claro.
0: Ya, entonces yo te voy a contar y te digo, mira, sé que estoy sufriendo porque el Juanuco, supe por la Marta que anduvo hablando mal de mí, yo le conté algo y la verdad que tengo rabia, estoy enojado, triste, no sé papá, ¿qué voy a hacer? Me siento mal.
1: Ya, le respondo como sí debería ser o como no debería ser.
0: Como no debería ser.
1: Como no debería ser. Hijo, oye, yo a tu edad tuve como 30 pololas, pues hijo. En realidad, ¿sabe qué? Es un pez más en el mar, sí, hay más peces en el mar, hijo. Yo creo que...
0: Oye, pero yo soy hombre y es Juanuco hombre, po.
1: ¿Ah?
0: No es mi polola.
1: Ah, ¿verdad? Me equivoqué.
0: No.
1: Yo pensé que estaba hablando de polola. Bueno, pero si le digo con el amigo, oye, ¿sabes qué? Hay más amigos, ¿sabes qué? Ya. Te salió un amigo malo. Yo tuve 30 amigos cuando era pequeño. Yo tenía tu edad, tuve amigos. Oye, los amigos pasan. Tranquilo nomás, tranquilo.
0: Eso está mal.
1: Eso, mire... Mi hijo tomó la decisión de contarme algo de su amigo. Es una traición que vivió de su amigo. ¿Sí? Cuando hablamos acerca de eso, nos estamos dando cuenta de que mi hijo tomó la decisión de abrir su corazón conmigo. Y yo lo que hice fue minimizarlo. De como, oye, sea un amigo nomás. Finalmente, eso entrega habilidades. Yo como padre estoy enseñando, estoy educando, estoy criando... O literalmente le estoy enseñando a mi hijo, oye, minimiza todos tus problemas, ¿sabes qué? Minimízalos todos, ¿sí? Haz lo que yo hago. Mi señor, ¿tu mamá está enojada conmigo? Chao con tu mamá. Yo hago eso, minimizo los problemas. Entonces, esa es la respuesta que no debería ser. La respuesta que sí debería ser, ¿en serio y cuándo pasó eso? Ya, y cuando viste ese like... que te traicionó, te sentiste pasado a llevar traicionado de tu amigo. En realidad, ¿y qué sentiste? ¿Qué hiciste en ese momento? La recomendación que siempre hago es, ¿te cuentan algo profundo? Haz unas 5 preguntas más de cómo la persona se siente. Porque te lo está contando no para que le des una solución precisamente, sino para compartir, depositar sobre ti el peso que él está sintiendo en su corazón. Haz 5 preguntas más, demuestra curiosidad. Demuestra que te interesa. Oye, ¿dónde estabas cuando te pasó eso? Oye, ¿y le pegaste un pantallazo a ese like? Como para tener evidencia. ¿Y qué vas a hacer? Uy, qué terrible. Y no empezar con el, yo a tu edad, o con el, no, pero es que yo tuve un amigo que le pasó lo mismo. Mira, yo a mí me pasó algo parecido. Porque no es hora de que tú contar tus cosas, ¿sí? Procesemos lo que la persona te está pasando. Eso es muy interesante, eso es muy valioso finalmente y hace sentir escuchada a la otra persona. Hay veces que las personas, uno cree que tiene que solucionar y cuando te le cuentan algo a uno, como que le están demandando a uno una solución. ¿Sí? Pero no, a veces quieren ser escuchadas. ¿Sí? Yo tengo pacientes que asisten a mi consulta y uno lo ve, esta persona no ha sido escuchada. Y cuando uno lo escucha, sacan conclusiones muy torpes de sí misma y de la realidad que están viviendo. Y yo digo, esta persona ha estado mucho tiempo sola. No le ha contado nada. Porque cuando yo, si yo tengo, pastor, yo tengo un problema con la vida y se lo cuento a usted, y usted reacciona, me hace más preguntas y me da una respuesta y compartimos un momento, mi criterio ya no se basa en la soledad. Cuando yo estoy solo saco conclusiones muy torpes, muy mías, muy desde mí. Pero cuando yo saco algo hacia afuera, conversamos y lo contrasto. Ah, no era tan

0: persona que está contigo sufre y tú no logras comprender el sufrimiento en esa posición. Claro, porque cuando una mujer sufre por algo, es distinto. El hombre no percibe lo mismo porque no tenemos la misma percepción de la vida.
1: Sí.
0: ¿Cierto? Entonces, a veces uno es más pragmático y, como dices tú, dependiendo del tipo de educación, formación que tuvimos, reaccionamos de cierta forma o de otra. ¿Cómo poder...? A ver, la posición es de uno. ¿Cómo poder empatizar con el sufrimiento de la otra persona? O sea, porque el concepto de empatía hoy día se está ocupando bastante. No, es que ponte en el lugar del otro. No, es que yo no... Uno no puede sentir lo que siente el otro porque el otro ser es diferente. O sea, en mi caso, a mí me sucede, yo tengo umbrales de dolor. Así le llamo.
1: Sí, sí.
0: Es decir, por ejemplo, hay una catástrofe, hay gente muerta por todos lados. Yo, pum, me bloqueo y busco a quien ayudar. Me absorbo. Cuando yo sufro, llego hasta cierto nivel de sufrimiento en donde me preocupa, y de repente, pop, entro en un proceso de bloqueo. Estoy haciendo terapia al tiro.
1: Eso se llama disociación. Se disocia.
0: Me disocio, claro, y mi esposa lo detecta.
1: Ya.
0: Que hemos
1: ¿sabe cuándo anda disociado?
0: Claro, porque cuando como pastores vivimos situaciones de gente que de repente dice, ¡ay, yo te amo! ¡Oh, mi papito! Y después, chao, soy el cualquiera y tú estás ahí y uno dice, ¿sabes qué? Ya, bueno, está bien, no es más. Uno se disocia. Pero hay momentos que uno no se puede disociar. Tiene que estar ahí.
1: Sí.
0: O sea, y sobre todo si tú ves sufrir a alguien que tú amas y no puedes sentir ese sufrimiento. Danos una técnica, algo como, ¿qué hacemos? Pensamos, la gente dice, respira profundo. No, pero ya, terminé, respiré profundo. Sí. ¿Qué hago ahora? ¿Cómo? Porque, ¿de dónde estoy haciendo la pregunta, Abraham? Y para nuestros amigos que nos ven en televisión y también con los cuales compartimos por radio. Es que a veces uno quiere ayudar, pero no sabe cómo ayudar. Entonces tú estás viendo sufrir a alguien y la pregunta es, ¿qué hago para poder ayudar? Porque por dentro digo, no, me da lo mismo, no siento nada, ¿cómo lo hago aquí? En esa posición estoy.
1: Sí. Aquí entramos en un tema, ya que su pregunta es muy profunda, mi respuesta también es más o menos medio profunda.
0: Ya.
1: Es muy difícil ser empático con los demás cuando yo no he tenido dos experiencias muy básicas. Que alguien sea empático conmigo, eso ya me da un modelo de más o menos saber qué hacer.
0: Ya.
1: Como que ya que yo si fui ayudado, voy a intentar que el otro tenga la misma sensación que yo sentí cuando me sentí ayudado. Así que voy a replicar, voy a imitar lo que hicieron conmigo. ¿Sí?
0: Esa es una opción.
1: Eso es como lo primero. Pero si yo no tuve esa experiencia de ser ayudado, es muy difícil que yo empiece a hacer algo. No tengo
0: idea. Eso se da que hay gente que ha sido bien pastoreada, puede pastorear a otros porque recibió...
1: Eso es muy cierto. Las personas que han sido bien pastoreadas, que han tenido un mentor, un pastor, alguien que le dijo, no, hijo, por aquí no, mire, vaya por acá. Y la persona obedeció y se dio cuenta de que efectivamente funcionó, es muy fácil de que ellos sean muy buenos consejeros después.
0: Ya.
1: ¿Sí? Porque tienen el mismo temple que el temple que ellos recibieron. ¿Sí?
0: Porque vivieron la experiencia.
1: Sí. Entonces, si yo no sentí eso, me va a costar. Y yo tengo que sentirlo. Y lo segundo es que yo me conecte conmigo mismo y yo reconozca qué necesito yo. Si yo no tengo esas dos experiencias, es muy difícil conectarse. Es muy difícil ser empático. ¿Sí? Es muy difícil ayudar a otra persona y quizás hacer un aporte. ¿Por qué? Porque si yo no tengo la experiencia de que me hayan ayudado a mí en la misma área, escuchándome, por ejemplo. A mí nadie me escuchó. Yo viví mucho tiempo solo. Y más encima, lo que yo siento, no me conecto con lo que yo siento, no sé reconocer lo que a mí me pasa. Mis propias emociones, no sé reconocer lo que me pasa, es muy difícil que yo lea al otro. ¿Sí? Entonces yo tengo que ver, mi cerebro, mi sistema nervioso, tiene que ver señales en el otro muy parecidas a lo que yo alguna vez viví, pero me tengo que acordar y reconocer lo que yo sentí. ¿Sí? La vida, este mundo, a muchas personas le ha enseñado a evitar lo que se siente. Y finalmente, exacto, de hecho, muchos pacientes que yo veo súper desconectados, muy disociados, le ayuda a conectarse, que le pongan nombre a lo que sienten. ¿Cómo se llama lo que está sintiendo? Por ejemplo, los hombres, nosotros como hombres, tenemos

0: no hemos sido muy bien criados en nuestras emociones. Cuando el papá estaba triste, llegaba a la casa y pareciera que estuviera enojado. Si el papá llegaba a la casa nervioso, es como si estuviera enojado, está irritable, enojado. Si es que llegaba molesto, si es que llegaba con una incertidumbre porque no sabe si lo van a echar del trabajo o no, llegaba enojado. Los hombres tenemos una pequeña ventanita, todo lo expresamos a través del enojo muchas veces, ¿sí? Tenemos un pobre abanico de emociones, versus las mujeres que tienen emociones mucho más complejas, con diversas tonalidades. Los hombres somos muy blanco y negro con las emociones, ¿sí? Entonces, si yo no me conecto con, no estoy enojado, tengo mucho miedo realmente. No sé qué hacer. Me siento solo. Si yo empiezo a nombrar, poner el nombre, me regulo automáticamente. Esto está demostrado. Hay papers de esto desde hace 20 años. Reconocer las emociones, ponerle nombre, me regulan la emoción que yo estoy sintiendo. Ya no se sube tres rayitas más, sino que me regulo. Entonces, ¿cómo reconocer en el otro? ¿Cómo ayudar a otra persona? Yo tengo que convertirme en un facilitador de lo que está viviendo la otra persona. Yo no tengo el poder de decirle una palabra mágica y que ¡puff! Se solucione mágicamente. No creemos en la magia aquí. Lo que creemos es en el acompañamiento, en el apego, de mamífero a mamífero. Estoy contigo. ¿Sí? No, yo te puedo escuchar. Quizás no te puedo ayudar en nada más que escucharte. Y si te voy a escuchar, te voy a escuchar bien. En estos minutos que tenemos.
1: Oye, quizá alguno que está escuchándonos, nos está viendo por televisión, dice, oiga, pero ustedes son cristianos, son evangélicos, ¿qué tiene este programa? No, si somos cristianos, lo que pasa es que vivimos estas emociones y para tocar esa línea, Abraham, ¿te parece si en la Biblia vemos a Jesús comportarse de esa forma, empatizando con el sufrimiento del otro y buscando ser de beneficio para ese otro?
0: Sí, de hecho me acuerdo de las preguntas que hacía Jesús. Las preguntas antes de hacer el milagro.
1: Ya, a
0: Son
1: ver.
0: preguntas irracionales, la verdad. Si lo vemos con criterio de sentido común, no tiene ningún sentido.
1: Ya.
0: Acercarse a alguien y decirle, ¿qué quieres que haga por ti? Amigo,
1: Es obvio, estoy
0: estoy
1: aquí.
0: aquí en el suelo, todo el mundo, nadie me pesca, no ves el ojo que tengo, no ves el pie que tengo, no me ves la piel, soy un leproso. Sí, entonces como que, ¿qué quieres que te haga? Si quieres ser sano, amigo, o sea, ¿por qué me pregunta eso? Me lo pregunta para ver si yo estoy consciente. Y me conecto con lo que yo siento, con lo que yo tengo, ¿sí? Entonces, finalmente, las preguntas que hizo Jesús no fueron preguntas azarosas, fueron preguntas de, antes de que yo te regale esto, quiero saber si tú eres consciente de esto. Eso a mí me sirve, ¿sí? Entonces, cuando nos damos cuenta de todo lo complejo que era ser el enfermo en ese tiempo, Jesús hacía preguntas específicas antes de hacer el milagro. Porque el que estaba cojo en la calle no solamente era una persona coja, era un papá. Era un hermano, era un ex esposo, no tengo idea, era un ex trabajador, ¿sí? Entonces, Jesús conoce las realidades complejas, quiere que tú te conectes con lo que sientes y así uno puede ayudar a los demás. Por eso Jesús, el maestro, andaba con sus 12 y andaba con un par más por ahí dando vueltas, a veces más y a veces menos, depende del capítulo de la Biblia. Resulta que les enseñó durante 3 años y medio a estar con a finalmente a qué saber qué hacer. Se necesita capacitación. No les enseñó solamente a hacer milagros, les enseñó a ser discípulos. Entonces, eso es mucho más complejo. Y finalmente, como padres, volviendo al tema, quizás como padres, es el perfecto, muy parecido modelo de qué hacer con nuestros hijos. Jesús se enfrentó al dolor de esta manera. Jesús oraba todas las noches. Jesús se regulaba su sistema nervioso de esta manera. Estaba cansado en el día y el tipo no se tiraba a dormir 3 horas, sino que decía, antes de dormir, voy a orar, ¿sí? Entonces los discípulos aprendían todo el tiempo. Muchas veces nuestros hijos van a aprender cómo tolerar el dolor emocional, cómo tolerar el dolor físico, viendo cómo sus padres toleran el dolor emocional y cómo toleran el dolor físico, ¿sí? Y nosotros como padres, ¿cómo tenemos que aprender a tolerar el dolor? A través, viendo el modelo bíblico, cómo Jesús lo hizo, cómo los hombres en la Biblia torpemente se equivocaron intentar hacerlo por sus medios, y finalmente me encanta eso de, Pedro, ¿me amas? Sientes un dolor emocional, Pedro, ¿no es cierto? Estás frustradísimo pescando. Ven para acá, ven, aquí termina una fogata. Oye, ¿me amas? Sí, señor, yo te amo. Le pregunta tres veces y me encanta porque después de ese tratamiento le preguntó tres veces. A la tercera, Pedro baja todas sus defensas, toda su inseguridad. ¿Por qué me está preguntando esto? ¿Por qué me...? Baja toda su inseguridad y le dice, señor, tú sabes todas las cosas. Tú sabes que te amo. ¿Sí? Esa respuesta, esa era la respuesta que Jesús quería. Ah, honestidad. ¿Sí? Bajaste la defensa, el miedo a que yo esté enojado contigo. Me reconoces que yo sé todas las cosas. Quieres recuperar la confianza. Me gusta eso. Hay apertura. Entonces, finalmente, nosotros tenemos que ser facilitadores del vínculo. Ya sea un amigo, un novio, un papá, un hijo, lo que sea. Tenemos que ser facilitadores. Hacer que la persona siga desarrollando en su interior. Yo te voy a hacer preguntas. ¿Y dónde pasó eso? ¿Y cómo pasó? Cuéntame. Quiero que lo desarrolles. ¿Sí? Quiero que lo proceses. ¿Sí? Mm. ¿Sí? ¿Puedo poner un ejemplo antes de terminar?
1: Claro.
0: Nació mi hija hace un mes. Con mi esposa estamos en la clínica. ¿Cómo le contamos a mi hija mayor? Que acaba de nacer una hija. Porque hemos visto muchos niños que se ponen celosos o se enojan, ¿sí? O tienen una crisis de algo que ni ellos entienden. Entonces lo que hicimos fue regalarle algo a Sofía, así como, mira, la Rebeca, que es mi otra hija, te regaló esto. Entonces ella es la Rebeca, la que estaba aquí en la guatita de la mamá, ahora está acá afuera. Resulta que hicimos todo un paso a paso. Hicimos un plan de paso a paso. ¿Qué viene ahora? ¿Sí? Entonces, estábamos en la sala de la clínica y estaban todos los abuelos ahí, los dos abuelos, los dos pares de abuelos. Y yo le dije a mis suegros y a mis papás, dejen que ella les cuente lo que está sintiendo y lo que está pasando. Papá, le va a decir, papá, Rebeca. Así como, papá, yo sé que tú no sabías, pero mira, te estoy dando la noticia. Y yo le dije a mis suegros y a mis papás, le dije, haz que lo cuente varias veces con cada uno de ustedes. Así, cuando ella lo va hablando, lo va procesando. ¿Sí? Así que lo cuente, que lo cuente. Y finalmente, como hay cuatro abuelos, lo contó cuatro veces. ¿Sí?
1: Y ninguno dijo, ya, si él le dijiste
0: todo. Ah, si ya sabía. ¿Cómo? ¿Eres la última en enterarte? No, si yo ya sabía. Y dije, no, háganse lo sorprendido. ¿De verdad? ¿Ella es? Sí. ¡Oh, verdad! ¡Oh, qué bonito eso! ¿Y ella es tu hermana? Sí. Hagan eso. Y todos, ok, pum. Gracias a Dios. Todos me hicieron caso y mi hija pudo procesar. Fue un lindo momento. Fue un lindo momento eso de que mi hija a cada abuelo que entraba a la sala le presentaba a su hermana. ¿Sí? Lo procesó una y otra vez. Nosotros fuimos los facilitadores de nuestra hija. Para que esta experiencia bien...
1: No, para que no sufriera.
0: Pudo haber sido muy confusa. Muy, ¿qué es esto?
1: Claro, y todo al bebé se olvidaron de ella y está ahí como...
0: Claro, y ella... ¿Por qué todos la miran a ella si durante 2 años y medio me han mirado a mí? ¿Sí? Uh-huh. El niño, el cerebro, saca esas conclusiones. Entonces, hicimos un plan y fuimos los facilitadores de su experiencia.
1: Es el desafío.
0: Y ese es el desafío. Hacer un plan y ser facilitadores de la experiencia de la persona que estamos ayudando.
1: Muy bien. Abraham Alarcón con nosotros. Gracias, Abraham, por esta conversa.
0: Gracias a ustedes. Nos vemos.
1: Y este ratito de terapia. 12:41, vamos a la música. Disfrutando, estamos en Trazos.

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1: Hoy día comencé el devocional con algo que me tocó abrir mi corazón. Les conté rápidamente una situación que tuve que perdonar a una persona que me hizo daño, y me hizo daño físico cuando yo era pequeño. Y claro, quizá usted lo escuchó y dijo, tan rápido, ¿cómo eso? Yo no lo perdonaría. Sí, lo que pasa es que hay algo que yo aprendí en Cristo, que cuando uno no perdona, uno se empieza a tragar un veneno que se llama de la amargura. Y prefiero tomar de lo que Dios me da y perdonar que seguir bebiendo ese veneno. Mira, quiero compartirte Efesios 4, 31 al 32. Dice, quítese de vosotros toda amargura, enojo, ira, gritería y maledicencia, y también toda malicia. Antes sed benignos unos con otros, misericordiosos, perdonando unos a otros, como Dios también os perdonó a vosotros en Cristo. El veneno de la falta de perdón se llama amargura. Hoy día estamos en una sociedad tan llena de ofensas, tan llena de traiciones, de amargura no resuelta. La falta de perdón actúa como algo que nos mete en una prisión que es invisible, y estamos dándole vuelta y vuelta y vuelta al mismo tema. De hecho, mantiene a las personas atadas, y eso obviamente nos bloquea, no nos deja disfrutar ciertas cosas, porque uno, cuando uno anda lleno de amargura, no disfruta nada. Y también la gente que nos ama, nuestra familia, sufre al vernos así. Entonces la amargura en sí es un veneno, y es un veneno que fluye a causa de la falta de perdón. Hay que entender que el perdón no se trata de justificar lo que se hizo mal. O sea, el perdón no es llegar y olvidar. No. La situación pasó. Perdonar es entregar en las manos de Dios y decir, mira Dios, esto ya lo suelto de mi vida. Hay que recordar que Dios nos perdonó primero. Mira, algunos de ustedes andan con una crucecita ahí colgada en su cuello, ¿no? Usted tiene una cruz ahí en su cuello. Hay gente que le gusta eso. Esa cruz significa que hay alguien que perdonó. Sufrió, pero perdonó. Eso está en Romanos 5:8. ¿Sabes qué? De hecho, el perdón es algo tan necesario que humanamente no es posible, pero con la gracia, la misericordia y el favor de Dios, sí. Y perdonar tiene un rema. ¿Entiende usted lo que es un rema? Es cuando una enseñanza cristiana se te hace vida en ti. Perdonar no beneficia a quien perdonaste, te beneficia a ti. Porque mientras tú no perdones, bebes del veneno de la amargura y te envuelves en el remordimiento. Pastor, ¿qué es eso del remordimiento? Es cuando tú quieres volver al pasado y quieres cambiarlo. No se puede, ya no se puede. Pero vuelve otra vez, y vuelve otra vez, y vuelve al recuerdo, y vuelve al recuerdo, y vuelve al recuerdo. Yo recuerdo momentos súper duros. Recuerdo una oportunidad, cuando estábamos comenzando tiempos de fe, una persona, un colaborador muy cercano, se fue de la congregación. Y se fue, y eso dolió. Pero ¿sabes lo que más dolió? Fue un correo electrónico que después me envió. Y me dijo, oye, todas las cosas que yo entregué, presté, quiero que me las devuelvan. Nos dejó sin cámaras de transmisión, sin un montón de cosas. Y habían cosas que se habían estropeado, que se habían perdido, y las cobró. ¿Sabes qué? Eso me dolió. Lo devolvimos todo. No me quedé con nada. De hecho, compramos cosas nuevas y yo mismo se las fui a devolver. Y se las entregué. Y dentro de mí tenía un dolor sin querer perdonar. Pero ¿sabes qué me pasó? Me pasó que cuando entregué todas las cosas, solté perdón. Porque realmente era una persona que hizo daño, pero que al perdonar. Ahora, esa persona no tiene idea que la perdoné. Capaz que hasta se ha olvidado de mí. Pero hay algo que yo ya no tengo, que es la amargura que ocasionó esa situación. Porque al perdonar, el veneno salió. Y yo quiero invitarle a usted que examine si hay alguna situación en su vida donde efectivamente hay amargura. Y esa amargura es por falta de perdón. Recuerda esto, perdonar te beneficia. Entonces mira, hagamos esto. Identifica esa situación. Es como una herida. Identifica esa herida. Y entreguémosla a Dios en oración. Entreguémosla a Dios en oración. Y renunciemos al pensamiento de venganza, porque claro, uno se quiere vengar. Me la hizo, este me la va a pagar. No importa. Renuncia a la venganza. Renuncia a la venganza. Y en vez de desear mal a esa persona, en la oración de corazón di: Señor, suelto esta situación. Punto. Entonces, en los minutitos que nos quedan, quiero invitarte. Y no sé si Fernando me puede ayudar a buscar ahí una canción que hable de perdonar, tú que te manejas ahí en tema de la música. Porque ¿qué sucede? Sucede, te lo vuelvo a repetir, cuando tú no perdonas, es como una herida que suelta veneno, y ese veneno es amargura. Entonces, ¿qué hay que hacer ahora? Yo al inicio te lo demostré. Yo puedo hablar de ese padrastro. Bueno, a todo esto tuve varios padrastros. Puedo hablar de ese padrastro y perdonarlo. A pesar que mi cuerpo tiene una cicatriz en una pierna por un botellazo allí. Pero cuando la miro digo: gracias, Señor, porque lo puede perdonar. Porque era... Y ya no hay amargura. Entonces la herida pasa a cicatriz. Pero tuve que renunciar a toda la venganza, porque siempre planeé vengarme. Entonces vamos a hacer una oración en esa línea. ¿Te parece? Oremos. Cierra tus ojos y: Señor, reconozco esta amargura que tengo en mi corazón a causa de lo que me hizo esa persona. Señor, reconozco que muchas veces se vienen imágenes a mi mente recordando esa situación y me trae a amargura. Señor, entrego esta amargura y esta herida. Entrego mis planes de venganza. Y yo quiero perdonar a esa persona para ser libre. No quiero traerlo más a mi mente recordando esa situación con amargura. Por eso te pido, Dios, en el nombre de Jesús, que me ayudes a perdonar y soltar. Suelto mi plan de venganza. Perdono a esta persona. En el nombre de Jesús. Sana la herida de mi corazón. Dile al Señor: no quiero seguir bebiendo de la amargura por mi falta de perdón. Hoy perdono esta situación y la suelto en el nombre de Jesús. Perdono esta situación y quiero pedirte que sanes mi corazón y me des la libertad para seguir avanzando y no traer más imágenes a mi mente de remordimiento. Que tu gracia y tu misericordia se viertan sobre mi vida, Señor. Y hoy suelto perdón para no beber más del veneno de la amargura. En el nombre de Jesús. En el nombre de Jesús, Señor, suelto y perdono, dando gracias, porque por medio de ti puedo perdonar. Por medio de tu ayuda puedo perdonar. En el nombre de Jesús, oramos. Amén.

0: Gracias, Fernando y Franco. Perdone, sea libre. Damos gracias a Dios por este programa, por tener la posibilidad de iniciar esta nueva temporada con Inicia Más. 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Quiero agradecer a todos los que dejaron sus comentarios, sus saludos y el WhatsApp. Y seguiremos ahí en contacto. 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Suscríbase, denle a la campanita y mucho más tendremos. Nos vamos, 12 del día ya, vamos llegando a la 1. Y recuerde, llegando a la 1 de la tarde, usted se prepara. ¿Por qué? Porque hay mucho que hablar, claro. Oiga, disfruté ver el clásico del Colo-Colo con la U. En serio, lo disfruté. Sí, porque a mí me gusta la Católica, así que es mejor ver un clásico diferente. Nos vemos, Dios le bendiga. Oiga, viene la tribuna, ahí vienen los muchachos. Bueno, no son tan muchachos, pero ven el fútbol de forma diferente, distinta, sin compromiso. Así como es nomás. Ya, un abrazo, saludos, nos vemos, chao.
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4: A esta hora, Inicia Radio te acompaña. 12 horas con 59 minutos.
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2: ¿Qué tal? ¿Cómo están ustedes? Muy, pero muy buenas tardes. En un frío día acá en la capital, amenaza de lluvia, han caído algunos goterones en determinados sectores de Santiago, del área metropolitana, pero nosotros estamos con el ánimo a tope, como siempre a esta hora, a las 13 horas, en La Tribuna, una tribuna que está techada, climatizada, muy cómoda para que usted se siente, como están sentados nuestros radiocontroladores hace largo rato, don Franco Fonseca, don Fernando Ursúa y don Sergio Antonio Jerez, que hoy lo vamos a tener excepcionalmente porque nuestro querido Daniel Pérez Pavés está en un almuerzo familiar y le enviamos todos los cariños para Daniel y su familia. ¿Cierto?
3: Está de cumpleaños su hijo.
2: Eso es, un cumpleaños feliz para el hijo de Daniel. A ver, yo los quiero invitar a escuchar el siguiente audio y después vamos a hacer una reflexión, porque hoy de Universidad Católica salió una noticia que sorprendió al medio futbolístico, aunque si la empezamos a desglosar, quizás eran los últimos días de José María Uljubasich como gerente técnico de la Cato. Lo despidieron. Pero el 22 de abril pasado, el nuevo presidente de la institución, el señor Matías Claro, lanzó estas declaraciones. Escúchenlas, por favor.
4: Mira, lo primero, porque ha habido alguna especulación, la gerencia deportiva cuenta con el total apoyo de este directorio. Lo que nosotros queremos hacer y cuando queremos potenciar lo bueno que ya tenemos. Y para eso es traer las mejores prácticas a nivel internacional y poder potenciar el equipo que actualmente está con el liderazgo de la gerencia deportiva actual. Nuestra gestión deportiva, yo creo que desde que está cruzado es realmente histórica. Somos probablemente el equipo con...
2: Bla, bla, bla, bla, bla, bla. Hace 4 meses, Matías Claro respaldaba, elogiaba la gestión de la gerencia deportiva liderada por José María Uljubasich. Hoy, en un comunicado de prensa, Cruzados despide al gerente que hace 4 años estaba envuelto en elogios y en reconocimientos y en respaldos públicos. Sergio Antonio.
3: 4 meses.
2: ¿Cuatro meses? ¿Qué dije yo?
3: 4 años.
2: Perdón, hace 4 meses. 4 meses, si esto fue el 22 de abril, recién pasado. Nosotros decimos en la jerga periodística, y con Sergio hemos utilizado esta frase 1.000.000.000 de veces, que cada vez que un técnico, que un entrenador, es respaldado públicamente por la dirigencia, es señal inequívoca de que va a recibir el sobre azul en los próximos días, ¿sí o no?
3: Ajá.
2: Técnico respaldado, técnico echado. En este caso habría que decir gerente técnico respaldado, gerente técnico echado.
3: 16 años. 16 años tuvo el Tati Uljubasich como
2: gerente deportivo.
3: Como gerente deportivo. No, es que me enredé. Estaba buscando el Ágora en el teléfono.
2: Ya.
3: Y
2: te sonó un...
3: No.
2: Algún acreedor.
3: Acreedor
2: lo está llamando.
3: Estaba viendo la lista y sí. Resulta y decía, ¿y dónde está lo
2: del... Oye, paga la quinta cuota, por favor.
3: ¿Dónde está préstamo? Lo del Tati? ¿Dónde está? Y resulta que en el teléfono, en el computador... Tú ves la portada.
2: Sí.
3: Pero en el computador, o sea, en el teléfono, en el celular, te aparece la primera nota y las últimas notas debajo de la primera.
2: Ya.
3: Entonces tienes que buscarla. Y como yo no estoy muy acostumbrado con lo del teléfono, pero aquí estamos.
2: Ya, pero bueno, después de este lapsus tecnológico, cognitivo de Sergio Antonio, yo les quiero decir lo siguiente. Que cuando uno hace o entra a dirigir una institución tan importante como la Católica, debe ser particularmente cauto. En realidad, toda institución, toda organización, toda. Cuando yo soy el líder, me pasan, toma, ahí está el timón del barco, yo tengo que ser súper cauto, maduro y reflexivo a la hora de hacer este tipo de declaraciones. Hay palabras que son muy grandes, ¿eh? Y yo no trato de no utilizarlas. El jamás, el todo, el nunca o el nada. ¿Verdad? Cuando dice, no, si este tipo no ha hecho nada por el club. No, si algo tiene que haber hecho, si nunca... O, mira, en realidad está todo bien. No, nunca está todo bien. O sea, nosotros no vivimos en el mundo ideal, digamos, de la perfección. Entonces, uno, ¿cómo va midiendo a estos nuevos dirigentes que ingresan al fútbol chileno con mucha pasión? Porque la familia Claro, ustedes no se olviden que Matías Claro es hijo de Jorge Claro Mimisa, el ex presidente y dueño del canal del fútbol, ¿cierto? Una familia.
3: ¿El dueño ahora todavía?
2: No, ex dueño, ah, dije. Ex. El que no, ahora es TNT.
3: El que lo creó, pues.
2: El que creó el canal del fútbol a través de una idea de Edgardo Marín. Fue un periodista al que se le ocurrió el canal del fútbol. No fue a la dirigencia de don Reinaldo Sánchez. Él la tomó y se la moduló con Jorge Claro. Listo. Pero esta familia, la familia Claro, es ultra identificada con la Católica. Entonces, que uno de los hijos de don Jorge Claro haya llegado a la testera de la Cato, parece como una consecuencia natural, ¿verdad?
3: Ajá.
2: Y es gente identificada. O sea, no es como Michael Clark, por ejemplo, que uno no sabe si es de la U o de la Católica. Ni es como Sebastián Piñera, que en paz descanse, que él era hincha declarado de la Cato y fue presidente de Colo Colo. Lo hizo bastante bien, ¿eh? Porque él entendió cómo era el negocio. O sea, Colo Colo le va bien, a mí me va a ir bien también. Él estaba en carrera presidencial, así decir. Hizo el camino de Berlusconi o el camino de Mauricio Macri en Argentina. Bueno, vuelvo a la familia Claro. O más bien a Matías Claro. Él hace esos anuncios. Una de las primeras declaraciones que da como nuevo gerente, como nuevo presidente de Cruzados, fue el respaldo y las alabanzas a su gerente técnico. 4 meses más tarde, sin embargo, lo despide. Entonces, Sergio, tratemos de explicar a la gente, más allá de algo conceptual que tiene que ver con la coherencia, o más bien con la consecuencia. Mira que Eduardo Galeano definía la consecuencia como decir lo que pensamos y hacer lo que decimos. Mira qué fácil. Y es una ecuación maravillosa. Así es simple. Bueno, habitualmente las cosas grandes, maravillosas, son muy simples. Acá, el presidente de Cruzado no previó, o si lo hizo, se equivocó entonces la verbalización de sus buenos deseos hacia su gerente técnico, que de pronto un balón que pega en el palo y no entra, le puede cambiar el derrotero a instituciones. Ojo, a instituciones que no tienen una política deportiva muy clara. Porque si el Barcelona pierde una final de la Champions, no se va a derrumbar el Barcelona, ¿verdad? No se va a derrumbar. Van a tener la misma política deportiva, van a seguir siguiendo, ¿verdad?, la escuela que implantó Johan Cruyff hace largas décadas y que ha tenido éxitos maravillosos, como por ejemplo el de Pep Guardiola. Va a seguir apostando más a la Masía que a las grandes contrataciones como lo hace el Real Madrid. Son políticas definidas por siglos, es un Titanic. Esto que no se va a mover, más allá que choque con un iceberg, ¿verdad?, de pronto y el timón pueda tambalear, pero ellos tienen clarita la hoja de ruta. Lo de Católica a mí me sorprende porque Buljubasic estaba hace 16 años y da la impresión, Sergio, de que las derrotas y la política deportiva que tomó este año de no contratar, porque se le dijo, oye, está ahí en Copa Libertadores, tenés que contratar jugadores. No, ¿para qué? Si yo no voy a traer por traer, no hay plata. Y el estadio, mezclaron las platas del estadio con las platas del plantel y
3: no
2: todo.
3: No tenía aquello. Nada que ver.
2: Nada que ver. Entonces, Sergio, se da un terremoto grado 10 en la UC, producto de unas malas declaraciones del presidente de la institución, pero que dejan en duda la política deportiva de la Católica.
3: Ajá.
2: Para este año al menos, ¿eh? O sea, perder Copa Libertadores y quedar eliminado y después perder feo frente a Ñublense en el Campeonato Nacional sin tener ya chance el título. O sea, la Católica no tiene ninguna posibilidad de ser campeón y tiene pocas posibilidades de ser Chile 2, además, a pesar de que está mañana juega con Coquimbo y si gana, a lo mejor la Cato se puede pelear el segundo lugar frente a la U.
3: Sí, tiene 30 puntos, tiene 6 menos que la U, pero tiene un partido pendiente. Puede ser 33 y queda ahí pegadito, igual que Palestino. Oye, pero mira, con Bulhubasic como gerente técnico, Universidad Católica fue 7 veces campeón.
2: Sí, y 4 seguidas.
3: Del torneo nuestro.
2: Sí.
3: 7 veces. Ganó 4 Supercopas y ganó una Copa Chile. ¿Por qué esa tan buena trayectoria hasta este año? Este año se derrumbó completamente. ¿Será totalmente culpa de Bulhubasic? ¿O a lo mejor Bulhubasic dijo, oye, ahí vamos a tener que reforzarnos para la Copa Libertadores si queremos llegar arriba? Y a lo mejor la dirigencia le dijo, no contratemos, no. Esa parte no se ha explicado. Nadie ha dicho de quién es la culpa de que Católica no se haya reforzado como corresponde.
2: Ya, ahora, ¿tú crees?
3: Porque incluso corren rumores, no es una verdad, no me consta, pero corren rumores de que Garnero estaría tan enojado, que en el partido con Estudiantes puso a dos cabritos como titulares, ¿no es cierto? Diego Corral y Martín Gómez. Cero peso específico a nivel internacional.
2: No, nada, ninguno.
3: Nada, ninguno. Cierto peso a lo mejor a nivel interno, pero internacional ninguno. Y los habría puesto y había apostado por ellos para decirle, miren, ven, yo quería refuerzo y ustedes no lo trajeron. Tuve que hacerlo jugar a ellos un partido tan importante como estudiante, porque si tú pasas a cuarto, agarras, no sé, creo que, no sé cuántos millones, pero porque por clasificar a la Copa son 3 millones de dólares.
2: Así es. Y porque avanzar a cada fase
3: y por cada partido que tú ganes en la fase de grupo son 350,000 dólares. Es decir, clasificar a la Copa Libertadores ya son 3 millones de dólares, viejo. No deja de ser. Y después si vas pasando de ronda vas ganando 1,300,000, 1,000,000 y tanto.
2: 2 millones hasta llegar a la final.
3: El campeón recibe entre 25 y 27 millones de dólares. El campeón de la Copa Libertadores.
2: Mira, hay un tema futbolístico.
3: Todo el próximo año.
2: Hay un tema futbolístico, Sergio, de que acá tú puedes ver el vaso medio lleno o medio vacío. Todos sabemos la tremenda calidad y el tremendo goleador que es Fernando Sampedri, ¿cierto?
3: Sí.
2: O sea, ha sido 6 veces goleador del máximo artillero del campeonato de primera división, un logro histórico, nadie.
3: Y que va por la misma.
2: Y lo más probable es que sea 7 veces goleador, pues ya lleva 19 tanto. Me parece que el que está más cerquita es Javier Correa, ¿no? O Popín Castro. No. Javier Correa lleva 10. 10 también Popín Castro. Son los segundos, están a 9 goles, no es menor la diferencia que le ha sacado Sampedri. Pero, Sergio. Católica ha convertido 41 goles, o sea, casi la mitad, casi el 50% lo ha convertido un solo jugador. Tú dices, extraordinario por Sampedri. Sí, pero cuando Sampedri no está, ¿quién le hace los goles en la Católica?
3: Nadie.
2: Entonces,
3: de hecho, frente a Estudiantes no estaba Sampedri.
2: Nada, 3-0.
3: 3-0 perdieron.
2: Y allá empataron 1-1 producto de un zapatazo a Sampedri. Sampedri le ha salvado las tardes a la Católica, las jornadas, en varias oportunidades. Cuando el equipo, tú decís, no tiene por dónde, ¡pum! Gol de Sampedri. Con La Serena, acá en el campeonato local, iba perdiendo 3-1 la Cato, en los descuentos, un tiro libre. Sampedri le pega la barrera y la pelota entra igual. O sea, a ese nivel, digamos, de. No sé si está tocado por la varita este hombre. Pero bueno, me alegro por él, por cierto, porque es un buen profesional. Pero me refiero que, ¿cómo resuelve la Católica la ausencia de Pérez? ¿Contrataron un centro delantero? No, es que tenemos a Rosell. No. Perdóneme. Si ustedes creen que Rosell va a poder resolver lo que resuelve Sampedri, está a 12 kilómetros de distancia. Perdón, a 100 kilómetros de distancia.
3: Además que no es delantero centro, pues él va más bien por la orilla, especialmente por la orilla izquierda.
2: Entonces no tiene centro delantero la Católica.
3: No, porque
2: armó muy mal el equipo y eso también es responsabilidad de Garnero.
3: Pero que no sabemos, pues, Marco. A lo mejor Garnero pidió, yo necesito esto, eligieron que no. ¿Y qué va a hacer?
2: Pues.
3: Pero lo que no se sabe es si la directiva le dijo que, el directorio le dijo que no, o fue un Bulhubasic el que dijo que no, esa parte no se sabe.
2: Sergio, pero sería demasiada la hipocresía,
3: pues. Pero como se dice, el hilo siempre se corta por lo más delgado.
2: Sí, es verdad.
3: Claro.
2: Porque sería demasiada la hipocresía de que los dirigentes le hayan dicho, ¿sabes qué, no Tati? Sé. No tenemos plata.
3: Mira, ahora...
2: Arréglatela como puedas. Ahora, y después hayan dicho, no, y apuntar con el dedo al gerente, claro, si tú le negaste los recursos.
3: Claro. Ahora, a las 2:30, había una conferencia de prensa en el Claro Arena. O sea, seguramente... Espero que algún periodista le haya hecho, porque ya llevamos más de media hora de conferencia de prensa, le haya hecho la pregunta. La misma pregunta que nos estamos haciendo nosotros. ¿De quién es la culpa o quién fue el que le cerró la posibilidad de refuerzos al equipo actual? Porque llegó un defensa central argentino.
2: No, que ni siquiera lo alcanzaron a inscribir para la Copa.
3: Pero llegó después, pues. Es que podían inscribirlo, pero si pasaban de ronda. Po. Si pasaban a los cuartos de final, podían inscribirlo.
2: Claro. Pero no alcanzó a jugar contra Estudiantes, eso me refiero.
3: No alcanzó. No alcanzó. O sea, cuando se lo contrataron ya estaban jugando con Estudiantes.
2: Recuerden que Católica contra Estudiantes y frente a Ñublense también tuvo que improvisar.

0: Es barriendo hacia afuera. Y como cepillándole un bebé. No es nada más que eso. La encía es muy noble. Oye,
1: o sea, si yo lo hago más fuerte, no significa que yo estoy limpiando más.
0: Y bueno, utilizar cepillo duro tampoco significa que se cepilla más.
1: ¿Cómo?
0: Utilizar cepillo duro no significa que sea mejor.
1: Ok.
0: Tiene que ser suave o súper suave.
2: Ah, sí.
0: Sí, muy suave.
1: Deberíamos haber traído... ¿Tú tienes esos moldes?
0: Sí, no
1: lo traigo. Haber traído un cepillo y haberle lavado los... Porque así vamos aprendiendo. Porque fíjate que está... Eso uno lo piensa. Es, mientras más fuerte, más rápido, más... Todos creen más limpios.
2: Todos saben hacerlo, pero realmente mejor no se sabe y se está cometiendo ese error y está sangrando la encía porque no te sabes cepillar.
1: Exacto. Lo otro que no se lava del diente para abajo, se toma parte de la encía. Oye, yo debería haber sido.
2: Oiga, ¿qué está mirando?
1: ¿Qué estoy haciendo aquí y hasta ahora en oso?
2: Dios mío.
1: No, hay que tomar parte de la encía para que la laves. ¿Es cierto que hay que lavarse las paredes de
0: ¿como la mejilla? Por
1: ¿sí?
0: No es necesario.
1: ¿No?
0: No, enjuagar es suficiente.
2: ¿La lengua sí?
0: La lengua sí, muy importante la lengua. Ahí está el mayor reservorio de bacterias y que dan la halitosis, por ejemplo, el mal olor.
1: Sí. Otra pregunta, para que vamos creciendo juntos. Me despierto en la mañana. ¿Voy y como? ¿Es correcto? ¿O primero debo enjuagarme la boca, lavarme los dientes?
0: Puede ir y comer.
1: ¿No pasa nada?
0: No pasa nada.
1: ¿No?
0: No. De hecho, es suficiente. De hecho, es suficiente enjuagarse la boca.
1: Enjuagar la boca.
0: Para que el pH esté más neutro. Porque igual está un poco ácido en la. En la verdad.
1: Claro, bueno, sí, me está hablando el director que, claro, obviamente en la noche uno dejó sus dientes lavados, porque imagínate la carga bacterial de toda la noche con la comida. Entonces, por favor, chilenos y chilenas, tenemos, porque, oye, yo encuentro que nuestro país tiene problemas con la dentadura.
0: Exacto, sí.
1: ¿Cierto?
0: Sí, la mayoría de los chilenos.
1: ¿Y no, por qué? ¿Es la alimentación? ¿Es la falta de visita al médico? ¿Qué es?
0: Esa es la razón por la cual existe mi clínica. De que yo buscando en internet, en redes sociales, que actualmente nos manejamos mucho en eso, el problema mayor que tiene la persona para ir al dentista es el costo.
1: Es que es muy caro.
0: Es muy caro en el sector privado y la lista espera en el sector público.
1: ¡Wow!
0: Entonces... Por eso las personas quieren, de hecho, quieren. Y nuestra clínica da fe de ello, que quieren ir al dentista. Pero el dinero o la lista de espera es una barrera. Y que nosotros entramos ahí. Entramos con precios más accesibles para la comunidad.
1: Oh, muy bien. Démosle un aplauso. Por eso el doctor está aquí, porque tenemos una... Hoy yo cuando escuché esta noticia, cuando supe... Lo que la clínica, él siendo el dueño de la clínica, nos trae para compartir educación bucal y mejorar con nuestros niños, los adultos también. Vamos a ir avanzando la conversación, pero él trae algo tan maravilloso que yo sé que va a hacer sonreír a muchos. Ya, otra pregunta, el mal aliento. ¿Se debe a una...? Porque a veces es del estómago.
0: Exacto.
1: ¿Cierto? Pero ¿influye también una mala higiene bucal?
0: Sí, sí. Entonces, primero, la primera línea para atacar el mal aliento es el dentista. Una limpieza o limpieza profunda, sacar las caries, sacar muelas que quizás están acumulando bacterias, limpiar bien la lengua. Y si ya la primera línea no está bien, se ven las amígdalas. Ya, si están acumulando, si están inflamadas. Y después se va al estómago. ¿Ya? Hay reflujo, hay algo que esté afectando, gastritis, por ejemplo, que afecta al estómago. Esas son las líneas que se...
2: Okay. Se va haciendo como un barrido para visualizar cuál es el foco, cuál es el problema.
0: Y es importante atacar la causa.
1: Me imagino.
0: Porque un enjuague bucal solo enmascara.
2: Claro.
0: Pero si sigue la causa, va a seguir el problema. Que es el mal aliento.
2: ¿Y las caries? ¿Las caries por qué aparecen? ¿Cómo las podemos prevenir?
0: Las caries aparecen por el azúcar. Ya tiene que estar ese alimento para las bacterias. Entonces, si nosotros nos alimentamos con

0: productos fermentados, ya, carbohidratos fermentados o azúcares, eso va a hacer que en nuestra boca sea más propenso a tener caries. ¿Cuál es la forma de solucionarlo? Lavarse los dientes.
1: Oye, ahí está todo, ¿ah? Ahí está todo.
2: Lavarse los dientes.
1: Ahí está.
2: Solo lavarse los dientes.
0: De hecho, importante, en los niños, por ejemplo, no se ataca solamente que dejen el azúcar, que dejen los dulces, por ejemplo. Actualmente solamente podemos restringirlo a una vez al día y que después de esa vez se lave los dientes, porque es más importante la frecuencia más que la cantidad de azúcar que comen los niños.
1: Es más importante la frecuencia que
0: La cantidad de
1: la cantidad
0: azúcar.
1: de azúcar.
2: Ah,
1: Ok.
2: mira.
1: ¿Tú has oído hablar de los tonsilolitos?
0: ¿Los tonsilolitos? Sí.
1: Usted, si la persona en su casa no se los saca, ¿tú los sacas?
0: No, tiene que ir al médico.
1: Tiene que ir al médico, ¿cierto? Bueno, ¿tú sabes lo que son?
2: ¿Es una cosita blanca?
1: Sí,
2: Sí.
1: que quedan en
0: Aquí en la
1: en las
2: amígdala.
1: amígdalas y son residuos de comida. Por lo que entiendo, aquí lo estoy leyendo.
0: Que genera
1: ¿Qué
0: un
1: genera?
0: proceso
2: Y
0: infeccioso.
2: ahí
0: Sí,
2: viene
0: la
2: la
0: mucosa.
2: litosis. ¿O no?
0: Eso
2: ¿Puede
0: puede ser una cosa.
2: venir ahí la
1: Sí,
2: litosis,
1: puede
2: ¿cierto?
1: venir. Ese puede ser un
2: Sí,
1: factor
2: pero
1: de.
2: ella es médico. Tiene que
0: Exacto, es
2: acudir, sí. A un
1: médico.
2: otorrino.
0: Sí, nosotros llegamos hasta los dientes, la lengua, hasta ahí.
1: Ah, ya, de ahí para allá
0: Sí,
1: es un
0: al
1: otorrino.
2: médico. Un
1: Pero es
2: otorrino.
1: también es importante saberlo. Si lo ve, eso no, son pintitas blancas de. ¿Cómo se llama
2: Sí,
1: lo
2: que
1: que
2: se
1: da? Se
2: visualiza.
1: ve, se ven.
2: Sí, se
1: Hay
2: ven.
1: que ir y las sacan porque son residuos de comida que se almacenan y generan un mal aliento. Y las sacan.
2: Sí.
1: Hay cosas, hay unos datos caseros que se pueden hacer. Bueno, nos estamos preparando porque estamos hablando de sonrisa, estamos hablando de seguridad, estamos hablando de romper ciertos temores o cambiar un poco nuestra relación con nuestra salud bucal. Hay que llevar a nuestros niños. Tenemos que ir nosotros dos veces al año. Yo voy dos veces al año, limpieza, chequeo todo, a mis niños igual. Bueno, ya están grandes. Pero dentro de eso nos hemos encontrado, María Eugenia, con lo que tú decías, Manuel, el valor de cada consulta, de cada tratamiento, ha hecho que, fíjate que la mujer se posterga en muchas cosas y los hombres también. No, no importa, si yo mastico, dame todo blandito. ¿Cómo va a ser esa la solución? Dame todo molidito. ¿Cómo va a ser esa la solución? Hoy día tenemos información. Si es el miedo el factor, usted hoy día lo va a quitar de su corazón, porque son años los que le quedan de vida. Y qué bueno es masticar, qué bueno es sonreír. Por eso nuestro doctor, Manuel, tiene algo que comunicarnos, es un regalo que ellos traen. Él trae algo para algunos que van a necesitar esto y que quizás era un sueño. Oye, qué tremendo escuchar que esto es
2: Sí.
1: un sueño. Mi sueño es pues, tener toda mi dentadura.
2: Sí.
1: ¿Qué nos quieres contar?
0: En que nuestra clínica, gracias a Dios, le ha ido muy bien. Gracias a
1: Qué
0: Dios.
1: bueno, nos alegramos.
0: Y es por eso que nosotros, ya con precios más accesibles para la comunidad, nos hemos dado cuenta que hay pacientes que no lo pueden pagar. No pueden pagar prótesis, no pueden pagar implantes, tratamiento de frenillos para sus hijos, tratamiento de conducto. Entonces, es por eso que también acá, a Inicia Radio, tenemos 10 tratamientos completamente gratis. Todo. Implantes,
1: No,
0: tratamiento de conducto,
1: qué maravilloso.
0: tapaduras, limpieza, para las personas que quieran
2: Un
0: postular.
2: aplauso.
1: Una
2: Maravilloso.
1: excelente noticia. Ya, escuche bien, escuche bien. El regalo es.
0: 10 tratamientos completamente gratis para que vuelvan a sonreír.
1: ¡Qué
2: Diez
1: emoción!
2: tratamientos, bravo.
0: Para 10 personas distintas.
1: 10 personas distintas que van a ir a visitar al doctor a su consulta. Y él va a evaluar y lo va a acompañar en este proceso de arreglar su dentadura. Algunos probablemente lleguen con falta de piezas dentarias y al poco tiempo los vamos a volver a sonreír. ¡Ay, oh, no!
2: Es
1: Yo me
2: maravilloso,
1: emociono,
2: es
1: yo me
2: maravilloso.
1: emociono de verdad porque sé que para algunos es un sueño y
2: Sí.
1: sé el valor que tiene. Y sé cómo algunos que también lo necesitan, hoy tenemos este regalo maravilloso para 10 personas. ¿Cómo puedo acceder a esto?
3: Sí, Manuel, lo que estás haciendo de verdad es para...
1: Maravilloso. Es,
3: alegra, yo creo, a hombres y a mujeres, ¿cierto? Que es un sueño lo que hablábamos. ¿Y cómo pueden participar? Miren, ustedes tienen que escribir un correo. Ahí lo van a colocar en la pantalla. mmunoz@ccint.cl. Tienen que escribir un correo, tienen que mandar una foto.
1: Claro.
3: Y contarnos cuál es su problema, qué es lo que hoy día ustedes necesitan. Y ahí los vamos a estar llamando, porque también tenemos que ver la necesidad, ¿cierto?
1: Sí.
3: Tenemos que ver que realmente sea necesario este tratamiento. Y sí que tienen que escribir ahí, a ver, mire, ahí está,
1: ahí está
3: el correo. mmunoz@ccint.cl. Nos tienen que escribir y te puedes ganar uno de estos 10 cupos. Yo lo encuentro maravilloso, porque hoy día para muchos, como tú decías, Manuel, es algo inalcanzable. Está el deseo, está el anhelo,
1: pero no están los recursos.
3: Y a veces dueñas de casa o varones se postergan en favor de sus hijos, ¿cierto?
1: Sí.
3: Pero hoy día podemos cumplir, ¿cierto?, ese anhelo de 10 personas.
1: Qué maravilloso.
3: Yo lo encuentro bello. Cuando nos dijeron, ¿cierto?
1: No,
3: nos
1: alegramos muchísimo. No podíamos creerlo.
3: Nos alegramos
1: porque muchísimo. Sabemos lo que significa el costo, pero también lo que significa para una persona poder acceder a este tratamiento en la confianza que el doctor les va a entregar, en acompañarlos en este tratamiento y vencer obstáculos. Dios es bueno y piensa en todo, porque Manuel, gracias a Dios, le ha ido bien, pero si no tuviera un corazón generoso, si no supiera que otros no pueden hacerlo, no estaría aquí. Sin embargo, se ha puesto en el lugar de otros y ha abierto su clínica, porque esto es un regalo de la clínica, para recibir a 10 personas que luego que envíen el correo en conjunto con una imagen puede acceder a uno de estos cupos que tenemos para empezar este tratamiento y tener una primavera, un verano maravilloso.
3: Sonriendo, alegrándose.
1: Sonriendo.
3: Lo que sí nos dicen que es importante, que la idea es que sea algo que necesite un tratamiento y no algo menor, para
1: claro.
3: No quitar ahí el cupo a alguien que realmente necesita algo ya mayor. Así que de verdad nos alegra. No sé si nos puedes repetir la dirección de la clínica.
0: Es en Avenida Hernando de Aguirres, 201, oficina 601, en Providencia.
1: Ahí está. Ahí está la dental clínica.
3: Denken.
1: Y ahí está este equipo de profesionales que van a hacer esta... Yo encuentro que se pueden vencer muchas cosas, Manuel, cuando el médico te genera ese vínculo y te dice, mira, vamos a atravesar esto juntos y va a terminar tan bien. Eso te hace que tú digas, ya, hágalo. Así es que esperamos que quienes lleguen ahí a la clínica, sé que yo creo que algunos, bueno, se van a emocionar. Yo creo que ya esta noticia emocionó a varios, porque nos abre la puerta a algo que, como te digo, alguien lo siente como un sueño. Así que muchas gracias, Dios te bendiga, y que este programa signifique para la clínica una difusión. Así
3: ya, es, muchos, que se pueda
1: muchos.
3: Dar a conocer la clínica dental Denken, ¿cierto?
0: Sí.
3: Y la podamos ahí visualizar a través de Instagram. Y gracias Manuel por estar acá en este día y alegrar a tantos. Y nos alegras a nosotros como equipo.
1: Bueno, doctor, muchas gracias. ¿Quiere dejarle alguna tarjetita para los dientes a todos?
0: Sí, agradecer, decir que ¿quién paga esto? Jesús. Jesús lo paga. Jesús está en el asunto desde el principio y Él es el que ha dado el diseño. En cada culto se me vienen ideas.
1: ¡Wow!
0: Implante 300.000 con corona. Una vez cuando estaba predicando el pastor, me vino eso la idea a la mente. Y yo dije, lo voy a hacer, amén. Muchas cosas, muchos los tratamientos, muchas de las formas, las 100 sonrisas, es por una forma de devolver lo que Dios me dio a la comunidad.
1: Qué maravilloso.
3: Bueno, y lo dijiste, Manuel, porque para que ustedes sepan, Manuel está haciendo un plan de 100 sonrisas,
1: sí,
3: y a nosotros como programa
1: nos dio
3: está regalando
1: estos 10 cupos.
3: Así que Dios te bendiga y que la labor de tus manos, ¿cierto?, sea prosperada.
1: Sí, y que aumente, ¿verdad?, esa... Esos diseños que te hacen llegar a una parte de la población que lo necesita y que contribuimos como también en lo que tú estudiaste, en esa vocación y sensibilidad. Que el Señor te bendiga y prospere. Gracias. Gracias. Vamos a una pequeña pausa y volvemos, por favor, no se vayan.
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10: Cuando parece tarde. El libro de Juan, capítulo 11, verso 25, dice: Jesús le dijo, yo soy la resurrección y la vida. El que cree en mí, aunque esté muerto, vivirá. ¿Sabe? Marta y María pensaron que en Jesús habían llegado tarde para sanar a Lázaro. Pero el Señor no llega nunca tarde. Llega en el tiempo exacto para mostrar su gloria y misericordia. Quizás pienses que tu matrimonio, tus sueños, tus hijos, tu ministerio ya murieron. Pero Jesús tiene el poder para resucitar lo que parece perdido. Cuando todo parece tarde, Jesús siempre llega a tiempo. Esto es La Reflexión en menos de un minuto.

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1: Cuando Dios espera tu primer paso. La Biblia dice en el libro de Josué, capítulo 3, verso 13: y cuando las plantas de los pies de los sacerdotes se asienten en las aguas del Jordán, las aguas se dividirán. ¿Sabe? El milagro no siempre precede al paso. Dios espera movimiento de tu parte. El Jordán no se abrió antes, se abrió después. ¿Por qué? Porque la fe se activa cuando caminamos. Entonces todo mi mensaje es: lo que no avanzas por fe, no lo verás abrirse. Mi nombre es Felipe Bunster y esta fue la reflexión en menos de un minuto por Inicia Radio e iniciaradio.cl.
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3: Oye, aquí hay mucho movimiento, ¿ah? Mucho movimiento, porque hay muchas cosas que vamos a seguir aquí en nosotras. Ay, pero algo importante que tenemos que hacer antes de hablar con otros invitados emprendiendo con nosotras es el premio.
4: Hoy tenemos sorteo, pastora. No, hoy tenemos sorteo maravilloso. Yo creo que las dos queríamos este premio.
3: Sí, pero sí, dejamos a otro.
4: Hemos menguado.
3: Para que otros crezcan. Ya.
4: Mire, tenemos este sorteo: baño o cocina, la limpieza de tu baño, de tu cocina, con esta linda mujer, ¿cierto?, que tuvimos la semana pasada, de Manos que Limpian.
3: Sí, ella nos dejó como premio para quienes escribieran y participaran uno de los dos lugares: baño o cocina, una limpieza a vapor.
4: Maravilloso.
3: Esos lugares van a quedar radiantes. Y hoy vamos a saber quién es la ganadora o el ganador.
4: Así, a todos aquellos que siguieron, ¿cierto?, esta página, @manosquelimpian.com/.
3: Vamos, ya, tú das.
4: Maravilloso.
3: Aquí, vamos. ¿Sí? Listo. ¿Empezó la cuenta?
4: 9, 7, 6.
3: Dale. ¿A dónde va?
4: A ver,
3: 3, 2, 1. ¡Vamos! A ver, ¿quién ganó?
4: Katy.alexan. Katy.alexan, sí.
3: ¡Wow! ¡Wow! Yo lo necesito, porque así teníamos que participar.
4: Así es, Katy.
3: Sumarse a la Inicia página. Más por Instagram y poner ahí: yo quiero, yo necesito, urgente. Así que, Katy, se van a poner de acuerdo contigo para el día, el horario y ese lugar donde tú digas que te van a limpiar.
4: ¿Cierto?
3: Va a quedar radiante.
4: Maravilloso. Ya. Así que manosquelimpian.com/, ahí lo pueden seguir. Y sí que agradecido de todos los que estuvieron en este sorteo. Así que, Katy, vas a estar feliz.
3: Ya. Oye, una sección que nos ha gustado tanto porque nos permite conocer cómo avanzamos, cómo Dios abre puertas desde una idea. Todo nace desde una idea, una semilla de fe, decimos nosotros. Y se van dando... cada situación te va abrazando y es un desafío. Y esta tarde tenemos en Emprendiendo con Nosotras, tenemos a Moti Chile.
5: Oh.
3: ¡Wow! Moti Chile. Por eso hay tanto movimiento, todas las puertas de la oficina se abrieron.
4: Como que llegó mucha gente.
3: No, mucha gente. Pero van a partir por nosotras.
5: Sí, sí.
3: ¿Ok? Oye, Moti Chile, está Jairo, ¿verdad? Así el es. Dueño con la dueña.
4: Dani.
3: Sí. Qué bueno tenerlos aquí, niños. Sí,
5: muy felices de esta invitación, de poder mostrar nuestro emprendimiento, todo lo que hacemos, así que una felicidad estar con ustedes dos.
3: Qué lindo. Nosotras felices igual. Sí. Bueno, partamos.
4: Así es.
3: ¿Cómo nace esta idea de Moti Chile. Bueno, le cambiaste el nombre, ¿eh? Le cambiaron el nombre.
5: Hace muy poco.
3: ¿Cuántos participaron en la votación?
5: Fueron más de 400 comentarios, si no me equivoco. Sí,
6: no, ya, más gente, sí, mucha gente.
4: Uno se reía con los nombres, debo decir.
5: Sí, sí. Motesanto, ¿no?
3: Mucho. ¡Ay, qué bueno ese!
5: Sí, bueno, Moti Chile, bueno, primero éramos Bendito Mote, pero esto nació de una quiebra. El vender mote con huesillo, la verdad que esto parte mucho más atrás, de que cuando nosotros llegamos a esta iglesia a congregarnos fue el 2020, fue la proclama del 2020 cuando llegamos con la Dani, el Jairito, porque José todavía no nacía, y llegamos acá, y gracias a Dios en ese momento no iba muy bien porque nosotros tuvimos un local de accesorio de teléfono 6 años.
3: Así te conocí.
5: Sí, así sí. Nos conoció, y no iba muy bien, pero aquí pasó algo espiritual muy fuerte, que cuando nosotros en el 2022 o 2023 subimos al altar. Y cuando subimos al altar, pasó que tuvimos un año de quiebra.
3: ¡Wow!
5: Sí, fue impresionante, porque nosotros teníamos un negocio que no iba muy bien en Lo Barnechea, también lo teníamos ahí, pero aparte teníamos otros negocios y no iba muy bien, pero el momento que nosotros subimos al altar, hubo algo.
6: Un proceso.
5: Fue un proceso que quebramos. Y fue un año que estuvimos quebrados. Fue un año, fue la verdad, fue muy fuerte, porque subimos al altar, teníamos que venir a los cultos, hubo momentos que no teníamos dinero para venir, pasábamos a comprar antes. En ese momento yo entré a la percusión, la Dani al coro. ¿Y qué pasó? Que en todo ese proceso nosotros estábamos los cultos, y teníamos que estar siempre, porque me tocó quedar 2 años solo en la percusión. Entonces estábamos miércoles, los 3 cultos. Entonces fue un proceso muy fuerte, porque había momentos que no teníamos para venir realmente, y el negocio seguía vendiendo. Yo tenía una persona, pero igual no había venta.
3: No daban los números.
5: No daban nada. Entonces fue un año así que estuvimos quebrados, desesperados, la verdad. Fue un año de desesperación. Yo me acuerdo que los miércoles me venía llorando, Señor, porque yo vengo de que nací vendiendo. Yo me crié en la estación central, en May, con mi mamá. Entonces ahí yo vengo de esto de por qué vendo todo. Esto que no escuche mi hijo, pero yo hacía la cimarra y me iba a vender helado a las micro. Y a mi mamá le avisaban que el Jairo anda vendiendo helado, y mi mamá le daba vergüenza porque decía, van a creer que yo te mandé. Pero a mí me encantaba vender en las calles, ¿no? De muy chico aprendí, era comprar, vender, revender, de muy chico. Entonces siempre vino esto de vender en mí. Entonces cuando pasó esta quiebra, yo dije, perdí esto porque nada me resultaba, llevaba cosas, nada me resultaba. Pero llegó un día, la Dani, ella dejó de trabajar hace 5 años atrás, antes de quebrar, porque ella trabajaba en la municipalidad de Lo Barnechea. ¿Qué pasó? Que yo viajé a China. El señor hizo un negocio bueno, que me fui solo a China por 17 días. Es una historia larga, pero me fui solo. Y ahí la Dani, dije, Dani, sal de trabajo y quédate en el negocio y yo me voy a China. Fue así, pues la Dani dejó de trabajar 5 años, pero en este proceso de los del año que estuvimos en quiebra, la Dani, gracias a Dios, pudo volver al municipio. Entonces para nosotros fue una salvación, porque estábamos quebrados. En ese tiempo,
6: yo vuelvo al municipio en septiembre. En septiembre y en octubre recibimos una palabra de parte del señor, del pastor Jean-Pierre. Me entregó
5: una
6: palabra.
5: De Los Ángeles.
6: Era la primera vez que lo conocíamos. No lo conocíamos, no lo habíamos visto antes ni nada. Entonces, él me entrega una palabra y me dice, te voy a hablar a ti porque tú crees. Porque al hombre le cuesta más creer, sobre todo a ir ahí le cuesta más. Y me dice, llevaba un mes, y me dice, vas a estar poco tiempo en el municipio.
5: Ay, no.
6: Así me dice, vas a estar poco tiempo en el municipio porque a tu esposo lo voy a reivindicar.
3: Ay, qué lindo.
5: Sí, así fue. Sí. Y yo no puedo mentir. Yo dije, este pastor está loco. Y decía, no puedo vender nada, no me resulta nada. Y encima que la salvación que llegó del trabajo me dice que la Dani va a estar poco tiempo. Ay, yo no quería escucharlo.
3: Claro.
5: Pero pasaron 2 meses. O sea, yo intenté hacer en ese tiempo, yo no
3: me imagino.
5: Yo quería hacer zumba evangélica para la hermana. Y se me ocurrieron millones de ideas. Quería hacer una peluquería canina, que los perritos los lleven, los sienten y les corten el pelo. Yo inventaba todos los días, ¿qué hago? Y la Dani decía, no, Jairo, eso no. Todos los días, eso no. Todos los días me decía no.
6: Hasta fue así de octubre a diciembre.
5: De octubre a diciembre. Hasta que llegó diciembre. Y yo dije, lo han echado, hay mote con huesillo.
3: Ah, sí, así viene.
4: Visualizaste ahí.
5: Sí, sí, es que yo tanto buscaron hasta ya. Digo, no hay en Las Condes, no hay en Vitacura, ni en Lo Barnechea. Solamente está el mote con huesillo de los supermercados, que eso en realidad no es un mote con huesillo tradicional.
3: No, muy sintético.
5: Sí, entonces yo dije, ya, mote con huesillo es.
3: Mira.
5: Y ahí la Dani, mote con huesillo. Y me decían, sí, la Dani, sí, sí, como. Y el invierno, típica que todo. Sí. Y el invierno.
4: De los peros.
5: Sí, po. Y yo decía, no, pero es que eso falta acá. Aquí hay es que lo van a echar mucho guaso. Mucha gente anda en caballo, aunque no lo crea, pero es así. Entonces, faltaba lo tradicional, po.
3: Claro.
5: Ya, vengo a la iglesia, ya con la idea, con todo. Y un día, mi pastor pide la bendición, un día miércoles, lo recuerdo como que fuera hoy. Bueno, Joelito, el ministro Joelito, cantó una alabanza, Dios proveerá, por primera vez. Y él la empezó a cantar y se dio vuelta. Yo ese día miércoles venía súper mal, una semana anterior de que pasa esto, yo venía súper mal y Joelito la empieza a cantar y me apunta y yo, esa alabanza me marcó ese día demasiado, que Dios iba a proveer y todo. Ya, el otro miércoles vengo con la idea, vengo afligido, quiero hacer esto, y mi pastor va a pedir la bendición, Dios te bendiga, te guarde, y dice, no, esperen, yo quiero parar un poco, aquí hay una persona que está muy afligida, mi pastor es la bendición, empieza a decir, el Señor, no me acuerdo muy bien, pero decía, el Señor les va a traer nuevas ideas, tranquilo, todo, y yo dije, ese soy yo, estaba en la percusión, y dije, ese soy yo, terminó, y yo me voy corriendo a su oficina cuando él se va para atrás, y le digo, mi pastor, deme 30 segundos, le dije, el que usted dijo soy yo, quebré, usted no sabe, estoy hace un año quebrado, no tenemos dinero, pero hoy día se me ocurrió otra idea. ¿Y qué me dice? Voy a vender mote con huesillo. Estáis loco, me dice. Sí, Jairo me empieza a decir, estáis loco, ya ven, para acá, y me agarra y me empieza a orar por mí, y el Señor te va a bendecir, el Señor te dio el don de hacer riqueza, Jairo, y ahí me fui con todas las ganas, y al otro día remato todo lo de mi local, así de rápido. De accesorio de teléfono a 50%. El último día a 1,000 pesos.
4: Para capitalizarse.
5: Sí, para empezar de cero. Y así nació Bendito Mote. Yo no sabía precios, nada. Yo ahí me fui a investigar todos los locales de Santiago, los más famosos. No los voy a nombrar.
3: No.
5: Y así nació Bendito Mote. Y gracias a Dios, del día número uno ha sido un éxito. La verdad que ha sido un éxito. Gracias. Cuando el primer día nosotros abrimos y teníamos fila, fue impresionante porque la gente hizo fila para entrar y yo estoy re bien sirviendo mote con huesillo, miro para el lado y veo a la Dani llorando así, pero así sirviendo mote con huesillo. Y yo ahí me acuerdo de la palabra del pastor Jean-Pierre. Y yo dije, el Señor lo cumplió. Y ahí, no, fue impresionante.
3: Mira, pasó de una crisis, ¿verdad? Donde Dios tiene propósitos. En esa crisis Él te sostuvo, porque no te faltó nada. No, pero hoy ya ellos no están en un carrito. No, hoy tienen un local maravilloso que usted puede seguir por las redes. Y además tienes un...
5: El Motimóvil.
3: El Motimóvil. Bueno. Es algo tan monono. Y cuando vemos esto, cómo Dios... lo sostuvo y ha sido fiel. Y Moti está hoy día, ¿dónde? ¿Dónde podemos encontrar
5: esto? En Lo Barnechea 700. Okay. Así de simple, estamos en Lo Barnechea 700 por ahora, porque muy pronto vamos a tener muchos más sucursales.
3: ¡Wow! Dani, ¿y cómo ha sido esto para ti? Porque Dios te da una palabra a ti, porque son uno.
5: Sí,
3: ¿cierto? Pero el hombre lleva una responsabilidad enorme sobre sus hombros. Él siente esta bueno, tú vienes desde tu infancia, pero trasladársela a él, ¿verdad? Y caminar juntos hacia lo que hoy día ven. Y hay que decir algo, este local Moti Chile hoy día da trabajo a otros que además han aceptado al Señor como su Señor y Salvador.
5: Sí, amén.
6: Sí, ha sido de...
3: ¿Lo llevaste hasta la playa?
5: Sí.
4: Ay, sí. Sí, se hizo viral.
5: Sí, se hizo viral.
4: Oye, viral, y muchos lo siguieron.
3: Maravilloso. Sí. Ya, pero ¿cómo ha sido para ti?
6: No, para mí ha sido extraordinario y puedo ver la palabra del Señor cumplida. Eso, el Jairo... Desde chico siempre recibió la palabra de Deuteronomio 8:18 del poder de hacer riquezas. Entonces, eso lo pudimos vivir tan a piel porque En verdad, si no reconocíamos que esto venía del Señor, amén, sí. No servía. Sí, claro. No teníamos nada. Mm. El Jairo me decía todos los días, Dani, perdí la gracia. Mm. Perdí la gracia, me decía. Ya no sé vender, no sé cómo hacerlo. Porque nada nos resultaba, nada. Nada, nada.
5: Se nos quemó computador. Yo vendía por Mercado Público. Aparte, otro negocio, vendía mucho por Mercado Público. No iba muy bien. De ese día también se cortó. No pude seguir vendiendo. Yo perdí la gracia de vender. Yo no lo puedo creer. Yo lo barneché a lo que llevaba, lo vendo. Porque allá todos nos conocen por el negocio, por mi suegro, pero ese año nada.
6: Y fue también un gran paso el que dimos en creer a que independizarse iba a ser bueno, porque también los dos teníamos un trabajo estable antes del local y acceder como a todo esto que Jairo traía desde chico. Sí, en mi familia nadie era comerciante, ni sabía de negocios, ni nadie apostaba porque esto fuera algo bueno. Entonces, costó al principio, sí, costó, pero hemos podido ver el respaldo del Señor.
3: El poder hacer equipo y el creer en la visión, sí, finalmente. Y ¿sabes qué es lo lindo? Escuchábamos hace un rato al doctor, ¿cierto, Manuel? Te escucho a ti, Jairo y Dani. ¿Sabes qué algo, pastora? Que ellos se aferraron a la palabra. Sí. Y está su pastor y se aferran a esa palabra, lo creen. Amén. Y esa está esa semilla de fe. Sí. Y hoy día vemos los frutos, porque son famosos y motichones. No, oiga, pero claro. Sí, estuvieron en un programa de televisión también, ¿cierto? Sí, y sí. Yo he ido al local, ahí en Logan Echa, debo decir que mi hija, oiga, ella pide ir a Motichile. Sí. Y yo estoy esperando el local en Cantagallo.
5: Sí, a ver.
3: Sí, estaba esperando ese local. Yo estoy orando por ese local. Un día nos decía, y claro, en Las Condes falta un local de mote con huesillo.
7: Sí. Sí. Un día nos tocó ir creo que fuimos a Guatemala juntos. Y estábamos ya por ingresar y me dice, o sea, iba hablando Jairo. Y yo veo que mira para todas partes y dice, aquí hace falta mote con huesillo. Yo aquí voy a llegar. ¿No te acuerdas?
5: No iba a estar. No,
7: yo te lo recuerdo.
3: Mira, te lo están recordando.
7: Fíjate que él dice, yo voy a llegar aquí. Y yo sé que...
5: Ah, pero usted dice del aeropuerto.
7: Del aeropuerto.
5: Ah, sí.
7: Sí, del aeropuerto. Sí, ven. Aquí hace falta un local. Sí. Entonces, visionario. Sí. Y Dios hace... Que tu mirada no sea escasa. Por eso también hace que tu tienda se expanda, tus estacas afirmen la capacidad de ese sueño, siempre confiando en el Señor. Y es lo que hemos visto en ustedes como familia. Motichile ya está en la comuna de Lo Barnechea. Hay planes para muchos otros lugares. Así es que, ¿dónde puede usted encontrarlos? Por supuesto, seguirlos por las redes sociales. ¿Cuáles son las redes sociales?
5: Motichile.
7: Muy fácil. Oye, a ver si nos ponen la canción de fondo, porque yo la encuentro extraordinaria. No, ahí está. Ahí está, estamos mostrando Motichile.
5: Sí, Motichile, así de simple.
7: ¿Cuántos seguidores tiene? 55.700.
3: Mira.
7: Sí, ya que suba, sí, porque apoyamos. Seguidores. Ahí están algunas imágenes, apoyamos.
5: Sí, ahí tenemos. Ahí esos principales son los videos virales que tenemos. Tenemos hartos videos que tienen 3 millones, 4 millones.
7: ¡Wow! Ahí está tu local.
5: Sí, ese es mi local.
7: Hoy me encantaría ir, porque ¿sabes qué? Además, ¿sabes a qué quiero ir a comer esa frutilla con chocolate?
3: Sí,
7: el concurso. Yo el día que vaya le voy a echar de todo mi plato.
3: Yo lo voy a llevar.
7: Vamos.
5: Hay bandeja.
3: La manzana confitada. Mucho.
5: Pero, ¿les puedo decir algo? A ver. Les traje un regalito.
7: ¡No!
5: A las dos. Pero nos gustaría que lo abra.
3: Que lo abra. Le vas a creer que esto a mí me encanta. Ah, esto es maravilloso. Me encanta.
7: No, viene una panza.
3: Sí. Un día fui a tu local y pedí una manzana confitada.
7: Oye, aquí está Moti.
3: No.
7: Moti Chile, por supuesto, nos trae estos productos para que tú los puedas conocer, seguir en las redes y, por supuesto, ir al local. Wow. Maravilloso. ¿Y qué trajeron aquí?
5: Ahí,
7: Mira.
3: Ah, no, qué detalle. No, es que esta vestida de fortaleza y dignidad son sus vestiduras. No, maravilloso.
7: Maravilloso.
3: Ahí estamos. Y creo que tenemos un concurso.
7: Tenemos, sí, concurso. Tenemos concurso.
3: Muy bien,
7: se
3: muy
7: va
3: bien
7: a sortear el primero. Primero de septiembre lo vamos a sortear. Ya, va, sí, a haber un Reels. ¿Cierto? Y tenemos un sorteo. ¿Sabe qué vamos a regalar, Pastora?
3: Oh,
7: el Moti Chile lo va a traer. Un pack familiar. Mira, ahí está.
3: Ahí está.
7: Es maravilloso.
5: De tres litros.
3: Ok.
5: 12 huesillos y un kilo de mote.
3: Ok, ese es el premio.
5: Este es el premio.
3: Ya. Un kilo de mote y 12 huesillos en su jugo.
5: Y con 3 litros de jugo.
3: Y con 3 litros de jugo. ¿Y cómo gano esto? Por supuesto, tiene que seguir. Inicia más.
7: Y tiene que seguir. Y Moti Chile.
3: Moti Chile.
7: Va a hacer un Reels que va a estar ahí la Pastora junto a Jairo y Daniela. Y tienen que compartir y tienen que decir: Yo quiero.
3: Oye, necesitamos que estén muy atentos, ¿ah? Porque en las redes, ¿verdad? De Inicia Más, porque cada martes tenemos emprendedores con nosotros para contar que una palabra, sí, una crisis,
5: amén,
3: no significa, sí, tu fracaso.
5: Amén.
3: Puede significar un nuevo comienzo. Oye, con Moti Chile nos despedimos esta tarde. Gracias, Jairo.
7: Muchas gracias.
5: Manda un saludo a toda mi familia, a mis hijos, a los hermanos de la iglesia y también al grupo Vallit de la iglesia, que pertenezco al grupo Vallit con mis hermanos. Así que eso.
3: Oye, y a todos los trabajadores de Moti Chile.
5: Sí, también a la Fea, a Giovanni,
3: como una Lo Barnechea. Por favor, ahí vamos a llegar todos. Que tengan linda tarde. Gracias, Moti Chile.
5: Chao.

0: El libro de Juan, capítulo 11, verso 25, dice: Jesús le dijo: Yo soy la resurrección y la vida. El que cree en mí, aunque esté muerto, vivirá. ¿Sabe? Marta y María pensaron que en Jesús habían llegado tarde para sanar a Lázaro. Pero el Señor no llega nunca tarde. Llega en el tiempo exacto para mostrar su gloria y misericordia. Quizás pienses que tu matrimonio, tus sueños, tus hijos, tu ministerio ya murieron. Pero Jesús tiene el poder para resucitar lo que parece perdido. Cuando todo parece tarde, Jesús siempre llega a tiempo. Esto es La Reflexión en menos de un minuto.
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1: Hola, hola, buenas tardes amigos y amigas. Bienvenidos a un nuevo capítulo de La Llave. Martes 25 de agosto, 18 grados en la capital. Saludos a la gente de Punta Arenas que nos escucha en la 90.7. Recuerde que nos puede escribir a nuestro WhatsApp, más 569-7987-3964. Nos puede visitar también en www.iniciaradio.cl. Saludo a la gente de San Antonio que nos escucha en la 89.1. Día martes, hoy día tenemos un tema que ya hemos tocado acá, pero hoy día lo vamos a ver desde otro ángulo. Porque vamos a hablar de un tema que está muy en boga, que es la IA, ¿ya? Pero cómo está al servicio de otras industrias también. Hoy día vamos a hacer la excepción y no vamos a estar tan enfocados en el rubro inmobiliario como es de costumbre, ¿ya? Pero sí en el mundo de las pymes, que yo sé que hay mucha gente de las pymes o emprendedores que nos escuchan, así que hoy día es un programa preparado para ustedes. Hoy vamos a hablar de un tema que ya dejó de ser exclusivo, de las grandes empresas y que cada vez más presenta en el día a día de los emprendedores, la inteligencia artificial para las pymes. Cobrar facturas, perseguir pagos, ordenar gastos, revisar movimientos bancarios o preparar reportes son tareas necesarias, pero que pueden consumir varias horas de trabajo. La pregunta es, ¿qué podemos automatizar con inteligencia artificial y qué deberíamos seguir dejando en manos de personas? Para conversar sobre estos temas, el invitado de hoy día conoce muy de cerca esta información y es por eso que hoy día nos acompaña Tomás Guzmán, fundador de Parrotfy. ¿Cómo estás, Tomás?
2: Hola, Ricardo. Mucho gusto y muchas gracias por la invitación.
1: No, gracias a ti por estar el día de hoy acá. Tomás, bueno, para la gente que nos está escuchando, partamos por contarle un poco qué es Parrotfy, cuál es la idea, cómo nace, qué necesidad viste y en qué están hoy día.
2: Parrotfy es un software de gestión empresarial, más conocido en la industria como ERP, que es el software que te permite emitir las facturas, cobrar, asegurarte que te pagaron, emitir pago y finalmente obtener un estado de resultados. Es que es saber cómo le va el negocio, simplemente sumar y restar, que cuando las empresas se van haciendo más grandes y más complejas, obtener esa data que parece muy simple se empieza a hacer cada vez más complejo.
1: Perfecto. Y esto sin importar el tamaño de la empresa. O sea, puede funcionar perfectamente en una gran empresa como en una persona que está emprendiendo, una pyme que hoy día está de moda.
2: No, todas las empresas grandes de por sí tienen que tener esto porque si no se hace inadministrable. Pero esto es un problema que empieza como a doler el zapato a medida que tú vas creciendo. Cuando tú trabajas solo y vendes muy poquito, los emprendedores la hacen todas. Venden, cobran, fabrican.
1: Sí, pues así parten los emprendedores.
2: Así funciona la cosa.
1: Sí, es verdad.
2: Y a medida que se va desarrollando, también empiezan a escalar en complejidad. Empiezan a decir, ok, parece que ya no soy capaz de fabricar todo yo solo, necesito ayuda en eso. Y después facturar, y después la relación con el servicio de impuesto interno, y después cobrar, y después asegurar quién te cobró, quién te pagó y quién no te ha pagado. Y ahí empieza los emprendedores como a estar en un hoyo y a estar cada vez más complicado y pasan más tiempo administrando el negocio que haciéndolo crecer, que escuchando a los clientes, que mejorando sus productos y servicios. Entonces cuando llega ese minuto y tú decís, sabes que yo no puedo estar mi mayor parte del día haciendo cosas que no están relacionadas con mi core business, con lo que me hace distinto, entonces necesitas tecnología para emitir las facturas, para cobrar, para pagar, para conciliar los bancos.
1: Perfecto.
2: Para saber cómo te va.
1: Perfecto. General, no sé, pero yo creo que a regla general, claro, el emprendedor generalmente, no sé, es como, me da la impresión a mí, yo creo que es un buen vendedor. Uno parte un emprendimiento vendiendo un producto, sea un producto creado, un servicio, lo que sea, pero yo parto vendiendo eso. Ahí paso de emprender a una pyme, etcétera, etcétera. Y generalmente me pasa, yo generalmente soy un gallo bastante comercial. Y claro, uno peca un poquito del otro lado, que es este lado más estructural, más de administración que hablas tú. Y ahí un partner como tu software cae de cajón porque uno tiene otras habilidades.
2: Definitivamente. Y ahí como haciendo doble clic a esto de que los emprendedores nos gusta vender, acá estamos en contacto con miles de emprendedores todo el tiempo y vemos que cada uno tiene una característica única. Hay unos que son muy buenos para vender, otros que son muy buenos para negociar y comprar barato y vender más caro, otros que son muy buenos para fabricar y son muy detallistas y hacen creaciones únicas, muebles, etcétera. Pero lo que tienen en común todos ellos es que ninguno de ellos se despertó para administrar el negocio. O sea, todos soñaron con un sueño, con proveer un producto o servicio que no existía. Ellos entregan este producto o servicio, pero al poco tiempo se dan cuenta que lo complejo que es, que pasan más tiempo emitiendo facturas, cobrando, quedándose sin plata en la caja. Si se quedan sin plata no pueden pagar los sueldos, no pueden concentrarse en desarrollar sus productos y servicios y atender a más clientes. Entonces, no,
1: y perdiendo un poco el control de tu negocio, si al final eso es lo más complicado.
2: Tal cual. Entonces decís como que okay, quiero crecer, pero te encontrás con una montaña que a medida que crecís más, veis menos plata.
1: Claro.
2: Administrar esa relación con tecnología hoy es más fácil que nunca. Y ahí podís, gracias a la tecnología, empezar a entender tus números y ver qué hacer más, qué deberías mover para empezar a hacer más y ganar más, qué deberías mover para bajar tus costos. ¿O cuánto capital necesitáis para empezar a hacer crecer el negocio?
1: Claro, perfecto. Oye, Tomás, ¿cómo puede la inteligencia artificial ayudar hoy a una pyme en su gestión diaria? ¿Automatizando todas estas tareas? ¿Hay algunas que convengan más y otras siempre conviene dejar como ese capital humano que uno siempre habla? ¿Cómo lo veis tú? ¿O en realidad si se puede automatizar todo mejor?
2: Yo creo que hay como distintos casos y distintos negocios son muy distintos. Los que venden por retail 100% por Shopify versus los que fabrican producto y servicio a la medida, que van a las casas y toman medidas antes de mandar siquiera una cotización. Entonces, creo que hay distintas realidades, ¿eh? Pero en cualquiera de ellas creo que la mayor parte del flujo de trabajo hoy por hoy se puede automatizar y delegar en inteligencia artificial o que la misma inteligencia artificial te ayude a construir sistemas para delegarlo. Entonces, desde toda la calificación de los leads, de hablar con ellos y poder ver cuáles de ellos vale la pena atender y atacar. Después, desde la generación de cotizaciones, el envío de las facturas, la gestión de cobranza, trabajo que creo que ya no vale la pena hacer, que la IA lo hace pero perfectamente. Saber quién te pagó, quién no te ha pagado. Y finalmente, sin necesidad de ser experto, poder entender cómo le va a tu negocio, que yo creo que ese es como el caramelo.
1: No estar ciego en esa área, que al final es importante, como tener el número de tu negocio.
2: Que antes tenías que ser como muy grande para entenderlo, porque no solo necesitas como gente que te procese la data, que clasifique las facturas, que te diga que está pagado, que no está pagado, sino que después tenías que procesarle un contador, y después de un contador tú tenías que ser capaz de entenderlo, porque el balance puede estar muy bueno, pero si tú no eres capaz de entender eso, no sirve para nada.
1: Tal cual.
2: Tener esta finanza en un lenguaje sencillo que te muestre así gráficamente cuánta plata te ha quedado en la caja es muy valioso hoy por hoy, y eso lo permite la inteligencia artificial, que es capaz de clasificar muchos datos en tiempo real y darte información procesada que tú puedes digerir.
1: Perfecto. Mira, en eso mismo te voy a profundizar un poco, Tomás, porque, por ejemplo, claro, así como lo comentamos hoy día, suena perfecto y en verdad yo creo que cualquiera que lo escuche se va a tentar. Pero, ¿qué procesos, por ejemplo, como facturación, cobranza, registro de gastos, revisión de movimientos bancarios, puede realmente automatizar la IA? Todos estos que te nombré, algunos sí, otros no, a rasgo genérico.
2: Dale, como para atacar el problema de automatizar, yo lo descompondría. Entonces, lo primero, facturación. Entonces, en facturación yo creo que hay empresas que automatizan el 100% de las cosas porque tienen flujos muy digitales de compra. Y otras que en verdad no, que quieren que un humano valide la factura antes de. Pero bueno, es simplemente una validación. Entonces tú incluso le podés decir, muéstrame todas las que voy a emitir ahora. Ok, te doy visto bueno, emítelas. Entonces siguen dependiendo de un ser humano para dar el dedito para arriba la aprobación, pero finalmente todo el resto no la hizo un humano.
1: La información que va a revisar o va a analizar este humano viene hecho desde la IA.
2: Ajá. Entonces ahí tenemos, no sé, el 90% del trabajo quizá hecho. Después está del otro punto de vista, las compras. La IA es capaz de leer las facturas, clasificar las facturas de compra y aceptarlas. Entonces, de modo de que tú puedas saber en tiempo real cómo te está yendo sin tener un analista y vayas viendo en qué estás gastando la plata, cuáles son tus mayores partidas, tus mayores costos, etc. Entonces, en eso, la IA yo creo que puede llegar prácticamente al 100%. Es simplemente clasificar datos. Después, conciliar, que es saber agarrar el banco y saber quién te ha pagado y quién no te ha pagado. También depende del caso, pero cerca del 90% de las cosas se pueden así automatizar el día 1. Y el 10% son reglas más específicas que también tú, hay herramientas para automatizarlas, pero que gastan más tiempo. Entonces yo creo que este es un camino. Así, al súper corto plazo puedes automatizar el 90% del trabajo, al largo plazo probablemente el 95, 98 se puede. Y después ya hay herramientas específicas de cada negocio, de que, porque yo estoy hablando un poco como las bases fundacionales de que todo negocio tiene. Pero después ya si quieres generar contenido para Instagram, por IA, también hay software específico. Entonces yo creo que obviamente esto es un camino y nuestra pega hoy en día ya es prácticamente ver cómo empezamos a delegar cosas en IA.
1: Perfecto, perfecto, perfecto. Tomás, ¿cómo puede una pyme saber qué tareas vale la pena automatizar y cuáles no? Claro, si hoy día nos está escuchando se van a quedar con una idea más clara. Pero yo tenía las ganas de hacerlo y todo, y hoy día me perdí el capítulo, tampoco sé que se puede reír por YouTube, entonces no tengo esta conversación entre Ricardo y Tomás. ¿Cómo podría una persona hoy día darse cuenta de cuáles tareas sí y cuáles no?
2: Yo creo que, te das cuenta que estamos todos siempre discutiendo todo el día de qué es lo que va a reemplazar la IA y qué no va a reemplazar la IA en el mundo. Esta es como la gran discusión.
1: Sí, sí, hoy día tampoco. Hoy día es un tema que vais a escuchar siempre.
2: Yo creo que la IA no puede reemplazar la voluntad, querer hacer algo. Entonces, de una vez que tú quieres hacer algo, la IA te puede ayudar a hacerlo, pero la voluntad, querer hacerlo, es una cuestión humana. Es dirección. Es nuestra cabeza que dice, yo estoy aquí y quiero estar en otra parte. Quiero estar en un lugar mejor que el que estoy ahora. Entonces, dicho eso, la IA te ayuda a fabricar las cosas, pero no te da la voluntad. Y acá lo importante es por dónde partir. Creo que el dueño sabe mejor que nadie qué le duele. Entonces, ¿qué hoy día, en qué estás gastando tu tiempo que podrías delegarlo y dedicarlo a algo más valioso? Y esa respuesta va cambiando todo el tiempo. Entonces, hay veces que esto es matriz de impacto y esfuerzo. Si a mí me cuesta mucho hacer algo y me trae poco beneficio, chao, no lo hago. Si algo me cuesta nada y me trae algo de beneficio, lo hago. Entonces yo creo que aquí los emprendedores como que se miran al espejo y que ya, ok, ¿en qué me está costando mucho hoy día y que puedo delegar rápido? Quick win. Entonces, toda la parte de emisión de facturas, recepción de facturas, conciliación, cobros, pago, es una cosa que tú voy a ganar rápido si es que te duele. Y si es que te duele, hay que ver la empresa, porque hay empresas que emiten una factura por mes a un gran cliente, no le duele. Sí,
1: claro.
2: Una sola, no hay que cobrarle a nadie, no, tiene un trabajador y gana todos los meses lo mismo, no duele. Pero si tú tenías una empresa que en verdad emite 300 facturas y por cada una de esas además tiene que hacer una compra, entonces tenéis 300 otras de compra y tenéis 5 trabajadores y no sabéis si el cliente te pagó o no te pagó, ahí la cuestión te empieza a doler. Entonces ahí...
1: Claro, mal los sueldos y todo lo que eso conlleva.
2: Exactamente. Entonces ahí tú decís, no, esta cuestión me duele, entonces partamos por ahí. Entonces yo creo que como que la voluntad es irreemplazable, entonces el ejercicio ahí es mirarse al espejo y decir, ok, ¿qué es lo que más me duele hoy día? ¿Por dónde tengo que partir? Porque todo es posible.
1: Perfecto. ¿Es necesario para poder implementar la IA en las pymes, Tomás, tener un gran equipo o ese es un mito nomás?
2: Yo creo que definitivamente eso fue lo que cambió en el mundo. La cancha está más pareja que nunca. Están todas las herramientas a disposición de la mano de cualquier persona. Creo que acá lo relevante, de hecho, es como conectándolo con el punto anterior, es no perderse. Que ahora, por primera vez en la vida, siendo enano, tú puedes arreglar cualquier problema que te propongas arreglar. Basta con saber leer y escribir.
1: Perfecto.
2: Pero la voluntad no la reemplaza.
1: O sea, necesariamente no necesito tener un gran equipo para poder implementar esto.
2: Necesitas voluntad. Sentarte y decir...
1: Y tener clarito para dónde quiero ir.
2: ¿Qué es lo que quiero?
1: Perfecto. Entonces,
2: a veces cuando los negocios son muy chicos, de hecho, el dueño no sabe dónde quiere ir. Quiere ir para todas partes. Quiere disparar como una escopeta con un radio ancho para ver a dónde hay que ir. Para ver a qué le disparamos. Y una vez que le caigo o caiga, ahí vemos si hay más de eso. Pero las empresas cuando van madurando, empiezan a darse cuenta... ¿Cuál es su objetivo? Que dice, ok, yo no atiendo a todos los clientes, voy a atenderlos de tal a tal segmento, en tal y tal industria. Y mientras más específico, el dueño empieza a cachar más cuál es su objetivo y qué cosas le duele y qué es lo que tiene que perseguir.
1: Perfecto.
2: Yo creo que eso es importante, como tener la mirada clara.
1: Oye, Tomás, y bueno, antes de implementar IA, como dentro de los pasos previos, es importante tener ordenado igual los procesos y la información de la empresa, o incluso la misma IA me puede ayudar a ordenar todo esto un poquito.
2: Yo creo que si tienes voluntad...
1: Te lo pregunto eso, porque de repente... Y claro, yo puedo tener la voluntad y puedo pensar que la IA es una tremenda herramienta, pero no sé si va a ser... porque tenga, y el otro día lo hablábamos con un invitado también. Hay mucho mito detrás de la IA, porque en realidad tenemos que entender que es una herramienta, pero bien no es el genio de la lámpara que se me apareció. Entonces, para allá va mi pregunta. O sea, en realidad, claro, ¿puede ayudar a ordenar todo este desorden y ahí construir en conjunto? ¿O yo, como el desde, para poder implementar IA, tengo que tener bien ordenada la casa?
2: Yo soy de la idea que, como que los emprendedores tenemos un... La copia de otro emprendedor que dice que tenemos como un motor interno muy fuerte que anda muchas revoluciones y que somos como un alicate en busca de pez, ¿no? Que tenemos mucha energía para hacer cosas. Entonces, yo estoy seguro que si los emprendedores se definen un problema, lo pueden resolver. Porque están en eso, están todo el día resolviendo problemas. Saltan de un problema a otro, que se están quedando sin venta. Y después que se están quedando sin caja, y llaman y cobran. Y después que se están quedando sin caja... se ponen a fabricar y se están quedando sin materia prima y compran, como que tienen mucho power. Entonces, dicho eso, yo creo que no es necesario tener la casa como súper ordenada, pero sí es necesario saber muy bien para dónde vas, porque en verdad la IA es una herramienta maravillosa que te quita la mayor parte del trabajo, pero que requiere inversión, requiere dedicarse tiempo, no es como para los ultra ansiosos. Entonces requiere como, ok, yo me voy a enfocar en esta cuestión y voy a cambiar lo que tenga que cambiar para que esto funcione. Entonces, ese foco creo que hace que no sea necesario ordenar la casa, al contrario, que tú vas a comprar IA para ordenar la casa, pero lo que no estáis comprando es que estáis demasiado claro que es para dónde queréis caminar.
1: Perfecto, claro, y eso no me lo va a dar la IA, porque entendamos que el que le da la instrucción a la IA soy yo, no la IA a mí.
2: Que es la voluntad, o sea, solamente el dueño tiene la voluntad de cambiar algo el negocio.
1: Exactamente.
2: O los trabajadores del negocio.
1: Oye, Tomás, ¿y qué tareas deberían seguir necesariamente en manos de las personas? Aunque entendamos, ¿cierto?, que la IA puede entregar información y recomendaciones, pero algo que tú digas, no, mira, esto de la empresa, por mucha IA, por tremenda herramienta que sea, yo, Tomás, ¿cierto?, considero que esto lo debería seguir haciendo una persona y no dejar todo en manos de la IA.
2: Yo creo que definitivamente es la responsabilidad. O sea, la IA es un motor enorme que clasifica, te hace sugerencias de decisiones, analiza, razona. Pero después de eso alguien tiene que tomar la responsabilidad de esas decisiones. Y ese tiene que ser un ser humano. O sea, la IA te va a armar un estado de resultado y un balance y tú vas a poder ver cómo le da a tu empresa. Pero en la IA real... las cosas raramente son blancas o negras. Todo tiene criterios, todo hay que tomar decisiones. Y cuando uno está frente a una decisión, muchas veces no hay una evidente, o no hay una mucho mejor que otra. Entonces, perfecto. Tú ahí hay que tomar una decisión. Y frente a una mejor que otra, alguien toma la decisión y luego hay que comprometerse con esa decisión para que esa resulte. Y ese proceso me parece a mí que es indelegable. O sea, esto ya es una cuestión humana.
1: La toma responsabilidad. Sí, yo encuentro que sí, comparto tu punto. Por ejemplo, ¿una IA puede ayudar a negociar con un cliente o decidir a quién contratar, pero debería ser siempre una persona quien tome la decisión final? Es un poco lo que acabamos de hablar. O sea, yo creo que tu respuesta es sí.
2: Definitivamente, pero o sea, si tú descompones el proceso de contratar a alguien, es dar primero poner el aviso.
1: Mira, qué divertido, estaba pensando lo mismo. Pone el aviso, claro.
2: Que
1: el
2: primero. Como ingeniero, tú pensás, ok, tengo un problema. Ok, ¿cómo descompongo ese problema en varios pasos? Y si le preguntáis a la IA, te responde lo mismo. Te dice, ok, mira, ¿te parece bien que vamos a descomponer esto en 5 pasos? Entonces, al primero, vamos a tener que poner un aviso. Y creo que realmente, si tenía una buena página web, por ejemplo, no hay forma de ganarle a la IA en un aviso. Va a leer tu página web, va a entender tu negocio y va a especificar muy bien tus necesidades. Publicar el aviso. Después recibir una serie de currículum y contrastarlos contra esa declaración de intención de tu aviso. Te van a pasar toda la información calificada y te va a decir, basado en todo lo que yo veo, esto es lo que tengo. Y después tú podrías hacer la entrevista y pasarle el transcript de la entrevista, grabarla con IA, y la IA va a tomar esos inputs de nuevo, y de nuevo te va a decir, pero aquí lo obvio que va a pasar a cualquiera que haya contratado es que termináis ya 20 postulantes y tres buenos candidatos.
1: Eso te iba a decir, una terna.
2: Y hay uno que es muy inteligente, el otro que tiene muy buenas habilidades de comunicación, y el otro que es muy ordenado y ejecutivo. Y no es evidente cuál de los tres necesitáis. Y ahí...
1: Ahí la decisión es tuya. Volvemos al punto anterior, donde la decisión o la responsabilidad, en este caso, de contratar a alguien, tiene que seguir recayendo en un ser humano.
2: Y después comprometerte, pues, porque en verdad, si estáis, probablemente no sabéis cuál de las tres opciones tomar, es porque ninguna es muy superior a la otra. Entonces tenéis que tomar una y comprometerte. Y es un cambio de cultura, entonces empujar el cambio por dentro, y eso ya no lo va a hacer la IA. Y probablemente este nuevo candidato va a tener dificultades en la empresa, porque el inteligente no se comunica muy bien, entonces el resto de la empresa dice, oye, este gallo no se comunica bien y no explica bien. Bueno, pero para eso está el que está encargado de este proceso, para aplanar el camino y convencer a todos que esta persona quizás se puede entrenar en comunicación, etcétera.
1: Claro. Entonces, pero bien ahí. Oye, Tomás, bueno, ¿existe el riesgo de que una empresa confíe demasiado en la IA y termine tomando malas decisiones por no considerar el factor humano? Pues ya, nos quedó claro que el punto de vista es, listo, el factor humano en la toma de decisiones está perfecto. Hagamos cuenta que una persona ya está muy... Te digo, tiene este concepto que lo bautizamos acá en el programa como el genio de la lámpara. Y yo todo lo de la egonía, porque yo aprovecho la tecnología, porque si está a mi servicio, y todo. ¿Crees tú que cómo se llama, que se termine tomando malas decisiones en esa empresa si apartamos un poco el factor humano y dejamos todo en manos de la tecnología?
2: Yo creo que no por la tecnología per se, porque tú podrías tener un directorio de IAs que todas hagan análisis del problema que estáis atacando y votes, y tú también probablemente votes como una persona dentro de ese directorio y en función de eso toman decisiones. Yo creo que el gran problema es como la complacencia y decir, ok, que la IA haga lo que quiera y yo simplemente navego...
1: Hago caso nomás.
2: Hago caso. Y cualquiera que haya hecho una evaluación de proyecto se da cuenta que en un Excel cualquier cosa cuadra. Pues ahí basta mover un...
1: El Excel da para mucho.
2: Da para mucho. Le cambié la tasa de interés abajo y el proyecto te da con más positivo. Y convencí a todos y habla ahí. Entonces... Creo que la guía real es muy sensible, así como las evaluaciones de proyectos son sensibles a un número, la guía real es muy sensible a veces a una variable. Entonces, para eso se requiere algún nivel de fiscalización y como decir, ok, que es lo mismo que en cualquier empresa. Tomo tu punto de vista, lo considero, gracias, lo vamos a auditar, procesar y luego tomar una decisión responsable. Si nos saltamos todo del proceso de auditar y tomar una decisión responsable, creo que con la IA o con cualquier otra metodología podéis... obviamente puede ser pernicioso y terminar peor que sin IA, yo creo.
1: Sí, no, y estaba pensando, no sé, en lo poco, ¿cómo llamarlo? No sé, me imagino una empresa súper fría, súper, no sé, carente de lo que también son las empresas, que es conectar y es como muy poco humanizada en realidad.
2: Poco humanizada.
1: Sí. Pero ahora sí anda como un avión.
2: O sea, yo creo que va a existir, o sea, yo creo que hay espacio para todo. De todas maneras van a existir varias empresas que son solo manejadas por IA y se puede. De todas maneras, va a haber espacio para eso. Yo creo que la gran mayoría se requiere todavía alguna diserción humana para ver que esos datos estén bien validados y que caminen hacia donde el dueño quiere llegar la empresa o el directorio quiere llegar la empresa.
1: Claro, es verdad. Oye, Tomás, bueno, lamentablemente se nos va acabando el tiempo. Yo te lo conté fuera de cámara. Este es un programa que esta media hora pasa volando. Pero te tengo una última pregunta. Si hoy día un emprendedor nos está escuchando y quiere comenzar a utilizar IA en su pyme, ¿cuáles serían los primeros tres pasos que debería dar? Este es un consejo de Tomás Guzmán a los emprendedores que nos están escuchando hoy día.
2: Dale. Yo partiría así, sin barreras, decir cuáles son tus tres principales problemas hoy día que te impiden llegar al próximo nivel de facturación, a duplicar tu empresa. ¿Cuáles son los tres principales problemas?
1: Identificar ese problema, ese sería el primer consejo.
2: Y después, con IA, buscar una solución para arreglar esos tres problemas. Con ChatGPT, decir, ayúdame cómo arreglar estos tres problemas. Si es administración y finanzas, Parrot es una tremenda herramienta. Si es generación de contenido, busca una IA para hacer contenido. Si es generación de venta, busca voy a hacer una campaña marketing y hecha entera con IA, por ejemplo. Pero primero busca cuáles son tus tres problemas.
1: Perfecto.
2: Poner foco en eso.
1: Identificarlo, apoyarte con IA y faltaría el tercero o es la ejecución en sí.
2: Identificarlo y resolverlo. Como que yo diría que no tengo el tercero. Son
1: esos dos nomás.
2: Son esos dos.
1: Bien ejecutivo, está perfecto. Identifique y ejecute, si no, pero, no hay más.
2: Y primero identificar para no atacar el problema por donde no duele, vos, porque claro. Podés terminar rascando donde no pica.
1: Exactamente.
2: Que esto pasa con la IA porque escuchamos tantos mensajes que dice ya, tengo que partir con cualquier cuestión, da lo mismo.
1: Sí, pobre ChatGPT, lo tienen vuelto loco.
2: Pues lo que sea, hay que partir por donde más duele.
1: Oye, Tomás, nada, pues ha sido un gusto tenerte en el programa. Por favor, antes de despedirnos, redes sociales, página web, número de contacto, correo electrónico. Ahí a la gente que nos está viendo por YouTube, abajito sale el nombre de la empresa. Pero todo lo que sea necesario para poder contactarte, Tomás.
2: Súper. La empresa se llama Parrotfy. Parrotfy-oficial en Instagram. En la página web es parrotfy.com. Ahí está toda la información de cómo empezar a delegar tu empresa en tecnología.
1: Esos serían los dos canales, www.parrotfy.com.
2: Sí, también estamos, en realidad estamos en todos los canales, pero los principales son...
1: Ya, ¿y el Instagram lo podemos repetir?
2: Sí, pon Parrotfy con Y al final y te va a aparecer Parrotfy-oficial.
1: Perfecto, y esos serían los dos canales más importantes. Ya, y bueno, está de más decirte, cualquier otra herramienta, cualquier cosita que vaya ahí inventando Parrotfy, feliz te recibimos acá en La Llave para hacer algún lanzamiento o algo.
2: Perfecto, muchas gracias por la invitación, ¿ya? Muy entretenido.
1: Así que nada, pues feliz de haberte tenido acá. Muchas gracias, Joaquín Orrego, por hacer posible la magia tras controles. Y nada, pues, día martes, nos vemos mañana a las 16:30. Y recuerden la casa, escúchenos, infórmese y edúquese. Abrazo grande, nos vemos. Chau, chau.
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1: Nada se acabó, solo se detuvo. ¿Cuántos trajeron su Biblia? ¿Cuántos trajeron algo para anotar? Siempre estoy recordando esto. Probablemente el 85% de lo que diga se te olvide si no anotamos. Por eso la Biblia habla de grabar, de escribir, de anotar lo que Dios quería hablar para el pueblo. Nada se acabó, solo se detuvo. Y quisiera poner base bíblica a estos pensamientos. Y quiero que vayas conmigo al libro de los Efesios, capítulo 3, verso 20. Libro de Efesios, capítulo 3, verso 20. Y dice así la palabra del Señor: al que puede hacer muchísimo más que todo lo que podemos imaginarnos o pedir, por el poder que obra eficazmente en nosotros. Cuando yo veo este párrafo en la Biblia junto a otros, a mí me da la sensación, me da la convicción de que la proporción de Dios, la bendición de Dios, el fluir que Dios tiene para con nosotros no se acaba, no se termina. Y lo primero que yo quiero decirle es que todo lo que Dios te habló, todo el bien de Dios, toda la misericordia de Dios, todas las promesas de Dios en tu vida no se van a acabar y no se van a terminar, porque Él puede hacer muchísimo más de lo que nosotros imaginamos o pedimos. La Biblia destaca estas palabras y dice: puede hacer muchísimo más, infinitamente más. Entonces, para mí esto me abre tantas cosas de entender que en Dios nada se acaba, pero a veces se detiene. Pero no porque Dios desea detenerlo, sino que muchas veces nosotros detenemos lo que Dios dijo que nunca se iba a acabar. Lo que yo entiendo es que Dios no tiene límites, porque dice que puede hacer mucho más de lo que imaginamos. Él no se detiene. A veces nosotros somos los que el limitante, la barra, el límite de la obra de Dios en nosotros. Dios no se agota, pero obra en la medida en que nosotros se lo permitimos. Y puedo ver desde Génesis hasta el Apocalipsis que Dios revela un Dios cuya fuente es inagotable. Un Dios cuya misericordia es inagotable. Un Dios cuya gracia es inagotable. Un Dios cuya verdad es inagotable. No se cansa, no muta, no se aburre, sino que es eterno. Y ejemplo de esto, puedo ver algunas cosas. Tres cosas, aún estoy en la introducción, pero puedo ver tres cosas de cómo Dios nunca acabó, cómo Dios nunca terminó su obra, cómo Dios nunca cesó de hacer su obra. Número uno, la viuda de Sarepta. En la casa de la viuda de Sarepta había hambre y tiene que venir el profeta, y lo encontramos en Primera de Reyes capítulo 17 verso 14. Dice: la harina de la tinaja no escaseará, ni el aceite de la vasija disminuirá hasta el día en que Jehová haga llover sobre la faz de la tierra. Tanto tiempo la viuda con hambre, pero tiene un encuentro con el profeta, tiene un encuentro con Dios, y desde ese momento en adelante el hambre de la viuda se acabó, pero el aceite y la harina nunca se acabaron. Otro ejemplo que encuentro en la Biblia es el maná en medio del desierto, Éxodo capítulo 16 verso 35. Así comieron los hijos de Israel maná 40 años hasta que llegaron a tierra habitada. El hambre se acabó en el pueblo de Israel, pero el maná no dejó de cesar. El maná, el alimento, la provisión de Dios nunca cesó. Y encuentro otros tantos, por ejemplo, en el milagro de los panes y los peces de los 5,000. Y lo encuentro en Juan capítulo 6 verso 12. Y cuando se hubieron saciado, dijo a sus discípulos: recoged los pedazos que sobraron para que no se pierda nada. El hambre de los 5,000 se acabó, pero los panes y los peces seguían saliendo, seguían multiplicándose, porque todo lo que viene de Dios trasciende, todo lo que viene de Dios no se acaba, todo lo que viene de Dios no tiene límites. Dice la Biblia que 12 cestas llenas sobraron, una para cada tribu de Israel. Entonces lo que yo puedo ver aquí es que en Dios esta palabra nada se acaba. Nada se acaba. Pero entonces, si en Dios nada se acaba, si Dios es una fuente inagotable que no se acaba, la pregunta que yo me hago es: ¿qué cosas pueden estar deteniendo lo que nunca se acaba de Dios? ¿Qué cosas pueden estar deteniendo en mi vida lo que nunca Dios determinó que se iba a acabar? Dios determinó que nunca se cesaría la harina y el aceite. Dios determinó que nunca se acabaría el maná. Dios determinó que nunca se acabaría los panes y los peces. Pero Felipe, ¿por qué entonces a veces siento que lo que Dios me dio se acabó? Ya no oigo la voz de Dios, ya no siento el fluir de Dios, si siento que son cosas que no se acaban. Y cuando yo veía este verso en la Biblia y estos ejemplos que Dios nos da infinitamente, mucho más de lo que nosotros pensamos o imaginamos, yo me hacía esta pregunta: ¿qué cosas están deteniendo lo que Dios ya dijo que nunca iba a cesar? ¿Me estoy dando a entender? ¿Qué cosas establece la palabra de Dios que Dios dijo que era como una fuente de agua, era una fuente eterna, pero por qué yo siento en mi vida que se han detenido? Y resulta que me he encontrado en la Biblia respuestas ante esta pregunta. Porque quizás hoy día te estás preguntando: Señor, yo sé que tu misericordia es eterna, que es una fuente inagotable, pero hoy día quizás no la estoy viviendo. Yo sé que la comunión es eterna, que es una fuente inagotable, pero hoy día quizás está desgastada. Yo sé que tu provisión es eterna, que es una fuente inagotable, pero quizás hoy día estoy viviendo escasez. Entonces quiero poder responder esta pregunta, y he encontrado en la palabra de Dios esta respuesta, y deseo con todo mi corazón que este mensaje pueda ser tan revelador, lleno de unción, lleno de del mover de Dios, para hacernos entender qué está deteniendo lo que Dios dijo que nunca se iba a acabar. ¿Me estoy dando a entender? Muy bien, número uno. Recuerde que vamos a responder esta pregunta, son 5 principios. ¿Qué cosas están deteniendo lo que Dios tiene para nuestra vida? Número uno, la incredulidad detiene el milagro. ¿Qué es la fuente eterna aquí? El milagro. En Dios nunca se va a cesar el milagro. ¿Pero qué lo detiene? La incredulidad. ¿Y dónde encuentro este principio? Con los habitantes de Nazaret. Vaya conmigo por favor al libro de Marcos, capítulo 6, del verso 5 al verso 6. Libro de Marcos, capítulo 6, del verso 5 al verso 6. Y dice: y no pudo hacer allí ningún milagro. Y eso yo lo subrayé en mi Biblia. ¿De quién está hablando aquí la palabra de Dios? De Jesús. Solo sanó a unos pocos enfermos sobre los cuales puso sus manos. Verso 6, acompáñame ahí en su Biblia o en la pantalla. Y estaba maravillado de la incredulidad de ellos, y recorría las aldeas de alrededor enseñando. En Nazaret Jesús estaba presente, pero su poder fue limitado por la incredulidad de los que habitaban ese pueblo. ¿Cómo puede ser que frente a sus ojos, que frente a ellos estaba el pan del cielo, estaba el Verbo hecho carne, estaba el unigénito, pero no pudieron recibirlo? ¿Sabe esto que me habla a mí? Que Dios puede hacer todo menos obrar donde no hay fe. Dios puede hacer todo menos Dios puede hacerlo todo menos obrar donde hay incredulidad. La Biblia nos relata a través de este verso, no quiero poner el verso completo en honor al tiempo, pero Jesús está regresando a Nazaret. Era su tierra, era el lugar donde Él había salido, el lugar donde había crecido, donde todos conocían su rostro, donde Él se crió, quizás jugaba la pelota, no sé qué deportes habrá jugado en ese tiempo. Le conocían como Él era, pero no conocían su gloria. Le conocían su rostro, pero no lo conocían lo que Él estaba desarrollando, que era el Dios que se movía en medio de los pueblos. La Biblia relata que en ese pueblo, en Nazaret, habían enfermos, habían necesitados, habían corazones vacíos, y el poder de Dios caminaba entre ellos. Sin embargo, no ocurrió lo que debiese haber ocurrido. No hubo milagros. El texto no dice que Jesús quisiera hacer milagros, sino que dice no pudo. No estaba diciendo yo no quiero hacer milagros donde nací, yo no quiero hacer milagros en este lugar. Dice no pudo. El deseo de Dios era hacer milagros, porque eso no cesa. Los milagros en Dios no acaban, pero no pudo. ¿Pero por qué no pudo? Porque había incredulidad. ¿Por qué muchas veces no vemos el milagro? ¿Por qué muchas veces no recibimos el milagro? ¿Por qué a veces no sucede el milagro? Porque falta fe en nuestra vida, porque hay incredulidad en nuestros corazones. El pastor a veces se desgasta la garganta diciendo Dios te va a bendecir, Dios te va a sanar, Dios va a abrir puerta, tu hijo va a volver al Señor. Pero amén. Y se nos olvida la palabra de aquí a la puerta de la entrada. De la puerta para la entrada salimos con el mismo lamento de siempre: incredulidad. Esa palabra no es para mí. Eso no es para mí. Incredulidad. Eso es lo que estaba viviendo Nazaret. Estaba el pan del cielo frente a ellos. Estaba Jesús, estaba Cristo. Ya había obrado milagros, ya había hecho sanidades, pero no pudieron vivirlo, no pudieron experimentarlo. El río, la provisión estaba fluyendo, pero no quisieron sumergirse en el Cordero de Dios. Jesús estaba en casa, pero no fue bienvenido como Señor. ¿Sabe cómo se llama eso? Familiaridad. Porque la familiaridad apaga la fe. Nazaret representa el lugar donde la familiaridad. Ellos, los de Nazaret, lo vieron crecer, lo vieron desarrollarse, lo vieron hablar, lo vieron jugar ahí en medio de los niños, pero lo limitaron a su pasado. Le dijeron, ¿no es este hijo del carpintero? ¿No es hijo este del que hace esto? Lo limitaron a su pasado. La incredulidad no negó a Jesús, pero lo redujeron a algo natural. No lo veían como Señor, no lo veían como el hombre de los milagros. Y cuando reducimos a Dios a lo que entendemos, detenemos lo que Él quiere manifestar. Lo vuelvo a decir, y cuando reducimos a Dios a lo que entendemos, detenemos la obra que no acaba, que no se termina, que no cesa, que Él quiere manifestar. ¿Sabe lo que yo veo aquí? Que el milagro, que él estaba disponible, Él quería sanar. Había gente enferma en Nazaret, había gente con problemas en Nazaret. Hoy día quizás hay gente enferma en la iglesia, hay gente con problemas en la iglesia, hay gente con problemas económicos en la iglesia, hay gente con problemas matrimoniales aquí en medio de la congregación, personales en medio de la congregación. Pero quizás puedo estar hablando estas palabras, pero tu corazón cerrado decir, eso no es para mí. Incredulidad. Muchos creyentes hoy día quizás tenemos este síndrome de Nazaret. Oramos, pero no esperamos. Escuchamos, pero no creemos. Miramos, pero no reconocemos. Entonces, ¿qué hace que se detenga lo que Dios dijo que no se va a acabar? La incredulidad, la falta de fe, la falta de fe. Tu esposo, tu esposa van a ser hombre, un hombre, una mujer de Dios. ¿Qué va a ser un hombre de Dios? ¿Qué va a ser una mujer de Dios esta? tus hijos van a venir al Señor, estoy cansado de tanto hablarle, incredulidad. Dios te va a abrir una puerta de trabajo nueva y te va a bendecir, vas a tener tiempo para tu familia, para congregarte, pero si día está todo malo, incredulidad. Dios te va a levantar como un hombre de Dios, como un hombre de Dios, de palabra, como un cantor, como una intercesión, pero ¿qué me va a levantar a mí? Si los que están cerca del pastor, Dios usa nomás, incredulidad. ¿Me estoy dando a entender? El milagro de Dios no quería acabarse. Es algo que no se acaba, no se detiene. ¿Pero qué hizo detener el milagro en Nazaret? La incredulidad, la falta de fe. Por algo mi Biblia dice que sin fe es imposible agradar al Señor. ¿Sabe lo que yo veo con este primer principio de mi mensaje? Que Nazaret tuvo en medio de su tierra, en medio, frente a sus ojos, al Salvador, pero no quisieron ver su poder. El cielo estaba abierto mientras él caminaba, pero la fe estaba cerrada. Y Jesús con dolor llega a decir, se maravilló de la incredulidad de ellos. Que el Señor no se maraville de nuestra incredulidad, sino que se maraville, que le decimos, Señor, yo te creo, yo sé que tú estás conmigo. Yo sé que, Señor, aunque la barca se está moviendo, tú estás conmigo y cada palabra que me has dicho de hombre, de boca, Señor, de la boca de un hombre, de Dios, de tu palabra, Señor, de alguien, la voy a ver cumplida. Que se vaya la incredulidad de nuestro corazón, porque el milagro no va a cesar. Recuerde todo lo que estamos hablando, nada se acabó, solo sé. En Dios nada se acaba, nada se cesa, nada se termina. Número dos, estamos respondiendo a esta pregunta porque entendemos que Dios hace infinitamente más de lo que pedimos o imaginamos. Ese es el verso que yo le puse, y le puse tres versos, tres ejemplos. Entonces, ¿por qué sentimos que se detiene en nosotros? Número dos, estamos respondiendo a esta pregunta: ¿qué cosas pueden estar deteniendo lo que Dios tiene para nuestra vida que no se acaba? Y este es mi segundo principio. Le he puesto: la comodidad detiene el crecimiento. El crecimiento es algo que no se acaba, es algo que no se detiene. Cuando yo decido crecer en Dios, no se detiene. ¿Pero por qué se detiene el crecimiento? Por la comodidad. Y encuentro este principio, acompáñeme por favor al libro de Amós, capítulo 6, verso 1. Profeta Amós, capítulo 6, verso 1, y dice: ¡Ay de los que viven reposadamente en Sion! Y eso yo subrayé en mi Biblia. ¡Ay! Los ay son juicios en la Biblia. ¡Ay de los que viven tranquilamente, cómodamente en Sion! Y de los que se sientan seguros en el monte de Samaria, los notables de las naciones principales, a quienes acude a la casa de Is. Mire, en este relato bíblico, en esta parte de las Escrituras, vemos al profeta Amós lanzando una advertencia fuerte al pueblo que había cambiado de alguna u otra manera el fuego, la presencia, la disciplina espiritual por descanso. Había cambiado la búsqueda por comodidad. Lo que yo entiendo aquí espiritualmente hablando, que Sion representaba o representa en nosotros el lugar de la presencia, representa en nosotros el lugar de la búsqueda, representa en nosotros la disciplina espiritual, representa en nosotros la fe, el encuentro de Dios, la alabanza, la adoración. Pero mire lo que dice la Biblia, que el pueblo se acomodó en la búsqueda, que el pueblo se estancó en la presencia de Dios, que el pueblo se durmió en la disciplina espiritual, se adormeció, y eso hizo que se estancara, que se detuviera y el crecimiento se cortara. ¿Por qué? Porque se acomodó. Ya no había intercesión, ya no había oración, ya no había guerra espiritual, ya no había comunión con el Espíritu Santo, ya no había lectura de la palabra, ya no había búsqueda intensa, ya no había ayuno, ya no había clamor por la santidad. ¿Por qué? Porque vivían del recuerdo de lo que Dios un día hizo. Vivían de la experiencia hace 20 años atrás, hace 30 años atrás, de lo que Dios un día habló. No del deseo de lo que aún podía hacer. No del deseo de lo que Dios quería derramar sobre ellos. Mire, si se da cuenta, Dios no los está reprendiendo por pecado. En esta porción de la Biblia no lo está reprendiendo: ustedes adúlteros, ustedes fornicarios, ustedes mentirosos, ustedes idólatras. No, no, los está reprendiendo por haberse dormido en medio de algo que Dios dijo que nunca iba a cesar. En medio de haberse acomodado. ¿Sabe qué? La comodidad fue la trampa que detuvo el crecimiento en ellos. En otras palabras, lo que debía ser un altar en Sión se convirtió en un sofá. Se convirtió en un berjet, se convirtió en una cama, se convirtió en una hamaca, en la comodidad de la vida. No me levanto, veo el culto por internet y por ahí, si me quedo dormido, está bueno. No me levanto a las 6 de la mañana, porque a las 6 de la mañana es para dormir. Trabajo todo el día, está bueno. No busco de Dios, porque para eso voy el domingo. No ayuno, porque, qué sé yo. La comodidad espiritual aparece cuando se sustituye la pasión por la costumbre. La comodidad es peligrosa, es algo silencioso, porque no se nota enseguida. Sigues en la iglesia, sigues sirviendo, sigues cantando, sigues levantando tus manos, sigues yendo tal vez donde a un punto de predicación, evangelismo, pero ya no con la misma intensidad, ya no con la misma hambre, ya no con el mismo fervor. Mire, Israel, está hablando el pueblo de Israel. Israel disfrutaba de seguridad. Si Dios estaba con ellos, Israel disfrutaba de riqueza, de estabilidad. Sin embargo, eso, la comodidad los volvió indiferentes. Vivían reposadamente en el lugar de su presencia. Dejaron de llorar por los perdidos. Dejaron de buscar al Señor con ayuno, de anhelar la gloria de Dios, porque la comodidad los detuvo más que cualquier enemigo externo. No había un pueblo atacándolos, no había un faraón, no había un pueblo terminado con Isita, ¿verdad? No, simplemente fue porque se acomodaron, se durmieron. ¿Me estoy dando a entender o no? ¿Por qué se cortó lo que Dios dijo que no se iba a cortar, que era el crecimiento? Mientras ellos miraran, era lo que Dios le iba a dar. Pero se acabó, se detuvo en ellos por la comodidad. La comodidad. Sión debía ser el monte de la adoración. Sión debía ser el monte del lugar de su transformación, del lugar de encuentro con Dios. Pero se transformó en un lugar de reposo sin propósito. El Señor sigue diciendo: hay todavía hoy, hasta el día de hoy, quizás está diciendo: hay de los reposados en Sión, hay de los que están acomodados, hay de los que están adormecidos.

voy a tener un nuevo encuentro con Dios, te voy a ver de otra forma, voy a ver tu promesa. Dios no puede mover a quien no está dispuesto a levantarse. Y este mensaje es para remecer la estantería de tu corazón, a que vuelvas a creer, a que vuelvas a soñar, a que vuelvas a amar, a que vuelvas a perdonar, a que te vuelvas a levantar, a decirle: Señor, yo te quiero creer, Señor, yo quiero avanzar, no quiero quedarme atrás, no quiero quedarme acomodado, no quiero quedarme dormido, Señor. Porque sé que en ti las cosas no se acaban. No se va a acabar el aceite. No se va a terminar la harina, iglesia. Recuerde que estamos viendo por qué se acaba. Por qué se termina en nosotros. ¿Sigue conmigo o no? Mira, el tiempo pasa volando. Recuerde que estamos respondiendo a esa pregunta. Número 3, principio número 3. ¿Qué hace que lo que Dios dijo que no se iba a acabar se detenga en nosotros? La desobediencia detuvo el maná. La desobediencia detiene el maná. El maná que estuvo por 40 años mientras el pueblo de Israel estuvo en el desierto, había maná. ¿Qué es el maná? El alimento, la provisión. ¿Pero por qué se detuvo? Por la desobediencia. Y lo encuentro en Éxodo capítulo 16, verso 19 al 20. Y Moisés le dijo: que nadie deje nada para la mañana siguiente. Eso es lo que Dios le estaba diciendo a Moisés. Era una ordenanza. Que nadie deje nada para la mañana siguiente, verso 20. Baje sus ojitos. Mas no obedecieron a Moisés. Y lo subrayé en mi Biblia. Y algunos dejaron parte del maná para la mañana siguiente, pero crió gusanos y se pudrió. Y Moisés se enojó con ellos. Mire, el maná caía cada mañana. ¿Qué vamos a comer hoy día? Maná. Mire, hay algunos, es bien interesante, si usted busca y comienza a estudiar el maná, hay algunos estudiosos en la palabra del Señor que dicen que conforme fuera el gusto del pueblo de Israel, era lo que el maná se iba a traducir en su boca. Por ejemplo, ellos querían comer, llevémoslo a una mirada 20-25, quiero comer arroz con pollo, el maná para ellos era en su boca arroz con pollo. Yo quiero comer hoy día, qué sé yo, cazuela, el maná en ellos, la comida que venía del cielo era cazuela en su boca. Era todos los días. Pero cuando el pueblo desobedecía, la provisión se corrompía. ¿Por qué aquí dice que el maná se crió gusanos y se pudrió? Porque guardaron el maná para el día. ¿Y qué era lo que Dios le había dicho? Que no lo guardaran. ¿Por qué? Porque había algo nuevo de Dios todos los días. Esa es mi fe y mi certeza. Y bajo esa palabra estoy parado todos los días. Que hay una nueva experiencia para ti. Que hay una palabra nueva para ti. Que hay una sanidad nueva para ti. Que hay una gloria nueva para ti. Que hay una unción nueva para ti. Que hay una profecía nueva para ti. Que hay dones que no se han desatado nuevos para ti. Algo nuevo de Dios va a ser con su pueblo. No se va a detener. No se va a acabar. ¿Pero por qué se detiene? ¿Por qué se detiene lo nuevo de Dios? Por desobediencia. Nuestro corazón se vuelve en rebeldía. No obedecemos a la palabra de Dios. No obedecemos a los principios de Dios. Pastor, le vengo a contar algo. Mire, me salió una oportunidad de poder viajar, de poder salir del país. ¿Qué piensa usted? Mira, yo creo que tienes tu familia, tienes que tener cuidado. Te sugiero, si tomas mi opinión, quédate acá, está tu familia, Dios te va a dar una puerta. Pero es que algo no le he contado, es que ya tengo los pasajes para viajar. Bueno, entonces, ¿para qué me voy a pedir consejos si usted ya tiene la decisión? O sea, fue un ejemplo de la obediencia. No obedecieron.

0: que la desconfianza y la ansiedad del pueblo de Israel decidieron guardar. Bueno, hemos estado todo el tiempo en el desierto, ¿no será que quizás Dios se olvida mañana de darnos comida y mejor tener que no tener? La ansiedad y la desconfianza lo llevaron al pueblo de Israel de guardar alimento que Dios le había dicho que no lo hicieran. Y el resultado fue claro, el maná se corrompió, dice que crió gusanos y era putrefacto, no olía bien. El problema aquí no era el maná, el problema era la desobediencia. El milagro seguía cayendo, pero el corazón ya no confiaba. Todos los días maná, todos los días algo nuevo, pero la desobediencia corrompía. La desobediencia hacía, echaba a perder. ¿Me estoy dando a entender? El maná, el alimento, lo nuevo de Dios. Mi Biblia dice, habla del de nuevo. Mi Biblia habla y dice que Dios hace todas las cosas nuevas. Pero ¿por qué se detiene lo nuevo de Dios en mi vida? Por la desobediencia. No obedecemos la palabra. Guarda tu corazón. Cuidado con lo que estás viendo, cuidado con lo que tus manos están tocando, qué estás hablando en tu corazón, qué estás mirando. Cuando estás solo, cuando estás sola, ¿qué estás haciendo? Cuidado, ese camino no te conviene, ese camino te lleva por caminos de prevención. Cuidado, y no obedecemos, no hacemos sabio nuestra propia opinión, hacemos lo que nosotros queremos, nuestro talento se refugia más que la voz de Dios y dejamos la voz de Dios como una segunda opción. Desobediencia. Y la desobediencia hizo que se corrompiera el maná. Mire, seguimos avanzando, ya falta poco tiempo. ¿Qué hace detener? La gracia es algo que no se acaba, es algo que está con nosotros, ¿verdad? Es la gracia del Señor, es el tiempo de la gracia. No se acaba, no se detiene. ¿Pero qué la hace detener? El orgullo. Y lo encuentro en Usías, acompáñeme por favor en Segunda de Crónicas, capítulo 26, verso 16. Pero cuando llegó a ser fuerte, su corazón se hizo tan, ¿qué dice ahí? Orgulloso, que obró corruptamente y fue infiel al Señor su Dios, pues entró al templo del Señor para quemar incienso sobre el altar del incienso. Aquí estamos viendo a un rey, a un hombre llamado Usías. ¿Sabes lo que me llama la atención? Que aquí vemos un elemento que es el altar del incienso. El altar del incienso era un elemento tan importante que se encontraba dentro del tabernáculo, específicamente en el lugar santo, en el templo. Y su uso estaba reservado únicamente y exclusivamente para los sacerdotes, para todos aquellos que movían lo espiritual, para todos los sacerdotes descendientes de Aarón. Y aunque Usías era rey, tenía una autoridad civil y militar, pero no era sacerdote, no tenía orden sacerdotal. En el diseño de Dios, el trono y el altar eran funciones separadas. El trono era una cosa, pero el altar era otra cosa. Dios ponía reyes, pero también ponía sacerdotes, sumos sacerdotes en el altar. El rey gobernaba al pueblo, pero el sacerdote ministraba ante Dios. Entonces lo que yo veo aquí cuando es que Usías llega a decir: bueno, yo soy rey, pero también tengo, por todo lo que yo he hecho, por todo lo que yo he desarrollado, por cómo me he enaltecido, también puedo desarrollar cosas sacerdotales. Y unió ambos oficios, siendo que no era el diseño de Dios. Cruzó un límite espiritual y el orgullo que tenía este hombre lo llevó a ocupar un lugar que Dios jamás le permitió que usara, que llegara a ser, que no le correspondía. Y ese acto de usurpación provocó en Usías lepra como juicio inmediato. ¿Por qué? Porque creyó algo, se creyó algo que no era. Eso se llama orgullo. Se creyó algo, se enalteció su corazón diciendo: yo también lo puedo hacer, siendo que Dios le había dicho que no lo hiciera. Mire, el orgullo, la altanería es uno de los pecados más difíciles de detectar. Es algo que a veces se guarda en silencio, a veces se viste de espiritualidad, de éxito, de experiencia, como este hombre: yo soy exitoso, yo tengo experiencia, lo puedo hacer, soy independiente, mira cómo Dios me usa, puedo cantar, puedo danzar, puedo predicar, puedo servir, puedo profetizar, pero en el fondo lo único que quiere es que levanten el nombre de Él. ¿Qué quería Usías? Que lo proclamaran como rey, que lo levantaran como rey, pero también que le reconocieran: wow, cómo sirve a Dios, wow, cómo honra a Dios, wow, miren cómo canta. Altanería, soberbia. ¿Cómo hoy día se manifiesta el orgullo cuando crees que ya no necesitas consejo? ¿Qué me va a venir a hablar Felipe si es menor que yo? ¿Cómo un niño me puede hablar? ¿Cómo un joven me puede hablar? Ah, es que si no es el pastor, yo no recibo consejo. No recibimos consejo. Cuando sientes que los demás no están a tu nivel espiritual, ¿qué me dices tú? ¿Qué me hablas tú? Si no eres líder, si no eres servidor, si no estás a mi altura espiritual. Llevo 40 años en el Evangelio y tú llevas un mes. Orgullo. No, es que solamente Él me puede decir algo, tú no. Orgullo. Cuando sirve más por reconocimiento que por amor, para levantar un nombre, para decir lo que yo he hecho. Cuando hablas más de tus logros que la fidelidad de Dios. Cuando te cuesta pedir perdón y admitir errores. Y este punto es tan importante. No, es que Él me tiene que pedir perdón. No, es que ella me tiene que pedir perdón porque Él me dijo. Orgullo. Orgullosos. No, es que yo no voy a dar mi brazo a torcer. Yo no estoy equivocado. Ella es la equivocada. Él es equivocado. Entre paréntesis, hablo entre familias y hablo también entre hermanos de congregación. Cierro paréntesis. Él es el problema. Yo no soy el problema. Él pasó al lado. Él miró. Él hizo esto. Él hizo esto. Y le echamos la culpa al otro cuando en realidad no queremos reconocer nuestros errores. ¿Sabe? ¿No será mejor decir, sabes qué? Quiero terminar este mal capítulo. Perdón, perdóname. No seamos orgullosos. Reconozcamos nuestras faltas. Digamos: perdón, estuvo mal mi comportamiento, estuvo mal cómo levanté la voz, estuvo mal este gesto. ¿Sabe qué? Tenga la capacidad de decir: perdón, perdóname. Estuvo mal lo que hizo en la mañana, estuvo mal como te hablé. Si hay un hermano o hermana de la congregación que están en problemas, que tuvieron un problema, ¿sabe qué? Dios viene a buscar una iglesia que está llena de paz. Pídase perdón en medio de la administración. Si no quiere que nadie lo vea, váyase por atrás, des una vuelta y dígale: ¿sabes qué, hermanito, hermanita? Perdóname, pero no quiero participar de la mesa así. La gracia es algo que nunca se acaba, que no se detiene, pero que hace que se detenga. El orgullo. Mire, cinco. ¿Qué cosas detienen? Pueden estar deteniendo lo que Dios dijo que nunca se iba a acabar, que nunca se iba a terminar. El pecado no confesado detiene la comunión. Y lo encuentro en Salmos capítulo 32, verso 3 al 5. Y dice: mientras callé, mi pecado. Mientras no hablé mi pecado, mientras no confesé mi falta, mi cuerpo se consumió con mi gemir durante todo el día. En algunas versiones dice: mi cuerpo se enfermó Verso 4, porque día y noche tu mano pesaba sobre mí, mi vitalidad se desvanecía con el calor del verano. Te manifesté mi pecado y no encubrí mi iniquidad. Dije, confesaré mis transgresiones al Señor, y tú perdonaste la culpa de mis pecados. Aquí estamos hablando de David. ¿Qué es lo que nunca se acaba? ¿Qué es lo que no se va a terminar? La comunión con Dios, porque el apóstol Pablo habla el amor del Padre, la gracia de Cristo y la comunión con el Espíritu Santo. Pero ¿qué hace que la comunión se detenga? El pecado no confesado. Y David está escribiendo uno de los procesos más duros del alma, cuando el pecado no se confiesa. Está hablando de uno de los procesos del cristiano que a veces más recurre a quizás a consejería. Bueno, no recurre tanto. Que es no hablar lo que está pasando, que es no confesar, que es no decir la verdad. Vemos que en David no perdió el trono, pero sí perdió la paz. David no perdió su corona, pero sí perdió la comunión con Dios. Mientras guardó silencio, dice la Biblia que la culpa, que su maldad, que su pecado lo llevó hasta enfermar su cuerpo por dentro. ¿Por qué? Por pecados no confesados. Dice que guardó silencio por uno o dos años, y tiene que venir el profeta de Dios a hablarle para decir, para de alguna u otra forma mostrar lo que él había hecho. Lo que había hecho con su amigo, lo que había hecho con esa mujer, lo que había adulterado en su corazón. Mientras guardó silencio, la culpa lo enfermó por dentro. Su cuerpo se comenzaba a debilitar, su espíritu se secaba, y la presencia que antes lo acompañaba, ahora él sentía que estaba distante. David era ungido, era escogido, había sido bendecido, pero se alejó del diseño de Dios. ¿Por qué? Por no confesar, por no hablar, y se cortó la comunión. Ya no sentía la voz de Dios, ya no sentía el respaldo de Dios, ya no sentía la unción. Era un hombre que era amado por Dios, pero había silencio, había pecado no confesado. ¿Qué era lo que no se había terminado? ¿Qué era lo que no se va a acabar? La comunión con Dios. Pero ¿qué hace que se detenga la comunión con Dios? Nuestras faltas que no confesamos. Mire, los nazarenos, Jesús no acabó con los prodigios en Nazaret, pero los nazarenos quedaron sin milagros por incredulidad. La tierra prometida siempre estuvo para el pueblo de Israel, pero el pueblo de Israel estuvo 40 años sin verla. ¿Por qué? Porque se quedó acomodado, se adormeció. El alimento para el pueblo de Israel nunca cesó por 40 años, pero el pueblo de Israel, por desobediencia, comía maná podrido, comía comida añeja, comía de las vivencias pasadas, quería volver a Egipto. La presencia de Dios no tuvo límites con Usías, pero el rey Usías terminó leproso, aislado del templo, por creerse algo que no era, por orgullo. La comunión y el gozo de Dios era inagotable en David. Él era su amado, era a quien amaba, estaba el gozo delante de él, pero fueron las cosas que perdió David por no confesar su pecado. Consecuencias de hombres que en un momento determinado estaban viviendo lo que Dios nunca determinó cesar, lo que Dios nunca determinó acabar, pero sus malas decisiones lo detuvieron. Vuelvo a decirlo: nada se acabó en Dios, pero quizás en esta temporada se ha detenido. Y este mensaje es para identificarnos y decir: Señor, yo no quiero que se acabe la gracia, yo no quiero que se acabe el maná, lo nuevo de Dios, yo no quiero que se acabe la comunión, yo no quiero que se acabe, Señor, el pacto, yo no quiero que se acabe eso en mi vida, yo no quiero que se acabe en mí, Señor.
1: Si este mensaje fue de bendición para tu vida, es un privilegio y es un gran honor saber que Dios ha hecho una obra poderosa en tu vida. Permíteme orar por ti. Señor, te damos gracias por esta bendición. Y te doy gracias porque cada uno de mis hermanos, mis hermanas ha podido recibir una palabra de Dios. Que esta palabra traiga vida, traiga frutos, traiga la gracia, la multiplicación, la provisión de Dios sobre su vida. Que la paz de Dios, esa paz que sobrepasa todo entendimiento, venga sobre su vida. Gracias, Señor. Amén y amén.

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1: A esta hora, Inicia Radio te acompaña. 17 horas con 57 minutos.
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0: buenas tardes, Chile. Hay días que uno necesita que alguien le diga, vas bien. No porque todo esté perfecto, no porque hayas cumplido todas tus metas, y ni siquiera porque tengas claro todo lo que viene. Simplemente porque sigues aquí. Sigues trabajando, intentando, resolviendo, aprendiendo, criando, tal vez emprendiendo y comenzando una y otra vez. Y muchas veces haciendo todo eso mientras cargas cosas que nadie más conoce. Y creo que también tenemos que aprender a reconocer esas pequeñas victorias. Porque nos enseñaron a celebrar que cuando llegamos a la meta, pocas veces, pero también pocas veces celebramos que no abandonamos a la mitad del camino. Así que, donde quiera que nos esté escuchando hoy, quiero que esta hora sea un pequeño respiro en medio de todo. Estamos conectados a través de nuestras 14 estaciones a lo largo de Chile en Inicia Radio, compartiendo música, conversación, actualidad, risas y también esas palabras que de repente llegan justo cuando uno las necesita. Yo soy Eugenio Vial y aquí comienza Contigo en el Taco. ¡Sube el volumen! ¡Sube el volumen! Todavía queda día, todavía quedan oportunidades. Todavía pueden pasar cosas buenas, queridos auditores o radio escucha. Yo quiero decirles que estoy muy contento de estar con ustedes. Tenemos un programa bien bonito preparado. Vamos a estar conversando con el gerente de desarrollo e innovación del grupo Converplast. Y es consultor en economía circular. Él se llama Benjamín González. Así que vamos a estar ahí conversando. Recuerda que puedes seguirme a través de Instagram, TikTok y Facebook en arroba Eugenio Vial Oficial. Y también puedes seguir a nuestro programa, arroba Contigo en el Taco en Instagram, ¿eh? Para estar ahí al pendiente. Estamos subiendo siempre reels, información y todo lo que corresponde a este programa. Todas las cosas que pasan aquí que son muy interesantes. Hoy tenemos varias noticias, muchas cosas que contarles. Estoy seguro de que ha habido una agenda bien noticiosa. Día lluvioso, ya se larga llover en Santiago, en el sur. Entiendo que ya está lloviendo. Los radioescuchas, los que nos escuchan desde el sur, coméntanos, está lloviendo por allá. ¿Dónde nos puedes comentar? Estoy leyendo todo en línea aquí en YouTube. Puedes conectarte a través de nuestro canal de YouTube y ahí estoy leyendo sus comentarios. Así que prefiere a YouTube porque ahí lo leo mucho más rápido, ¿ya? Y con eso dicho, nos vamos a un día como hoy.
1: Oigan, ¿saben qué día es hoy? No, no solo día de pagar cuentas. Es también el día en que pasaron cosas interesantes. En un día como hoy, desempolvamos el almanaque y refrescamos la memoria empolvada. 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
0: Un día como hoy, un día como hoy. Cada 25 de agosto se celebra el Día del Peluquero. ¡Uy! ¿Qué profesión más importante? No, ahora ya no se le dice peluquero, se le dice barbero. Porque peluquero suena como muy de mujer. Entonces ahora los hombres le ponen barbero. ¿Dónde vas tú? Voy al barbero. Ay, ay. ¡Uy, sí! Yo voy al barbero, sí, porque yo tengo barba. Los que me ven saben que yo tengo barba y me cuido mi barba. Entonces, bueno, esto es una fecha dedicada a reconocer a los profesionales que cuidan el cabello y contribuyen a la construcción de la imagen personal. Peluqueros, estilistas y barberos combinan conocimientos técnicos, creatividad y atención al público en un oficio que atravesó numerosas transformaciones a lo largo de la historia. Oye, sí, porque es importante el cabello, porque tú puedes ser muy feíto, pero si te peinas bien, tienes un buen corte, una buena barba, la cosa mejora bastante. Ahora, la explicación tradicional sobre el origen de la fecha se remonta a Francia en el siglo número 18 durante el reinado de Luis IX. En aquella época, el cuidado del cabello y especialmente el mantenimiento de las pelucas, claro, hay que mantener las pelucas, utilizadas por los integrantes de la nobleza, eran tareas desempeñadas por trabajadores de sectores populares. Según la historia difundida en torno a la celebración, Luis IX reconoció el trabajo de su peluquero personal y elevó su condición social al nombrarlo hombre libre. Un hito bastante importante para esta labor. Ese gesto habría representado una reivindicación simbólica para una ocupación que hasta entonces no gozaba de un elevado reconocimiento social. Con el paso del tiempo, la fecha comenzó a utilizarse para homenajear a los peluqueros y destacar la dignidad de su oficio. Así que, si usted tiene su peluquero favorito, mándele un saludo, mándele un abrazo. Te quiero mucho, peluquero. Te quiero mucho, peluquera. Te quiero mucho, barbero, estilista, la que hace las uñas. Todos ellos, las cejas, las pestañas, todos ellos están en su día. Un abrazo fuerte para ustedes, chiquillos. Y bueno, ahí tú me confirmáis, Juaco, cuando se conecte el invitado, por si acaso. que se va a conectar vía Zoom. ¿Ya? Y con eso, y bueno, todavía no se conecta, me dicen. Y con eso, vámonos con algunas noticias relevantes, ¿ah? ¿Eh? El gobierno de Singapur pasará a las familias $1,575 anuales por cada hijo menor de edad en el marco de un programa de ayudas anunciado recientemente, con el que las autoridades de la próspera isla buscan elevar la tasa de natalidad, una de las más bajas del mundo. El primer ministro singapurense, Lawrence Wong, dijo durante su discurso, en la víspera del discurso, por el Día Nacional, que el gobierno apoyará a las familias que decidan tener hijos con dinero y políticas como la incorporación de más días libres en el trabajo y pasar tiempo con los menores de 12 años. Con el nuevo sistema, quien tenga 3 o más hijos en primaria tendrá derecho a 12 días no laborables al año. ¡No! Yo tengo 3, ¿por qué no lo hacen aquí? Ah, pero menor de 12 años, yo no puedo, no estoy, estoy más abajo que eso. Lo que supone un aumento de 10 permisos respecto al esquema actual. Según explicó el mandatario, sobre las compensaciones económicas, Wong explicó que comenzarán con el nacimiento, cuando cada familia reciba un regalo de $10,000 singapurenses, que son más o menos $7,800 estadounidenses, así como una subvención médica y otra complementaria, y la apertura de una cuenta de desarrollo infantil. En adelante, el gobierno pagará $2,000 singapurenses, que son más o menos $1,500 estadounidenses, cada año hasta que el menor cumpla 16, y luego una recarga adicional de $10,000 singapurenses al llegar a los 17 años, con lo que cada niño recibirá casi $70,000 del país, o sea, $55,000 estadounidenses, cuando cumpla 17, en apoyo financiero directo a medida que crece, dijo el primer ministro. Oye, ¿cómo está llegar a los 17 con una cuenta de ahorro que el gobierno te da? Con $55,000, eso sé. ¿Cómo estaría el Juaco haber llegado a los 17, 18 años con $55,000 en la cuenta? Son como 50 millones. O sea, imagínate, ahí tenés como la mitad de la casa, la mitad de un apartamento, más o menos pagado. O sea, sería increíble. Hoy día no, hoy día aquí en Chile, como dicen, el kilo de guagua sale caro. Bien. Ya tenemos conectado a nuestro invitado, lo vamos a presentar enseguida. Déjenme buscar aquí. Ok, vamos a estar en conversación con el gerente de desarrollo e innovación del grupo Comerplast y consultor en economía circular, Benjamín González. Benjamín, bienvenido a las 14 estaciones de Inicia Radio. ¿Cómo estás?
2: Hola, hola, muy bien. Muchas gracias por la invitación y saludos a todos los radioescuchas.
0: Por nada, muchas gracias a ti por tomarte el tiempo y estar con nosotros conversando. Yo quería comenzar esta entrevista porque hoy existe una mayor conciencia acerca del reciclaje. Y si una familia quisiera acercar su día a día a este proceso, ¿cómo debería comenzar a acostumbrarse a esto?
2: Mira, este es un proceso de cambio cultural principalmente.
0: Claro.
2: Y es muy lindo mirar a los niños que hoy día básicamente están reciclando todo. Yo un poco invito a la gente a confiar en los sistemas de reciclaje que están implementando las distintas municipalidades en distintos lugares de Chile. Hoy día es cierto que había un prejuicio muy grande respecto a dónde terminaba cuando yo hago una separación, hago la pega, tomo la botella, la lavo y la dejo en un punto. Bueno, hoy las rutas son muy claras y el material que queda en esos puntos de acopio llega a un destino recircular. Así que yo te diría que esa es la forma más fácil de acercarse al reciclaje y la economía circular desde la casa.
0: Yo vivo en la comuna de Colina, específicamente en Chucureo, y ahí la municipalidad dispuso para todos los vecinos unos contenedores amarillos para dejar todo lo que es reciclaje y pasa, yo no estoy seguro, si uno, creo que es un día a la semana, dos días a la semana, en verdad como que yo no soy el encargado de la casa hacer eso, pero sí. Y la verdad que ha ayudado un montón. Yo podría decirte que es más o menos la mitad o más de la basura que uno descarta se va al reciclaje, es impresionante.
2: Sí, Sí, de hecho, el caso de Colina lo conozco bastante. También me toca estar en Chicureo un par de veces al mes.
0: Yeah.
2: Y pasa los sábados.
0: Pasa los sábados, mira, te sabes tú el súper sí. Bien, compadre, súper bien.
2: Sí, funciona muy bien, muy, muy bien.
0: No, y es interesante porque, bueno, pasa, yo me he dado el tiempo de mirarlo, pasa muy temprano una persona que yo creo que es un particular, como que él saca cosas que puede reutilizar. Y yo no sé, incluso tiene permiso de la junta directiva del condominio, va a pasar, y pasa como que no es de la municipalidad y saca cosas que puede reutilizar. Posteriormente pasa un camión retirando y ellos toman, porque uno pone todo en un mismo basurero, digamos, en un mismo contenedor ahí afuera de la casa. Y después de eso...
2: El amarillo,
0: exactamente, y sacan las botellas. Y después de eso pasa uno que lleva el resto, que es cartones, papeles, plástico, y me imagino que después los separarán. Y tiene todo muy bien organizado. Sí. ¿Eso se da en las otras comunas de Santiago o no es muy común eso?
2: Sí, hay varias comunas, no te digo que están todas, pero ahora bajo el amparo de la ley REP y de los nuevos sistemas de gestión que se están implementando en Chile desde hace unos 8 años, más o menos, está funcionando. El dato que tú diste recién es súper interesante. Del 100% de la basura domiciliaria que cualquiera de nosotros tiene, tiene en la casa, la mitad, lo general, la
0: sí,
2: mitad
0: claro.
2: Es residuo orgánico. La mitad son residuos orgánicos que si uno fuera Mateo y se preocupara, podrías compostarlo en la casa.
0: Claro.
2: Hay distintos productos, qué sé yo. Del 50% que queda, hay cerca de 30%, 40% que son reciclables o más fácil o más difícil. Cartones, vidrio, botellas. Y queda entre un 10% y un 5% que son absolutamente irreciclables. Entonces, cuando tú hiciste el ejercicio recién y dijiste, oye, del 100% de la basura que yo tengo en mi casa, reciclo la mitad, es un indicador súper estándar y muy cierto. Entonces, de repente la gente pierde como la visibilidad sobre eso, que el esfuerzo que uno hace en la casa efectivamente termina reduciendo un volumen que antes quedaba en relleno sanitario.
0: Por supuesto. ¿Qué pasa? ¿Qué hace, por ejemplo, en el caso de las comunas cuando esto se entrega a una empresa? ¿Cómo funciona cuando recicla el vidrio, el cartón, el papel, los plásticos? ¿Qué, después de que porque, por ejemplo, cerca de mi casa hay un punto aparte, hay varios puntos distribuidos en Colina de reciclaje, donde puedes llevar tus cosas tú mismo, si quisieras. Entonces, ¿qué pasa con eso? ¿Cuál es el proceso posterior?
2: Mira, una vez que la campana está llena o en estos puntos de acopio, digamos,
0: claro.
2: El vidrio se llenó, el cartón se llenó, lo que sea, llega una empresa que ya licitó el tener ese material, hacerse ese material para un destino circular, sea cual sea, y certificado por el sistema de gestión, certificado por la ventanilla única del Ministerio de Medio Ambiente, en fin. Inicia su trayecto hacia esa planta de proceso. En esa planta de proceso es procesado, que puede ser molido y vuelto hecho a hacer pulpa en el caso del cartón para hacer nuevas placas de cartón y de las botellas, o en el caso de los plásticos, lavado, triturado, molido, peletizado y transformado en un nuevo producto. Es importante también saber que todos estos procesos desde la campana hasta el producto nuevo que se hace con el material reciclado, tienen costo.
0: Claro.
2: Es un proceso que efectivamente la materia prima, la empresa que está detrás de ella, la está pagando, digamos. Entonces, ahí hay un costo. Y un proceso para rehabilitar y ayudarnos a todos nosotros, efectivamente, a aportar al medio ambiente.
0: Claro, o sea, pero ellos cuando reciclan, por ejemplo, cartón, se tritura y se vuelve a hacer cartón, ellos venden ese cartón y ahí tienen su negocio, digamos, en el fondo. Todos contribuimos a que un porcentaje del cartón que se vende en nuestro país no venga de árboles, sino que venga de cartón reutilizado. En el fondo ese es el modelo.
2: Ese es.
0: Ahora, adelante.
2: Y la única pega que nos toca a nosotros como ciudadanos en la casa,
0: claro,
2: es efectivamente hacer esa separación. Y es importante poder detenernos ahí. Si es que en la casa no hacemos la separación adecuada, después el modelo de economía circular se cae. ¿no? Ajá. Porque la caja de pizza con aceite y que le puse los puchos del cigarro del fin de semana adentro y después lo puse en el contenedor, no solamente me contaminó esa caja, me contaminó todo el cartón que va a salir de ahí.
0: Ah.
2: Porque chorrea, permea. Entonces, la invitación de nuevo, y cuando me invitan a los foros siempre digo lo mismo, es hacer la segregación en casa de forma lo más matea posible, que tampoco es tan complejo, es distinto nada más, pero efectivamente habilita a que ese residuo que tú dejaste en tu casa termine en algo nuevo.
0: Sí, pero ahí yo debo hacer una crítica. Voy a hacer una crítica a mi municipalidad. Porque hay veces, yo lo hice en un momento, y que decía, bueno, esto de cartón no está para reciclarse. Está para basura. Porque está sucio, por alguna razón. Mojado, ¿cierto? Porque a veces moja. Entonces lo he dejado los días de la basura y los tipos no se lo llevan. Entonces esperan que yo se los deje el día del reciclaje y se lo van a llevar. Y al final se lo llevan. Yo decía, pero este no les va a servir, digamos. Pero bueno, entonces falta también una cultura de educación ahí en las empresas que hacen esta recolección.
2: Tal cual. Esto nos pega a todos. Claro. Hasta el más mateo de los recicladores, hay días en que le cuesta o es menos consciente o menos consistente. Lo mismo las empresas recolectoras. Ahora, yo siempre trato de mirar el lado medio lleno, ¿no?
0: Claro.
2: Comparo con el mundo cuando yo tenía 5 años y es otra cosa. Aun cuando seguimos reclamando que nos falta cultura y que tenemos que ser más y más reciclaje, oye, hace 40 años atrás era distinto.
0: No había nada. El tema no existe. No había nada. Tema. Cuando yo tenía 5 años, que yo creo que soy más viejo que tú, nada. Reciclaje era inglés, o sea, ¿era qué? ¿Qué es eso? No.
2: Eso.
0: No existía nada, yo creo que hemos avanzado un montón. Oye, Benjamín, a nivel de la región, aquí en Sudamérica, ¿qué tan avanzado está Chile respecto de los países vecinos?
2: Mira, la verdad que en Chile tenemos la suerte, creo yo, de que nos pusimos de acuerdo, sin importar del cambio político del gobierno de turno en los últimos 20, 25 años, claro, en que este tema era importante.
0: Wow.
2: Entonces, de alguna manera, tenemos políticas que han sido de Estado, con matices, hasta este tiempo, ¿no? Pero que nos ha permitido desarrollar una carrera en este punto y que hoy día nosotros nos podemos parar, mirar hacia el lado y hacia arriba,
0: claro,
2: en el globo terráqueo y decir, oye, estamos súper bien parados en torno a Latinoamérica. De hecho, increíble, tenemos la fortuna, o sea, más que la fortuna, tenemos la suerte de estar muy bien posicionados en el ambiente de economía circular en Latinoamérica. Nosotros tenemos un sinfín de emprendedores, emprendimientos y empresas que han nacido con esto y que están llevando el carro de la economía circular. Con las limitaciones que tenemos en términos de recursos, pero tenemos muchos premios a nivel mundial como país, como empresas, al respecto, y ciertamente es para estar orgulloso. Pero de nuevo, esto ocurre porque somos un país que cuando se pone de acuerdo con políticas de Estado, las cosas funcionan.
0: Pero a nivel de Latinoamérica, ¿seremos el país que más recicla, digamos? No en cantidad, porque somos pequeños, digamos, pero a nivel de población.
2: Mira, el reciclaje domiciliario todavía está en bajo el 30%, en algunos casos bajo el 10%.
0: Okay. ¿Ya?
2: Eso es poco. ¿Ya? Sin embargo, uno mira de nuevo a Argentina, mira a Perú, mira a qué sé yo, estamos mejor.
0: O sea, por eso mejor. Yo
2: viajo. Pero seguimos teniendo un margen tremendo, digamos, ¿no?
0: O sea, yo viajo un montón. Yo viajo mucho en el año y es que yo no he visto la cultura en otros países de reciclaje. Bueno, yo viajo mucho a Venezuela, cero, no hay ni puntos de acopio. Perú, cero. Tal vez en uno que otro barrio, pero cero. Argentina, bueno, poquito, pero muy poquito. O sea, en verdad yo creo que Chile, al menos lo que yo he visto en él, de conciencia de la gente y también de facilidades para poder entregar estos productos, es lejos diferente a los países de la región. Ahora, la pregunta que tengo para ti, Benjamín, una vez que se recolectan estos productos y las empresas los toman y los procesan, ¿cierto? Y vuelven a fabricar cosas con ellos, con esta materia prima. esas fábricas de volver a hacer cosas, o sea, lo que quiero preguntar, ¿hay un porcentaje que de esa materia prima que se va para fuera del país y que se producen cosas fuera del país o se fabrican cosas con ellas aquí en Chile? ¿Qué porcentaje va? ¿Qué porcentaje queda? ¿Maneja más o menos eso?
2: Mira, te puedo decir que en términos de materia prima, desde que China en 2018 cerró la cortina a la recepción de reciclables, la exportación de reciclables o de estos fardos y estas cosas ha bajado. No ha llegado a cero, todavía hay salida de material, depende del tipo de material, qué más sale y qué no, y con qué grado de avance en la cadena de proceso.
0: Claro.
2: En el caso de los plásticos, te puedo decir que Chile más o menos consume 1.100.000 toneladas de plástico al año, ¿ya? De plástico tanto para pa producir envases y qué sé yo. Y estamos reciclando cerca del 10-11%. ¿Ya?
0: Okay.
2: Ese 10-11% viene sostenidamente creciendo en el tiempo. ¿Ya? Ahora, también es cierto que nosotros venimos creciendo también en el consumo de plástico por cabeza.
0: ¿Ya? Ah, sí.
2: Uno diría las estadísticas, caramba, los últimos 15 años con este grado de conciencia y qué sé yo, cada hijo de vecino de nuestro queridísimo país consume menos plástico. No, no es así.
0: Mira, yo pensaría que se consume menos, porque hay harta conciencia de eso. De hecho, ahora ya no te dan las tapitas, ¿cierto? Las bombillas. Sí. Pero no, no es así.
2: La data no nos dice eso, lamentablemente. De hecho, hay varios ejemplos, ¿no? Pero, por ejemplo, el tema de la ley Chao Bolsas en su minuto, nosotros estimábamos que quizás con esta ley iba a bajar el consumo de plásticos asociados. La verdad que algo bajó, pero fue un reemplazo al final. Yo mismo en la casa, digamos, yo antes no compraba bolsas de basura porque usaba las del supermercado y ahora compro bolsas de basura.
0: Ajá. Entonces
2: hubo un reemplazo ahí, ¿no?
0: Tienes razón.
2: Bueno.
0: No, tiene razón en eso, sí. Oye, es... ¿mito o verdad que el reciclaje de las personas no sirve para nada para la salud del planeta en comparación con las acciones de las empresas?
2: Yo te lo invierto.
0: Okay.
2: ¿Las empresas para quién trabajan?
0: Para nosotros.
2: Para nosotros. Entonces, ¿quiénes tenemos el mango?
0: Nosotros.
2: Nosotros. Entonces, esto es como que es primero el huevo o la gallina. Ciertamente, si una empresa me ofrece hoy día, sobre todo en un contexto económico complejo, productos de bajo costo, con bajos grados de reciclabilidad, mucha gente los va a tener que tomar.
0: Claro.
2: ¿Ya? Entonces, pero por otro lado, si nosotros como consumidores conscientes, y el consumidor consciente, tú, yo... pero también la empresa que compra a sus proveedores ciertos tipos de materiales para hacer sus empaques, por ejemplo, no nos ponemos las pilas y efectivamente dejamos de consumir elementos que no tienen sentido. Por ejemplo, hoy día me llegó el pedido al supermercado, me llegó una berenjena forrada en plástico. Una berenjena que es una fruta maravillosa que tiene el mejor envase posible.
0: Por supuesto.
2: Forrada en plástico. Entonces, ese tipo de cosas van a seguir pasando y siguen pasando.
0: Pero ¿cómo se conjuga eso?
2: Tengo que dejar de consumirlo, ¿cachai?
0: Es que, claro, ¿cómo se conjuga eso con la ley? Porque tú dices la ley Chao Bolsa, sí. Pero, por ejemplo, o sea, perdónenme los que nos escuchan del retail, pero tú vas al supermercado, lo que tú dices, las verduras en estas góndolas que son frías, ¿cierto? En esas góndolas frías, de igual manera están todos los cilantros, los perejiles, todos están embolsados, los champiñones en bandejas plásticas, los almacenes de barrio, panaderías, almacenes, boliches, lo que queramos llamar, botillerías, siguen vendiendo en bolsas. Entonces, ¿qué tanto se está aplicando la ley Chao Bolsa? Porque ellos pueden vender en esas bolsas o no legalmente.
2: Lo que pasa es que la Chao Bolsa nació como una... solución, entre comillas, para el segundo empaque en el punto de venta, ¿ya? O sea, si tú esa caja de champiñones envuelta en una caja de cartón y plástico, llegas a la caja y la metías en una bolsa, esa segunda bolsa se prohibió. Pero el envase directamente no se tocó. la ruta del envase va por la ley REP, ¿ya?
0: Claro.
2: Específicamente en el acápite de envases y embalaje, y eso entra en un sistema de gestión y tiene otra forma de proceso y de compensaciones, que estamos en un camino también, no es tan
0: directo. Pero y en el caso de los negocios locales, digamos de barrio, que igual te venden las cosas en bolsas plásticas.
2: Yo soy un ferviente, me gusta mucho el negocio local, negocio pequeño, pero claro, ciertamente no podrían entregarte una bolsa al final de la caja.
0: No deberían. A mí me pasó, yo quiero contarte la historia, a mí me pasó que nosotros fuimos de vacaciones antes que saliera esta ley a Caburga. Y yo creo que tú estás en conocimiento, pero allá ellos a nivel municipal tenían esta norma mucho antes, no tener bolsa antes que se hiciera a nivel país. Y yo de bruto llego allá sin, no tenía idea, y fuimos al supermercado en Caburga, compramos un montón, y cuando nos vamos tienen que llevárselas en las manos, y nosotros estábamos lejos, dejamos el auto lejos. Sí. Y nos pasó que con las poleras así, echando cosas, sí, con mis hijas, oh, avanzando, fue bien tortuoso. Pero al final lo agradecimos porque, pucha, esa municipalidad me imagino que debe haber tenido un montón de problemas de limpieza de los turistas dejando bolsas por doquier. Y al final del día ellos trataron de mantener ese lugar bello para las futuras generaciones. Entonces yo creo que es parte de hacer una campaña también, de hacer conciencia a la gente, más allá del... Porque tal vez el dueño del negocio local, si no da bolsas, el cliente le reclama. ¿Te fijas o no? Porque claro, el cliente al supermercado no le va a reclamar porque alguien le va a dar y al final tiene que comprar igual ahí, pero el negocio local no, porque en la otra esquina hay otro que sí le da bolsa. Entonces, mientras que no se pongan todos de acuerdo o los clientes empiecen a preferir o ellos generen la conciencia de andar con su bolsita, esta bolsita de tela y cosas, no vamos a lograr hacer una conciencia mayor a nivel social.
2: Tal cual, de hecho, volvemos un poco a lo que hablamos antes. Al final... esto es como una elección, ¿ya? Cada vez que yo hago una compra tengo un voto, ¿ya? Si elijo un producto que viene con bolsa o con un envase sin sentido, caramba, estoy ejerciendo el voto, favoreciendo, claro, a esa empresa para que siga comercializando el producto tal cual como está.
0: Por supuesto.
2: Yo siento que nosotros como consumidores y consumidores responsables, ojalá la gran mayoría, sentimos que tenemos poco poder. En el fondo tenemos bastante. Todas las semanas ejercemos elecciones de consumo y que al final pueden mover la aguja.
0: Claro, por supuesto.
2: Bueno, y ahí está. ¿No?
0: Bien. Oye, y para ir cerrando un poquito, Benjamín, ¿qué otros desafíos quedan en temas de economía circular para que pueda disminuir el avance del cambio climático?
2: Mira, yo veo... hay hartas cosas, ¿no? En Chile, está bien, hemos hecho un despliegue de la ley REP, la responsabilidad extendida del productor, súper potente. Pero siento que tenemos, hoy día estamos con 7 productos prioritarios, pero siento que estamos súper cortos, ¿ya? Hay artículos de pesca y acuicultura, hay artículos mineros, hay artículos tecnológicos, un montón de cosas que están todavía por fuera, que afortunadamente en cantidades masivas entran como en residuos industriales, ¿no? Y eso funciona, pero hay inconsistencias todavía de tratamiento que tenemos que ir mejorando. Hay también, Chile es un país, mi abuelo decía siempre lo mismo, ¿no? Chile es un país largo y flaco, pero Dios atiende en Santiago. ¿Eh? ¿Ah? Entonces, perdón, Dios está en todas partes, pero atiende en Santiago. Entonces, como somos largos y flacos, necesitamos puntos donde podamos procesar y recibir residuos en distintas partes, claro, pero que sean económicamente viables, porque el Estado no va a ser nunca capaz de tener la permeabilidad, ¿no? Y ahí es donde tenemos que seguir ejerciendo e instalando capacidad para poder recolectar el material,
0: sí, por supuesto,
2: tomarlo y mandarlo a centros de acopio. Y diría que lo último que queda es un refuerzo importante en lo que es residuos orgánicos. Nosotros, sí, hay varias iniciativas, empresas grandes y emprendimientos más pequeños, pero yo siento que el reciclaje, el compostaje domiciliario tiene una manga enorme para crecer, y ahí está el 50% del volumen de los rellenos sanitarios, que al final como ciudadano, en la municipalidad que corresponda, estamos pagando 10 para disponer nuestros residuos, que podríamos estar pagando 5.
0: No, por supuesto, por supuesto. Bueno, Benjamín, te damos muchas gracias. Estuvimos hablando con Benjamín González, gerente de Desarrollo e Innovación del grupo Conver Plus. Para mí ha sido un placer atenderte. Bueno, esta es tu casa. Cada vez que tengas noticias que darnos y quieras mostrarle al público, ¿cierto?, innovaciones e información relevante, estamos disponibles para ti.
2: Dale, muchas gracias. Un saludo grande a los radioescuchas y reciclan. Créanle reciclaje porque necesitamos la revolución circular.
0: Así es. Un abrazo. Muchas gracias, Benjamín. Que esté muy bien.
2: Chao.
0: Chao. Tremendo, estuvimos hablando ahí con Benjamín, que bueno, oye, qué importante esto del reciclaje. Por favor, todos los que nos escuchan, póngale corazón, miren que esto es necesario. Ya, y cuando son las 18:30 horas, nos vamos con esto, con una canción y con algunos consejos para ti.
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1: 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Tenemos a Simple Church, una iglesia diferente donde todos caben. Entonces todos los domingos ahí ven a vivir la experiencia. Estamos seguros de que vas a encontrar una familia para ti. Si no tienes iglesia, estás buscando iglesia, ese es tu lugar. Y también Comunidad La Sal, en el Teatro Camilo Enríquez, todos los domingos a las 11:30 de la mañana. Te esperamos para poder tomar un lugar y un encuentro con Dios. Esta iglesia es maravillosa. Pero si estás cerca del centro de Santiago, estoy seguro que no te vas a arrepentir de asistir ahí a Comunidad La Sal. También darte otro aviso. Recuerda que el día sábado 5 de septiembre tenemos el Te Deum en la Comuna de Colina. Esto va a ser en la Plaza de Armas de Colina, sábado 4 de septiembre, Plaza de Armas de Colina, a las 19 horas. Por favor, no te lo pierdas. Vamos a tener música, adoración, palabra, oración y un momento para conocer mucha familia cristiana ahí. Estás invitado de cualquier parte de Chile, de cualquier parte de Santiago, a disfrutar, celebrar y agradecer a Dios por un año más que nos da como país. Y quiero mandar un saludo de cumpleaños. Le mandamos un saludo a Edgardo Flores, querido amigo.

0: ¡Feliz cumpleaños, Edgardo! Bueno, él es de Unique Studio Unique CL, para que lo sigan ahí en Instagram, Studio Unique, Unique CL. Ellos son quienes hacen todo un trabajo de producción ahí conmigo, la iglesia, videos y sesiones de fotos, cuestiones maravillosas que ustedes ven que yo de pronto subo a las redes sociales, ahí en Eugenio Vial Oficial en Instagram, pueden seguirme. Los hacemos con Unique Studio, Studio Unique CL, así que le mandamos un saludo, que está de cumpleaños hoy día Edgardo, tremendo, tremendo. Y bueno, puedes seguirme a mí y a Simple Church, puedes seguirlo también como arroba Simple Church Oficial. En YouTube tenemos todos los mensajes y todos los servicios los domingos también. En la cuenta del canal de YouTube es Simple Church Oficial también, ¿ok? Bien, dicho eso, ¿subirá el pan o no subirá el pan? Miren, el reciente repunte del precio internacional del trigo, que alcanzó su mayor nivel en 2 años ante una mayor tensión sobre la oferta mundial, por ahora no se traduciría en un aumento del precio del pan en Chile. Así lo planteó el presidente de la Asociación Gremial de Industriales del Pan y la Federación Chilena de Industriales de Panaderos, Juan Mendiburó. Tiene tremendo título este tipo, quien llamó a no anticipar un alza en las próximas semanas. Con todo el tema del trigo, yo diría que no debería haber alzas prontamente, sostuvo el dirigente. Es muy pronto para hablar todavía del alza del precio del pan, insistió. El escenario, sin embargo, podría cambiar si la presión sobre el mercado internacional se prolonga. Esto se llega a mantener en el tiempo. Así que ahí podría subir. Pero lo más probable, ojalá, es que se baje el precio, explicó Mendiburó. A ello se suma, según el representante de los panaderos, la dificultad que implica modificar los valores en un mercado altamente competitivo. A los panaderos nos cuesta harto subir el precio del pan porque en Chile somos 16.000 panaderías y todos competimos con precios, con calidad. Entonces es bien complejo y aparte que es un producto sensible para la gente de escasos recursos. No es tan fácil, señaló. ¿Y qué pasa con las empanadas? A menos de un mes de las fiestas patrias. Esta era otra de las dudas. Apunta al eventual impacto que podría tener el escenario internacional sobre uno de los productos más consumidos durante septiembre. Las empanadas, en este caso, Mendiburó descartó que el alza del trigo sea un factor determinante para su precio, debido a que el principal componente del producto es la carne. Claro, eso es lo más caro de una empanada. Y hablando de empanadas, déjame buscar aquí, que lo tengo por acá. Empanada. De panadería de la comuna de Santiago es elegido como la mejor del 2026 en concurso de Indupan. Yo creo que ayer o antes de ayer, no sé, estuvimos entrevistando al gerente de Indupan. ¿Te acordáis, Juaco? Estuvimos aquí con él. Bueno, que estaban eligiendo la mejor marraqueta. Pero ya salió, eso todavía está en proceso de selección y ahora ya salió la mejor empanada. En tanto, un local de Conchalí y otro de Pudahuel ocuparon el segundo y tercer lugar de la competencia. A menos de un mes de las fiestas patrias, la Asociación Gremial de Industriales del Pan, Indupan, en conjunto con Fechipan y la revista Panarte, eligieron la mejor empanada del 2026 dentro de cerca de 100 participantes. En una cata a ciegas, un jurado experto fue encargado de evaluar a las 15 preparaciones finalistas, en aspectos como la calidad de los ingredientes, la consistencia del pino, el punto exacto de la masa, el aroma y la estética final del producto. De esta manera, fue elegida como ganadora la empanada elaborada por Panadería Antofagasta de la comuna de Santiago, que logró destacar en su categoría. Panadería Antofagasta. Juaco, si me ayudáis, podéis buscar dónde queda esa cuestión. A lo mejor habrá alguna información en la red para dar a los clientes y para que nos vayamos a comer una empanada, pues Juaco, vamos a cachar qué tal. Su victoria es más que un premio, es un reconocimiento a la perseverancia, a la tradición y sobre todo al inconfundible sabor de un plato que define la identidad de un país, señalaron desde Indupan en un comunicado. En tanto, la medalla de plata fue para la empanadería Don Lucho de Conchalí, mientras que Panadería Sunino de Pudahuel se llevó el tercer lugar de la competencia. Oye, todas de Santiago. Todas de Santiago. ¿Qué está pasando con las regiones, con las empanadas, po? Panadería Antofagasta, ¿dónde está? No alcanzo a ver dónde está ubicada. En la calle Antofagasta, en el centro de Santiago. Panadería Antofagasta. Oye, búsquenlo. Si lo... Antofagasta 2899, Santiago Centro. ¿Tiene redes sociales? Y esta es su página web. Estamos mostrando la página web aquí en la transmisión. panaderíaantofagasta.cl. Recuerde ahí buscarlo para que se vaya a comer una buena empanada. Mire que salió elegida como la mejor de Chile durante este año 2026. Así que tremenda noticia tenemos. Empanada para disfrutar este 18. En otras noticias también, bueno, saludamos a los que se conectan, ¿ah? Tenemos aquí saludos. Buenas tardes, Lorena. Gladys, buenas tardes. Oye, buenas tardes, chicas. ¿Cómo están? Otra noticia. Hubo un momento en que el querido animador Julián Elfelmey ya no se pudo levantar de la cama. Ya no podía soportar el dolor, la angustia. Entonces el comunicador de 54 años, víctima de una profunda depresión, puso en alerta a su familia, a sus amigos y a su canal Televisión. Todos quienes conocen al periodista con más de 2 décadas y media de trayectoria saben que es una buena persona. Muy buena persona. También saben que no es de pedir ayuda. Por eso se encendieron todas las alarmas de su círculo íntimo en el canal privado que lo tiene como rostro y figura, y lo ayudaron y acompañaron en el proceso de internarse en un centro clínico para tratar de mejor manera su salud psicológica y superar esta depresión fulminante. Esto pone en relieve la importancia de la salud mental. Es algo que no se ve, pero que puede destruir a la persona si no se toma en cuenta. El aspecto médico y, por supuesto, la fe son armas fundamentales para acabar con esta enfermedad que afecta a 1 de cada 3 chilenos y donde muchos terminan con sus vidas. Bien, tras la controversia, ¿recuerdan esta controversia que hay entre Chile y Argentina que está derivando en una nota de protesta de Chile y Argentina? Bueno, ¿qué dicen los tratados entre Chile y Argentina sobre el Estrecho de Magallanes? Se trata de los acuerdos que datan de 1881 y 1984 respectivamente. Controversia, y le explico esto, paso a darle el contexto, causaron las declaraciones del jefe de Estado Mayor de la Fuerza Aérea Argentina, el brigadier general Gustavo Javier Valverde, que aludió a la soberanía al referirse al Estrecho Magallanes y la necesidad de mantener presencia en la zona. De esos dichos, en todo caso, salió a distanciarse el gobierno de este país. Ante la molestia que causó en Chile, desde donde incluso se envió una nota de protesta, el gobierno argentino emitió este martes una declaración pública que reafirmó que su posición respecto del Estrecho de Magallanes es la que establece en el Tratado de Límite de 1881 y el Tratado de Paz y Amistad del 1984 suscrito entre ambos países. Ante ello, la Cancillería Argentina afirmó que estos rigen plenamente y son considerados definitivos por la República Argentina. Algo a lo que también aludió el biministro del Interior y Seguegov, Claudio Alvarado, quien esta jornada sostuvo en estos dos tratados, claramente establece cuál es la situación del Estrecho de Magallanes y en donde en este caso Argentina no tiene nada que decir y nada que hacer, dando así por cerrada la polémica. El contexto de los acuerdos. En lo que respecta al Tratado de Límite de 1881, para que usted se informe, que resolvió las controversias limítrofes entre ambos países, se señala que en la parte austral del continente y al norte del Estrecho de Magallanes, el límite entre los dos países será una línea que, partiendo de Punta Dungeness, se prolongue por tierra hasta Monte Dinero. De ahí continuará hacia el oeste, siguiendo las mayores elevaciones de la cadena de colinas que allí existe, hasta tocar en la altura del Monte Aimondo. Y agrega que desde este punto se prolongará la línea hasta la intersección del meridiano 70 con el paralelo 52 de latitud, y de ahí seguirá hacia el oeste, coincidiendo con este último paralelo hasta que Divortia Aquarum de los Andes. Los territorios que quedan al norte de la línea pertenecerán a República Argentina y a Chile se extienden al sur, sin perjuicio de lo que dispone respecto de la Tierra del Fuego e islas adyacentes del artículo 3. En el artículo 5, en tanto, se agrega que el estrecho de Magallanes queda neutralizado a perpetuidad y asegurada su libre navegación para las banderas de todas las naciones. En el interés de asegurar esta libertad y neutralidad, no se construirán en las costas fortificaciones ni defensas militares que puedan contrariar este propósito. En relación al Tratado de Paz y Amistad de 1984, con el cual finaliza el conflicto del Beagle, que llevó a ambos países casi a una guerra, en este se señala que la República Argentina y la República de Chile acuerdan en el que en el término oriental del Estrecho de Magallanes, determinado por Punta Dungeness en el norte y Cabo del Espíritu Santo en el sur, el límite entre sus respectivas soberanías será la línea recta que una el hito ex Baliza Dungeness, situado al extremo de dicho accidente geográfico, el hito del Cabo del Espíritu Santo en Tierra del Fuego. La soberanía de la República Argentina y la soberanía de la República de Chile sobre el mar, suelo, subsuelo se extenderán respectivamente al oriente y al occidente de dicho límite, se sostiene. Y agrega que la delimitación convenida en nada altera lo establecido en el Tratado de Límite de 1881. De acuerdo con el actual Estrecho de Magallanes, está neutralizado a perpetuidad y asegura su libre navegación para las banderas de todas las naciones en los términos que señala su artículo 5. Asimismo, para finalizar, la República Argentina se obliga a mantener en cualquier tiempo y circunstancia el derecho de los buques de todas las banderas a navegar en forma expedita y sin obstáculos a través de sus aguas jurisdiccionales hacia y desde el Estrecho de Magallanes. Oye, están ahí, está bonita la cosa, está bueno el chisme, como digo yo, el cagüín, está bueno el cagüín, ¿eh? Así que se viene con todo ese cagüín. Oye, y en otra cosa, para conversar un poquito con nuestros auditores, la importancia de las aplicaciones. Las aplicaciones móviles se concebían como el principal canal para gestionar la vida cotidiana en Chile. Así lo reveló el estudio País Conectado. ¿Cuánto usamos las aplicaciones? Esto fue desarrollado por GOM en conjunto con CADEM, que mide la relación que tienen las personas con las aplicaciones y los hábitos de conexión. Los resultados muestran que el 75% de los encuestados ha reemplazado actividades que antes realizaba de forma presencial por el uso de aplicaciones. Entre los principales hallazgos del estudio realizado a un universo de 700 personas de todo el país de entre 18 y 80 años, destaca que un 61% considera que estas le ayudan a ahorrar tiempo. Los resultados también evidencian una creciente preferencia por la autogestión. Y un 56% de los encuestados considera muy importante o importante resolver todos sus trámites y gestiones desde una aplicación. En tanto, el 47% considera que las aplicaciones han mejorado su calidad de vida y un 31% asegura que depende de ellas para su vida cotidiana. Y mientras que un 20% afirma que no podría organizar su vida sin ellas. Este cambio de hábitos, el de las personas, refleja la confianza en las aplicaciones. Un 74% de los encuestados se siente muy confiado o confiado al realizar pagos o transacciones a través de aplicaciones móviles. Mira, vamos con todo, ¿eh? Qué bueno, que está bueno esto de las aplicaciones civiles. El mundo cambió, pues chiquillo, ahora hay que modernizarse, hay menos tiempo para hacer cosas y a través de las aplicaciones nos ayuda, ¿cierto?, un montón a perder menos tiempo. Overoles blancos lanzan fuegos artificiales al interior del Liceo en Talca. Sería un ritual de despedida. ¿Qué te parece? ¿Qué pasa con los overoles? Por nuevo aviso de bomba, carabineros refuerzan seguridad en la UDP y USACH tras amenazas. Ambas casas de estudio hubo operativos del GOPE. Viste que tomaron detenido a una persona que había enviado estas amenazas a algunas universidades. Pero ahora este martes, hoy día, el GOPE de Carabineros realizó labores preventivas y de reforzamiento de seguridad en la Universidad Diego Portales y en la Universidad de Santiago, de acuerdo con las fuentes del caso. En ambos recintos hubo avisos de bombas, por lo que se procedió a realizar operativos, los que terminaron descartando el riesgo. Claro, porque hace unos días atrás había una persona que había hecho amenazas. Ya lo tomaron, ya descubrieron quién es y lo tomaron detenido, ¿eh? Y está ahí en ese proceso. Otra noticia. Muere a los 80 años Dolly Parton, cantante y compositora estadounidense, leyenda de la música country. La artista icónica llevaba varios meses con problemas de salud. De hecho, el año pasado habría cancelado su residencia en Las Vegas. Así que, complicado, falleció la leyenda de la música a los 80 años, según informó la revista People, de acuerdo al medio estadounidense especializado en información del espectáculo. La noticia del fallecimiento de la icónica cantante y compositora fue dada por Brian Saber, su sobrino, en un video a través de Instagram. Enviamos nuestros abrazos, nuestras condolencias a toda la familia. Familia brasileña sufre violento robo en Valparaíso. sustrajeron una cadena de oro avaluada en 5 millones de pesos. El asalto se registró en la playa Las Torpederas. Qué mal estamos, qué mal estamos. Imagínate las personas que vienen a hacer turismo acá y les roban una cadena. Ahora, pregunta, ¿de qué tan grueso, tan gruesa tiene que ser una cadena para costar 5 millones de pesos? Yo que me pongo unas pelotitas colgando por con suerte, pero ahora hay 5 millones de pesos, Dios mío. Bueno, fue víctima de un violento lanzazo. Los delincuentes, según relató de las víctimas, le sustrajeron una cadena de oro de alto valor sentimental. Según consignó la Estrella de Valparaíso, el robo se registró cerca de las 15:30 horas cuando Antonio Sousa y su esposa e hijo de 5 años paseaban al costado del restaurante emplazado en el balneario porteño. La familia llegó hasta la ciudad de Puerto desde Santiago, donde arrendaron un automóvil para recorrer el país durante su estancia. Sousa reveló que vio a 4 jóvenes que se le acercaron a ellos por la espalda de forma sospechosa. Fue uno de ellos quien finalmente le arrebató la cadena del cuello, corriendo inmediatamente. A partir de ese momento noté que comenzó a coordinarse con los otros sujetos, con todo respecto al robo. Seguimos caminando hasta el final del borde costero, sacamos algunas fotos y como vi que ellos habían salido de la playa, pensé que no había ningún problema. Sin embargo, cuando regresábamos con mi esposa, mi hijo y yo, me di cuenta de que nos había rodeado desde la parte superior utilizando las 2 escaleras que hay en el sector. Por un lado bajaron los 2 sujetos que finalmente me asaltaron, mientras que los otros 2 permanecieron en el otro lado, explicó a la Estrella el modus operandi del robo. Los sujetos serían reconocidos delincuentes del sector. Wow. Lo bueno es que no los agredieron al menos. Un saludo para todos los turistas. Lo lamento, nos disculpamos como chilenos por estas cosas. Esperemos que algún día volvamos a ser el país seguro que éramos. Capturan a segundo sujeto que disparó y dejó grave a carabinero durante operativo en Antofagasta. Era chileno, 40 años, y pasará este miércoles a control de detención en el juzgado de garantía de la ciudad. Carabineros capturó en las últimas horas a un ciudadano chileno de 40 años acusado de disparar y dejar en estado grave a un funcionario policial durante un operativo en Antofagasta. El ataque fue el pasado 12 de agosto y la semana pasada ya se detuvo a uno de los implicados. Era un venezolano de 26 años. Asimismo, 3 sujetos extranjeros fueron detenidos como encubridores, quedando todos en prisión preventiva. Vamos, carabineros. Fiscalía investigará denuncia de Kenita Larraín contra su esposo por violencia intrafamiliar. La modelo se habría separado de su marido. La Fiscalía Oriente recibió este martes una denuncia presentada por María Eugenia Larraín, quien acusa a su esposo de hechos de violencia intrafamiliar. Luego de que en un programa de farándula asegurara que la modelo estaría en plan de separación con su esposo de hace 11 años, el empresario argentino Sergio Ader. Esto ya que Kenita habría sufrido violencia intrafamiliar desde el 2016, un año después de su matrimonio. ¡Wow! Por ahora, Kenita Larraín no se ha referido al tema y desde la Fiscalía recalcan que no se entregarán más detalles por la gravedad de la denuncia. Asimismo, fuentes del caso apuntan a que la modelo tendría medidas de protección como visitas de carabinero a su domicilio. Y última noticia. Con esta, a ver, déjame elegir cuál vamos a dar. Esta. A raíz del caso parricidio en San Joaquín, defensa de menor apunta a previa violencia intrafamiliar, pero Fiscalía descarta las renuncias. La adolescente de 14 años que asesinó a su madre quedó con internación provisoria y se estableció un plazo de investigación de 100 días. Quedó en prisión probatoria la adolescente de 14 años que la jornada de ayer confesó haber asesinado a su madre, una mujer de 48 años en su domicilio ubicado en la comuna de San Joaquín, en la región metropolitana. En cuanto a la formalización, el fiscal adjunto de la Fiscalía Metropolitana Sur, Ariel Cancino Navarro, dijo que se hizo en conta de una menor por un ilícito de suma gravedad, que corresponde a un parricidio en carácter desconsumado. La imputada le ocasionó la muerte a su madre el día domingo 23 de agosto. Posteriormente ella habría salido con su padre durante la tarde. El día siguiente habría ido hasta su colegio en un día de clase normal y posteriormente a la salida de dicho establecimiento educacional ella habría concurrido hasta una comisaría a realizar una autodenuncia respecto de este hecho, relató el persecutor. Bien, y ya se nos va el programa. Vamos a tener un directo al corazón, no les vamos a fallar con eso, así que nos vamos.
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0: Si todos renuncian por tu culpa, el problema no es la gente. Hoy quiero hablarle a los jefes, a los gerentes, a los supervisores, a los dueños de empresa, a cualquiera que tenga personas bajo su responsabilidad, y te quiero decir algo incómodo. Tener autoridad no significa saber liderar. Te lo digo como alguien que ha sido gerente muchísimos años. Hay jefes que llevan años diciendo: la gente ya no quiere trabajar, nadie se compromete, los jóvenes no aguantan nada. Y sí, puede ser. Pero si todos los buenos terminan yéndose de tu equipo, quizás debería hacerte otra pregunta. ¿Y si el problema soy yo? Porque hay jefes que exigen respeto, pero humillan. Piden compromiso, pero nunca reconocen. Hablan de ponerse la camiseta, pero cuando alguien necesita apoyo, desaparecen. Y después se sorprenden cuando la gente renuncia. La Biblia dice en Lucas 6:31, tratan a los demás como les gustaría que ellos los trataran a ustedes. Esto también aplica en la oficina, porque una persona puede obedecerte por tu cargo, pero respetarte, eso es otra cosa. El cargo te da autoridad, el carácter te da liderazgo. Y aquí viene algo importante. Un buen jefe no necesita tener siempre la razón. Puede escuchar una crítica, puede reconocer que me equivoqué, puede pedir perdón, puede felicitar a otro sin sentirse amenazado. Y sobre todo, entiende que detrás de cada número hay una persona con familia, con sueños, con problemas, con días buenos y días malos. Escúchame bien, la gente no siempre renuncia a las empresas, muchas veces renuncia a los jefes. Así que, si tienes personas a tu cargo, no preguntes solamente cuánto están produciendo, pregúntate también qué clase de persona se están convirtiendo trabajando contigo. Porque quizás el verdadero éxito de un líder no es lograr que la gente trabaje para él, es conseguir que las personas crezcan mientras trabajan con él. Y el día que dejes el cargo, nadie recordará cuántos correos mandaste, pero todos recordarán perfectamente cómo los hiciste sentir. Ya lo sabes. Esto con mucho cariño y amor para todos los jefes, ¿eh? Y no lo digo como alguien externo, yo soy jefe, soy empresario hace muchos años, soy gerente muchos años, y la vida me enseñó eso. Así que bueno, un abrazo para ustedes. Muchas gracias por estar con nosotros aquí en Contigo en el Taco, como todos los días, de lunes a viernes, desde las 6 a las 7 de la tarde, te acompañamos ahí en medio del tráfico, o desde tu casa, o desde el trabajo, desde donde sea que estés. Te mandamos un cariñoso abrazo, yo soy Eugenio Vial, y nos vemos mañana, a la misma hora. Chao.
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